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1: Bueno, si te endeudaste, córteme la música, Sarabia, si te endeudaste, la culpa es tuya. Porque vos, maldito contribuyente, planero, cuca y todo lo que pueda llegar a ser, en el mundial te fuiste a comprar una tele así inmensa y fuiste un irresponsable. Eso, palabra más, palabra menos, dijo el presidente Javier Milei, más allá de que el endeudamiento de los argentinos viene de mucho antes que el mundial. Pero es increíble.
2: Es verdad que se vendieron muchos televisores, pero la mayoría de la gente se endeudó para comer.
1: La mayoría de la gente se endeuda para comer.
2: O para pagar la luz, o para pagar los servicios.
1: No, pero, a ver, no es necesariamente televisores, son casas de electrodomésticos que
2: te dan el crédito.
1: Claro, sí. ¿Y qué es lo que pasa? Se te rompió la heladera que no tiene arreglo, se te rompió el calefón que no tiene arreglo, se te rompió y fuiste ahí. No es necesariamente
2: televisores,
1: tele, ¿me entendés? Pero es de una hija de putés. Es de una hija de putés. Echarle la culpa a los trabajadores y sus necesidades frente...
2: Bueno, ya lo dijo Raver, si tenés frío, abrigate. No te compres calefactor.
1: Frente a que cuando el que debe es un empresario, le eliminamos impuestos, servicios, tasa, lo beneficiamos con...
2: Condonamos deuda.
1: Condonamos deuda. Es brutal. ¿Se puede ser tan sinvergüenza? Tan sinvergüenza de culpar al argentino, a la argentina, que está en una situación de crisis brutal, en una situación donde está nuevamente creciendo la pobreza. Está creciendo, está creciendo la pobreza. Desde el último trimestre del año pasado para hoy, está creciendo la pobreza. Entonces, hay algo, señor presidente, y lo de señor es un decir nada más, que usted está haciendo mal. Hay algo que le reconozco a Sáenz, y es decir, los tiempos del presidente no son los de los argentinos, sí, ponele. Pero vos también le venís avalando todo.
2: El tiempo de la olla vacía.
1: Es tiempo de olla vacía. Y al mismo tiempo, Milei justifica, dice, mentira, no es que sean... Porque está limitado su razonamiento. Es limitado. Que dice, mira, calle Corrientes está lleno. Pará.
2: Es un microclima también eso.
1: Es calle Corrientes de una ciudad cosmopolita. Número uno. Número dos, calle Corrientes tiene por estos días, algo que yo no había visto antes. La verdad que no lo había visto antes. Incluso, miren lo que le voy a decir, la última vez que fui, cuando terminó la pandemia todavía, Alberto, tiene artistas callejeros. Entonces, sí. ¿Qué hace la gente?
2: Y está sale, yendo a ver, camina, ve un poquito, hace un paseadito. Y si puede, se compra una pizza.
1: Claro, y en el paralelo... Sí, hay obras que están llenas, pero no son todas las obras, son tres, cuatro, digamos, las más destacadas. Vuelvo con el tema, ciudad cosmopolita, o sea, va todo el mundo, viene a la Argentina, el primer lugar que cae...
2: El ingreso salvo per cápita más alto del país.
1: Salvo los ingleses que se van a... Digo, pero gente que fue al Mundial, hubo siempre. Hubo siempre.
2: Sí, pero a ver, 10.000, 20.000,
1: claro, frente a
2: 30.000 personas.
1: ¿Frente a cuántos millones? 47, claro. 48. O sea, es un absurdo. Digo, che, yo al presidente lo tendremos que llevar a Rivadavia. Que vaya una semana.
2: Pasa?
1: Total, ¿cuál es el problema? Si no hay agua no le va a molestar porque no es un tipo muy higiénico. ¿Me entendés? No es muy higiénico.
2: Y los pañales se cambian. No hay nomás.
1: Sí, el tema es que ¿dónde los va a tirar? Como
2: así bueno, lo abierto.
1: Pero este tipo de cuestión, yo no logro entender tanta limitación de un presidente, tanta falta de empatía.
2: Tenés que pensarlo de otro modo. Ellos gobiernan y se manejan con un Excel. El Excel cierra. Excel cierra con la gente afuera.
1: La gente afuera, con la ruta afuera, a pesar de que vos pagás un impuesto para que te arreglen la ruta.
2: Entonces ellos viven en una cápsula, y pasa mucho también en el mundo corporativo. Yo ayer hacía un análisis, y ya llevando al otro lado, pero no importa ahora. El Excel le va a cerrar porque le da el número, porque lo puede mostrar el FMI, pero hay una desconexión con la realidad y con cada lugar. Digo, no es lo mismo la zona núcleo de Santa Fe, Córdoba, claro, en donde la soja crece y viene bien y le
1: claro,
2: va muy bien.
1: Claro, visitaste Salta y fuiste al punto.
2: Neuquén, tampoco, con Vaca Muerta, que está explotado, que está excelente, con, no sé, Anta.
1: A ver,
2: o con, no sé.
1: Yo te estaba por Chaco. Decir, viniste a Salta y te fuiste al punto, que es San Lorenzo Chico,
2: claro,
1: que vos ves una situación acomodada.
2: Estuve la semana en el punto, y es otra realidad. No es la Salta que uno ve.
1: No había nadie comprando. Yo estuve.
2: Es cierto, y hay muchos negocios que están cerrando. Y hay otros que están abriendo.
1: Estuve
2: el miércoles.
1: No hay nadie comprando.
2: No. Está paseando igual que la calle corriente.
1: Paseando igual que la calle corriente.
2: Totalmente.
1: No veo gente con la bolsa, con el coso.
2: No, bueno, pero hay ciertos negocios que se manejan porque hay gente que vive ahí con cierto nivel adquisitivo, entonces la carnicería esa que tienen premium debe vender.
1: Ponele, pero digo, claro, no difiere de la premium de acá, de,
2: no,
1: ¿entendés? De Tres Cerritos, o de cuando sacan una oferta, el que puede comprar carne y el que no. Entonces, es... Yo no logro entender este razonamiento tan limitado de un presidente.
2: Porque ellos le cierran el Excel.
1: Pero es que nada.
2: No, pero con la gente afuera.
1: Sí, pero te das cuenta primero que los seguidores no eran tales. Los seguidores no eran
2: no,
1: tales.
2: No, porque vimos la granja bot que le descubrieron.
1: Claro, Cerimedo cayó y cayeron los seguidores de todos los libertarios.
2: Claro.
1: Sí, los seguidores no eran tales en las redes, o no se la bancaban tanto. Entonces, verdaderamente es complejo lo que está pasando en la Argentina, y un presidente que no engancha, y para lo único que engancha es para el insulto fácil. Ya no solo se dedica a insultar a Lali, a periodistas desde un lugar de mucho poder, hay que decirlo, sino que insulta a los ciudadanos. Insulta a los ciudadanos. Y la inteligencia, mucha, poca, la que fuese, de un ciudadano que no llega a fin de mes, que se están muriendo, no, están tarjeteándola, se están endeudando. Y a mí no me aumentó, y bueno, porque vos vivís de arriba, amigo. Está bien, no digo que no te merezcas un buen salario como presidente, pero...
2: Él mismo se lo congeló, nadie.
1: Pero vos en Olivo no pagás la comida.
2: No.
1: No tenés un problema de pagar la comida. Además se te ve bastante gordito, no te va tan mal gordito, diría por
2: Al
1: otra parte.
2: Sí.
1: Y por el otro lado, acá además nos enganchamos con que, bueno, de vuelta se concesionaron la ruta, otra vez peaje sobre una ruta que no tiene alternativa, número uno, que le hicimos nosotros y se la dimos a un peaje y ahí quedó, y está el otro
2: 7000 kilómetros,
1: y está el otro peaje que sigue recaudando y que no arregla nada, y es un peaje del Estado. Y no solo el peaje del Estado, sino que además sumale que vos pagas la nafta
2: Tiene un impuesto para mantenimiento de las rutas.
1: Tal cual. Además, en este contexto se publicó el precio de la nafta, porque vos sabés que si bien hay un fallo que le dice al gobierno que tiene que publicar el precio de las naftas cuando lo aumenta, pero no estaría enganchando. La verdad, no estaría enganchando. No, esto de publicarse todavía, lo van a apelar, van, vienen, etcétera. Pero en este contexto se publicó el precio de las naftas y Salta. Tenés el combustible, está en tercer lugar, el combustible más caro. Primero tenés Misiones, después está Jujuy y después está Salta, con los combustibles más caros de la región. Una Salta donde...
2: Eso es, pregunto porque no sé, en la el diferencial de precios, ¿es por los impuestos provinciales?
1: No, es por las distancias.
2: Por el flete.
1: Por las distancias.
2: Por la incidencia del flete.
1: Vos tenés, mira, lo publicó el diario El Tribuno el fin de semana, uno es Nafta Super y el otro es Gasol. Sí, Nafta Super. En Misiones está, Misiones el lugar más caro, 2.224, le sigue Jujuy, 2.219 y le sigue Salta con 2.204. El lugar más barato, Tierra del Fuego, pero en Tierra del Fuego tienen un subsidio especial. A mí que me tocó ir a yo que fui a Bariloche, estaba feliz, viste, no pagaba nada, ni de nafta, ni de era una cosa. Todo lo otro era carísimo. Comer era carísimo.
2: Pero el combustible más económico.
1: Pero la nafta super está a 1701. O sea, 1701 frente a 2200.
2: Sí, es un 30% de diferencia.
1: Pero los jujeños, 2219. Bueno, nos vamos al gas. Me aumentó el gasoil. El gas también aumentó, ¿no?
2: Sí.
1: El gas está en 1100, una cosa así. Tampoco te lo dicen, pero bueno. Y el gasoil en Misiones está 2315, en Jujuy 2381 y en Salta 2333,50. Estos son básicamente.
2: Estamos hablando los comunes, ¿no? Los premium.
1: Claro, no, gas, ni más ni menos que ese. Dicho lo cual, paralelamente ya hablan de en octubre los peajes cambian de operador y no recibirán efectivo. Es decir, tienen para invertir en la maquinita del telepase, eliminando trabajadores, pero no tienen para taparme los pozos del peaje. De esa ruta. Hay que ser bastante, hijo de puta.
2: Ya no hay ni telepase. La cámara te toma la patente y vos
1: bueno,
2: tenés que
1: pero tenés vos
2: asociar tu patente con la aplicación a un medio de pago.
1: ¿Pero por qué es esto? Porque la gente se niega al pago.
2: Claro.
1: Por el estado de esa ruta.
2: Claro.
1: No es que la gente no quiera pagar. No jodamos. Nadie pasa. Vos no te enteras de, ay, rompieron la barrera para que pase. No. No. Aquellos que viven en Metán, Rosario la Frontera, en esa zona.
2: Digamos que el de Metán te da hasta vergüenza pagarlo porque no hay un arreglo en esa ruta.
1: Es brutal.
2: Claro.
1: Es brutal. Entonces.
2: Pero esto es de años, ¿no? No es de ahora.
1: No.
2: No es de ahora.
1: Es de años. Lo que pasa es que, de alguna manera, ahora vienen, por lo menos, el gobierno de Urtubey, Tela Blanca, dijo, no, basta, saquemos el cobro del peaje. Nos costó
2: en
1: guita.
2: La ex AUNOR, sí.
1: Claro, nos costó guita, ahora lo volvemos a poner. Pero además, cuando se impusieron los peajes, chicos, ustedes eran chicos. Sacando cuentas. ¿Quién vivió Menem? ¿Quién vivió el menemismo? Alguien que hoy tiene unos 40 años. De 40 para abajo, no saben de qué carajo estamos hablando.
2: No.
1: ¿Verdad? Salvo por un poquito de la película, si se quiere, no saben de qué carajo estamos hablando.
2: Sí, o ahora con la serie de Moria, que muestra un poquito del menemismo en ese...
1: Ponele, pero era... ¿Me entendés lo que te digo?
2: Sí, la pizza con champán.
1: Imagínate si van a saber de Juan Carlos Romero.
2: No saben quién era María Julia del Sogaray, no se sabe.
1: Imagínate si van a saber de Juan Carlos Romero. Bueno, ponele, Juan Carlos Romero tuvo unos añitos con Néstor. Ponele. Pero ustedes eran chicos y vino Juan Carlos Romero con la onda privatizadora, nos privatizó el Banco Provincia, entonces ahora lo vemos a Brito como el hijo del Brito que se llevó el Banco Provincia. Mirá la ruta que te hizo.
2: Que lo ha medido y mide bien, ¿eh?
1: La ruta 34. Sí, así no fue con el de Boca, ¿viste? Con Macri. Ay, no roban porque son ricos. Venga. Disculpe la grosería que acabo de hacer en cámara. Dicho esto, esta ruta, saliendo de Salta, ¿sí? AUNOR, conocido como AUNOR.
2: Sí, ¿no? El ex peaje AUNOR.
1: Esa es una ruta que pagó la provincia. Tiquitaca, tiquitaca.
2: Está detonada.
1: ¡Pum! Y pusimos un peaje. ¿Y qué pasó? No pasó nada. Una vez que la ruta se hizo percha y que los del peaje nos hicieron cargo de tener la ruta en condiciones, se fueron. O sea, los echamos, perdimos encima en el medio un juicio, porque siempre la justicia está del lado de los empresarios.
2: Porque me acuerdo que era 2 pesos, ¿te acordás? 2 pesos, 2 pesos, y no le aumentaba, no le dejaron aumentar, 2 pesos.
1: Pero cuando se impone esto de los peajes avalado por el menemismo, había que tener sí o sí en la ruta a poner una colectora. ¿Cuál es mi colectora de esta ruta? ¿Cuál es?
2: La colectora para que si vos elegís no pagar el peaje tengas una alternativa.
1: ¿Cuál es? No me podés decir que la colectora es ir por la caldera.
2: Claro, es la única colectora que te queda.
1: ¿Se entiende?
2: Por la Caldera hasta Güemes.
1: No puede, ese es otro tipo de pasaje, es otro tipo de vía, es otro tipo de pasaje, sin contar con lo peligroso que es ir por una cornisa, sobre todo para cómo manejamos acá, y ese tipo de cuestiones. Bueno, viene el peaje, están chochos, viene el peaje, aplaude Vialidad Nacional, representado por Casas, un representante del romerismo, en su máximo esplendor. Ya no me da notas, Casas, ¿qué le pasa? Bueno, aplauden los libertarios, aplauden, les encima, qué bueno, che, vamos a poner... Es brutal, ¿para qué pagamos tanto si no van a cumplir con los mínimos servicios? ¿Para qué pago el tercer combustible más caro del país si el impuesto que estoy pagando... Para el mantenimiento de la ruta, no va al mantenimiento de la ruta.
2: No, va a sostener el superávit fiscal.
1: Bueno, en fin, paralelamente, las vías, las distancias, hacen que en Salta la gente se desespere en las rutas. Esto no va a ser una justificación. Y es así que el intendente de Pichanal termina atropellando a una persona y la mata. Que quede claro. Que quede claro. Julio Jalit mató a una persona.
2: Sí.
1: No estuvo detenido un segundo. Nada. Ahí está. Y de golpe sale con que va a pagar algo así como 30 millones a la familia.
2: ¿Él o el seguro?
1: Él. En un acuerdo.
2: No, pará.
1: Él en un acuerdo.
2: El seguro tiene que cubrir.
1: Ah, bueno, pero...
2: Vos tenés que circular con un seguro de vida obligatorio.
1: ¿De dónde sale esto de los 30 millones? ¿Qué les pasa? No. Esto era un acuerdo... Se publicó como que era un acuerdo privado, mi querido Gustavo. ¿Sí? O sea, más allá de... Capaz que no tenía seguro. Vaya a saber uno qué fue lo que pasó.
2: No podés circular sin seguro.
1: Decile al intendente de la Merced, cuyo chofer atropelló a un niño sin seguro, sin pagar patente, sin nada, sin RTO, sin nada. Nada, son caciques en sus tierras. Bueno, se llevó puesto en la ruta 34 a un obrero de 40 años. Para los que no saben quién es Julio Jalit, es el mismo que dijo, hasta para robar, hay que ser inteligente. Esa clase de intendentes tenemos. Bueno, Julio Jalit...
2: La vida de un obrero de 40 años vale 30 millones de pesos para Julio Jalit.
1: No, 310 millones.
2: Ah, entendí 30
1: millones. No, 310 millones de pesos. Y mi pregunta es, ¿de dónde puede llegar a sacar Julio Jalit?
2: 300 dinero.
1: Intendente hace no sé cuánto. Mierda, quiero ser intendente. 310 millones de pesos. Después.
2: Estamos hablando de un municipio chiquito, Pichanal, ¿no?
1: Después, resulta que la familia desmintió esto, dijo: no es así, no es sano, qué sé yo, bla, bla, bla. El tema es que Julio Jalit tiene además una causa por peculado, ¿verdad? Desde el 2019. Que no se relaje.
2: Fíjate, más allá del acuerdo. El acuerdo económico es un acuerdo civil. ¿Y la parte penal?
1: Nada, bien, gracias. Todavía no están los toxicológicos.
2: ¿Y ya hicieron un acuerdo civil?
1: Por eso, la familia sale a decir no es mentira. Claro. Es todo un tema. Mientras tanto, recordar que tenemos. Yo sé que esto le trae problemas al gobernador. Porque los intendentes dicen, estás pasado. Pero, loco, dejen de chorear un poco. Diría Barrio Nuevo.
2: Ya, con dos años.
1: ¿Dos años de robar? Bien. En el próximo bloque te digo, ¿quiénes son los intendentes condenados? Y dato, no es desde que está solo Gustavo Sáenz, sino desde que Pedro García Castilla está en la Procuración. Con lo cual también habla un poco de por qué...
2: El ataque que
1: tiene tanto el procurador, cuando en otros lados el procurador no existe. ¿Viste? Como que, este fiscal, en fulano, mengano, que es el que está en la causa, y no tanto apuntalamiento contra un procurador, que suele ser un cargo más bien político dentro de los jefes de fiscal.
2: Más que político, es bien técnico también.
1: No, es político.
2: Es político, pero tiene su componente técnico.
1: Cuando vos ves los intendentes que están condenados, claro. Es político. Es el fiscal diciendo, dale, metele, dale, está libre para investigar. Dato. Pero el próximo bloque, que ya viene el señor Vladimir Putinsky. Hora de la música, la tanda, dejanos tu mensaje de voz o de texto en el WhatsApp 155-39-58-53.
2: Y esto es lo que nos provocan algunos intendentes, como decía usted.
1: ¿Qué?
2: Extrañas intenciones.
1: Ay, Dios.

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0: Vladimir, buen día.
1: Ay, ¿cómo andan? Qué baja está la cortina.
0: Es verdad, sí, es verdad, no tuve que aumentar el volumen terriblemente. Sí, no, pero Sarabia está
2: quiere que volvamos, quiere que volvamos de nuevo y empieza
0: súbala,
2: de nuevo.
0: Súbala.
1: No, hay que intervenirlo a ese tema, ¿no? Porque tiene fuerza.
0: A ver, ahí está, dale.
1: Amigo de Paula Poma está cantando más bajo en este álbum, ¿o no?
0: Está con mi amigo.
1: Es amigo suyo este. Yo...

0: calla?
1: ¿Qué callan sus gritos?
0: ¿Qué calla, Vladimir?
2: Aquí, lo tengo callado.
0: Para.
2: Chicos, ¿cómo están? Bueno, basta, basta esta cortina.
0: Hermoso.
2: Los extrañé a esta dupla maravillosa de los lunes.
0: Ah.
2: Después viene toda la tropa. Me gustaría, en vez de farmear,
0: ¿farmea
2: me gustaría,
0: Aura, usted?
2: Farmaceo. En Farmacity. Ahora Farmacia en Farmacity.
1: No, lo acabo de ver. Lo acabo de ver, sí, en un portal que 120 hombres pelados se juntaron a farmer calva.
0: No está.
1: Coparon un cine.
2: Ya lo inventó uno de Salta.
0: No está.
1: Sí, ahí lo vi.
0: No
1: la,
0: tiene nada que hacer.
1: Lo vi ahí, sí, farmando, sí, calva.
0: Sí. No tiene sí, nada sí, que no. hacer, Dios.
2: Vos sabés que cada vez hay más pelados y cada vez más pelados delincuentes.
1: Porque hay más testosterona. ¿Alguien?
2: Claro, por supuesto.
1: Claro.
2: Ya el cuerpo no da abasto y dice, o le hago crecer el pelo a esta persona, o culea, ¿viste? No, claro. no es para todo.
1: No.
2: Sí,
1: total.
2: Y viste que hay más pelados delincuentes. Impresionante. Mira, fíjate, Esper.
0: Sí.
2: Después lo tenemos a Españolo.
0: A Españolo.
2: Mm. Españolo, lo tenemos a... Mándame el otro pelado. Bueno, este.
0: Adorni. Cerimedo.
1: Y si esta semana te toca a vos.
2: No. Delincuente no. Pelado puede ser, pero.
1: No le digo a usted, algún pelado libertario.
2: Algún pelado libertario.
1: Claro.
2: Sí.
0: Bueno,
2: pero viste cómo viene la mano, ¿no?
0: Dentro de los.
2: ¿Y acá salteño qué tenemos, pelado delincuente?
0: Dentro de los intendentes condenados, a ver, Kila Gonza. No, tenía su pelo, pero bueno, ya cuando lo condenaron ya estaba pelado. Lo tenemos a Manuel Cornejo, intendente condenado. Sí. Es lo que puede ser.
2: Sí, sí.
0: Después tenemos a, déjame acordar. No, después la tenemos a Angelina Canchi, que es de Isla de Caña, no. A Prado, tenía pelo. A Eduardo Ramón Díaz de Angastaco, tenía pelo.
2: El jugador Ramón Díaz.
0: Alfredo Daniel Soto de Iruya tenía pelo. Al Conejo Martínez. A Rosario Mazzone.
1: Ah.
0: Pero ese fue condenado en el 2017. y en el 2025 recibió una nueva denuncia, con una nueva condena, un año de prisión por negociación incompatible con la función pública. Qué loco.
2: Bueno, podemos decir que ser calvo.
1: Ahora no es portación de cara, sino portación de calva.
0: No, bueno, claro, entre los. Lo tenía a Jalit.
2: A Jalit. Es que estamos acá en el norte.
0: Que va matando gente.
2: En el norte hay, digamos, más presencia de la cuestión autóctona, ¿no? Entonces va difícil que se pelen.
0: Así que bueno.
2: Otra cosa.
0: No, porque usted quiere que yo vaya. Yo veo mucho policía rapado que se pela, pero no necesariamente
1: pelado. No, el corte.
0: Abel Díaz. Daniel Murillo.
2: Bueno, pero ese es un pelado culposo porque ese tiene pelo.
0: ¿Abel Díaz?
2: Sí.
1: Le queda poco, sí. Entonces se lo saca todo.
2: No. Fuera de joda.
1: Una cuestión rapa, estética, para parecer más recio.
2: Rapa, no, para que no se le noten las quiscas.
1: Ah.
2: Claro, si no se parece.
1: Tiene razón, no lo había pensado.
0: Cuánta maldad.
2: Es que escudo se le para así, parece como...
1: Sí.
2: Puerco espín.
0: Él... Sí. Él tiene pelos.
2: Como mi gatito, viste que tiene los pelos parados.
0: Él tiene pelo, le crecen mucho los pelos, pero se los pinta de amarillo.
1: ¿Y cuál es el problema?
0: Y por eso,
2: peludo, ¿eh?
0: Y por eso la senadora nacional me lo bardea.
2: Sí.
0: Me
2: qué
0: lo
2: bueno
0: bardea.
2: Saber.
1: Es que hay, no.
2: Que volvió.
1: Ahí no hay bardeo. Ahí hay una tensión sexual contenida.
2: Eso ya lo sabemos.
0: Ay, Dios mío, estoy hablando de Juan Ariel.
2: Pará, yo te iba a decir algo. No, qué sí. Bueno saber que volvió. Porque todos dicen, no, esto es para se va el dique cabra a correr y no vuelve nadie.
0: Yo.
2: ¿Cómo van a hacer
1: no, agarra el cabralito.
2: Pero en la fiesta, en el emporio de Pintura.
0: No, yo no. Todos los fumines, eso. Que no me hablen más por nada. Porque no me invitan. nunca a pero nada, ¿no? Va, o sea, lo Paula, único que hacen es...
2: Semana se
0: che, borra. Por favor, hacerme una nota, que queremos seguir fumando. Ah, no, no. Queremos... Ah, para la notita están todos, para invitarte a algo. Sí, sí. ¿Sabes que estoy harta de
2: eso
0: los
2: no era
0: fumones?
2: Para cualquiera,
1: pero
2: Paula,
1: es un congreso, usted no puede ir a ese congreso.
2: No podía
1: claro,
2: ir. Bueno. Lo que sí, el gordo Piera no debe un paquete, lo único que le
0: no,
2: digo.
0: No, no, ¿sabes qué? Piera, ahora sí, se sí. pueden hacer tomar.
2: Que te hace desear, bueno, tiene razón. Preséntelo, por favor.
0: ¿Cómo le va, Juan, Ariel, Alexis, Miranda?
3: ¿Cómo andan? ¿Todo lindo, Paula?
2: ¿Cómo estás?
3: Sí. ¿Cómo andan? ¿Cómo andan?
2: Bienvenido.
0: ¿Cómo te das cuenta que el chaqueño es chaqueño porque está con campera de chorizo, con gorro de lana?
3: Con frío que hace afuera, no sabe. Está corriendo el frío.
1: Pero no, si nosotros entiendo... llegamos antes, mira.
2: Tiene
3: la helada que trajo.
1: Remerita, manga corta y un busito.
0: Polira, rimira,
1: gorrito, pompón.
0: Todo tiene. Todo tiene.
3: Esto me saco porque si no ya me va a secar.
1: El pompón ayuda.
0: Dios mío.
3: ¿Cómo anda, Vladimir?
2: ¿Ya se curó, Franchequi?
1: No,
3: sí. Lo de Horacio era abierto.
1: Lo mío es incurable.
0: No, no, invítame.
3: Solo había que pagar.
0: No, invítame. Decime, no. Che, Pau, por lo menos, ni esa.
3: Yo no fui.
2: No, no, no.
3: No fui yo.
0: O sea, ¿me dejaste en banda un sábado a la noche?
3: No, ¿sabe qué era? La dejé en banda.
0: ¿Me dejaste?
3: No, un domingo no. A las 8:30.
0: No.
3: Cuando me quisieron cambiar el precio del remis hacia moldes.
0: Me dejaste en banda.
3: Ahí dije, tomé una decisión fuerte.
0: ¿Me dejaste en banda un sábado a la noche?
1: Dejarla en balda, Paula Poma.
0: Por el sorete de Horacio Lagos.
3: Que sí, si por... está enojado porque no fue, así que...
0: Pero además...
3: No la siga. Cambio de tema.
0: Yo tenía una fiesta el sábado.
2: Nunca.
0: Una fiesta el
2: nunca
0: sábado.
2: Entendimos.
1: No se la va a perdonar nunca.
3: ¿Y su amigo Moisés la dejó en bolas también o no?
0: Siempre.
2: Claro.
0: Si no, no existe.
2: Pero es que ella no especifica que quiere hacer
0: no,
2: temprano.
0: No, no,
2: tiene
0: no.
2: Que ser la
0: no, le mandaba, che, está este en este bar, está este
2: pero
0: en el otro, está aquí,
2: querés,
0: ahí está, anda, va y cosas, había.
2: A ver a la Kipi que la vengo viendo hace 25
0: no, no,
2: años.
0: No, no, no, yo tenía, no
2: sé. Estaba con un chino.
0: No, tenía 200 cosas para hacer y me dejaron en banda. ¿Me entendés? Digo, no, si estos son los sub-40, si los sub-40 me dejan en banda, escúchame, lo de arriba está bien.
1: Evidentemente tienen otro grupo paralelo porque a mí no me llegó ningún mensaje de eso.
0: Ningún grupo paralelo, era, che, Miranda, ¿qué tenés que hacer? Che, ¿qué tenés que hacer? No, no, ya tenía dos, no me bancaba un tercer rechazo,
2: Yo
0: pero además
2: digo,
0: no es que te dice
2: estuve
0: no.
2: tomando antibiótico
0: no deja de llorar no
2: y de golpe me tomé dos cervezas y
0: no
2: puedo
0: no es que
2: más.
0: Te dicen no te dicen ay que la noche está estrella y vos decís y a mí qué me importa decime no sí te pinta salir no te claro. pinta salir no me bancaba un tercer rechazo y lo saludo de esta manera por ahí él sí se banca más de tres rechazos es nuestro queridísimo Oscar Kenny Serrano el huevense porque este programa es ante todo federal. ¿Cómo le va Kenny? Buen día.
4: Muy bien. Pero ¿cómo le va Paula? ¿Cómo está Gustavo? Bien, Gustavo 1, Gustavo 2. No, a uno te tendría que saludar.
0: Mira.
4: A Sarabia.
0: También te dejó en banda.
4: Pasó, ¿no? Ayer pasó al lado mío, ni bola me dio.
0: No diga con qué, por favor, porque va preso.
4: No, salía con una bolsa de tomate, cebolla.
1: Estaba en el cofruto.
0: Sarabia,
4: ahí te
0: dio
4: con
0: la cara.
1: Y ayer estaba cerrado el cofruto.
4: Mira cómo se ríe. No, no, él sabe dónde es, lado de la vía. Con eso ya no doy más información. No demos más información. ¿Cómo le va, don Vladimir? ¿Todo bien?
2: ¿Cómo anda usted?
4: Pero muy bien. Y acá escuchando que ustedes tenían invitaciones por todos lados y nunca se han acordado de mí, ¿no?
0: No.
4: Yo estaba re embolado, ¿no?
2: No, yo no tenía ninguna invitación.
0: ¿En serio?
2: Paula, tira.
1: No, yo estoy herido, así que yo por ahora yo voy a decir todo que no.
4: Yo mandé mensaje como a la 1 de la tarde a Alessi.
0: A ver,
4: sábado.
0: Franceschi el jueves yo con Amigaliti y Franceschi dice... no.
2: Hasta todo.
0: Me dice, no, sí. No voy a ir. Yo digo, bueno, que haga Moisés y Gustavo Franceschi el programa. No, me primerió y me dijo, no, estoy enfermito, no me puedo levantar, me duele todo el cuerpo. Sí. Eso me clava Franceschi.
1: Descuénteme
0: ¿no?
1: el día.
0: Entonces yo que lo iba a llamar un sábado, no, ya está dolorido para venir a laburar, está dolorido para salir.
1: Totalmente.
0: Miranda que me clava, no sé, qué rara esta, no sé, una estupidez.
4: ¿Cuándo? ¿El sábado?
0: El sábado. Le digo, Al final...
1: Miranda tiene planes mucho más interesantes que salir con usted.
0: Eso me dijo.
1: Claro,
0: mañana
1: Paula,
0: tengo...
1: ¿cómo? Usted tiene que darse cuenta.
0: Mañana tengo que estar hoy de ayuna porque mañana tengo la joda de Horacio Lago. ¿Viste?
2: No es joda, es un trabajo muy serio.
1: La ayahuasca.
3: Es comparable a la mendoca.
4: ¿Cómo será que...?
2: Hay que probar.
4: ¿Cómo será que estaba re embolado que fui a la manifestación por Palestina que hizo la gente de Política Obrera? Ahí estuve presente.
0: ¿A vos te llamas Política Obrera? Y vos decís sí, ¿no? Y yo...
4: Y ahí estuve.
1: Pero eso no se va de embolado, eso se va por principio.
4: No, bueno, pero es que no había otras actividades.
1: No tenía otra actividad, me fui a una marcha pro Palestina.
3: Qué bueno.
4: ¿Qué? ¿Viste? Machelaron de tirar
2: no,
4: ahí porque
2: no llegó, ¿no?
1: Así no vamos a liberar Palestina nunca.
0: Frenen, nunca. Paren. ¿Dónde está Anahí Reynaga?
1: Está esperando que le pongan la alfombra roja que no vino.
0: Es la segunda falta.
4: Ya va a venir, ya.
0: ¿Viene hoy? ¿Viene? Qué extraño.
2: ¿Sabe qué?
4: No sé nada.
3: ¿Quién
2: publicó?
4: No pasa nada.
2: ¿La compañera de ahí?
0: ¿Dónde? ¿Usted sabe?
2: Me hizo caer un lagrimón.
4: ¿Por qué?
0: ¿Por qué?
2: No un lagrimón, un ladrimón.
4: ¿Pero por qué?
2: Porque publicó a mi colegio.
4: Ah,
0: a tu colegio. ¿Y si vos detestabas el colegio? ¿Qué colegio
2: importa? Lo detesto totalmente.
1: Y bueno, pero es parte de su historia. Ahora.
3: Anda buscando los servicios de ese colegio.
2: Pero estuve 20... ¿cuántos años? ¿No? ¿Cuántos?
1: 12.
2: 12 años.
1: 12, de claro, es parte de su historia.
2: ¿Jardín? ¿Del jardín?
1: 13.
2: Primario 7. Casi 8. ¿No es cierto?
4: No, 6 años.
0: 7 más el jardín, 8.
4: 7 con el jardín. Son 6 años de primaria.
0: 8 con el jardín. ¿Qué no hiciste? ¿Séptimo grado vos? ¿Qué?
2: ¿Séptimo grado?
4: Bro. Yo no hice jardín. La verdad es que yo no hice jardín.
0: Está bien,
4: en mi época
0: no lo quiso hacer.
3: Literalmente no tuve...
4: No sabía jugar, por eso no hice jardín. En serio, en Güemes.
3: Dice que cuando le decían, hoy vamos a jugar con las muñecas, hacía así, que ni... Muy bien, la mano.
4: No me hagas... No, pero en serio no hice jardín, porque no sabía jugar. No sabía jugar.
0: Hoy Alexis está de lo más machirulo. Le ha ganado a Kimón, le ha ganado a Murillo, le ha ganado a Abel Díaz, sí.
4: Pero...
0: Porque esta es la frase que yo escuché y estuve a punto de publicarla, como hizo Moisés Coco con la frase de la diputada. Estuve a punto de publicarla.
2: No sé por qué se enojó así de la vida.
0: Yo me subo al auto, pongo Patricio Poma que está hablando, pongo... Ajá. No, Climen que está hablando.
4: No estaba el aire hoy, Climen.
0: Por eso, Climen no estaba. A ver qué está hablando, no está hablando, ¿viste? Hago así un zapping para ver en qué anda cada uno.
4: Ajá.
0: ¿No? Y... La frase de Miranda...
2: Yo le escuché con detalles internacionales a Timón.
0: La frase de Miranda...
2: Cosas, por ejemplo, de la guerra del Medio Oriente.
0: Ah, mira.
2: De cosas como que está bien, pero una hora y media...
0: Claro.
2: Con el conflicto armado en Medio Oriente, Turquía. Bueno,
3: una hora y media, el Hezbollah.
0: Claro, porque no va a venir el Hezbollah a poner una bomba capital, ¿me entendés? No hay forma. Pero bueno, pongo así y ¿sabés qué? Salí espantada. Usted, yo le voy a prohibir que haga programa con el dueño de esa radio. Porque me lo está militando, le está lavando el mate.
3: ¿Por qué? ¿Qué ha pasado?
0: La frase de Miranda...
1: Usted deje de condicionar el libro editorial de otros medios, Paula Poma.
0: Pero tanto educar al monstruo para que el monstruo se gorilice.
1: El monstruo está educado,
3: ya sabe. ¿Pero de qué hablé?
0: Esto es más o menos como la frase de Ada Zunino, a ese nivel.
3: Ah, es probable porque hablábamos de Ada Zunino en un momento.
0: La frase de Miranda fue, las mujeres son maltratadoras.
3: ¿Pero en qué contexto?
0: Qué sé yo, imagínate que escucho eso.
3: Y yo me acuerdo de
1: eso. Contextualice la frase.
0: Estaba hablando de las mujeres en el poder. Y son maltratadoras. Estaba hablando específicamente de la amiga de Vladimir. ¿Cómo se llama la que decía que eran todas trolas, las que eran funcionarias y después terminó siendo funcionaria?
3: Ah, no, es maltratadora.
4: Julia.
3: Julia. Julieta Valencia es una maltratadora.
4: No, Julia se llama Julia.
0: No importa, pero...
3: Vengo a ratificar eso.
4: No, hay que llamarla con el nombre, Julia.
0: Escúchame.
2: ¿Cuántas veces a la semana?
0: Basta, Vladimir, te callas. El tema es...
2: ¿Hay un restaurante frente a Juventud Antoniana que se llama... Julia y Dora,
0: sí,
2: te juro por te Dios juro, y la Virgen.
0: Tan bestia,
4: sí, hay uno así.
0: Así se llama.
2: Se llama Julia y Dora.
0: No te permito, vos lo que tenés que decir es, Valencia es maltratadora, Pirula es maltratadora, no sé qué, pero no me digas las mujeres son maltratadoras. No,
3: vengo a traerle el resto porque usted trajo una frase y ahora sí me acuerdo. Ahora puntualmente de ella, porque
0: vos dijiste las mujeres son maltratadoras.
3: No, dije ella es maltratadora de funcionarias. Las... Sostengo lo que digo a usted, a Dona, al gobernador de Neuquén, al que
0: primero, viene. Las mujeres son
4: maltratadoras. Tiene
0: el fuego. Usted dijo, las maltratadoras, las mujeres son maltratadoras. Una frase absolutamente genérica que dije, ya te voy a agarrar al mediodía si venís.
3: No, hablé puntualmente.
1: Cualquier pusilánime con un poquito de poder es maltratador, y sea mujer o varón.
0: No. Yo quiero explicar una cosa. A las mujeres...
1: No sé qué
2: es la explicación de...
3: Que todo entró porque le salieron a pegar a Murillo de que es un maltratador.
0: Pará, ahí está mi explicación.
3: Yo salí a decir, no, ella maltrata gente, por eso se le está yendo.
0: Ahí está mi explicación.
4: Hoy estaban haciendo un video ahí en el polo, ¿eh?
0: Quise para comenzar responder una frase y me interrumpió. Primero Franceschi, después Alexi y después usted.
3: Bueno, yo puedo porque me acaba de decir de que yo dije que maltrata.
0: Pero yo
3: tengo, déjeme, me veo en la necesidad de intervenir ante una falacia de ustedes.
0: Déjeme que justifique. Las mujeres...
2: Bueno, corto porque quiero escuchar la explicación de...
0: Las mujeres tendemos a levantar la voz... Vea, y ahora está hablando, ¿viste? Las mujeres tendemos a levantar la voz porque no nos dan pelota, porque ustedes no nos escuchan.
4: Es que los mobileros somos sordos.
0: Porque,
2: no,
0: es así.
2: No,
0: ¿sabes cuál
2: grita,
0: es el mayor
2: usted ejemplo? Usted no levanta la voz, usted grita permanentemente.
0: Sí.
2: Ahora está mejor, debo reconocer.
0: El mayor ejemplo...
2: Pero no levanta la voz.
4: Pero todavía no explico por qué está con esos lentes oscuros.
0: Ah, está buenísimo esto que conseguí, está buenísimo.
4: ¿Pero por qué?
0: Porque...
4: Fue largo el fin de semana, ¿no?
0: No. No.
4: ¿Sabe que le extrañé todos estos días?
3: Bueno, no la dejan que se disperse, nada, que se
2: alta. No, se dispersen, boludo.
0: Las mujeres tendemos a levantar la voz porque no nos dan pelota. Eso, número uno. Toma. Yo, y te puedo hacer la comparación, mi viejo decía una cosa, algo así, en un tono así tranqui, y todo el mundo corría. Yo digo algo en una en voz tranqui, nadie me escuchó. Ah, no vi, no pasó, no. No, loco, nos obligan a gritar. Ahora, fuera de elevar la voz, que yo ya de por sí hablo fuerte, Anaí también habla fuerte, por algo será, ¿vio? Parece que en la casa padece lo mismo que padezco yo acá. Digo, fuera de eso, ¿cuál es el maltrato?
3: Hay
0: no digo que no sea que no maltrate de dólar.
3: Lo podrán explicar mejor las profesionales mujeres que pidieron irse de esa secretaría,
0: Están
3: en la Secretaría de Trabajo, en la Subsecretaría de Derechos Humanos, le dejaron sola a esta señora. Porque tampoco trata expedientes. Hay varios expedientes.
0: ¿Quién está en derecho
3: del
0: humano?
3: Polo de la mujer que no avanzan.
0: ¿Quién está en derecho
3: humano? Es maltrato.
0: ¿Poti está en derecho humano?
3: Ella es empleada de la Tigresa de Oriente.
0: Ah, la Tigresa de Oriente. O sea, prefieren estar bajo la órbita de la Tigresa que no es maltratadora la Tigresa.
3: No, que anda descubriendo huichis ahora.
2: Ahora descubrió la pobreza del Chaco Salteño.
0: Ayer
4: bueno, la Vicky Liendo también se fue.
2: Descubrió la pobreza del Chaco Salteño. Y si no caminas por ahí no sabes que hay pobreza, ¿viste?
3: Tal cual.
2: Claro, una cosa loca. Pero... Se tiene que mostrar caminando así por medio de la nada misma. Bueno,
1: que una dependencia. Una dependencia que siempre tuvo problemas ahí de maltratos y demás.
4: Bueno, Vicky Liendo se fue también por una situación bastante particular que se ha dado ahí
1: antes
4: en el polo.
1: También había cosas en el polo que no que se
0: sí,
1: sabían.
0: Sí, pero nadie
1: no...
0: puede decir claro que Itatí levanta la voz porque Itatí tiene una voz muy muy bajita. Entonces ya eso cae bien entre mujeres y hombres.
2: Ay, a mí me parece que en ese lugar hay una guerra de vanidades.
1: Exactamente.
4: Qué buena, buen concepto eso. Lo dio justo.
0: Entramos en algo que a ustedes les encanta.
4: ¿Qué?
0: Y yo creo que Gustavo Sáenz encontró ese nicho con total intención. A las mujeres se nos cuestiona más que a los tipos. O sea, no hablamos de las vanidades de dejarse un con sus musculitos, ¿no? Nadie habla de eso. Ay, ellas...
4: Pero ¿por qué ese ejemplo de... ¿Pero por qué ese ejemplo con Gerson?
0: No hablamos...
2: Pero a ver...
0: Porque
2: no,
0: se vive hablando de las minas de una manera peyorativa. Se habla más de las mujeres en una cuestión peyorativa que de los
2: tipos. A mí no me ponga en ese lugar.
0: Sí, los pongo a todos.
2: No. A mí no me ponga en ese lugar.
0: Y lo incluyo al pelado del 10 también.
4: Apa.
2: El pelo del 10.
4: Epa.
2: El pelo del 10.
1: Ya lo metió todo en la misma bolsa.
4: Ya lo metió todo en la misma.
0: No al dueño, no al dueño, sino
4: no, no, de Deep 0. De Deep 10.
0: Y pero no está en el 10 también, ¿no?
2: El pelo del 10. No, bueno, pero yo creía que era Sánchez. El pelo del 10. Se está utilizando los pelados un montón.
0: No, Sánchez es un tipo que trabaja muy bien con las mujeres.
4: No, la verdad que no lo conozco mucho.
2: A mí me parece que le hace laburar a la mujer.
4: Y ahora
2: él va de joda y al canal y la mujer.
1: Yo he trabajado con usted muchísimos años y nunca tuvimos una discusión, sí o no, ni nada.
4: Pero ahora, ¿qué opinas sobre que la mujer le reta, en este caso, retó a un grupo de libertarios lo que ha pasado recién en Capo Quijano?
0: No, sé qué pasó, cuéntenos.
3: Pará, pues, espere,
2: ya, déjeme escuchar.
3: No se meta en mi
2: sitio. Déjelo escuchar.
4: Bueno, yo te dije que yo iba a tocar este tema.
3: La llegada del tren fantasma a Salta.
0: Se fue hasta Quijano.
3: Fue recién. Y la vergüenza que pasó Roque Cornejo no tiene precedente en la política.
0: Oh, qué le pobre Roque.
2: No, imagínate.
0: Espere, ¿qué?
3: Usted habla de eso, ¿tiene, no?
0: Espera, que le estoy pidiendo a Vladimir. ¿Qué, Vladimir?
2: Hola. Si se va, volvemos a retomar.
0: No, retomemos bien. A ver, Sarabia, mientras va arreglando. Información, Roque Cornejo.
3: Roque Cornejo.
0: Roque Cornejo.
3: Lastra.
4: Uh-huh.
3: Varios libertaritos ahí. Varios libertaritos.
4: Y concejales también te volvieron.
3: Quisieron hacer el clásico video libertario, así con la enjundia. Estaba Petovelo, la ministra de Capital Humano.
0: Ahí en Quijano.
3: Y se mete en un momento.
0: Espere, le contemos a la gente.
4: Claro, ahora contemos.
0: Que llegó el tren, es un tren que...
4: ¿Sanitario?
3: 25 de mayo, o sea.
0: 25 de mayo, que ya se había implementado en el gobierno anterior, que llegan con elementos que tienen que ver con... Es como acercar barrio, bueno, en naciones...
4: Pero este tren ya nació en la época de Evita, cuando se necesitaba ampliar el espectro sanitario en el país, entonces la única forma de llegar, en aquel entonces, bueno, el tren llegaba a todos lados, salió un tren sanitario.
1: Sí, sí.
4: Y se quedó ese tren, pasó por muchos nombre, algún tiempo se llamó el tren Almas, y Vladimir me puede ayudar.
0: Almas,
3: que hoy llega solamente a Quijano, a Cerrillos, a alguna parte de Anta y a la casa de Ata Geralas, porque ahí están los rieles, digamos.
4: Claro.
3: No hay más, digamos.
4: Claro.
3: Es bueno.
4: Vladimir. Eso está bueno.
3: Claro.
4: Bueno, va a estar en Güemes también ese tren, pero...
0: Espere, se cortó de vuelta con Vladimir.
4: Entonces, bueno, fue la ministra a inaugurar eso, porque el tren va a brindar asistencia médica. Esa es la única duda que tengo, si seguramente lo van a hacer con los médicos de acá de la zona,
3: sí,
4: ¿no?
3: Sí, y hay algunos profesionales, pero es hasta el 28, tampoco es tan grande, son 4 días.
4: Bueno, pero van a estar en varios días, por lo menos hasta aquí, va a estar hasta los fines de octubre, por lo menos en nuestra provincia recorriendo. Sí. Bueno, hasta ahí se llegaron este grupo, como les contaba Alessi, este grupo libertario, que no lo quisieron saludar al gobernador de la provincia de Salta, doctor Gustavo Sáenz.
3: Y no Sáenz se mete y grita.
4: No quiso saludar.
0: Pará.
3: Pero el grito de Petovelo es más genial, porque todo el video que querían hacer ellos para la fernalia libertaria, van a tener que editarlo un montón de veces, pero en ningún momento van a poder decir cosas buenas que Petovelo diga de ellos, ni siquiera los conoce Petovelo, y los sale a bancar a Sáenz.
4: Lo cagó a pedo los libertarios, esa es la palabra.
3: Mira, aquí tengo la
1: audio. Por una cuestión de respeto institucional.
5: Escucha. Lastra, mucho gusto. Está también con nosotros la diputada Victoria Cayo.
6: ¿Cómo estás?
5: Diputada
6: tenemos varios.
5: Más de 30
7: con... ¿Qué tal? Buen día, gobernador.
0: Qué vergüenza.
5: Muchas gracias.
0: ¿Y se va?
5: Escucha. Muchas gracias.
7: Muy mal educado.
8: Miren que yo
7: no
8: me
7: lo
8: saludo al gobernador.
7: Elegido por la gente.
8: Trátemelo bien
1: al gobernador. Tiene razón Petovelo, ¿eh?
7: Elegido por la gente.
0: Elegido por la gente. La calentura de Gustavo.
3: Sí, yo
1: y la calentura de Petovelo también.
3: Son unos guarangos.
4: Él dijo el gobernador.
0: Él para mí dice son unos guarangos.
4: Guarango dijo.
1: Y elegido por la gente. Y tiene razón ahí.
4: Pero Petovelo, ¿cómo le cagó pedo?
1: Y tiene razón Petovelo.
3: Quedó como un idiota.
1: Porque hay una cuestión institucional.
0: O sea, la ministra lo deja a Roque en bola. para irse con el gobernador, porque se da cuenta de la barbarie que estaba ocurriendo.
3: Acá hay otro, de otro ángulo, mira.
2: Qué vergüenza.
9: Yo quería también al respeto, no la conocemos.
0: Y el gobernador está al lado.
9: Sí, estábamos muy contentos con su presencia, agradecerle muchísimo.
3: Yo lo quiero, gobernador. Trátenlo bien. Y Roque tuvo que pedirle disculpas.
4: No,
3: a una...
4: yo no la conozco.
3: Porque aparte, de copas del gobierno de Milei.
1: Perdón, la ministra tiene que articular acciones con el gobierno de Salta, con la provincia de Salta. Y tiene que tener las relaciones esas.
4: No. Pero
1: digo, a ver, para que estos cuatro de copa que no son nada vengan a bardearlo el gobernador, en eso está bien, tiene razón. El gobernador tiene razón, Petovelo.
4: Pero bueno,
1: a ver, te guste o no te guste, es una cuestión de respeto institucional. Totalmente.
2: Se la tenés que comer absolutamente. Mira que acá sabemos exactamente quién es Petovelo, qué representa.
4: Pero Vladimir, para Vladimir. Pero Petovelo, estamos todo hablando que sería la figura número 3 o 4 dentro del el esquema del gobierno nacional. Milei la sigue sosteniendo, a pesar de que acuerda que pasó con el tema de los alimentos, que la justicia tuvo que...
2: Absolutamente.
4: Pero es una persona que Milei la sostiene, el número 3 o 4, podríamos decir.
2: Una ministra Salta.
4: No es cualquier ministra.
2: Y los otros como una... estudiantina alocada.
1: Total.
2: Se pusieron a hacer bandita aparte.
3: Qué vergüenza.
2: Para romper el protocolo del gobierno nacional y provincial.
1: Claro.
2: ¿Quiénes son estos tipos?
3: No.
2: La verdad.
4: Aquí
2: me da mucho que decir. Es una cosa de loco.
4: Marcó la cancha Petovelo acá.
2: Porque está pasando en Salta esto. No pasa en otros lugares.

0: gobierno de la provincia, digo.
1: Sainz le devuelve el favor después.
0: Estos tipos no conocen la realidad, no conocen lo que es.
1: Irú ya tiene más calle que Roque Cornejo.
2: Yo te digo que Orozco hoy se debe estar queriendo cortar.
1: Orozco es la más pura, Vladimir, porque
2: la mecha.
3: Claro, no, en este no,
2: claro, claro.
3: No está ella presente.
2: Si vos no vas a bancar, no vayas.
1: Orozco mantiene la postura de ni siquiera ir.
0: Claro.
4: Gravísimo.
2: Increíble.
4: Están pasado rosca.
2: Increíble, la verdad que es una locura.
3: Esto va a traer cola, esto va a traer cola.
1: Cuento, ¿no? Y cuento esto porque vino un periodista movilero y le pregunta, iba Sáenz al lado de Petovelo, ¿y saben qué más le debe el gobierno nacional? ¿Les debe acá capital humano también? No, con capital humano estamos muy bien, dijo el gobernador. Y obvio, te acaba de hacer quedar re bien.
4: Sí, a ver, mentira.
1: No,
4: bueno,
2: ¿cómo no va a aprovechar ese?
4: Mentira.
2: Tiro al, viste, casi al arco directo. Entra con la cabecita así y mete el gol. Te la dejaron recontra picando.
4: No, es.
2: Estos son antidemocráticos. Estos son antisistema. No es la izquierda antisistema, estos son antisistema. Roque Cornejo, Latra, no sé quién más estaba.
3: Bueno, acá te das cuenta de una situación.
4: Cancino llegó a ver
2: Pero aquí te. Cagón no puede hablar con la prensa, te dice ya voy a hablar cuando quiera.
1: Es más, esa encantó con Petovelo.
4: Para ahora.
1: Cantó antes de la inauguración del tren. Petovelo, parece que es la prima hermana o la hermana bastarda de Flavio Rollo, son iguales.
4: No son iguales, pero bueno.
1: Sí.
4: Yo le voy a decir que.
2: Tus cosas.
4: Yo le voy a decir. Yo le voy a decir que el gobierno de Javier Milei dejó de asistir a la provincia en todo lo que tiene que ver con Centro de Desarrollo Infantil en 3.676 millones de pesos. Eso es en Petovelo. Sin contar un montón de otros módulos alimentarios focalizados que dejaron de mandar. Así que Petovelo tampoco que lo ha
2: sinvergüenza, Paula. Estamos hablando de otro tema ahora.
4: No, está bien.
2: Imagínate la falta de institucionalidad de estos tipos manejando los destinos de la provincia.
4: Para que quede peor. Y con esto, la subimos al tren, a la última integrante. A la señora.
2: Roque Cornejo.
3: Señorita todavía.
4: Señorita.
3: No se quiere casar.
4: Nadie me acepta. Ok, ya me iré.
3: Aunque ya tengo cura.
2: No se quiere casar.
0: Pero voto a la gente.
4: Está con la música baja hoy, Sarabia, ¿no? ¿Qué menos, Sarabia? No, mentira, subí.
3: Que ya tenemos el cura para el casamiento.
4: Subir un poco más. Busque mejores audio, entonces. La señora Anaí Reinaga.
5: Hola.
0: La alegría de este momento.
5: ¿Cómo están? ¿Están renegando?
2: La alegría del hogar.
4: La alegría del hogar. Esa es la alegría.
2: Creo que hay una flor que se llama.
4: Sí, alegría del hogar.
2: La alegría del hogar.
5: Yo tengo el nombre de una flor también.
3: ¿Ah, sí?
5: Sí, Anaí.
4: Anaí es otra flor.
5: Anaí.
3: Ah, no sabía que había una flor Anaí.
2: Anaí, Rufé.
3: Ah, claro, sí.
5: ¿Qué parece? ¿Cómo les va?
4: Hay que ser más impresentable que Petovelo, ¿no?
5: Qué horror, Petovelo.
4: O sea, Roque Cornejo terminó siendo más impresentable que esa persona que dejó vencerlo.
1: No, le demos todo el mérito, le demos el mérito a la banda de influencer, porque se autoperciben streamer, influencer, y porque tienen menos política, justamente, terminaron pasando.
3: Pero el detalle es este, Alessi.
1: No. Esto es no tener política, cintura, nada.
0: Total.
2: ¿Podrías saber lo que pasa?
3: Escucha, Vladimir, escucha.
2: ¿En qué grado de mezcla de primo llegó Roque Cornejo?
4: ¡Ah! ¡Hijo de puta!
2: ¡Claro, boludo! Porque es el típico opa salteño.
3: Pero... Bueno. Él dijo quién era.
2: Primero, en la cuestión genética, el más vivo del otro opa. Claro. Bueno.
4: ¿Sabes cuál es el tema? El tema es que el gobernador no necesita presentación. Pero, para Petovelo, entonces queda como el orto. Él se tiene que presentar como le va.
3: Pero él se presentó que él es senador de él, el espacio libertario, y lo mismo le cagó a pedo, dijo, respetenaron al gobernador, supuesto, me lo cuidan, el gobernador dijo.
4: Imagínate que Petovelo, ¿no?
3: Peor todavía eso.
4: Peor.
3: Es peor, peor. Esa es la parte peor del video del 10. Peor, todo lo peor.
4: Espera que esto llegue a los medios nacionales, va a ser escandaloso.

0: comentarios que ya hay en el diario que lo publica, que es el Tribuno, están todos analizando qué dijo el Gober. Va ganando Guanacos 4-2.
1: Guarango dijo.
2: Pásalo el video desde ahí. El gobernador es un tipo de bachillerato humanista, no tiene improperios como nosotros, ¿no? Él guarango. Esa es una frase que diría el quinto piso de acá. Qué guarango.
1: Claro. Son unos guarangos.
2: Yo escuché guarango. Lo que pasa, busquen en las redes sociales, gobernador del Tribuno, buscan otra. Mira, hoy está de un humor, Sarabia, yo ya sé.
1: Pasa que yo ayer le di la cana.
3: Somos hinchas de River.
2: Ya te dieron la cana ayer, así que no te haga el vivo porque te vamos a incendiar el rancho, ¿no?
1: Kenny se entera de todo.
2: Mira, el de la cana.
4: En peores vías que las de Petovelo te encontraron. Sí.
0: Todo eso pasaba mientras dos funcionarios, esto no es joda, todo esto pasaba mientras dos funcionarios entraron en un... era una actividad de gobierno en teoría, ¿no?
2: Ajá.
0: Terminaron en un campeonato de aura. No. Tengo el video.
3: Sí, no. Pues sí.
0: A Lurralde lo conocen ustedes.
2: Sí.
0: Con Tane da Sousa en un mano a mano del campeonato de aura.
4: Ahí mismo, mientras Petovelo lo defendía al gobernador.
0: No, en otro lugar.
2: En otro lugar.
3: ¿Por qué hacen esas cosas?
2: ¿Por
3: qué no madura?
0: Dicen que el gobierno de Sáenz, el sáenzismo tiene aura, decían.
2: Ay, ¿qué? El sáenzismo.
3: ¿Qué Petovelo? ¿Qué es este?
4: Le van a poner a hacer el 6-7 a Gustavito ahora, sí. Con la IA le van a hacer el 6-7.
1: De una.
2: Sarabia, creo que te lo paso, Kenny. Te lo pasé yo. Ya sí, no la podés poner a el audio.
3: ¿Cómo
4: no diga esas cosas de nuestro sex symbol?
2: A ver, Sarabia.
3: El fin de semana.
2: Espere, frene. Pará, no.
0: Esa es la cortina de Laura.
2: frena.
3: Estamos
4: en una provincia distópica.
2: Alexis. Después de que se quedó con ganas ayer y que al final vino, escúchame, pasó el fin de semana, no, tan pasado de pelota.
4: No, ya demasiado.
2: Alexis viene acelerado porque nadie lo frenó, nadie ayer le hizo sana, se quedó además con la calentura del taxista que le cambió el, me decía a mí, por ahí lo llevaba gratis, pero bueno. La pregunta para la audiencia es, ¿dice guarango el gobernador o dice guanaco? Dice guarango, yo ya sé.
5: Todo lo que hace con nosotros, diputado Franco Lastra, mucho gusto estar también con nosotros, la diputada Victoria Cayo. Diputado que
6: tenemos varios.
5: 30 con...
7: ¿Qué tal? Buen día,
1: Son unos guarangos.
2: Dice con claridad, no me lo haga quedar.
0: Pero ¿cuál sería igual la diferencia entre guarango y guanaco?
1: No hay mucha diferencia. Yo creo que guarango es mejor de la palabra.
0: Para mí los dos aplican como insulto.
4: No, guarango.
3: El guanaco te escupe.
4: Claro.
3: Este solo te putea o te trata mal.
2: No. Pero es como...
3: Yo no hubiese hecho guanaco.
4: Es una falta de tacto, una falta de política, una falta de todo.
2: Sí, dice guarango.
0: ¿Saben quién andaba con la diputada Galleguillo? No sé si casi a los abrazos, Kenny, chequealo vos en el video que viste. Pero ¿saben quién andaba con Galleguillo?
2: ¿Quién?
1: Echa una pasión de Gavilanes.
2: No,
0: pero esa es otra.
2: Para
0: Eliana Bruno andaba, dicen por ahí.
1: Ah, sí.
3: Bueno, Bruno ya.
2: No la vi.
3: Entregó
2: Eliana.
3: La tropa.
2: No la vi, Eliana.
3: Absolutamente. Norán ya viene entregando la tropa, ¿no?
2: No la vi, Eliana Bruno, por ahí sí estaba en la inauguración de en la Casa de la Libertad Avanza Orán. Una inauguración que viene promovida por el diputado Esper, que llega de la mano de los libertarios, pero que venía siendo candidato hace rato del kirchnerismo.
4: Esa patria.
3: Ese negocio de Norán no tiene habilitación comercial.
2: Pero no es un comercio.
1: Pero es una casa libertaria.
3: Vos lo tenés, a ver, de uso privado, de uso, de, a ver, de, es privado con uso público.
4: Claro.
3: Y vos lo tenés que habilitar a ese lugar.
4: Claro, tiene que tener matafuegos, una habilitación.
1: Todo. Ah, claro, claro, claro.
3: Y dice que no tiene habilitación.
2: Todo triste. Bueno, segundo.
3: Así que.
2: Segundo punto.
3: Nada, y la Bruno estuvo con.
2: La Bruno estuvo
3: Cigarán,
2: con las paltas, con Cigarán, pero.
3: Abrazado.
2: Pero a mí me parece
3: abrazada,
2: que también institucionalmente es correcto.
0: Y arrancó la campaña
3: besos.
0: A Vice Balta.
3: ¿Sí?
0: ¿Sí?
3: ¿Vice de quién?
0: Dicen que suena Villada, el señor Baltasar y el señor Franco.
1: Bueno, pero en Güemes también hablan de Ketty.
0: No, los vices de Sáenz.
1: Pero
0: no,
1: en Güemes.
0: Es el único que habla es de él. Güemes segura y.
2: Para,
0: no, segura no, este, la
1: tu amigo,
0: batidora y no
1: tu amigo, tu amigo.
2: Pero bueno.
3: Pero no son libertarios, eso no pueden ir a una fórmula con Sáenz.
2: Escandalete, berrita que hace Rocky Cordero.
3: Ahora estoy hablando, Paula, escuchá.
2: No, pero sí.
3: No pueden ir en fórmula con Sáenz. Porque, a ver, cuando estaba el. Kirchnerismo, hasta el propio Alberto, Sáenz lo agarró y lo puso a Maroco.
2: Sí.
1: Porque eran amigos.
4: Porque era amigo de Alberto.
3: Claro. Hoy vos tenés que poner un libertario en la fórmula.
2: Claro, el gobernador dice que él,
0: si
2: él gobierna con quien gana.
0: Ahora, digamos. Baltasar Alagro es no, fanático de Bullrich.
3: No.
2: Balta es más de
3: no,
2: derecha, pero no es libertario.
3: Está cagado de odio con la Bullrich ahora.
0: Sí, sí, pero este gobierno no es libertario. Para. Este gobierno es del PRO.
3: No, el vice, el vice gobernador de la fórmula nueva va a ser el señor Quintero. Ya está. Un libertario, ¿me entendés? Que no... sobrepasa en su figura física al gobernador
4: y asaenzado,
3: ¿entendés? Y es un Sáenz más chico,
4: claro.
1: Con razón el abrazo
3: tiene, es libertario, este, tiene la onda y tiene mucho contacto nacionalmente, Quintero,
4: pero es de capital, viste, tendré que poner alguien de
0: todavía
4: interior.
0: Es ignoto.
2: Maroco.
3: Quinoto.
2: Maroco es capital.
4: Maroco es un dirigente de mucho tiempo.
0: Entiendo que en ese momento Sáenz lo hizo para romper al PB, más de lo que estaba ya, claro. Porque sí, sí, lo agarró en el suelo y se lo
2: bueno,
0: Maroco.
2: Exacto. Vamos de vuelta.
3: Estaban inaugurando la casa del PB una noche antes y al otro día será. Claro.
2: Sí, qué feo, no. Qué feo. Vamos a farmear a Aura. ¿Quiénes farmearon a Aura y dónde?
0: Funciona. Parece que es en la usina, ¿no?
1: A ver, muéstrame de nuevo.
0: Es en la usina.
2: En la usina. ¿Quiénes son? Tania Souza.
0: Funcionario Alurralde, ex olmedista.
2: Santiago Alurralde.
0: Sí. Y Tania Souza, el director de la Juventud.
1: Tengo una duda con Santiago Alurralde. ¿Es periodista?
2: No.
1: Porque así lo presentaron, porque creo que tiene un programa en loop.
2: Bueno, pero tener un programa no te hace periodista.
1: Pero así
2: a
1: lo
2: ver,
1: presentaron.
2: Entendamos esto.
1: Pero así lo presentaron.
2: Ser licenciado en comunicaciones sociales no te hace periodo. A ver, chicos, aprenda.
0: Todo con presencia de Iván Mizó, ¿no? Que supervisaba si tiraban bien el movimiento así. De...
2: O sea, además, en
4: Iván
2: esa están
4: Mizó. Eso.
0: Iván Mizó.
2: Bueno, están en lo importante. Están en lo importante, hay que decirlo, están en lo importante. Ni asco me dan todo esto. ¿Qué quiere que le diga? Desde Rocky Cornejo, ¿me entendés que en teoría?
1: Tania Souza, que estoy de Messenger.
2: Te pinta Alcurnia Cornejo y la volvés y termina siendo la berretada del año. Es un bueno, Rocky Cornejo. Ahora, los funcionarios de Sáenz berreteando esto, la verdad que están pasados. La verdad que están pasados.
0: Es porque no hay una oposición que les ordene los patitos acá en Salta.
2: No, ¿qué patito quería ordenar? Si
1: no, ya bien, no le falta el estanque para los patitos.
2: Cuanto más pelotudo el funcionario, mejor.
1: Más vende.
2: Mejor. La verdad que más vende. A ver, no tenemos al más loco de todo, que es Milei. Al más loco de todo. Y acá en Salta vende. Acá en Salta vende.
0: Sí, Frida Fonseca con el sombrero de Juan Reyes. De
1: Pasión de Gavilanes.
2: Frida Fonseca disfrazada ahí de qué.
0: Parecía la, ¿cómo se llama la pibita esta de Toy Story? La muy
6: la Wendy.
1: No.
6: ¿Cómo es?
4: Pero la ley, marco de qué fue eso.
2: El farmear Aura es
1: Jessy.
4: No, pero había algún evento o algo
2: así. El farmear Aura es una y
1: estaba farmeando Aura.
2: Pero la de
1: Frida.
2: Lo de Frida es ahora en lo del tren.
1: Estaba farmeando Aura.
2: No podés ir con un sombrero.
1: Pero era Jessy de Toy Story. Está promocionando la nueva película.
2: Todo usted me tiene podrida, los funcionarios me tienen podrida.
4: Qué berreta todo.
2: Qué berreta todo. Qué vergüenza.
1: Pero la noticia de hoy es la caga de pedo de Petovelo hacia los libertarios.
2: Total. Por supuesto. Es la noticia.
1: Es la noticia del día y hoy el gobierno salió así con el pecho re inflado.
2: Pero no es lo importante.
1: Tipo Robocop.
2: Es el título del día por lo escandaloso, por lo berreta, por lo de baja estofa.
0: Es la primera vez que el gobernador decide confrontarlos a ellos también porque no lo vio a Zapata y a Emilia. Yo creo que cambia su actitud.
2: No, no, no. Porque yo creo que no hubiese pasado así con Zapata y Emilia. No son tan salames. Claro. Pero bueno, vamos por parte.
0: Me solidarizo con María Emilia, ¿no? Están dando lástima las redes de ella a partir de que cayó Cerimedo. Quiero solidarizarme con María
4: Emilia.
0: Como
4: la granja de bots que
1: llegaron, ¿eh? Por la granja.
0: De 800 comentarios en su publicación, pasó a tener 69, 48 son puteadas.
1: Claro.
0: Nada, quería contar ese dato.
2: Ah, buen dato, ¿no? No es un tema menor.
3: Cerimedo.
2: Paralelamente, los medios locales hicieron eco de, Olmedo lo saca Virgil y no, muchachos, llamaron a elecciones.
1: Uh-huh.
2: Y se presenta...
4: Como la del PJ.
2: Y se presenta una lista única. Todo, no hay interna en ese sentido.
0: Tienen su propio San Millán.
2: Acá el patrón de la Casa Libertaria salta e Olmedo porque la pone Olmedo.
0: San Millón este.
1: La plata, ¿no? Pone plata.
4: Virgili sería la Laura Cartucho del PJ.
1: Claro, pero pone la plata, Paula.
2: No, Virgili, que fue fotógrafo, chofer, todo de Olmedo, es como... ¿Viste cuando
1: también
2: le pagás a alguien para que te haga la fila del banco porque vos tenés la guita?
4: Sí.
2: Es eso. Entonces,
1: Eche pibe.
2: Entonces, Alfredo Olmedo queda en la conducción porque se eligen, digamos, los dos cargos importantes, es Alfredo y Emilia. Chao. No hay más. ¿Sí? Uh-huh. Quiero que les quede claro.
1: ¿Y ahora qué va a hacer Virgili?
2: Pero Virgili es diputado, no le importa, él es el empleado del MEI. El día que no sea diputado, Olmedo lo va a seguir bancando.
0: Pero es un empleado, no sé, esto, yo ya perdí la doctrina de ellos, ¿no? Porque yo no entro en estas discusiones, las pongo de ejemplo nada más. La Libertad Avanza no lo baja de pautero, de mercenario, de hijo de mil pu... Todo a Mario Peña. No lo bajan.
2: Ajá.
0: Van y le dan entrevistas, se sientan, se les moja la cola con Peña. Virgilio es uno.
2: Asco, ¿por qué dice?
0: Eduardo Virgilio es uno que no supo defender a Milei con una simple pregunta que dio el nono. Le dijo,
3: pero
0: inauguró
3: Milei. Lo golpeó.
0: Tartamudeó más
3: masacró.
0: Que el diputado de la capital. Imagínate.
2: Está bien.
3: Lo masacró.
2: Pero
3: lo colgó en la ganchera.
2: Pero
3: al mismo tiempo.
2: Pero valoren que Virgili se siente con pintura.
0: No, yo lo valoro, pero también hago una lectura política. Ahí están los pro adherentes a la.
3: Si te sentas en el Pinocho, te puedes sentar con
0: ¿cómo
3: pintura?
0: ¿Cómo te puedes sentar en el programa que tu partido denunció que entregaba una publicidad que no existía con el crack de Vitín Lamberto?
1: Claro.
0: A partir de ahí, vos no te podés sentar en ese lugar. Los que se sientan ahí ya no son puros, cambiaron.
2: Hablaron tanto de Alfredo Olmedo que me acordé de una situación que ya me hartó.
1: ¿Cuál?
2: Estoy como la cortina de Vladimir. Me siento harto. Bueno, resulta que, usted sabe, cayó un avión con cocaína en Rosario la Frontera. ¿Se acuerdan del caso?
1: Sí.
0: Uh-huh. Sí.
2: ¿Cuándo ocurrió esto? ¿Fue este año?
0: Hubo una persona que nos estuvo llamando.
2: Sí. Bueno.
1: En febrero.
2: Resulta que lo tengo acá que ni al lado le puedo mostrar mi Facebook, ¿no? El señor Ladesky, que es quien explota estas tierras, Ángel Adrián Ladesky, junto con un primo hermano de Olmedo, que a su vez entre ellos son parientes,
1: uh-huh.
2: ¿Sí?
1: Es parentesco raro, ¿no? Pero bueno.
2: Me pidió en varias oportunidades desde que esto ocurrió. No, fue el año pasado, Miranda, porque tengo fecha 2025,
1: No.
2: Noviembre del 2025, tengo fecha. Me dice, háblame, y yo, porque yo lo estaba buscando por una entrevista.
4: Sí,
2: para que explique esto, nunca salió al aire. De hecho, él me dice, si querés te puedo dar una nota, entonces Arabia lo habla, le dice, no, al aire no. Yo no tengo por qué reunirme con gente que se le cae una avioneta en su tierra. Sea Olmedo, o sea Brito, o sea Ladesky. Y resulta que ya llegó un momento en el que se hartó de buscar algún contacto conmigo, ¿no? Y comenzó a agredirme en cada posteo que yo hago. quiero aclarar muy bien esto, porque me gustaría saber, Ricardo Toranzos, me gustaría saber, Eduardo Villalba, ¿en qué carajo está la causa del avión caído? ¿Qué pasó tras los allanamientos de la Desqui y Olmedo? Si tienen o no tienen algo que ver. Por lo pronto, yo no me voy a comer que este señor de Rosario de la Frontera, de ayer ya se lo advertí, el acoso es delito. O sea, pasa primero de querer tener un contacto conmigo a acosarme en las redes sociales. Yo no soy política, la Desqui. ¿Sabes qué? No solo se va a quedar tu hijo y tu sobrino sin seguir en las carreritas de auto, porque ahí me enteré después a partir de esto,
1: no sabía eso.
2: ¿En qué los afectó? En que sus hijos fueron sacados del circuito justamente por esta noticia. O sea, mierda, que te termine afectando a los hijos. Hay que ser muy hijo de puta. ¿Sabes qué? Salir a dar la cara, explicar tu situación. Y en cuanto a la justicia, también sería bueno que vaya un poquito más rápido. ¿Se entiende?
0: Ese hombre en todo ese proceso aprovechó para llamar a hostigar periodistas, a mí me quiso tratar de falopero,
2: bueno,
0: y un montón de otras cosas, me llamó al aire en el trabajo, eso sería acoso también.
2: Lo cierto es que tiene una obsesión. Yo
0: se metió con Paula Poma full, ¿no?
2: Digo, sigue jodiendo, o sea, hablando en las redes sociales de mí, me dice de cuarta, lo que quiera, que yo necesita, lo que usted quiera. Me sigue acosando y voy a denunciarlo. Pero el acoso de este sinvergüenza deviene de una investigación que no avanza. Entonces la pregunta es, che, Justicia Federal, ¿no era que eran más rápidos ahora los casos? A ver, Villalba, que vos manejás el narco del norte, ¿qué está pasando con esta causa? Ay, no hay, ¿viste? Es como que te tiran un bombazo, que todo el mundo sale a hablar del bombazo, y después la planchan.
1: Porque no se avanzó más en esta causa.
2: ¿Sabe a qué me estoy acordando? Me estoy acordando a cosas que me hacía sentir, olfatear, Reynoso. Porque así era Reynoso. Tiraba bomba y después no pasaba nada. Lo detenía a, qué sé yo, a Paricio y al primo de Soto y después no pasaba nada. Ojo, ¿no? Ojo, muchachito, ¿no? Digo, Toranzo es el que tiene esa causa, si yo no me equivoco. No me equivoco. Y Villalba es quien dirige la Procunar a nivel, ¿no? La justicia del narcotráfico a nivel noroeste. No se hagan los vivos, porque yo no me voy a bancar un sinvergüenza que me esté acosando porque ustedes no están investigando ni haciendo la suya. Y porque el Conejo Martínez seguiría siendo intendente si no fuese porque yo me puse a buscar qué carajo pasa. Y paralelamente, y ya de paso, y que estamos en todas, ¿no? Digo, porque tenemos al exintendente de San Carlos sentado ahí en la Cámara de Diputados e imputado, está bien, no tiene una doble condena.
1: Y cago de miedo, está.
2: ¿Y Oliva qué? ¿Y Oliva de parte de quién? Doble condena y está ahí sentado. ¿Qué carajo hace la justicia electoral? Dígame, porque es la justicia electoral la que tiene que accionar ahí. No, le digo a la presidenta de la Corte. ¿Por qué tengo un doble condenado todavía en la Cámara de Diputados cuando me panfletearon? Ay, mira vos, la ficha limpia. ¿Por qué carajo hay un doble condenado ahí? Dicho sea de paso, es de raye. ¿Sí? ¿Y qué hace el resto de los diputados? Hasta este que no tiene cara a ver, Roque Cornejo y su séquito, que son, que abogado. ¿Por qué no hizo una presentación con referencia a la doble condena de Oliva? Están en estas miserabilidades. Entonces, no me voy a bancar un acosador. Yo ya tuve policía, tuve custodia, ya me hartaron los narcos. No me rompan la pelota la justicia, porque si no voy a comenzar a ver cómo están ustedes, ¿no? No vaya a ser que tenga varios Reynosos por ahí guardados, que tenga por ahí algún fiscal como este que le acaban de perdonar la vida. Atenti, ¿no? ¿Cómo se llama el de Orán? Se me fue el apellido.
0: ¿Cuál? ¿El provincial o federal?
2: No,
0: Bruno.
2: El federal Bruno. Así, ojito, ¿no? Ojito. Porque Bruno se hizo lo que hizo. Estaba Villalba también, ¿eh? Ojo. Pónganse las pilas, loco, con el narcotráfico. Pónganse las pilas. Listo, ya está. Descargué.
1: Bueno.
2: ¿Está Vladimir? ¿Se fue Vladimir? ¿Se le cortó?
3: No, no, ah. No. Si estoy acá...
2: No, bueno, no me voy a...
3: Tengo un...
2: Sí.
3: Tengo un calambre en uno de los huevos, Pablo.
2: ¡Qué boludo que sos! Bueno,
3: tremendo,
2: está bien.
3: Tremendo.
2: Está bien, perdón. está bien, haga lo que quiera usted.
3: No, estaba escuchando atentamente.
2: Subestime el acoso.
3: ¿Qué pasó con la camioneta que usted registró, Alexis.
0: No, me llamó la atención porque Polo Cuenca vino, parece a no sé si a ver a Mayur o algún diputado.
1: Contale un poquito quién es Polo Cuenca.
0: Intendente de Banda Sur, uh-huh. Vino en su vehículo oficial. Uh-huh. Tiene más multas que cualquier civil.
1: ¿Cómo es?
0: Humano. Y tiene, es un intendente que no tributa ni en su municipio, tiene registrado en Orán.
1: ¿Cómo?
0: Tributa la camioneta Baltasar. Ahí está registrada la...
1: ¿Ni siquiera en su propio municipio paga?
0: Nada, medio palo de multa tiene.
2: Ah, mira vos.
0: No da explicaciones y quedó
3: ¿y filmado. Y una camioneta oficial.
0: Hace rato quedó filmado inclusive acá.
1: ¿Sobre dónde? ¿Qué avenida?
0: No chumié tanto.
1: Creo que ha venido a Bolivia.
3: Pero dice gobierno de Salta.
1: Uh-huh.
3: Sí, no debería
1: sí.
3: Tenerla él puesta como el gobierno municipal, o sea, la municipalidad.
2: O se la dio el gobierno por ahí para trasladar.
0: Se la entregó al Polo, pero maneja él, digamos, el municipio.
1: Pero está plateada con el nombre del municipio.
3: La tiene que poner el nombre del municipio.
2: No del gobierno.
1: Claro, pero está plateada con el nombre del municipio.
4: Pero a lo mejor está en comodato al municipio, pero pertenece a la provincia.
0: Más ventajas para que no te controlen, debe ser.
2: Claro. No, dice gobierno de la provincia de Salta.
3: El gobierno de la provincia.
1: Y además dice el nombre del municipio.
0: Sí, esta multa fotografiada es en Avenida Bolivia.
1: Ah, en Avenida Bolivia.
0: Al 5500.
1: ¿Acá?
4: Sí, cerca. Sí, es ahí el...
3: Bueno, hacen lo que quieren.
2: Hacen todo.
3: Impunidad total.
2: Mientras tanto, ¿de dónde saca 300 mil millones un...
0: 300 millones? ¿Usted sabe que estoy en contacto...
2: 300 millones.
0: Estoy esperando que me responda el abogado de la familia del fallecido en Calilegua.
2: Sí.
0: Porque habló su abogado.
2: Sí.
0: Él desmiente... de que haya un acuerdo.
2: Sí, no, desmintió. Sí.
0: Desmiente de que inclusive el defensor de Jalid haya estado en el lugar del hecho. Dijo uh-huh. que es una mentira absurda, y inclusive que tiene material para comprobar que la ambulancia llegó a los 18 minutos, la persona estaba muerta igual. Fueron como los argumentos de un Julio Jalid que de pasó de tener un Fiat 128... pasó a tener fincas.
1: Era un playero.
2: Hasta para robar al que sea inteligente, ¿no?
0: Y él hasta el 2019 era inteligente. Uh-huh. Y ahí cometió errores y quedó imputado. Y también el Poder Judicial, con Teresa Ovejero a la cabeza, o quien corresponde en ese Poder Judicial, no llaman al famoso triunvirato para sentar en el juicio, porque los fiscales ya pidieron elevar el juicio en el año 2022. ¿En qué año estamos?
1: 26.
0: Lo siguen elevando, sí. Pero siguen elevando el juicio.
2: Bueno, creo que tiene que ver con la cantidad, y esto me parece que al gobernador lo está afectando en su territorialidad, y esto hablaba en el bloque anterior, la cantidad de causas de intendentes condenados durante uh-huh. el gobierno de Gustavo Sáenz. Esto lo afecta al gobernador porque los intendentes dicen, este no suelta la mano, no están acostumbrados a que haya una justicia que los condene.
0: Ahí tiene una contradicción en el sáenzismo discursivamente, porque ellos dicen, no nos queremos meter, pero es la Sáenz es el gobernador que más intendentes rajó.
2: Así es, pero lo seguimos en el próximo bloque. Hora de la música, la tanda. ¿Con qué nos vamos al corte?
0: Le cuento algo de diputados después.
2: Bueno, usted tiene diputados.
0: La escuché renegar de algunos. ¿Saben cuál es el consejo de los 57 legisladores?
1: ¿Por qué 57?
0: Y no estoy contando algunos, porque no todos, bueno, los libertarios no opinan en esto, pero los oficialistas le recomendaron al de San Carlos que no hable.
2: ¡Qué vergüenza!
0: Y hay un diputado que sacude con un terremoto político, definieron sus propios dirigentes en ANTA, ¿no?
2: Bueno, y hay otro caso que no se habló más. 155-395-853.
4: Mientras tanto, nosotros decimos, insisto.

0: Ahí está, Alexis,
1: siempre presente.
0: Que nos iba a contar algo, recordemos, él es en la actualidad el ex intendente de San Carlos, en la actualidad es diputado provincial, está imputado por quedarse con guita, básicamente el municipio.
2: Y lo que habría que chequear, porque esto es rumor y los rumores en el periodismo no sirven.
0: No sirven.
2: Habría que chequear si el tipo puede cobrar o no.
3: ¿Cómo? ¿Por qué?
2: Porque se habla de un embargo.
3: Ah, claro, del embargo, claro, claro, del embargo.
2: Eso es un dato.
0: Y todo, todo depende.
2: El tema es de que se sumó un otro escándalo más, Vladimir.
0: A ver.
2: Es
1: sí, dígame.
2: Una lucha que yo no entiendo, por eso digo, están, tienen a día de hoy cuando Paula plantea de que están en la pelotuda de los libertarios. La única lucha genuina de ellos que les queda en Salta es ir en contra de las pensiones truchas de la causa de Amad.
0: Sí.
2: Uh-huh. Bueno, no están hablando sí. de Orellana, por ejemplo, ellos.
0: No, pudiendo hacerlo.
2: Y en Orana, es, en Anta, perdón, es ocupo la frase de dirigentes de ahí. Terremoto político.
0: Sí, claro.
2: Están todos los médicos recagados de miedo. Entró en una suerte de etapa depresiva la compañera del diputado, porque Amad dijo, si va la mujer, está la mujer complicada, ya veremos, hasta ahora no aparece. Estamos hablando de la senadora provincial Bettina Navarro de Anta. Uh-huh. Lo que tengo entendido es que le van a recomendar de que se licencien todos los que tengan quilombo.
3: ¡Apa!
2: Y hay dos al menos. ¿Cómo? Con quilombo. Ah.
0: Claro,
1: sí,
0: a ver.
1: Sí.
2: ¿Y la, Vargas y Orellana.
4: ¿Y la licencia la licencia qué le involucra? ¿Le involucra, o sea, que no cobre o
3: no? No, sí, cobrando, sí, pero
2: están buscando que no se los pidan echar, ¿viste? Porque es muy, si se ponen vivos los libertarios, piden sobre tabla tratar alguna situación puntual. No creo que pase porque le sube el agua medio tarde.
0: Orellana es
2: Gerardo Orellana.
0: Gerardo Orellana está imputado por esto de armar, digamos, discapacitados.
3: Tener una bandita.
0: Discapacitados un truchos.
2: Según,
0: entregar.
2: Según Amat, en 2011 Orellana habría firmado, porque parece que es profesional también de la salud, habría firmado algún aval
5: certificado
2: que haya hecho que se generen pensiones truchas, ¿sí? Supuestamente.
3: Bueno, pero ahí está involucrado también un médico que era en aquel entonces gerente del hospital.
0: Y este es el dato del cual no
2: Otro dato. Orellana no es peronista. Orellana es radical.
0: Y este es el dato del cual no se habla. Orellana, y es lo que usted me suma, es pareja de la senadora.
3: Claro.
0: La senadora
2: Bettina Navarro.
0: Bettina Navarro, ella había, era diputada.
2: Ella se había hecho como, la dejaron como a cargo de ANTA, parte del SAE encima, le dijeron, che, este ANTA, bueno, maneja a Navarro. Navarro, ¿qué hizo? Sacó a todos los peronistas y colocó a su marido encabezando lista. Había mucha bronca del peronismo, porque este hombre viene, por eso lo marco, es radical, no vaya a ser cosa que sea un peruca, no. Este hombre presidió hasta el Partido Radical, creo, su momento.
0: Es una pareja legislativa, si se quiere.
2: Es una pareja de poder, son los varones con B larga del sur de Salta.
0: Él es diputado, ella es senadora, o sea, ya la dieta que tenía ahí de ingreso, y además
2: fue intendente.
5: Y todo lo que fue cautivo gracias a las pensiones truchas.
2: Exactamente, al menos serían 5.000, en teoría, no sé cuántas con la firma de Orellana.
0: Hay que sí aclarar que la senadora Bettina Navarro no está involucrada en esta causa, lo dejó muy claro la fiscalía. Pero
2: también dijo, por ahora.
3: ¿Pero sabes cómo lo llamaban la gente a él? A Gerardo, a Francisco, a Orellana.
0: ¿Cómo?
3: El médico del pueblo.
0: Y claro.
3: En aquel entonces, no, el médico del pueblo. Bueno, también si te tirabas un balaje
1: se quedó con el pueblo.
3: Claro, pensiones truchas.
4: Un certificado.
2: ¿Y sabés quién le dicen también el médico del pueblo?
0: ¿A quién?
2: A Pailer.
0: Uh-huh. Bueno.
1: Buah, ya le dicen a cualquiera.
0: No comencé, ¿no? No comencé.
1: Pensá que vienen de Ragones para abajo y escuchame, nadie, el médico del pueblo, después Ragones.
0: ¿Sabés cómo se llamaba el tren ese que vino 25 de mayo?
3: Alma.
0: Carrillo.
3: Ah, doctor no le
1: digo.
3: Pero
0: fueron, no lo
1: cambiaron. ¿Cómo le van a poner?
0: No lo cambiaron los libertarios, ¿no? Viene el cambio de antes. Uh-huh. En Carrillo, después le pusieron otro nombre, después.
3: Claro, pero nació con la idea de Carrillo.
1: Por lo menos le duela a Carrillo.
0: Claro, después.
1: Que le duela un poco.
0: Después quedó abandonado.
3: En la época de Menem.
0: En Tucumán, bueno, así. Básicamente.
3: Pero volviendo de Orellana,
1: ¿no? Bonita este acto, ¿no? De hacer pasar un tren que asista a distintos pobladores, pueblos y demás, es muy, muy del peronismo, ¿no? O sea que se están subiendo los libertarios a una postura.
3: Bueno, pero eso le decía recién Vladimir cuando arrancábamos, sí, es una política que hacía Evita en aquel entonces para llevar la sanidad a lugares donde no podían llegar la gente y llegaba el tren. Y entonces
5: había una red ferroviaria interesante.
3: Claro, es más, esos trenes hasta cine tenían, porque hay gente que no conocía en cine, y bueno, mientras estaban aguardando la atención médica, vos podías ver una película. Se adoctrinaba, en la que se dirían ahora los libertarios, lo adoctrinaban, ¿no? Así que bueno, pero bueno, están haciendo las mismas políticas.
1: Le daba dignidad a la gente.
3: Bueno, pero así dicen ahora los libertarios.
1: Eso se trata.
3: Y lo curioso de esto es que el mismo tren, es el mismo tren de hace 70 años atrás, los mismos vagones, lo único que se hizo es pintarlo, ahora.
5: Cambian el material rodante.
1: Un poquito
3: violento. No, el material rodante sigue siendo el mismo.
2: O sea, esto es asistencialismo entonces.
3: Cosa peruca.
1: Sí, esto es asistencialismo totalmente. Escucha,
5: ¿qué pasó?
1: Escucha una cosa. lo estoy viendo a... ¿Cómo se llama el consejo? Al diputado de... No, qué boludo que estoy. El intendente de Quijano.
3: Lino Jonas.
1: En el acto.
0: Sí.
1: A él sí que lo discriminaron. Nadie le daba bola, boludo.
4: No, es verdad.
1: O sea,
4: está detrás del gobernador.
1: Está detrás de todo. Está al costado de todo. Las cámaras nunca lo agarran, sino circunstancialmente. Bueno, un desastre lo que le hicieron. Y él era como el intendente.
5: El anfitrión.
1: Que recibía, ¿viste?
5: El anfitrión. Claro.
1: Te juro por Dios que lo borraron. De todos los lugares que vive por haber, es una cosa de loco.
3: Pero la noticia hoy era que Petrovero lo cagó pedo a los libertarios.
4: Trátenmelo bien.
1: No, el propio gobernador también.
3: Salió
1: diciéndole lo que le dijo, ¿no?
3: Tipo Robocop.
1: Porque lo mínimo que tiene que hacer si está Petrovero el gobernador, hola, ¿qué tal? Ya con eso, era otra cosa. Imagínate los reaccionarios que son estos tipos. Imagínate conduciendo la provincia. Imagínatelo nada más.
3: ¿Me entendés?
1: O sea, la persecución que puede haber por parte de esta gente.
5: Yo me imagino el llamado.
1: El gobierno con el poder hace sus cositas, ¿no?
5: El llamado.
1: Imagínate lo que son estos.
5: El llamado de parte de Karina Milei al senador.
3: ¿Vos decís?
1: No creo que lo
3: Karina Milei no es ella,
5: ¿no? No, no. Alguno que responda a Karina Milei, porque Petrovelo va a ir.
3: Pero Petrovelo tiene la línea directa, aparte con Karina, con el presidente,
5: por
3: ¿no?
5: Por eso.
1: Además, la
3: especie de novia, ¿qué fue de Milei? Una especie de algo ahí.
2: El concejal Quinteros, Vladimir, acaba de agregar, sube la historia del 10TV, no elige el tribuno, elige el 10TV, y agrega.
0: Es que lo invitaron el viernes a Quinteros, al informativo del mediodía del 10, ahí dio toda una extensa nota en el informativo del mediodía. Mira vos, Quintero.
2: Y dijo, sí, ahí le pegó a Cornejo, dice, él anda haciendo fotos en el interior. Bueno, agrega, se los advertí con tiempo de anticipación.
3: Claro. Difícil de advertir.
5: Una redundancia.
0: Quintero, contratate un prensa serio, loco, que te haga los test.
3: No tiene prensa, Quintero.
2: Petrovelo
0: no se le echó a la CM que le pagaba 300.000.
1: ¿Vale? No, eso tiene un equipo mixto, a mí me lo dijo. Es un equipo entre que paga él solo y otro que es el pueblo libertario.
2: Bueno, pero cree que me hizo la mitad de la libertad y la mitad de Gramos.
1: Sí, sí.
2: Petrovelo pidió que no rompan puentes, pone así, y traten bien al gobernador. El senador Cornejo quedó desautorizado públicamente y se hace una pregunta. ¿Hasta cuándo va a seguir sin decirnos la verdad Emilia Orozco? Le mando una subliminal.
1: Claro.
0: ¿Y qué nos tiene que decir Emilia?
2: Capaz que le diga
1: la verdad, que ella no va a ser.
0: No, ¿qué? Capaz que la vice de Sáenz va a ser Emilia.
1: No, ella dijo,
2: ni viva, dijo. Y después dijo, ni muerta.
1: No.
2: Pues muerto uno no puede hacer
1: nada. La tiene muerta, ¿no? Olmedo la tiene muerta.
0: ¿Para qué trapas? Bueno, basta.
2: Olmedo en Las Vegas.
1: No, es que, ¿sabes lo que pasa? Que la pastilla funciona, pero si vos tenés estímulo.
5: Claro.
1: Por ahí se la da Orozco.
3: ¿Y sabes qué haría yo? Yo que Cornejo, ¿sabes qué haría yo en estos momentos? ¿Sabes a quién le echo la culpa de esta situación? ¿Cómo hace el presidente Javier Milei?
0: ¿A quién?
4: A los medios.
3: Al Mundial.
4: Ah.
0: Para.
1: ¿Por qué? ¿Qué pasó?
0: ¿Que usted se compró una tele también en el Mundial?
3: No. Entonces, pero bueno, echarle la culpa al Mundial. Si el presidente está echando la culpa al Mundial, todas las cosas. Digamos, la plata que debe.
1: Endeudó a la gente porque se compró televisores. Comió mucho asado.
4: No importa el endeudamiento de la gente.
3: Bueno, echarle la culpa al Mundial.
4: Le chupa tres pepinas.
0: ¿De acá quién se compró tele para el Mundial? ¿Alguno?
3: No, yo no. No. Apenas tenemos para comer, Paula, ¿o quiere que nos compremos?
4: No
3: teníamos.
0: Diga la verdad.
5: Colaboré con una tele para la radio.
3: Tuve que ver el Mundial con un grupo de amigos que opinaban y todo eso para poder comer algo de carne porque es más barato.
0: Bueno, está
1: no
0: bien.
1: Esta ficha que casi culpa el Mundial, nos peleamos todos.
0: Claro.
1: Sí.
0: ¿Sabes qué?
1: Nosotros como
0: nunca más va a haber un Mundial.
1: ¿Sabes lo que pasó? Escucha.
4: ¿Por qué no?
1: No nos compramos un televisor nuevo.
3: Nos sacaron cagando de una casa.
1: Inauguramos formalmente.
4: Porque vos estabas re manija.
3: Nos sacaron cagando de una casa.
1: Escucha. No.
0: Porque para vos.
1: No. Escucha, no compramos un televisor nuevo, pero inauguramos formalmente un televisor al cual le sacamos
0: como cortar la cinta,
1: protector,
0: ¿viste?
1: Cortamos la cinta justo el día de la final de Argentina.
4: Yo te dije que no tenías que sacar esa.
0: Si lo sacaste vos.
1: Vos después.
4: Bueno, pero
1: vos lo sacaste.
4: Todo el tiempo me decían, no puedes ser así, no le va a pasar nada.
1: No eché la culpa. Vos lo sacaste.
0: Mamá no te decía.
4: No,
0: si tu amiguito se droga, vos no te drogues.
4: No,
0: o sea, si tu amiguito te presiona y vos no querés cambiar.
4: Es que ustedes son re...
3: Yo lo único que me acuerdo es que nos sacaron cagando. Nada más.
4: No, mentira.
1: Sí, tenías razón.
3: Nos sacaron cagando. Nos sacaron cagando. Terminó el partido y a los 40 segundos nos echaron. Como tipo el señor Bern. Echen a los perros.
0: Otra pregunta. ¿Alguno fue al final a ver a... Ah, no, es hoy. Traumas de la comunicación es hoy.
4: Trauma.
5: Los traumas son los suyos, Poma.
4: Le salió el inconsciente.
1: Y lo que tiene un trauma.
0: Pintura. Freda.
1: Es la doctora.
0: No.
1: La doctora. ¿Cómo se llama la doctora?
4: ¿Qué
3: doctora?
0: La
1: doctora que está por hablar hoy, con pintura.
0: Ah, claro, trauma. Está pintura, está Fedra y está Marcela.
1: Fedra es doctora.
4: Claro, es doctora en ciencias sociales, creo que es.
1: Doctora y la otra señora es licenciada.
0: Dígame, licenciada.
1: Así que...
0: ¿Y pintura?
1: Y pintura hace plata.
0: Ay, especialista en la ceguita.
3: Operador.
1: No, operador. No tienen trauma. Además, ¿sabe qué?
0: ¿Qué?
1: Me dijeron una cosa, un chimento.
0: Ay,
1: hoy nos está dejando solo sin red el operador, boludo.
0: Ay,
1: a ver. Que podría poner alguna cosita.
0: Oh.
1: A mí me parece.
0: Eso sí satura. Ningún tema musical saturó hasta que él puso esto.
1: ¿A qué hora es?
0: Una hora antes del programa de Alexis Miranda. No, una hora y media antes.
1: ¿A las 5?
0: A las 5.
1: A mí me dicen.
0: Sí.
1: Que hacen una fiesta. Y la pintura la lleva en la camioneta.
0: No.
3: Ya, no.
1: Me parece que están llegando junto a todos lados.
0: Pero no me acaba de decir que se le murió, que la tiene. Ah, no, ese era Olmedo.
3: No, ese Olmedo.
6: Le dije al pintor, píntame la clarita de la niña más.
1: Disculpa.
5: Me encanta meterse en sábanas ajenas.
1: No, ¿qué? Este te dorapa en un árbol. Sábana.
0: Tiene la pastilla del psiquiatra, la pastilla azul, la pastilla. No, todas las pastillas. Va.
1: A mí me dice que eso es el verdadero trauma. Están traumados de su rato, ¿no?
0: Dios mío. ¿De qué estamos
1: están
0: hablando?
1: Llegando junto a varios lugares, me dijeron.
0: ¿De qué estamos hablando hoy? Tenés una charla que se llama Traumas de la Comunicación, Universidad, Medio y Opinión Pública. Yo no voy a decir quién se negó.
3: Está bien, me parece perfecto.
0: No voy a ir.
1: Mira,
0: usted
1: me parece bien. Eso lo quiero.
2: Usted ingrese.
1: Lo quiero por eso.
2: No sé si chusmeó, ¿no?
0: Él agarró y dijo bastante traumático haber laburado con Paula y seguir laburando, como para que yo vaya a hablar de trauma de la comunicación.
2: Para seguir contando los traumas.
3: Este tiene más trauma.
0: ¿Qué quiere que vea?
2: No, vea los comentarios y quizás va a entender a esa persona que dijo que no.
3: Ay, ¿qué?
0: Es que en el flyer que me manda.
3: Estamos un flyer, claro.
2: En donde
1: tiene razón.
2: Y los comentarios se salieron de control.
0: Bueno, muchachos, es gente que está en los medios hace mucho tiempo.
2: Falta juventud
5: que
2: ahí.
5: Que trabaje en sus traumas.
4: Falta juventud, por eso te invitaban a vos.
3: Bueno, quisimos decir y lo manda al frente.
0: Igual lo manda al frente.
3: Claro.
4: ¿Lo dijo hoy en la radio?
3: No, pero acá no dijimos en esta mesa.
1: Acá no, acá el público va capeando.
2: Acá hay gente bueno, que está escuchando.
0: Miranda dijo, no voy, no quiero ir. Y yo...
4: Él nació desde ahí.
3: Porque no quiere tener ese trauma.
0: Y yo le dije, por favor, anda.
3: ¿Vos le dijiste, por favor?
0: Por favor, anda. Debo
2: confesar algo.
0: Hace ¿qué? Dos lunes.
2: No me dijeron quién iba a ir. Probablemente iba a cambiar de postura si sabía quién iba a ir.
3: ¿Por qué iba a Pinturita?
2: Y porque iba a contar yo mi experiencia laboral en ese grupo.
3: Pero es trauma, no es trauma.
0: No, es trauma.
1: Pero,
3: trauma.
1: Está bien,
3: trauma, juicio.
1: Pueden hacer todo catarsis.
3: Es trauma, no es trauma. ¿Por qué dicen trauma?
0: En fin, usted pidió un video, Vladimir, y yo me tengo que ir temprano porque después me estaciono y eso.
1: No, quiero escuchar un poquito.
3: ¿Tiene que acostumbrar?
1: Porque parece que Adorni.
0: Ajá.
1: Está caliente, ¿viste? Porque no le están cumpliendo lo que dijeron los del gobierno. Dice, vos retirate un poco y nosotros te vamos a arreglar algunas cosas. Parece que no lo están cumpliendo.
0: ¿Era que le tenían que pagar nomás o además había una...
1: No, está delatando algunas cosas, escuchá.
0: A ver.
7: No esperábamos que nos está sorprendiendo y que tiene que ver con algo que reveló el informe de gestión de Adorni. Se está conociendo exactamente ahora los gastos que tuvo una empresa pública que fueron presentados en el Congreso cuando Adorni expuso ante, digamos, todo el país los gastos del informe de gestión. Ahí estaba la empresa nucleoeléctrica, NASA, en un documento adjunto. La empresa nucleoeléctrica habría gastado, según los consumos que aparecen, ahí estamos viendo a Demian Reidel, que fue el responsable hasta febrero de 2026, en que dejó su cargo. Bueno, entre los consumos que aparecen en la cuenta están discotecas en Madrid, servicios de playa en Valencia, peluquerías, free shops, casas de ropa en el extranjero, restaurantes y hoteles en distintas partes del mundo. Atención.
0: Pause, hasta ahí pause. Lo de los free shops está en el horno. Pero hay, usted también...
3: Perdón.
0: Hoy cómo estuvieron con los celulares. Que vaya a un hotel, un restaurante, y está en una comitiva oficial.
1: El boliche.
3: Eso se justifica.
0: El boliche.
5: No, bueno, pero...
0: super lujo. El boliche.
5: La nucleoeléctrica saltó porque eran unos gastos excesivos con las tarjetas corporativas.
0: Bueno, escandaloso,
1: se la,
0: ¿no?
1: Se la gastaban todo. Bueno, claro. La tarjeta corporativa. Corporativa.
3: Sí. La tarjeta nuestra. La tarjeta nuestra.
1: Estoy como.
0: Sí.
1: Como que ni. Escúchame.
0: Mira, te estaba reando.
3: Sí.
1: No.
3: Déjalo nomás.
1: Vámonos.
0: Espere.
1: ¿Qué pasa
3: Pará, hoy es lunes.
1: Karina, mandaba eso, ¿no? De las tarjetas corporativas. Y todo el mundo usa esas tarjetas. Porque mañana vamos a mostrar otro funcionario.
0: Sí.
1: Que tenía que ver con las provincias.
0: Ajá.
1: Que fue uno de los últimos que consumió. Mirá vos lo que te voy a decir. Funcionario nacional. Muy relacionado con el provincial.
0: Sí.
1: Y fue uno de los últimos que pagó una comida en el cerro, en el restaurante Baquiano, que se fundió.
0: Ah.
1: Y eran cinco personas, incluyendo alguien que decía no conocer ese lugar.
0: Oh.
1: Y se gastaron algo así como $1,900.
3: Pa.
0: No.
1: Cuatro caro, personas.
0: Está loco, $1,900. Un
1: poquito comida. Caro.
0: Sí.
1: Y lo pagaron en dólares, tal, tal detalle.
0: Y representantes del pueblo, ¿eh? No, está feo.
1: Potencial.
0: Hablé la semana pasada con el secretario, en realidad hablamos porque estaba muy sescos, con el secretario de seguridad sobre las personas buscadas. Sí, se lo busca a Lino Moreno. Bueno, acabo de chequear, Informate Salta hoy hizo un informe sobre los salteños delincuentes que busca Interpol y Lino Abdemar Moreno no aparece. Después Alexis me había pasado otro buscado, Alexis. ¿Cuál era el buscado suyo?
2: ¿De qué momento?
0: Lino Moreno, y usted me tiró otro.
3: Debe ser Camboya.
0: Camboya tampoco está en los buscados.
2: El periodista Bruno ya no lo busca, ya, ¿no?
0: Y a Bruno, que violó una nena, nadie lo busca.
5: No están en las alertas rojas.
0: No, es verdaderamente terrible. O sea, hay gente buscada que no sabemos quién carajo son, pero no son estos que nosotros los tenemos muy identificados como delincuentes. Sí, en uno de ellos, mira, una señora de 72 años, la busca el Interpol, o sea, no lo buscamos a Lino, pero buscamos una mujer de 72 años, no quiero decir que no sea peligrosa.
2: Ya estamos cagados si no la podemos encontrar.
0: Claro.
3: Es fácil, ¿no?
0: Es de embarcación. Es de apellido Fernández, esta señora Silvia del Valle Fernández, y es buscada por narco. Después tenemos al policía, ¿te acordás, Jorge? Nicolás García, es el escándalo ese también en la frontera.
3: Que salió corriendo del patrullero cuando lo encontraron con droga.
0: Bueno, ese se justifica un poco más que esté en esta lista. Pero gente como Camboya o como Nino Abdemar Moreno por homicidio, bien, gracias. Nada, eso quería aclarar, sí.
1: Mira, hay casas en San Lorenzo Chico.
0: Sí.
1: Que tienen alrededor de espacio construido tipo 900 metros, 1200 metros. Imagínate la casa.
0: Sí.
1: El caserón.
0: Sí.
1: ¿No? De metros construidos. El terreno es mucho más grande.
0: Ajá.
1: Y hoy a la mañana.
0: Sí.
1: En una zona sumamente complicada, donde se están haciendo una de estas casas en San Lorenzo Chico,
0: sí,
1: hay como una pendiente de 400 metros para llegar a la casa. O sea, vos vas por la montañita y tenés que bajar a un lugar paradisíaco que tiene hasta control policial. No sabemos de quién es la casa, no vamos a saber nunca, yo por lo menos no voy a saber nunca.
0: Ah, ¿por qué?
1: Tampoco lo voy a decir, no voy a saber nunca, nunca me voy a enterar de quién es la casa.
0: Ajá.
1: Se cayó un camión.
0: Ajá. Oh.
1: 400 metros, ¿me entendés? De inclinación tenía aproximadamente para llegar a esa casa. Que dice que es un despliegue, una obra increíble la que se están haciendo en ese lugar.
0: No me...
1: Y el chofer se salvó totalmente de hoyo. Llevaba hierro, llevaba cemento. Uh-huh. Y ya habían dicho lo de la empresa, que no podían seguir yendo a ese lugar porque no están dadas las condiciones para poder acercar el material que le pedía esta persona dueña de la casa.
0: Oh.
1: Y sin embargo, parece que pagaba el doble para que le trasladen. Y el tipo, viste, por la plata baila el mono.
0: Uh-huh.
1: Y la información que ahora, en este momento, se está registrando. Bueno. Hay una casa cercana también que está un poco más arriba de la lomita. Ahí al fondo de San Lorenzo Chico, pero en este lugar casi muere un tipo, ¿viste?
3: Bueno, acá
1: de
3: habla
1: esa de manera hoy los ricos están tomando el poder en Salta.
3: Bueno,
1: no sé la guita que hay en ese lugar.
3: No podés construir una casa porque hay una cuota hasta un límite del que se puede hacer una construcción. Y acá no le importa entre pepinos. Yo quiero tener la casa arriba.
1: Está abajo, sí,
5: el
1: radio
5: privado y tiene una cuota mínima y está bien.
0: No,
5: el tema es que no tiene la
1: infraestructura.
5: Claro, no tiene la infraestructura para que los camiones transiten por ese lugar.
0: En fin,
1: dice que es raro porque hay gente armada por la zona custodiana de esta casa.
3: ¡Epa!
1: Investiguen ustedes que saben tanto, chiques.
0: Ay,
1: investiguen lo que pasó. Por lo menos vean si está esta información en algún lugar.
0: Está bien, vamos a hacer el esfuerzo. Usted no puede salir. Bueno, usted es vecino de esta gente y no puede salir.
3: Estoy chequeando un diario y no hay nada.
0: Hoy en A Fondo, Alexis Miranda.
2: Hoy va Gorriti nada más y va el Horacio. Estamos tranqui.
0: Horacio, no quiero hablar con Horacio nunca más en mi vida. Dígale, ¿no?
2: Pero por
0: dígale,
2: si es un evento
0: Horacio,
2: donde la propiedad privada, acá el que pone plata,
1: dijo,
0: no importa, tirame el flyer, tirame a ver si quiero.
2: La cámara de cannabis es otra cosa, es un pulpo gigante.
0: ¿Sabes
2: pero
0: qué?
2: Esto es un evento Horacio, que si plata, no hace falta ni que te inviten. Vos pagas, podés ir. Emma, lo puedes patear hasta Horacio una vez que pagas.
0: No.
2: Pero bueno.
0: Todo mal con Horacio.
2: Y el panelista Franco Gorriti.
0: Sí, usted ya está cada vez más quillerista.
2: Yo tengo la ambulancia, yo recojo heridos de todos.
0: Sí.
2: Yo voy recogiendo a todos los heridos.
0: Usted es la enfermerita.
1: Tenga cuidado quien recoge.
0: Sí, porque después...
1: Sí, ¿no? No digo por otra nada cosa. Más.
0: ¿A qué hora por el DSB?
2: 18:30.
0: O sea, tendría

Alexis, mira. ¿Y de qué vamos a estar hablando? De política. Hace 15 años hablando y debatiendo política. ¿Por qué? Porque el debatir, el charlar, el intercambiar opiniones nos hace

0: Dios, que no es lo mismo, es liberto.
1: No lo cagan a pedo ahí.
0: ¿Sabés los boludos que van creyendo que somos libertarios? Y los que no van porque dicen, no, yo con ustedes no. Pero por sobre todas las cosas, hace 15 años que hacemos en ese canal periodismo. Libertos en vivo. Y de esta manera nos vamos despidiendo. Gracias a Gustavo Sarabia por su mal genio del día de la fecha. Como usted se dará cuenta,
1: yo lo di la cana ayer.
0: Yo lo tengo re fichado, por eso hoy no lo jodí. Muchas gracias, Francesca.
2: A ustedes.
1: Pedí mi información, yo te voy a brindar lo que yo vi ayer.
0: Anaí, que es la alegría del hogar.
3: Gracias.
0: A Juan Ariel, que ya entró en calorcito y se sacó el gorro, por lo menos. Y la
1: ya no está tan chinchón, ¿no?
0: La próxima vez lo voy a hablar a Kenny para que salgamos, nada más. Gracias.
1: Yo esperando su mensaje, yo le extrañé todo. ¿Ves? ¿Se acuerdan? Mande mensaje a Alexi, mande mensaje a todo el mundo.
0: El único problema es que yo, ¿ves? Vos le mandaste a Alexi, no me mandaste a mí. Yo le mando mensaje a usted y usted me dice, me voy a ver un acto de política obrera. No, me pongo celosa. ¿Qué?
1: Me invitó, porque me invitó. Me invitó y no más fui.
0: Viste, nos invitan y vamos. Vladimir.
1: Ya se fue.
4: Yo la vi salir a Violeta.
0: Uy.
4: A la una.
0: Uy.
4: De la casa de. La casa céntrica, ¿no? De pintura. Ojo Fedra.
3: No se va.
0: Vladimir.
3: Ay.
0: ¿Sabe qué? Estoy harta de que usted haga amigos y amigas todos los días. Le mando un abrazo grande. No se pierda el libertos. Chao. Por su atención, muchísimas gracias. Y recuerde, no saque pasajes en Flybondi, porque es una estafa. Será hasta mañana. Chao.

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1: Vamos a comenzar con lo que habíamos, que les habíamos comentado al principio. ¿Qué está sucediendo en el nivel inicial? ¿Qué están haciendo en esta, en este tiempo del mes de las infancias? Vamos a dialogar con Nancy Vega, directora de nivel inicial, justamente para que nos cuente sobre las actividades pedagógicas en los distintos establecimientos del nivel inicial en este mes de agosto. Muy buenos días, Nancy. Carolina Guerrero la saluda.
2: Hola, buenos días Carolina y a todos los que nos están escuchando.
1: Pero qué placer tenerla junto a nosotros, la verdad que muy contentos, para que nos cuente un poquito. Desde inicio del mes de agosto empezaron justamente con todas estas actividades pedagógicas que incluyen un montón de cosas.
2: Así es, muchas gracias por la invitación de contarles que estamos trabajando en nuestra dirección. Tenemos una tarea muy importante, una tarea que día a día nos convoca a responsabilizarnos en cómo ayudar a nuestras docentes y ellas, a los pequeños y a sus familias, a que podamos brindar una orientación o una educación que sea integral en valores. Así que bueno, aprovechamos el mes de agosto, que es un mes para los niños que esperan su día, que los agasajamos, que siempre estamos pensando en ellos. Es como un mes y una semana quizás y importante cuando nos vamos acordando del día del niño y le decimos, bueno, ¿cómo le expreso mi cariño, no? ¿Qué es lo que le puedo brindar? ¿Un paseo? ¿Una salida? ¿Alguna actividad? Hasta un regalo, ¿no? Que en alguna familia quizás estos últimos años cuesta un poco más darle lo que ellos nos piden. Pero bueno, desde la dirección, junto con el equipo de supervisoras y después a través de los directivos y las docentes, hemos planificado un proyecto para nuestros niños que constaba en diferentes actividades durante toda la semana previa al Día del Niño, ¿sí? Entonces nosotros hemos usado una metáfora para eso, era la del faro, que los adultos somos, ¿no? Este faro que debemos guiar y acompañar a nuestros pequeños. Quizás hasta algunas frases que me vienen en este momento a la mente, ¿no? No podemos caminar por ellos, pero sí con ellos, ¿no? Que seamos esa luz. Y las familias igual, invitarlos a que también nunca los dejemos solos, que siempre seamos el lugar de refugio. En esas semanas también aprovechamos a trabajar los derechos del niño, a hablar con las familias, así que hicimos diferentes actividades, ¿no? También actividades contextualizadas, Caro, porque vos sabés que nuestra provincia tiene diferentes regiones, diferentes contextos, entonces también hemos permitido que cada institución vaya adecuando esas actividades que nosotros proponíamos. Podría haber sido hacer un mural con los derechos del niño, hablando, una salida a la plaza manifestando cuáles son sus derechos, la construcción de barriletes o remolinos donde haya mensajes. La verdad que nos han sorprendido gratamente todas las actividades que se hicieron, e inclusive la creatividad con la que se pusieron en marcha esto, con el fin de que podamos reflexionar, ¿no?
1: Qué importante el trabajo que se viene haciendo justamente con este acompañamiento hacia las familias, hacia los padres, y concientizarlos también de esto, ¿no? Porque lo venimos diciendo muy seguido en este programa y en estos tiempos por ahí de tanta velocidad, de alguna manera dejamos un poquito de lado lo importante, ¿no? O sea, nos separamos demasiado y creemos que está bien y no. Entonces necesitamos ese apoyo, ese acompañamiento constante, sobre todo con nuestros niños que recién empiezan, ¿no? Hablando del nivel inicial.
2: Viste que hay como una... tenemos esto del trabajo de la educación digital, la incorporación de IA, el uso del celular que antes estaba en algunos estudios, hace poco años decíamos nuestros niños acceden al celular entre los 8 y 10 años, bueno, eso ya es claramente no es así.
1: No, nuestros ya nacen acceden, y tienen el celular ahí.
2: Exactamente, no digo que tienen el celular personal, ¿viste? Pero sí, ¿qué hacen en la familia? Le brindan una tablet, le brindan el celular como modo de dejarlos haciendo o que se distraigan, entonces ellos tienen ese uso, ¿no? Sí. No obstante, la familia y la escuela somos irreemplazables para ellos, somos los que debemos ayudarlos, podemos darle ese dispositivo, pero nuestro cariño, nuestro acompañamiento, ayudarlos a conocerse, a cuidarse, a valorarse, a que son niños que tienen, que esos sueños que tienen se pueden concretar. Bueno, eso es irreemplazable, o sea, la familia lo tiene que hacer y nosotros acompañamos también ese camino.
1: Es un trabajo en conjunto, que por ahí nos olvidamos los papás, ¿no? Decimos, no, yo lo mando a la escuela y en la escuela que se ocupen y ellos tienen que educar y tienen que enseñar y así yo me ocupo de otra cosa. Y no es así, es un trabajo en conjunto. A veces pedimos demasiado del otro lado y no es tan así. Y hablábamos justamente, ¿no?, de esto de las tecnologías y todo y la importancia de un establecimiento, de un lugar donde los chicos se pueden reunir, pueden estar, pueden compartir, aprender a socializar también. Uh-huh. Y qué lejos está este pensar que difícil pensar en una educación totalmente virtual, ¿no? Mm.
2: Sí. Es muy difícil, si bien hay algunas primeras experiencias, sabes que el llegar al lugar, encontrarte con tus amigos, con tu seño, poder intercambiar, o sea, la socialización que hacemos nosotros en las instituciones es muy valiosa, ¿no? Es muy valiosa, de hecho, cuando hace muchos años el sistema educativo no existía y la educación se impartía en los domicilios y solamente era una educación privilegiada para aquellos que podían tener un tutor particular, fíjate que la soledad que se manifiesta en esos escritos que nosotros vamos teniendo era muy grande. En cambio, cuando nosotros nos encontramos con la alegría de ver un compañero, de contarlo, inclusive, Caro, pensá que es el lugar donde muchas veces se dice lo que no se puede decir en casa. Sí. Y ahí es donde nosotros nos enteramos de muchas situaciones en las que necesitamos intervenir para cuidar, justamente pensando en los derechos. O también nos encontramos con lindas experiencias de familias que han superado dificultades, que aún así apuestan por los valores. Entonces, pasa mucho en las instituciones, ¿no? Pasa mucho. Entonces, creo que es muy valorable la tarea que se hace.
1: La verdad que sí, es importante, como bien lo decíamos, tuvimos como experiencia esta pandemia, que si bien fue un contexto justamente más complicado, más complejo, pero uh-huh. Por ahí se plantea, ¿no?, esto de tener una clases cada uno en su casa y demás, y uno dice, está bien, no va a ser lo mismo, los chicos tienen la libertad de salir, de compartir en el barrio, lo que fuere, pero creo que quedaríamos más o menos parecidos, ¿no? Porque hay chicos que por ahí viven en departamentos, que no tienen tanto contacto, que por ahí se mudan mucho de domicilio, entonces se corta, no va a ser lo mismo, por más que digamos, no, bueno, lo mismo, ellos tienen familias, y hay personas que no tienen familias, hay muchos hogares monoparentales también que dificultan esta convivencia y esta socialización de la que hablamos.
2: Sí, y además permitiendo una educación presencial te permite también desarrollar habilidades, ¿no? Habilidades de escuchar, de manejar conflictos cuando se pelean y vos aprendés a negociar, escuchar al otro, a trabajar en equipo. Hay además que hay otras personas aparte que vos mismo Que tenés que respetar el pensamiento del otro, el turno, ¿viste? Entonces eso nos da la presencialidad, que se extrañó, por supuesto, en el momento de pandemia.
1: Claro, y que tantas complicaciones nos trajo después.
2: Exactamente.
1: Sí, es así. Pero bien, pero bueno, para todo esto, evitar todo este tipo de cosas, justamente se planificó esto, ¿no? Una serie de actividades que incluyen juegos, incluyen lo que son títeres, también los títeres,
2: sí,
1: que por ahí uno
2: cuentos,
1: dice...
2: Exactamente.
1: Sí, enseñan tanto a los títeres, es hermoso.
2: Sí, así es. El nivel inicial tiene esa característica de que hay muchas cosas que por ahí en otros niveles ya no, por ahí no hay tanto tiempo por todo lo que hay que hacer en cuanto a los contenidos, el desarrollo u otras temáticas, pero en el nivel inicial, para los que no saben o para los que nos escuchan, la estrategia de enseñanza privilegiada de nuestro nivel es el juego. A través del juego nosotros enseñamos, y eso permite, ¿no? Inclusive el nacimiento del nivel inicial tiene que ver con eso. ¿Cuántas veces en otras generaciones decían que las docentes solamente se dedicaban a jugar?
1: Sí.
2: Pero este juego tiene una implicancia pedagógica, se planifica y los niños aprenden a través del juego. Entonces,
1: claro,
2: lo que vos decís, estas actividades, el,
1: sí,
2: el teatro, los títeres, la salida, los juegos que se puedan hacer durante toda la jornada y durante los momentos, bueno, todo tiene un sentido, un significado para hacerlo, y eso es lo lindo, ¿no? Hay mucha alegría, porque los niños también quieren ir a un lugar donde tengan ganas de estar, de compartir, y que te lo imaginas tan pequeñitos sentados con un formato en el que no pueden ni siquiera entenderlo. Entonces, bueno, esa es la característica que tiene nuestro nivel, y traemos, y las docentes son muy creativas en ese sentido, ¿no?
1: Ay, la creatividad, qué tremenda. Pero no hay nada más lindo que aprender jugando, porque está,
2: sí,
1: justamente esa tranquilidad, no hay presión alguna, y sin darnos cuenta, los niños empiezan a aprender, a entender cosas que si se le explicamos de otra manera es más difícil que lo entiendan y que lo aprendan. Aparte, el,
2: sí,
1: juego lleva esa apertura mental, y el compartir,
2: sí, sí,
1: con otros niños de su edad también. La verdad que es un trabajo enorme.
2: Vos sabes que siempre digo que además no solo los niños tienen que jugar, nosotros también,
1: sí,
2: porque nos olvidamos y nos cuesta mucho, ¿no? Y cuando trabajamos con las futuras docentes, los profesorados, y comenzamos haciendo canciones, moviéndonos un poco, les cuesta mucho a nuestras estudiantes hacer eso, porque durante mucho tiempo se han olvidado que también podemos jugar. Y entonces esto también es una invitación. No tienen que jugar solo los niños, podemos jugar en casa con nuestros niños.
1: Qué importante,
2: ¿no?
1: Eso.
2: También
1: sí, sí,
2: tenemos
1: aparte,
2: que tener esos espacios.
1: Claro, aparte esa conexión que se genera con los niños en el momento del juego es,
2: sí,
1: maravillosa,
2: sí,
1: y también ayuda mucho emocionalmente y mentalmente, psicológicamente en general, ¿no? Ayuda muchísimo a ese chico. Que por ahí después vemos, porque también, como decimos, hay muchas situaciones diferentes en los distintos hogares. Entonces tenemos,
2: sí,
1: chicos por ahí con baja,
2: sí,
1: autoestima, distintas problemáticas. Entonces esta,
2: sí,
1: conexión que se genera con los padres, que después continúa en los establecimientos, ayuda para ese crecimiento de este chico, de esta criatura.
2: Sí, claro, y ¿sabes qué? También podemos decirle a la familia o en general, ¿no? El jugar no implica un gasto.
1: No.
2: Podés hacerlo en casa, en un espacio, en cualquier lugarcito que vos tengas, con los recursos que tengas, ¿viste? Siempre hay una pelota en casa, una plaza cerca, acompañarlos, o sea, de esa manera, pues es verdad que venimos cansados los adultos y a veces no nos damos un ratito para conversar con ellos, para invitarlos a hacer un juego, que son cosas que después van quedando en los recuerdos de los niños, ¿no? Y que de alguna manera, así como hay muchas cosas que las aprendemos socializando y que vamos pasando de generación en generación, si podemos valorar de nuevo estos espacios, le estamos dando también a esos niños niños un lugar o en sus recuerdos que ellos después van a llevar también en sus futuras prácticas o lo que decidan hacer con otros, con amigos, con familia, ¿viste? Entonces no implica demasiada inversión económica, solo implica un tiempo y energía que yo pueda darle a ellos para jugar.
1: Hay papás que por ahí creen que el jugar es decir, bueno, tengo que ir a comprar un juguete, tengo que ir, y no se trata de eso, ¿no? Volver a la antigua, volver a la rayuela, al elástico, porque no,
2: sí.
1: A la...
2: Sí, los juegos,
1: claro.
2: Exactamente.
1: O un, ¿cómo se llama esto? Que es muy didáctico y es tan lindo hacer y nos lleva un tiempo enorme por ahí, para los chicos también, que está muy bueno, ese por ahí armar un rompecabezas, que no necesariamente lo podemos comprar, porque también se puede hacer uno...
2: Sí,
1: hoy se puede hacer todo.
2: Exactamente.
1: Y aprovechamos, lo dibujamos, los niños los pintan, los recortamos y después lo desarmamos y lo armamos. Es un montón eso para los chicos.
2: ¿Viste? Entonces la invitación sería eso, también a que en las familias seamos un poco más creativos y pensemos qué podemos hacer, qué tiempo le puedo brindar para que podamos volver a pensarnos jugando.
1: Totalmente, por ahí pasaba, ¿no? Que nos decían, ay, se va a hacer un disfraz o algo, y las madres, por lo general, ¿qué hacemos? Vamos a comprar un disfraz o alquiler un disfraz. Y no, es justamente la creatividad y decir, bueno, armemos algo juntos donde el niño también pueda participar. Creo que pasa por ahí, es más agradable y creo que a eso se apunta, ¿no? En algunos casos.
2: Sí, yo creo que sí. Obviamente del otro lado nos debe estar diciendo, eso lo dicen, pero no tenemos tiempo y eso también se entiende, sabemos que estamos en tiempo en donde todo es mucho más rápido y estamos mucho tiempo fuera de casa, los horarios a veces no son los que queremos, bueno, eso es verdad, también se contempla y uno en las familias a veces va resolviendo de la manera más rápida que podemos, pero bueno, en algún momento que también podamos, cuando los tiempos nos permitan hacerlo.
1: Claro, pero entender que no tiene que ser perfecto, que justamente si lo hacemos nosotros es más lindo, se luce mucho más, nuestras criaturas también están, se ponen mucho más orgullosas, más a esto lo hicimos con mi mamá o con mi papá o con mi familia, no tiene que ser perfecto.
2: Tal cual, así es. Mira, nosotros tuvimos un encuentro de docentes en mayo, justamente porque mayo es un mes muy especial para el nivel inicial, el día de la maestra jardinera de los pequeños, y estuvimos compartiendo muchísimas experiencias que surgieron de las mismas salas. Y en Cachi, por ejemplo, se presentó un trabajo muy lindo que es de un museo de dinosaurios, ¿no?
1: Sí.
2: Y llevaron las maestras para mostrar algunas de las figuras que se habían hecho en familia, en casa, con los pequeños.
1: Qué lindo.
2: ¿Viste? Con esa técnica, algunos papás habían armado la estructura de hierro.
1: Sí.
2: Y juntos, en familias, armaron, por ejemplo, esa pasta que se hace con cola y con papel, y empezaron a...
1: Papel maché.
2: A vestir esa estructura, y después el niño pintaba, y bueno, y eso se grabó y se mostró, ¿viste? Es una linda experiencia, y fue tan bien hecho el trabajo que perdura en el tiempo, ¿no? Entonces están ahí esas imágenes, bueno... Una idea, por ejemplo, después surgieron también otras tantas, hacer productos regionales, viste, con la materia prima del lugar donde te ve, y el niño aprende a hacer un alfajor, aprendió cómo, algunos caramelos, viste, con algunas materia prima del lugar, bueno, y así fue conociendo inclusive algunas plantas que se usan para diferentes usos, bueno, fue muy interesante conocer cómo regionalmente podían ellos mismos trabajar en familia, bueno, y esa es la invitación, todo lo que hagamos en casa, desde cocinar, desde ordenar nuestro lugar, de cómo lavar la ropa, bueno, todo eso, viste, que lo tenemos que hacer partícipe a nuestros niños y explicarles, contarles y cuáles son los momentos, que nos ayudemos juntos en casa a preparar la mesa, a recoger, bueno, todo eso también los va educando, y es un momento compartido. Y el juego, bueno, que también sea parte de nuestra rutina, aunque sea un ratito.
1: Exactamente. También pasó el día de, le consulto, ¿no? Porque pasó lo que es la Pachamama y demás, y también se está haciendo esta especie de festejo de la Pachamama más chiquitito, de otra manera, pero también en los distintos establecimientos. Se hizo en el nivel inicial también.
2: Vos sabés que, bueno, el Ministerio de Educación cuenta con una coordinación que es de educación intercultural bilingüe, y hablando con el coordinador y su equipo, nos decían que este año habían recibido muchas consultas de parte de las instituciones para sobre material, sobre indicaciones para hacer el ritual, para poder hacerlo en sus propias escuelas, con lo cual significa que hay interés, viste, de incorporar esto también. Pues si bien forma parte del calendario escolar, está estipulado, hay un acto para ese día, entonces, ¿qué hacemos los docentes? Tenemos que hacer un trabajo previo. Yo creo que vamos a poder planificar para el próximo año quizás a un documento como más orientador para indicarle todas esas preguntas que ya nos estaban haciendo y surgiendo. Es el cuidado de nuestra tierra, el agradecer, tiene que ver con nuestra cultura, con nuestras raíces, así que es muy valioso que lo podamos de alguna manera poner en trabajo, viste, con nuestros pequeños.
1: Hermoso, pero y además en esta jornada, en este mes, también tocamos el tema del cuidado del medio ambiente, jugando, sí, vamos enseñándoles a cuidar, ¿no es cierto?
2: Exactamente. Nuestros niños realmente son tan buenos escuchando y después llevando, ¿viste? Son muy buenos educadores también, aunque sean pequeños. Cuando les hablamos del medio ambiente, de cómo qué es lo que nos rodea, por qué la importancia de cuidarlo, de ser respetuoso con ellos, los mismos papás nos cuentan después que no los dejan, por ejemplo, cuando hacen poda de sus árboles, les indican qué hacer con la basura en casa, si es necesario clasificar los residuos. Es muy importante, realmente son pequeños guardianes del planeta. Así que trabajamos tanto en la escuela, y vos me estás haciendo recordar, quizás no lo puedo decir todo, pero así cuando vos lo mencionás, es verdad, los niños son nuestros mejores receptores de las cosas que podemos ayudar para que cuidemos el lugar compartido y tengan también ellos un buen lugar cuando crezcan, ¿no? Para las futuras generaciones.
1: Sí, son esponjitas y son muy conscientes. Por eso por ahí cuando se enseña esta cuestión de señales viales y demás, ellos empiezan a los gritos, no, te pasaste en rojo, era amarillo.
2: Exactamente.
1: No te dejan. Mi señorita me dijo que tengo que cruzar por senda peatonal.
2: Exactamente. Y por eso le tenemos que dar el ejemplo, ¿no? Porque sean niños, decirle, vos no sabes, ¿no? O vos, tu voz no tiene importancia, sino al contrario. Ellos nos ayudan a veces, muchas veces, a frenarnos en este andar corriendo de la vida adulta y de la responsabilidad. Son los que por ahí nos hacen detenernos y pensar. Bueno, nosotros somos el ejemplo que ellos tienen y nos llama muchas veces a la reflexión de una manera así brutal, con honestidad brutal, diría,
1: sí,
2: ¿no?
1: Sí, inclusive en la alimentación, por ahí en las escuelas, en todos los niveles se habla de la alimentación, de una fruta, y ellos ya vienen de una forma así como muy temáticos, y esto es así, y está buenísimo también, está muy bueno, pero por ahí nos olvidamos de algunas cositas.
2: Sí, y tenemos está bueno. Múltiples, claro, en la educación y en nuestras instituciones tenemos múltiples demandas, viste, de todo tipo, de todas las áreas, de todos los temas. De hecho, siempre salud, cuando hay algo que revisar, que enseñar, buscan las escuelas para que seamos nosotros quienes los ayudemos. Ambiente igual, la justicia, la policía. ¿Por qué? Porque saben que nuestros pequeños son los que van a ayudarnos a reflexionar, a pensar, a llevar al hogar eso que hay necesidad de revisar, ¿no? Por ejemplo, no contaminar los ríos, también el cuidado personal, cómo hacer respecto a, por ejemplo, al dengue, ¿no? Ellos llevan, cuando reciben la información, dicen, mamá, no podemos tener esta acumulación de agua, hay que sacar las cosas que acumulen, bueno, todo eso, fíjate si no es importante todo lo que se brinda en las escuelas para que después puedan ellos también llevarlo a sus hogares.
1: Exactamente, generar esa conciencia que necesitamos tanto. ¿Cómo continúa esto? ¿Esto es hasta todo el mes de agosto? ¿Se hace esta cuestión intensiva? Pero igual seguimos trabajando todo el año.
2: Seguimos trabajando todo el año y además se nos viene pronto también el Día del Estudiante, así que siempre nosotros estamos en las propuestas que hacen las docentes, planificando. Se va a seguir trabajando. Quizás esta última semana ya estamos terminando y cerrando estos proyectos, quizá algunas instituciones han quedado porque también regionalmente hay algunas otras algunos otros temas específicos que tienen que trabajar y les queda estos días para seguir haciendo alguna actividad que puedan hacerlo, y ya nos preparamos para el septiembre, que es un septiembre que también es muy lindo, que hay mucho para hacer, ¿viste? Y para seguir compartiendo
1: contenido. El milagrito, todo, se viene todo. Hablamos del nivel inicial ya para cerrar, pero tengo una cuestión, porque yo escuché mucho papá, mucho mamá, por ahí quejarse de esta cuestión de ahora hacen egresados desde jardín, desde prejardín, y yo digo, la importancia que tiene, porque es una forma de incentivar, creo yo, a nuestros niños a justamente a estudiar, a ir avanzando. No es un paso así nomás que si pasaste, terminaste. Creo que es esa motivación. ¿Estoy errada?
2: Mira, lo que nosotros queremos es que el niño termine, concluya este nivel, por supuesto con todos los objetivos primeros de aprendizaje que nos hemos propuesto, pero no queremos que sea una acción de cierre que implique ni gastos, ni grandes organizaciones. Eso siempre está pensado en cada institución. Es una invitación a que podamos hacer un festejo de un lindo cierre, pero eso siempre es trabajado con la familia, ¿viste? Hay una diferencia de los cierres que se hacían años atrás, sí, pero muchas de las cosas que fueron surgiendo también fueron propuestas desde la familia para darle un cierre diferente. No hay desde nuestra dirección ni desde el ministerio ningún pedido formal que la fiesta sea, como vos decís, con un, me imagino, no sé si me equivoco, con el gorro de egresado, claro, con una remerita, eso me decís, ¿no es cierto?
1: Sí.
2: No. Nosotros no le pedimos que hagan ese gasto a la familia, es algo que tiene que ser conversado, consensuado, que realmente todos puedan, y no queremos que ninguna familia haga un gasto que no puede, ¿no? Así que lo vamos a conversar en lo que queda del año con las supervisoras y con las directoras para que esto sea así, no una imposición, sino que siempre se conversa en todas las instituciones y en todos los niveles que van cerrando. Las instituciones nos invitan y nos dicen, bueno, vamos a pedir el acto de fin de año, el acto de cierre, los niños van a tener en tal fecha su acto, y se los invita a los papás, quieren organizar algo, quieren preparar, bueno, y ahí también está la invitación a la familia, decir, esto podemos y esto no podemos, y los niños van a estar muy contentos y toda la familia acompaña ese momento, pero no necesariamente con todos los gastos.
1: Con todos los chiches. Lo importante es que esté la familia. El festejo es que esté la familia y que me vean que yo terminé mi nivel inicial, que arranco una nueva etapa.
2: Exactamente.
1: Es eso, ¿no?
2: Exactamente, que se puedan en ese momento que sea una expresión artística, que haya unas lindas palabras, todo lo que se quiera compartir en ese momento, y también a las familias hacerles pensar de que a veces los ponemos en situación complicada, que esas que no pueden hacer esos gastos y se ven, viste, en situaciones. Entonces, bueno, eso también va a ser seguramente motivo de orientar y consultar antes de que se hagan estas organizaciones con nuestras directoras y docentes también.
1: Totalmente. Ay, nosotros súper agradecidísimos, la verdad, por esta comunicación, porque nos encanta saber qué está pasando con nuestros niños, cómo se lleva adelante toda esta educación tan importante. Siempre teniendo
2: en cuenta la...
1: Exactamente. Aparte, también tenemos que recordar que somos parte de esta comunidad, esta sociedad, y no podemos dejar el chico en la guardería y vamos.
2: Ay, bueno, también los tiempos que corren no son los de antes, viste, que contábamos con nuestra familia más, quizás con otros tiempos, pero bueno, hagamos el esfuerzo. Yo les digo eso a las familias, que hagamos el esfuerzo de acompañar a nuestros pequeños, que seamos refugio, que los cuidemos, que los escuchemos, que los alentemos a perseguir sus sueños, a que tengan un proyecto de vida, aunque estemos cansados, que bueno, nos tomemos unos minutos al día para escucharlos, para que se sientan seguros. Ellos saben que hacemos mucho por ellos, pero a veces necesitan un abrazo, una frase linda al final del día, al empezar, en el medio, en donde se pueda dar, ¿no? Que sientan que puedan conversar con nosotros, que los cuidemos mucho, porque los primeros años son tan valiosos y tan importantes para que luego puedan desarrollarse y ser adultos con salud física y emocional, que también les permitan hacer ciudadanos también con valores, ¿no? Todo eso implica la educación. La educación empieza en casa, se fortalece en nuestras escuelas, pero necesitamos que nos ayuden, y mucho, que no lo dejen solo, que no nos dejen que seamos solo nosotros en la escuela lo que los eduquemos, sino que tiene que ser compartida.
1: En conjunto, exactamente. Se habla de una baja, de justamente esta baja de natalidad y demás. Dicen que eso también se ve reflejado en las instituciones, en los niveles iniciales, donde hay una merma importante de alumnos. ¿Esto es tan así?
2: Hay menos niños, y esto tiene que ver con hay un índice de nacidos vivos que ha disminuido, y eso trae a colación que en los próximos años nos veamos afectados con la cantidad de niños que ingresan a nuestras escuelas. Estamos analizando la matrícula 2026, terminando de conformar esta estadística, y bueno, nos vamos a sentar en mesas técnicas a trabajar un poco, ver. Llevamos tranquilidad a todas las escuelas, porque esto es un análisis que se hace conjuntamente con muchos datos antes de tomar la decisión de los cierres. No es la misma baja en todas las regiones, entonces en algunas escuelas es una oportunidad, porque teníamos muchos niños por sala y ahora es una oportunidad de trabajar con grupos más reducidos y hacer propuestas quizás más ricas, y de poder hacer un trabajo más personalizado. Esa es la oportunidad que nosotros vemos, ¿sí? Y en otras escuelas que son rurales, regiones inhóspitas, quizá hay menos niños porque las familias han decidido buscar otras oportunidades más en la ciudad, que tienen que ver con cuestiones económicas. No obstante, hay un compromiso de la ministra, del secretario de gestión y todos los funcionarios que se encuentran en nuestro ministerio de analizar todas esas situaciones y no dejar a nadie sin el servicio educativo. Así claro, que estamos trabajando en eso.
1: Pero también se debe quizás a una planificación más consciente que empieza a hacer la gente, ¿no?
2: Sí,
1: la planificación
2: también,
1: familiar. No creo que sea tan malo por ahí, no sé.
2: No, y bueno, si hay algo que tiene educación, es que nos adaptamos. Así como te digo, hay muchas demandas, también la educación se adapta a los tiempos. Hubo obviamente muchas medidas que se tomaron con respecto a la maternidad en la adolescencia, como vos decías, la planificación familiar, y que bueno, el impacto también viene siendo esto, que bueno, tendremos que sentarnos a planificar, también a pensar qué hacemos con los niños que sabemos que ya tenemos, ¿no? Y cómo están. Tuvimos una mesa de trabajo en esta semana interministerial, y eso incluye registro civil, salud, primera infancia, y bueno, se trabajan todos estos temas de manera articulada, y se piensa también conjuntamente siempre para garantizar todos los derechos, no vulnerar nada.
1: Así que bueno, estamos como dato bueno en ese tema, creo que es que mermó muchísimo lo que es el embarazo adolescente.
2: Sí, mermó, exactamente, es una de las cosas que se
1: para festejar.
2: Puede decir. Sí, es, para sí, viste, exactamente, quizás trabajas en un sector y eso impacta de alguna manera en otro, así que bueno, por eso el trabajo tiene que ser conjunto, articulado de todas las áreas, para que también se puedan tener en cuenta.
1: Nancy, le agradecemos muchísimo este espacio, este ratito que nos dio hoy sábado, y bueno, que tenga una hermosa jornada. Estamos atentos a todo lo que va sucediendo, bueno, en lo que queda.
2: Muchas gracias, Caro, por la invitación, por el espacio, por dejarnos contar que estamos trabajando, y cuando ustedes deseen, bueno, y quieran también que conversemos, acá estamos a disposición, así que muchas gracias por la invitación.
1: Muchísimas gracias, hasta luego.
2: Hasta luego.
1: De esta manera, en UPS Mi Ciudad compartíamos esta comunicación telefónica con la directora de nivel inicial, Nancy Vega. Nos encanta mucho que estén pasando estas cosas, que vamos generando conciencia en nuestros niños, a ver si también nos pega un poquito a nosotros, ¿no? Claro, no nos hagamos los distraídos, a ver, inconscientes en todo sentido, al volante, a todo, ¿o no? ¡Pumba! Claro. Tomemos conciencia, gente, y a compartir más con nuestros niños. No es para asustarse esto, creo yo, de la bajada. Obviamente a nadie le importa mi pensamiento. Pero creo que, claro. A ver, es una baja. Cuando uno ve los datos reales, hay una gran baja de lo que decíamos, embarazos adolescentes, que eso es para festejar. Si no tenemos niños, criando niños. Y por eso tenemos también tantos problemas. Porque si uno adulto no sabe qué hacer con una criatura, imagínese un niño con otro niño.
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0: de Noobs, mi ciudad, aquí en la 88.1. Y se viene algo que nos gusta mucho, mucho, mucho. Hay una nueva Maratón Irpase. Sí, gente, qué lindo. Con nosotros está la licenciada Silvia Olarte. Qué placer tenerla con nosotros aquí en el piso con este Corro por Vos, que me encantó.
1: Sí, bueno, muy buenos días, Carolina, gracias por la invitación.
0: Felices.
1: Bueno, este año estamos haciendo la 36ª Maratón de Irpase.
0: Un montón.
1: La Maratón por la Inclusión y la cuarta edición del Corro por Vos.
0: Cómo me gusta el Corro por Vos, que cada vez se suma más gente y eso es lo importante.
1: La verdad que sí, para nosotros es muy importante porque es un nuevo año que abrimos las puertas, ¿sí?, las ventanas de nuestra institución para la inclusión, ¿sí?
0: Para la inclusión.
1: Que es muy importante que toda la sociedad sea parte, se involucre, uh-huh, porque la verdadera inclusión empieza ahí, cuando las personas y la sociedad se involucran con nuestra institución.
0: Así totalmente, bueno. Somos una comunidad que debe estar más unida, que debe mirar más al otro, compartir más. Necesitamos compartir más.
1: Exacto.
0: Y este tipo de eventos nos lleva a eso. Hay mucha gente que, si bien no corre y demás, pero va a estar.
1: Exacto, comparte. Es un día para nosotros de alegría, de compartir en familia. Recibimos a muchas familias de los chicos de nuestra institución, de niños y jóvenes, también a sus mascotas, sí. Van con sus mascotas, con bicicletas, con monopatín, ¿sí? Toda la familia se prepara. La verdad que es un día para nosotros que celebramos esto, ¿no? La verdadera inclusión, y por eso es que convocamos a toda la comunidad salteña que se una este año para que nos apoye en esta maratón que es importante para nosotros.
0: Es importante, la gente por eso pregunta, ¿y para qué hacen una maratón? ¿Qué se gana con eso? ¿Qué gana la institución? Bueno, aparte de todo lo que dijimos, también se colabora, se ayuda.
1: Exacto, bueno, aparte de visibilizar, porque así nace, uh-huh, nuestra maratón, ¿sí? Ya hace 36 años que la sociedad salteña tiene este evento y gracias a Dios tenemos el apoyo, ¿no? El apoyo de la sociedad importante para nosotros. También tenemos el apoyo de las empresas que se sumaron este año. Tenemos más de 15 empresas, 10 emprendedores, ¿sí? Toda la familia y toda la sociedad se involucra con esto. Para nosotros es un aporte importante, más allá de lo económico también, que podamos salir, que podamos compartir, que se pueda ver. Si bien es cierto, en los niños y jóvenes con parálisis cerebral es una patología, sí, es una condición, mejor dicho, que está bastante visible en la sociedad, ¿sí? Nosotros necesitamos esto de salir, de compartir. Es un momento, ¿sí?, de disfrute de la familia con toda la comunidad. Y bueno, nos ayuda, porque como todo hogar, como toda casa, nosotros somos un hogar de rehabilitación, ¿sí? Para el paralítico cerebral, tenemos nuestros gastos, ¿sí? Entonces, necesitamos el apoyo de la comunidad y también necesitamos que se sumen por ahí más empresas que puedan tener un proyecto, que puedan aunar un proyecto con nosotros, ya sea de salidas laborales para nuestros jóvenes, ¿por qué no? ¿Sí? Que dure, que sea perdurable durante el año. Esto nos suma, nos ayuda, ¿sí? A eso apuntamos nosotros con esto, salir afuera, abrir nuestras puertas, porque todo el año nosotros trabajamos para la rehabilitación integral del niño dentro de la institución con numerosos profesionales y mucha gente, ¿sí? Que en el día a día cada uno hace su aporte de un granito de arena para la recuperación de estos niños y jóvenes.
0: Y ahí se ve un avance muy grande en la mayoría de los casos, casi todos. Es tremendo cómo van recuperándose en la parte motriz y demás, cómo pueden ellos reintegrarse, por supuesto, formar parte de esta sociedad que va y viene, que corre para todos lados.
1: Exacto, esa es nuestra misión, ¿sí? Como institución, ser referentes en el norte, sí, en toda Salta, es la única institución, sí, para el parálisis cerebral.
0: Exactamente.
1: Nosotros tenemos el servicio, como decís vos, lo importante que es, ¿no?, apoyar la rehabilitación de estos niños desde estimulación temprana. Tenemos, sí, el servicio de estimulación temprana que recibimos a los bebés desde 0 hasta 4 años, ¿sí? Entonces es importante que los primeros años de vida, mientras más inmediata se haga la rehabilitación, más favorable es para el niño el desarrollo acorde o más, lo más acorde posible a lo normal, ¿sí?
0: Claro, porque a ver, se pueden hacer igual un montón de cosas a medida que van creciendo, todo, no es que no están inhabilitados total y completamente para hacer todo, no. Entonces, eso, esto es una apertura en muchos temas que es importantísimo para aquellas personas por ahí que no tienen mucha idea de qué se trata y demás, porque quizás vieron pero nunca le dieron importancia, no se detuvieron a leer nada, a saber de qué se trata. Esta jornada también es buena para que vayamos y sepamos de qué se trata, cómo es. ¿Qué se hace aparte de la maratón y demás? También podemos informarnos allí.
1: Exacto, sí. Bueno, nosotros tenemos dos instancias de esta maratón. Una que es la participativa, que es de toda la familia de IRPASE, la que se hace hace muchos años, sí. Y otra que es la competitiva, sí, donde los corredores van a hacer. Hay dos instancias de 10K y 3K, ¿sí?
0: Sí.
1: Gracias a Dios, este año agotamos los cupos de la 10K, solo quedan para 3K. Así que para nosotros una satisfacción enorme, porque no es solo comprar el número y que el corredor sea parte de esta maratón, sino que dice, estoy acá, quiero formar parte de esta maratón. Cada corredor lleva a su familia, es un domingo que se comparte.
0: Hermoso domingo.
1: Y lo nuestro, que es la de siempre, hacemos un recorrido que es 1.5 kilómetros. Es menor la distancia, donde todos van, la familia, las abuelas, los tíos. Es un domingo que se comparte en familia y que podemos disfrutar, ¿sí?
0: Me encanta, a mí me encanta. Yo no sé si correr, porque no soy de correr nada, pero es lindo ir a compartir, estar, por ahí, que hacerse un trotecito o no. Claro.
1: Como puedan, ¿sí? Podemos hacerlo caminando,
0: claro.
1: Nosotros hacemos
0: simulamos
1: la participativa,
0: claro.
1: Caminando, sí, ayudando al otro, ¿sí? Esto de que nos implica, de que muchos nuestros niños tienen trastornos neuromotores, entonces van en su silla de ruedas, en sus tricicletas, ¿sí? Entonces es ayudar y es compartir con el otro.
0: Y es apoyar, ¿no? También desde otro lado es abrazar a las familias.
1: Exacto.
0: y acompañar esto es lo que necesitamos como sociedad, justamente, ¿no? El mirar al otro y apoyarlo y darle...
1: Involucrarse.
0: Exactamente.
1: Necesitamos involucrarnos más. Nosotros como sociedad, la verdadera inclusión empieza ahí. Si uno se involucra con el otro y lo mira al otro, lo hace parte. Entonces eso es lo que nosotros estamos, ¿sí?, convocando a que toda Salta se una a esto, más allá del aporte que sí, no, nosotros tenemos un bono solidario, que es un bono contribución, que es de 5.000 pesos.
0: Nada.
1: ¿Sí? Nada, que se pueden llevar esta pecherita.
0: Ay, la pechera.
1: Sí, la pecherita para que ese día, el transporte, tenemos muchos auspiciantes.
0: Ay, yo quiero una pechera.
1: Entonces pueden subir también, tenemos el colectivo, Saeta nos colabora como todos los años, y a la mañana temprano pueden subir con la pechera y no abonan, sí, el boleto, y también cuando termina, ¿sí? Este color nos representa, este año vamos a convocar a que toda la sociedad salteña se una con los colores celeste, blanco, sí, y azul, que puedan ir con cualquiera de esos colores que nos representa.
0: Me encanta.
1: Y bueno, y esta es la remera, sí, ese día vamos a estar.
0: Me encanta, súper argentina.
1: Sí, este año mundialistas.
0: Mundialistas.
1: Nos pusimos mundialistas, pensamos, la verdad.
0: Me encanta.
1: Que es un color.
0: Vamos a poner. Sí, me encanta con el... Y es mi talle.
1: Bueno, ese día llega que vamos a estar vendiendo esto en unos buff, que son unos huesitos. Para que puedan colaborar. Tenemos numerosos premios. Hay bicicletas, sí, bicicletas eléctricas, voucher. Sí, gracias a Dios, este año se sumaron muchos auspiciantes que nos colaboran, empresas, que nos hacen que podamos sostener esta maratón como todos los años.
0: Me encanta. ¿A qué hora arranca toda esta fiesta? Porque es una fiesta.
1: Exacto.
0: Una hermosa fiesta.
1: Y todos están convocados a las 9 de la mañana. Nosotros vamos a hacer la largada a las 9:15, 9:20, que va a ser la nuestra primero que va a salir, la maratón participativa, ¿sí? De toda la familia. Y bueno, en la largada va a ser primero la nuestra y después va a salir aproximadamente cerca de las 10 los corredores que hacen la competitiva.
0: Me encanta, me encanta, me encanta porque aparte tenemos opciones. No necesito ir a hacer un montón de kilómetros, no, tenemos opciones, vamos de a poquito.
1: Exacto, caminando. Que vayan a caminar, claro. Sí, o a compartir, a estar en ese momento, se llevan sus mates,
0: se llevan
1: todo lo que tenemos nosotros generalmente cuando nos reunimos con amigos, es esto, compartir con amigos. Nosotros nos abrimos nuestras puertas para que se unan a nosotros y sean, nos acompañen como amigos y familia.
0: Me encanta, la verdad que me encanta, estoy encantada, a mí me gusta todo lo que es actividades así, que la familia pueda estar, pueda compartir, la verdad que lo necesitamos mucho y es importantísimo. Hay que ir aparte a ver gente, nos llevamos, pasamos el día, estamos ahí y siempre conocemos a alguien.
1: Exacto.
0: Es hermoso.
1: Cada corredor va a tener en su dorsal al niño al que representa,
0: así que
1: ese día también van a estar ahí. Los niños para que puedan correr, para que puedan ver quién es la persona que corre por ellos, ¿sí?
0: Ay, qué tremendo. Claro, por eso es el corro por vos y va con el nombre.
1: Claro, va con el dorsal, con el nombre de nuestro niño o joven que está en la institución. Esto es importante porque por ahí muchos de ellos no tienen esta condición, ¿no? Como para decir, bueno, puedo correr, entonces que alguien los represente y que alguien sea sus piernas para esto.
0: Es importantísimo, es hermoso. Aparte de la felicidad y están
1: sí, los esperan y los corredores también se acercan a preguntar quién es el niño.

0: También de cada uno de los chicos, la gente que participa, los organizadores también, esa emoción que se va sintiendo cuando a medida que va llegando los corredores y ver cómo por ahí hay gente de todos lados, ¿no?
1: Exacto.
0: No solamente salteños,
1: ¿sí?
0: Hemos visto en este tiempo también personas que por ahí vienen, están de vacaciones y dicen yo quiero.
1: Se involucran.
0: Y se involucran.
1: Sí.
0: Es maravilloso, la verdad.
1: Y las familias de la institución también, ¿no? Se preparan, hacen carteles, porque bueno, la acreditación siempre es un día antes, pero bueno, ahora ya tienen los nombres, ya cada corredor tiene asignado un niño. Entonces, ya van preparando también las familias de Irpase, adornan sus sillas, hacen cartelitos para apoyar, ¿no?, a quien los representa, y que eso es hermoso verlo y vivirlo. Entonces, a eso lo que invitamos el domingo 30 de agosto a las 9:00, para que puedan sumarse y acompañarnos.
0: Totalmente, y siempre hay un grupo de emprendedores ahí, que si queremos algo, podemos picotear también.
1: Sí. Bueno, vamos a tener el kiosco de nuestra maratón también. Algún grupo de la institución va a estar vendiendo lo que son empanadas, gaseosa, agua.
0: Ensalita de fruta.
1: También. Pueden llevar, también vamos a tener preparadas empanadas frisadas para que a lo mejor el domingo que ya llegan o termina la maratón tipo 12 del mediodía, puedan retirar sus empanadas y bueno, ir a comerlas en familia.
0: Me encanta, la verdad. Bueno, invitadísimos todos, porque bueno, este es un evento que la verdad que nos mueve muchísimo, porque no somos conscientes de las cosas que pasan y es importante involucrarnos, estar, sentir de verdad de qué se trata todo esto, de qué se trata la vida, gente. Así que tenemos que ir a apoyar, estar y compartir y a ver si así nos humanizamos un poco más. Nos hace falta. Estamos muy cerraditos en yo. Y no vemos para afuera. Es un excelente momento. Así que toda la energía, vamos a hacer lo posible por estar ahí.
1: Bueno, y gracias. Sí, la difusión para nosotros es importante. Sí, empezar a difundir, que llegue a cada uno de los hogares de toda Salta. Uh-huh. Y que bueno, sepan y también que sepan un poquito y conozcan nuestra institución. Las puertas están abiertas, ¿sí? Para todo lo que hacemos, que 36 trabajamos.
0: 36 ¿sí? años no es poca cosa, gente.
1: Así es.
0: Es un montón las cosas que se hizo desde de claro.
1: La institución tiene 61 años, este año cumplió 61.
0: 61,
1: años.
0: Yo le he metido más, 3.
1: 61 años, sí, que está, digamos, que nace para esto, para la rehabilitación del niño y joven con parálisis cerebral.
0: Tremendo los cambios, ¿no? Que desde que arrancaron hasta acá en estos 61, sí. Ya le voy a volver
1: fue
0: a agregar.
1: Fue creciendo, ¿no?, bastante, la verdad que hoy tenemos actualmente casi 200 niños y jóvenes en el turno mañana y tarde.
0: Y una cantidad de logros incontables.
1: Así es.
0: Es tremendo.
1: Sí.
0: Es tremendo, qué tremendo trabajo, que la verdad una labor sumamente importante para nuestra sociedad. Nosotros agradecidos, por supuesto, porque hay que estar, la verdad hay que compartir día a día con las problemáticas de las personas y sobre todo cuando hablamos de niños, ¿no? Que por ahí nos conmueve tanto, nos duele tanto y hay que estar y tener esta postura de decir, bueno, no me quiebro porque si me quiebro no sirvo para colaborar. Entonces esa fuerza, esa energía, estar sonriente, de ayudar, la paciencia, porque también la persona tiene altibajos, es complejo todo el tema.
1: La verdad que todo el personal, ¿no?, sostiene desde el corazón, el día a día estar. Tenemos niños entre, como ya te digo, de los 0 y tenemos actualmente hasta 32 años, uh-huh. O sea, jóvenes adultos ya que están en nuestra institución. Y bueno, nos enorgullece, la verdad que estamos orgullosos del IRPASE que crece cada día y bueno, estamos para esto, ¿no? Para que se visibilice y para que bueno, nos puedan acompañar en esta maratón.
0: Totalmente felices, la verdad, nosotros de que se trabaje de esta manera con tanta gente hermosa que está ahí día a día ayudando, colaborando, haciendo todo y que las vamos a poder ver a todos y cada uno en esta maratón, en esta nueva edición, así que felices.
1: Bueno, espero que puedan sumarse y los invitamos a todos el domingo 30.
0: Recordamos, fecha, hora, lugar y costo de la pechera.
1: Va a ser el domingo 30 de agosto en el Monumento a Güemes a las 9 horas. Los convocamos a toda la familia, el pase, y bueno, el bono.

0: de la maratón sale 5.000 pesos. Pueden acercarse a Santiago del Estero 1951, ahí tenemos nuestros bonitos. Vamos a estar saliendo también por los alrededores de la cuadra, ¿sí? Y bueno, también nos pueden seguir por Irpase OK en las redes. También nos pueden solicitar ahí si alguien desea, recibimos transferencia. Así que bueno.
1: Qué genial. Si alguien quiere llamar y encargar una pecherita ahora, hay un número de WhatsApp, algo.
0: A ver, lo tengo acá, permíteme.
1: Sí, que la gente empiece a buscar papel, lapicera o el celular, listo, preparado, fuego ya, como decían antes. Así anotamos, si alguien quiere llamar, consultar, decir, yo quiero reservar una pechera, vamos a ver el número ahora mismo.
0: A ver, déjame que vea por qué. Cuando uno lo busca.
1: Sí, pasa, tranquila, no hay problema.
0: Tengo todas las redes, el número justo.
1: Está tranquila. También vamos a estar vendiendo, gente, la remera. Ahí está, de este año. Súper argentinísima, súper mundialista. Me encanta el sol, amé el sol y este degradado, no sé, me encantó. Está muy buena. Súper deportiva la veo así, los colores, la forma.
0: Está hermosa.
1: Me encanta. Re mundialista también se va a estar vendiendo, gente, así que aprovechar. Vamos, disfrutamos, ya pasamos bien,
0: corremos. 387.
1: Sí.
0: 216-4085. Sí.
1: Ok, ese es el número por si quieren llamar, reservar una pecherita, decir, yo tengo una transferencia y allá
0: y la retiro. Y si no, nos contactan por las redes, ahí Claudia, que es nuestra secretaria, está todo el tiempo, ayudando, orientando a ver a dónde podemos ir para poder adquirir estas pecheras, ¿sí? Que bueno, nos ayudan un montón.
1: Un montonazo. Gracias, la verdad súper agradecidos, Silvi, por estar junto a nosotros. Y bueno, esperamos que esta nueva maratón sea un éxito como viene siendo y que desborde de gente.
0: Así es, realmente así será. Así que bueno, gracias por la invitación, gracias por darnos este espacio, abrirnos sus puertas para que podamos difundir esto.
1: Muchísimas gracias.
0: Bueno.
1: Gracias, gente. Nosotros estábamos dialogando. ¿Quién es la persona que está junto a nosotros? Es la licenciada Silvia Olarte. Fijo bien el apellido porque siempre se lo cambio. Silvia Olarte, bueno, es una de las coordinadoras, la que está armando todo, una de las corredoras también. Corredoras, caminadoras, y nos aguanta también a nosotros. Todo el amor para ella, de esta maratón Irpase 2026. Corro por vos. Recuerden que para consultar por ahí, si tienen alguna duda o quieren reservar, al 387-216-4085 puedo mandar mi WhatsApp y consultar, y si no, en redes sociales. Nos vemos en mi ciudad, aquí en 88.1.
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0: estás en Upsemicidad aquí en la 88.1. Y bueno, vamos a hoy es un día especial, vamos a dialogar con el doctor Germán Bauché, procurador y abogado, graduado de la Universidad Nacional de Lomas de Zamora, director en Derecho y magíster en Derecho Procesal por la Universidad Nacional de Rosario, además de especialista en Derecho de Daños y con formación de posgrado en Derechos Humanos, Reforma Judicial y otras áreas. Es presidente de la Fundación Latinoamericana y un referente especializado en justicia restaurativa, temática a la que dedica buena parte de su actividad académica y profesional. Además de esto, fue magistrado con cargo de camarista del Poder Judicial de la Provincia de Buenos Aires y jefe de la defensa de la defensa pública del Departamento Judicial de Lomas de Zamora hasta su jubilación en marzo del 2025. Este señor hace un montón de cosas. Actualmente desarrolla una importante actividad académica en Argentina en el ámbito internacional. Es profesor de procesos restaurativos y justicia restaurativa. Un montón. Con él vamos a dialogar en este preciso momento porque queremos hablar justamente sobre esto, sobre lo que es la justicia restaurativa en el ámbito penal juvenil, y queremos saber todo, cuáles son los desafíos, las condiciones, todo, porque se viene una charla hermosa, bien a Salta, justamente para presentar todo esto. Vamos a dialogar con el doctor Germán Bauchet. Muy buenos días, Carolina Guerrero lo saluda.
1: Buenos días, Carolina. Un gusto escucharte. ¿Cómo andas vos?
0: Un placer. Es una eminencia usted. Ha hecho y hace de todo un poco.
1: Mira, ahora, por decisión propia, después de jubilarme, me dedico a lo que tenga que ver círculos de diálogo, círculos restaurativos, enseñanzas y prácticas acerca de todo lo que tiene que ver con la justicia restaurativa. Además de, bueno, cosas personales, pero el centro de mi actividad, por una cuestión de confianza en lo que estamos proponiendo, está absolutamente centrado en todo lo que tiene que ver con lo restaurativo.
0: Sobre ese tema, por ahí la gente está escuchando y dice, ¿qué es la justicia restaurativa? ¿De qué se trata? Cuéntenos un poquito, por favor.
1: Bueno, la justicia restaurativa en sí es algo que nosotros venimos ya practicando hace 20 años. Cuando empezamos éramos pioneros, éramos casi únicos acá en Argentina, pero lo aprendimos de prácticas que se hacían en otros lados de Latinoamérica, y tiene que ver con modificar un poco la idea de qué hay que hacer ante un delito, ¿no? Uh-huh. Y convencidos que ante un conflicto en general y ante un delito en particular tenemos que bajar un poco los niveles de ansiedad y ganas de castigar y empezar a abrir procesos de responsabilizaciones de los agresores, procesos de satisfacción de las víctimas y procesos de participación de la sociedad. ¿Cómo lo hacemos? Lo hacemos a través de diálogos entre ofensor y ofendido, donde el ofendido manifiesta cuáles son sus necesidades, qué es lo que quiere saber de lo que le pasó, que se le pida disculpas, que se comprometan a resarcirle el daño ocasionado y posteriormente que la persona se comprometa a no reiterar ese tipo de actos. Son procesos que cuando uno lo escucha por primera vez le suena como un poquito fantasioso o ilusorio, pero nosotros hemos hecho una práctica, te reitero, de hace 20 años esta parte en el joven en conflicto con la ley penal, en los conflictos que surgen de las relaciones de familia, en los conflictos que surgen en el ámbito escolar, y los resultados son magníficos porque apuestan a que la comunidad siga en pie, que la comunidad se sostenga, que la comunidad vuelva a ser ese lugar en donde la persona se puede desarrollar felizmente y convivir bien.
0: Reparar.
1: Más o menos por...
0: Sí. Sí, sí, dígame.
1: No, adelante, Carolina. Adelante, Carolina.
0: Reparar a una víctima, cosa bastante compleja, ¿no? Cuando decimos reparar, por ahí los daños que se le produce a la víctima, es como bien usted lo decía, se ve como casi imposible, pero bueno, se puede, se logra, se va logrando de a poco. En el transcurso de este tiempo se pudo ver, como bien usted lo dice, que se logró algo. Quizás no es un total, un 100%, pero algo se puede hacer.
1: Reparar los daños es una partecita nada más.
0: Sí.
1: Hay algo un poco más complejo que es, primero, ¿qué necesidades tiene la víctima?
0: Uh-huh.
1: En los procesos normales nadie le pregunta qué necesidad tiene. Solamente se ve la necesidad de castigar a la persona que cometió el delito.
0: Exacto.
1: Acá estamos hablando de la reparación, pero estamos hablando de un concepto más fuerte que es la sanación de la víctima, ¿no? Que la víctima le pregunte a su ofensor, ¿por qué me elegiste a mí? Pueda manifestar qué necesidades tiene, pueda manifestar cosas que tiene que ver más con lo humano, y sobre todo sacarse el estigma de víctima, ¿viste? O sea, estas personas que sufrieron un hecho no son personas víctimas, o sea, no andan por el mundo siendo víctimas. Son personas normales, comunes, con mucha capacidad, con la posibilidad de sanar, que sufrieron un hecho que en ese momento la victimizó, pero que tiene que salir de ahí, para poder andar tranquila por la calle, uh-huh, para poder seguir haciendo sus relaciones sanamente, para poder superar el trauma que provoca, obviamente, haber sufrido un delito, ¿no? O haber sufrido una ofensa grave.
0: Claro.
1: El concepto es un poquito más profundo, Carolina. Es un concepto que tiene que ver más con seguir adelante con la vida, ¿no?
0: Que cuesta mucho, fuerte, ¿no? Cuesta muchísimo. ¿Sobre qué delitos estamos hablando, si se puede tocar esos temas? ¿Sobre qué delitos específicos?
1: Se puede tocar, podemos hablar de lo que quieras. De cualquier, estamos hablando de cualquier tipo de delito que la víctima se tenga voluntad o se anime a hablarlo, ¿no? Uh-huh. O quiera sanar esas heridas. Estamos hablando de la práctica en general, en distintos lugares, se habla de delitos de hurto, de delitos contra la propiedad, pero hemos avanzado mucho y podemos manifestar ahora que cualquier tipo de hecho o de delito que haya sido un conflicto o una agresión realizada entre dos personas puede pasar por un proceso restaurativo. Siempre y cuando el perfil de la víctima, las ganas, la voluntad de la víctima sea respetada y siempre y cuando el perfil del ofensor sea un perfil que manifieste un arrepentimiento y una posibilidad de responsabilizarse de lo que hizo.
0: Qué difícil hacer lograr eso, ¿no? Que la persona realmente se haga responsable del delito que cometió.
1: Sí. Mira, siempre suena la primera vez que uno lo escucha difícil, pero cuando uno va viendo las prácticas, usted va dando cuenta que es el único ámbito en donde la víctima tiene la posibilidad de decir algo y es el único ámbito en donde el victimario se encuentra frente a lo que hizo. Y se encuentra frente a lo que hizo y ahí tiene que decidir, bueno, ¿me hago el distraído y voy a un proceso penal común o asumo la responsabilidad y me hago cargo de lo que hice?
0: Uh-huh.
1: Y cuando se hacen cargo de lo que hicieron es una riqueza humana increíble, muy grande, muy, muy fuerte. Y acontece, ¿viste? Acontece porque, en general, la víctima por el agresor es cosificada, pero cuando lo tiene enfrente, cuando la ve y siente el daño que ha provocado, dice, la verdad que he hecho algo que no corresponde hacer, algo que está mal y quiero hacerme cargo de lo que hice.
0: Esto también se toma, por ejemplo, por ahí cuando la violencia pasa a ser algo físico.
1: Hemos tenido casos de esto. Hay que,
0: ¿sí?,
1: tratarlos muy, muy, muy cuidadosamente, Carolina.
0: Son muy,
1: ¿no?,
0: delicados.
1: O sea,
0: sí.
1: Yo te hablé de proceso restaurativo ante cualquier tipo de delito.
0: Uh-huh.
1: Ahora te tengo que decir, no tratamos cualquier tipo de hecho,
0: claro,
1: de la misma manera. Hay delitos que hay que trabajarlo muy fuertemente, ¿no? y pero el derecho que tiene la víctima, primero, de autocomponer su conflicto, el derecho que tiene la víctima de saber qué pasó, el derecho que tiene la víctima de sanar, hace que hagamos un trabajo diferencial para que eso suceda. Porque castigar a la persona que dañó a otra, castigar a la persona que te lastimó, es un concepto que a la larga no es tan profundo ni trae tantas satisfacciones como la posibilidad de sanar las heridas que uno tiene, ¿no?
0: Claro, es una cuestión legal que no influye en la vida de la víctima, claro.
1: Perdón,
0: que por ahí es una cuestión judicial que la vemos que está bien, pero no influye en la vida de la víctima y en lo que le pasó a esa persona conforme a las acciones de este agresor o lo que fuere.
1: Sí, claro. Por ejemplo, nosotros hemos tenido, mira, te voy a contar un hecho muy fuerte que hemos tenido, ¿no?
0: Sí.
1: Era la madre de un joven. Ese joven había sido muerto por el amigo. O sea, ella pierde su hijo y sabe, se entera que el que mata a su hijo es otro joven.
0: Sí.
1: Y el chico estaba preso y todo, o sea, ya estaba bien procesado, de hecho después fue condenado, ¿no? Y la señora se acercó a nosotros para decirme, no me interesa tanto qué vaya a pasar con el agresor de mi hijo, porque bueno, si tiene que estar en la cárcel que esté, pero yo no, lo que no me permite vivir en ese momento es saber por qué el amigo de mi hijo que venía a mi casa termina matando a mi hijo. Y entonces nos pedía a nosotros que hiciéramos un proceso de diálogo para que en definitiva le cuente que le conteste las preguntas que ella quería saber para poder seguir viviendo, ¿no? Con todo el dolor que implica perder un hijo, con todo lo que uno puede entender de una situación tan extrema, y que la causa penal continúe, con todo ese dolor, ella lo que necesitaba saber para inmediatamente poder tomar las riendas de su vida era saber qué había motivado ese hecho, ¿no? ¿Qué había pasado ahí? Y eso solo lo sabes a través de los procesos restaurativos, de diálogos, ¿no? Por supuesto que después la persona tendrá que profundizar ese camino de sanación, buscar otros elementos, pero lo primero que ella quería saber era qué había pasado. Es fuerte, ¿no? Es fuertísimo.
0: ¿Y cómo intervienen, por ejemplo, cómo se aplica este enfoque cuando justamente en la intervención hay adolescentes?
1: Bueno, depende del concepto que vos tengas de adolescente, ¿no? El concepto de adolescente para nosotros es que tiene un potencial inmenso. Todos los que hemos pasado por la adolescencia sabemos que una característica fuerte del adolescente es que tiene un potencial inmenso, grande, que tiene mucho para aprender, mucho para modificar y mucho para dar. Ese concepto, no sé si vos lo compartís, pero en general es un concepto que a veces está olvidado, ¿no? Pero es donde se está formando, para un lado o para el otro, la personalidad de la persona, perdón, la reiteración, sí, sí. ¿No? O sea, se está formando la persona joven, se está definiendo muchas cosas en su vida. Entonces nosotros aprovechamos esa ocasión que de tenerlo detenido, citado, y empezamos a hablar con él, de decirle, bueno, cuáles son las consecuencias de un proceso común y cuáles son las consecuencias y los beneficios de un proceso restaurativo. Y a través de ir llevando una conversación, primero solo con él, hacia esta idea de que tiene que hacerse responsable de las cosas que hace, y que tiene que de una vez por todas tomar la rienda de su vida para hacer de ella algo útil, algo bueno, le proponemos este proceso restaurativo. Que te reitero, no es fácil. Estamos hablando hablamos nosotros de procesos de diálogo, esos procesos no son fáciles porque tocan mucho y muy profundamente el ser de la persona que entra en los procesos restaurativos. Después hablamos con la víctima, ¿no?
0: Sí.
1: La víctima última fecha de este proceso restaurativo y empezamos a trabajar juntos hasta que llega un momento en donde están uno hablando con el otro en un ambiente muy cuidado, en un ambiente muy muy bien acondicionado para que las personas puedan hablar y mantener la confidencialidad de lo que dicen. Y así es como trabajamos y los resultados son buenos, muy buenos.
0: ¿Cuáles son los cambios que se pueden generar en una sociedad si llevamos adelante este tipo de trabajos más cotidianamente, digamos?
1: Sí, claro que sí. Y mira, nosotros estamos dentro de un concepto fuerte que es todo lo que tiene que ver con fomentar y capacitar a las personas para crear una sociedad pacífica. Y ahora estamos trabajando, que es el trabajo que yo estoy realizando particularmente desde que me jubilé.
0: Sí.
1: Es todo lo que tiene que ver con la cultura restaurativa. Porque es importante el tema cultural, ¿no es cierto? El tema cultural de cómo nos relacionamos, de cómo consideramos al otro, de cómo vivimos bien, en el concepto fuerte de que vivir bien es convivir bien. No es abrir una gaseosa, sino que es la capacidad que tenemos de convivir dialogando pacíficamente, teniendo en cuenta al otro y creciendo juntos. Entonces, consideramos que los cambios culturales que proponemos de lo restaurativo, que tiene que ver con la vida en comunidad, es un aporte grande que podemos hacer desde la cultura restaurativa.
0: Que parte desde el respeto, ¿no? El respeto hacia el otro, independientemente de su género o lo que fuere, sus pensamientos, sus ideales, es parte desde allí.
1: Sí. Lo único que, o sea, el concepto es una tolerancia. Es un respeto hacia el otro, es el concepto de la igualdad, es el concepto de la no discriminación, es el concepto de que a través del diálogo podemos alcanzar objetivos de vida comunes. En eso se centran los procesos restaurativos que tienen que ver con los diálogos. Y los resultados son buenos.
0: ¿Puede utilizarse este tipo de procesos restaurativos frente a conflictos ambientales?
1: Sí, por supuesto, sí. Hay experiencias en la zona de en la eurozona de procesos restaurativos donde hubo empresas que rompió el medio ambiente y después se quiso retirar, y hay una normativa en la zona europea que antes de que se retire esa empresa tiene que reparar el daño ocasionado al ambiente, pero también crear las condiciones para que esa comunidad, cuando se retira la empresa, no sea una comunidad muerta, no sea una comunidad, un pueblo vacío, sino que pueda seguir subsistiendo ese pueblo con otras actividades. Esto es algo muy nuevo, inclusive nuevo, que recién se está planteando en América y nuevo en la zona europea, ¿no?
0: Sí.
1: Pero sí se puede. Lo restaurativo tiene que ver con todo esto que te reitero, que vos lo dijiste muy bien, con el respeto, con el diálogo, con los procesos de responsabilización, con los procesos de tener en cuenta a otros. Y a la naturaleza, por supuesto, ¿no? Me parece que tiene una riqueza muy, muy grande y se puede llevar a cabo. Lo que no hacemos nosotros ni lo proponemos en este momento es hacer procesos restaurativos contra el delito organizado, ¿no?
0: Claro,
1: todavía
0: sí.
1: No tenemos ahí todavía no tenemos una base para poder hacerlo.
0: Claro, es más complicado. Pero bien, en todo este proceso interviene un montón de gente, ¿no? Se requiere también el apoyo y el acompañamiento de un montón de personas alrededor, no solamente las víctimas o quienes se sienten, han pasado por alguna situación fuerte, los agresores en este caso, por decirlo así, y por supuesto la comunidad en su conjunto, pero también en la parte judicial necesitamos, es todo un proceso largo, no es tan corto, todo dependiendo de cada caso, pero se necesita el apoyo, el acompañamiento de un montón de organismos quizás que estén también acompañando.
1: Sí, por supuesto. A ver, de lo que dijiste vos es absolutamente cierto. Por definición, la justicia restaurativa es ante un delito que ha provocado un daño, ante un daño ocasionado, es ver cómo las personas afectadas, ella sea ofensor, ofendido, o ofensor con toda su familia, ofendido con toda su familia, las personas afectadas en forma conjunta con la sociedad y los expertos que sean necesarios, buscan la mejor solución posible para cada caso. No tenemos una tabla matemática que dice, si vos hiciste tal cosa, te va a pasar tal otra.
0: Claro.
1: Como es en la justicia ordinaria. Nosotros, por definición, buscamos la mejor solución posible para remendar los daños ocasionados, pero también para sanar a las personas.
0: Que esto también viene, digamos, como agarradito de la mano con todo esto nuevo que es la baja de la edad de imputabilidad también.
1: Mira, esto viene con un concepto fuerte que se viene dando, que empieza a haber legislaciones que ya tienen en cuenta los procesos restaurativos, cosa que antes no pasaba. Y puede acontecer a la edad que sea. Te voy a ser sincero, a mí lo de la edad de la baja de punibilidad no es que me sea indiferente, pero no es el tema que me preocupa. Uh-huh. A mí lo que me preocupa es qué hacemos con esos jóvenes. O sea, claro. Si vos bajas la edad de punibilidad para tirarlos en un depósito...
0: No sirve.
1: Qué sé yo, me parece que podés bajarla hasta cero de edad, que no vas a tener ningún resultado positivo, porque después esos lugares provocan la reiterancia de los hechos. Me voy explicando,
0: sí.
1: Va provocando más conflictividad. A mí lo que me interesa es fuertemente qué hacemos con esos jóvenes que cometieron algunos hechos que configuran delitos, ¿no?
0: Claro, porque hasta acá es muy fácil decir, bueno, hay centros por ahí donde se los aloja y demás para cumplir una condena, por así decirlo, y ya está. Después sale y hay que reinsertarlos en la sociedad así nomás, con todo lo que ha pasado, o sea, teniendo la culpabilidad, sabiendo que es culpable de ciertas cosas o lo que fuere, que haya delinquido, estuvo detenido, digamos, no la pasó bien allá, y son por ahí, hablamos de distintas edades, ¿no? Pero hablando por ahí de adolescentes y demás, y quizás no es lo conveniente, ¿no? Porque los volvemos a mandar a la calle con más resentimiento, quizás con más dolor, porque también hay que entender por qué realizó lo que realizó, qué lo motivó, cuál es su problema, su contexto social económico. Hay un montón de cosas que se pueden ver. Entonces, esto sería como una herramienta para justamente que esa persona, en el caso de adolescentes, pongámosle, pueda salir con otra mirada, pueda salir de otra manera y realmente insertarse en una sociedad que lo espera para acompañar en su proceso.
1: Claro, pero es lo mismo de que podemos hablar de cualquier institución. Por ejemplo, vamos a hablar de la importancia de la familia, donde todos nos hemos formado. Bueno, la familia es buena, pero ¿todas las familias son buenas o se necesita que se den determinadas cosas dentro de la familia? Por ejemplo, digo, yo te he convencido que nosotros nos hemos socializado a partir de algún tipo de proceso de cariño que hemos recibido, algún proceso de amor que hemos recibido, de algo que nos ha enseñado lo bueno que es estar en esta sociedad, o lo posible o lo querible que es seguir desarrollándome en esta sociedad con todas las carencias que tiene. Eso me lo transmitió una familia. Uh-huh. Mis padres, mi madre, o si no estuvieron ellos, mis tutores, y si no tuvieron ellos, la sociedad de las entidades socializadoras, bueno, escuela, barrio, club, todo eso en algún momento nos enseñó, nos transmitió que algo de un amor, de un cariño, de una ternura que nos permitió socializarnos. ¿Sí? ¿Lo compartimos,
0: sí,
1: eso?
0: Bien. Sí.
1: Si eso lo compartimos, eso tiene que estar en algún momento en la vida de la persona que haya cometido un hecho considerado delito. A ver, vení de vuelta, vení acá al seno de la sociedad, vení, entendé, te aceptamos, pero tenés que modificar esto, te escuchamos, pero tenés que modificar esto y esto, y tenés que ir y disculparte con la persona que ofendiste. Y esos son los famosos procesos de socialización que se dan a través del tema que, bueno, tendremos que definir bien qué es ese tema, ¿no? Qué sé yo. Uh-huh. el tema de la ternura como un tema que nos socializa. He tenido en cuenta, como lo dice Fernando Ulloa, ¿no? Como hablar de ternura en estos momentos de barbarie no es un acto de inocencia, es un acto firmemente de rebeldía, un acto político en el buen sentido de la palabra, fuerte, que hace que la persona pueda ser tenida en cuenta, y al ser tenida en cuenta se cambie su forma de actuar y sea capaz de abrazar al otro en lugar de lastimarlo.
0: Totalmente, la verdad que sí, es mucho más profundo el tema, es por eso se va a realizar esta jornada hacia la construcción de una cultura restaurativa. Ese es el título que tenemos y es real, ¿no? Porque va profundizando cada vez más y se va a realizar en nuestra provincia el 27 y 28 de agosto. ¿Quiénes más van a participar de estas jornadas?
1: Bueno, primero agradecer, y estamos muy contentos, que la Defensoría General de la Provincia de Salta, la Defensoría Pública de Salta, nos invite a cuatro expositores desde otras provincias a poder volcar algunas de estas ideas, ¿no? Va a participar una secretaria de la Defensoría General de acá de Loma de Zamora, llamada Ángeles Pesado, Silvana Greco, que es de la Defensoría General de la Nación, Miguel Asís, que es un psicólogo que trabaja en tribunales en Capital Federal, toda gente con una experiencia en estos temas que venimos hablando, ¿no? Y invitarlos el 27 y 28 a todas las personas que quieran escuchar estas y debatir, porque la idea, como empezamos charlando, de que le damos importancia al diálogo, también cuando exponemos, no exponemos. O sea, hace mucho que no exponemos hablando unilateralmente, sino que siempre invitamos al diálogo. Vos fijate que yo cada vez que termino una frase te pregunto a vos cómo lo ves vos, ¿viste? Uh-huh. Me estás entrevistando a mí, pero de cualquier manera a mí me importa tu opinión también, o sea, qué estás recibiendo, porque se trata de eso los procesos restaurativos, ¿viste? De dialogar y de respetar todas las opiniones hasta ponernos de acuerdo y decir, bueno, vamos a convivir de esta manera. Va a estar bueno, va a estar lindo.
0: Claro, es buscar un punto medio, ¿no? En realidad, hablando en lo criollo, como quien diría, entre vos querés blanco, yo quiero negro, hagamos un gris.
1: Sí.
0: Pongámosle así.
1: O podemos decir que tal vez hacemos blanco, total, lo importante es que caminemos juntos.
0: También, claro, es que la vida se trata de eso, ¿no? De ceder también en algunos momentos y demás, es, como decía la abuela, tirando para no aflojar y aflojando para que no se corte.
1: Exactamente, pero eso implica implica realmente quererlo, eso implica conceptos fuertes, o sea,
0: es una toma de conciencia importante desde ambas partes, no, desde la sociedad en su conjunto, tomar conciencia y hacerme responsable de lo que pienso, de lo que hago, de cómo acciono ante el mundo, ante esta sociedad que me rodea, y también aceptando al otro, pero si aceptando primeramente yo qué es lo que soy, qué es lo que quiero y qué es lo que hago, y de ahí partimos al resto.
1: Sí, conceptos fuertes que hay que poner de antemano, ¿no es cierto? O sea, nosotros vamos a seguir camino juntos en la medida que no nos dañemos.
0: Exactamente.
1: En la medida que nos respetemos, en la medida que, bueno, después podemos disentir en todo.
0: Claro, porque por ahí uno dice, ¿no? Uno es libre de hacer lo que quiera. Sí, uno es libre de hacer lo que quiera dentro de lo que puede, sin dañar absolutamente a absolutamente nadie. Entonces ahí estás en los límites justos. Y porque todo hay un límite. Limitan las casas y demás, entonces hasta acá llego, hasta acá puedo hacer, hasta acá. Que no quiere decir que no puedas hacer nada. Sí puedes hacer, pero hasta cierto punto.
1: Sí, eso es un concepto muy bueno que decís vos, Carolina, pero además digo, seguramente si lo hacemos juntos vamos a llegar más lejos y vamos a disfrutar más.
0: Totalmente, porque en el proceso aprendemos, compartimos, nos acompañamos, aprendemos a ser una sociedad, realmente una sociedad, una comunidad unida, que es lo que somos, ¿no? Una comunidad donde hoy también cada uno mira para su lado, cada uno hace lo que quiere, como puede, y porque a mí me hace bien, no me importa si al otro le hace mal. Yo quiero esto y claro, no me importa si el otro accede o no, claro.
1: Al final eso no te va a dar felicidad. La felicidad te va a dar la posibilidad de caminar, en lugar de competir, colaborar, que eso no quiere decir que no vayas a cumplir tus expectativas de vida, pero quiere decir que vas a desarrollarte mucho más y mucho mejor, ¿no?
0: Claro, totalmente. Porque
1: vos me tiraste una frase muy bonita de tu abuela. Mi abuela decía algo así, que solo llegás más rápido, pero acompañado llegás más lejos.
0: Más lejos, totalmente. Es que sí, es así, por ahí tenemos que recordar los dichos de los abuelos, ¿no? Que por ahí nos olvidamos un poco. Pero bien, la invitación está hecha entonces para este 27-28. Cuéntenos un poquito cómo hace la gente, se tiene que inscribir. Si yo quiero ir, por ejemplo, ¿puedo acercarme? ¿Tengo que hacer algo especial? ¿Llamar? ¿Hay turnos? ¿Tengo que comprar una...?
1: No, hay un link de inscripción para la gente que quiera el certificado de que estuvo ahí, porque bueno,
0: también entre el certificado,
1: por ahí operadores judiciales les interesa el certificado, pero cualquier persona que se arrime va a poder hablar y va a poder escuchar y ser escuchada, ¿no?
0: Me encanta. Tenemos un código QR también para inscribirse, ¿no? Sí,
1: claro, y está en la página de la Defensoría también, por supuesto.
0: Perfecto. Y,
1: bueno, por supuesto que también te estoy invitando a ti.
0: Sí, seguro que voy a ir, me encantan estos temas, la verdad que necesitamos mucho aprender, siempre es bueno escuchar a ver qué es lo que hay de nuevo, que cuáles son las ofertas, digamos, para mejorar nuestra vida en comunidad, y es bueno acercarse, preguntar, averiguar, expresarse también, porque uno también tiene sus dudas o tiene sus puntos de vista, como bien usted lo dijo, y está bueno aprender, de esa forma creo que aprendemos mucho más, así que seguramente que nos vamos a dar una vueltita por allí.
1: Y aprendemos también lo que nos toca, la parte de ser expositores, también aprendemos mucho con las participaciones y con las preguntas, sí, claro.
0: Totalmente que sí. Doctor, le agradecemos un montón, la verdad, este tiempo, un sábado, súper agradecidos, y bueno, estamos en contacto para ver cómo avanza todo esto en las distintas provincias, cómo avanza en nuestro país, porque es lo que queremos, que se mejore, que se restaure toda nuestra situación social en nuestro país, que la está pasando no del todo bien, pero ya hace muchísimos años, así que en estos temas judiciales, así que es importante ver el crecimiento y bueno, y por supuesto para hacerle llegar a nuestros oyentes todos los avances.
1: Bueno, te agradezco mucho, Carolina, te espero el 27 y agradezco mucho a los oyentes que están del otro lado, como se dice comúnmente, que hayan podido escuchar este trámite del programa.
0: Muchísimas gracias. Hasta luego.
1: Hasta luego.
0: De esta manera, en UPS Mi Ciudad compartíamos esta comunicación telefónica con el doctor Germán Bauche. Sí, por este tema que es importante, ¿no? Justicia restaurativa en el ámbito penal juvenil. Hablamos sobre las condiciones, los desafíos de institucionales para este fortalecimiento social. Complejo el tema, profundo. Yo le recomendaría a usted señor que está del otro lado, inscribirse, ver la forma de ir. Tenemos que saber que de qué manera se está trabajando en otros lugares también. Todo sirve cuando uno quiere mejorar la situación social. Así que es importante que empecemos a introducirnos un poquito más. Creo que la jornada de hoy habló de eso, ¿no? De comprometernos un poco más, de relacionarnos un poco más. Así que es importante.
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7:02 en toda la República Argentina. Bienvenidas y bienvenidos a Hora 7 Radial. Bienvenidas y bienvenidos a esta parte de la historia a través de este pedacito de grano de arena que construimos diariamente a través de la 88.1 en el dial, la primera que se encuentra sobre la mano izquierda. Bienvenidas y bienvenidos a este día martes 25 de agosto del año 2026, día de

0: Que comienzan a sintonizar en este martes 25 a despertarse.
1: A despertarse, a levantarse, que juntas y juntos iremos de a poquitito ir desandando este hermoso día en materia informativa. Por eso este Heraldo tiene esa consigna, la de acompañarte bien, pero bien tempranito, en el despertar, en el amanecer de un nuevo día, para que vos salgas de tu casa, transite o vuelvas en cualquiera de esas opciones, siempre con la mejor información. Y antes de seguir, como es habitual, los datos del tiempo para saber y decidir de qué manera nos vestimos. Dale que baja.

0: minutos han pasado ya de las 7 de la mañana. En estos momentos, Javi, tenemos un cielo.
1: A ver. El cielo se encuentra totalmente despejado, pero con neblina.
0: Bien, ¿una temperatura de cuánto?
1: De tan solo 5 grados, 2 décimas en estos momentos.
0: Bien, la humedad relativa, la cual está presente en el ambiente, es del
1: 94%.
0: ¿Qué pasa con los vientos y la visibilidad?
1: Los vientos están soplando de zona oeste a 4 kilómetros. La visibilidad es a 12 kilómetros. La máxima para la jornada del día de hoy será de 23 grados con un cielo algo nublado para toda la jornada. Y hasta el día domingo vamos a tener una mínima entre 8 y 12 grados y una máxima entre 24 y 30 grados.
0: ¿Qué bien. Tool?
1: 32 grados, perdón.
0: Sí, el jueves tenemos 32 grados, dice acá el Servicio Meteorológico Nacional.
1: Desde hoy hasta el día, inclusive el día domingo, vamos a tener altas temperaturas, al menos en la máxima, un veranito, ¿no?
0: Exactamente, tendiendo su pico en el jueves con 32 grados, luego irá hasta 26, o sea que podemos despedir a la Pacha o podemos hacer el último ritual de este mes de agosto, en el agradecimiento que tenemos que tener constantemente hacia la Madre Tierra, por supuesto, por todos los beneficios que ella nos brinda. Esto es Hora 7 de Radial, Javi, vamos transitando de a poquitito, dale que va.

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1: 7 minutos han pasado ya de las 7 de la mañana. En estos momentos lo que hacemos es abrimos el panorama, este abanico de posibilidades de encontrarnos a través del 3875-366-755.
2: Así es, y también lo podés hacer llamando directamente al 431-3290 para salir al aire sin censura previa. Además, todas las redes sociales como Hora 7 Radial y también en nuestra página web www.hora7radial.com.ar. Y ya nos podés ver, nos podés escuchar, nos podés sintonizar y te podés informar a través del streaming por la plataforma YouTube y Facebook. Nos buscan en YouTube, nos buscan como Hora 7 Radial y FM Noticias, y en Facebook nos buscan como Hugo Verón, como Javier Verón y además FM Noticias. Así que tienen todas esas...

0: plataformas, redes sociales, para que nos vean, nos escuchen, nos sintonicen y salgas cada mañana informado.
1: Exactamente, esa es la premisa que tenemos diariamente, la de que vos salgas bien, pero bien informada, informado, o estés llegando a casa, por supuesto, en cualquiera de esas acciones. Bienvenidas y bienvenidos a Hora 7 Radial. No te olvides que también la radio tiene el 3875-3958. Perdón, 53, para comunicarte con nosotras y nosotros.
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0: Seguimos informándote, recuerden, 9 minutos pasaron de las 7 de la mañana. Recuerden, se pueden comunicar al 431-3290. Bien. Seguimos ahí, bueno, seguimos con la primera información aquí en Hora 7 Radial, y de esta manera, sí, bueno, estuvo la ministra, sí, Sandra Petovelo en Salta, ¿no?, dando la inauguración a este tren 25 de mayo. La ministra de Capital Humano, Sandra Petovelo, dejó realmente, por supuesto, lo que más trascendió no solamente fue el tren este 25 de mayo, fue el desaire o la sobrada por parte de algunos legisladores de La Libertad Avanza frente al gobernador Gustavo Sáenz. Pero bueno, esta formación sociosanitaria comenzó ayer lunes su recorrido por la provincia, en este caso comenzó por Campo Quijano, pero hubo un cruce entre Gustavo Sáenz y el senador provincial por Capital, Roque Cornejo, referente de La Libertad Avanza, donde este senador estaba presentando todas las figuras o las principales figuras de algunos legisladores que representan a Libertad Avanza. Pero bueno, como no fue presentado, no se presentaron o realmente se miraron a los ojos, pero no hubo ningún tipo de cotejo, en la forma de decir, sí, de saludo formal, bueno, el gobernador de Salta increpó, en la forma de decir, al senador de Capital, Roque Cornejo, donde dice: buenos días, gracias por presentarnos. Y bueno, de esa manera ahí hubo un pequeño, una forma de decir, desaire, ¿sí?
1: ¡Ey, yo soy el gobernador!
0: ¡Claro, ey, exactamente!
1: ¡Ey, no te olvides, yo fui elegido por la gente!
0: Bueno, pero dijo, recordemos que el Senado también fue elegido por la gente.
1: Por supuesto.
0: Ah, sí, bueno, sí, entonces sí. Eso me pareció de manera absurda. Bueno, todos estos legisladores que estaba siendo representado, ¿no?, por Roque Cornejo, indicándole, mira, estos son algunos legisladores, y le quiso explicar cuánto eran y demás. Bueno, ahí nomás Gustavo Sáenz increpó al bueno, a este senador, diciéndole, bueno, che, buenos días, y por supuesto en su caminada dijo: muy mal educado, son unos guarangos los libertarios. Y de esta manera, por supuesto, y al final Sandra Petovelo dijo: bueno, el que se meta con el gobernador se mete conmigo, ¿no? Lo defendió en una forma de decir. Y escuchemos la escena, a ver, escuchemos la escena.
4: ¿Qué tal? Mucho gusto. Está también con nosotros la diputada.
0: En ese momento estaba el senador Roque Cornejo presentando a sus legisladores o compañeros, sí, de la fórmula de La Libertad Avanza,
1: que representa. Dijo, esta gente de La Libertad quería conocerte.
0: Claro, exactamente. Y bueno, y ahí nomás, como estaba siendo sobrado el gobernador Gustavo Sáenz, bueno, ahí nomás lo increpó. A ver, escuchemos.
5: ¿Qué tal? Buen día, gobernador.
6: Un gusto por mí.
5: Muchas gracias. Muchas gracias. Muchas gracias.
6: Muy mal educado.
7: Elegido por la gente.
8: Trátenmelo bien, gobernador.
7: Por favor. Elegido por la gente.
0: Bueno, así Sandra Petovelo, la ministra de Capital Humano, justamente, ¿no? en ese roce que tuvo el gobernador de Salta con el senador de Capital, Roque Cornejo, y algunos libertarios. Bueno, Sandra Petovelo señaló al final de que, bueno, esa diferenciación no debería tener...
1: Claro, además porque es un aliado, además porque eso confirma también mucho, en muchos de los casos, lo que pasó o pasa dentro de el gobierno nacional con el gobierno provincial. Dice, claro, che, que no me jodan mucho los libertarios, que no me pongan palos en la rueda. Sí, claro. Creo que esa es la muestra acabada de la relación que tiene el gobernador con Buenos Aires, con Javier Milei y todos los ministros, por supuesto.
0: Exactamente. Lo que sí me pareció además es que, bueno, yo fui elegido por el pueblo. Bueno, todos estos legisladores también fueron elegidos por el pueblo, ¿no? Por eso son legisladores. Recordemos que, y siempre, y ya lo reconoció, por lo menos aquí en Hora 7 Radial, Roque Cornejo, yo llegué gracias a Javier Milei, ¿no?
1: Claro, está bien, pero a lo que hace referencia el gobernador es que, como dije anteriormente, había muchos libertarios o mucha gente afín a este partido político que no habían sido elegidos, sino que era gente que quería conocerla a Petovelo, sí, y que no tenía ningún cargo. Por eso el gobernador hace esa alusión, sí. Yo sí fui elegido por la gente.
0: Sí, no sé, pero bueno, yo creo que se le pasó eso porque todos fueron elegidos, pero bueno, en esa diferenciación hubo una sobrada por parte de algunos legisladores de La Libertad Avanza frente al gobernador, sí. Uh-huh. A pesar de que son oposición, por lo menos darle la mano, buenos días gobernador y punto. Claro. Sí, tiene que haber respeto por justamente, ¿no? Por la investidura que lleva.
1: Tiene el gobernador.
0: Claro, sí, exactamente. Sí, sí, sí, y también inclusive el gobernador, porque no se acerca y puede saludar también de manera inversa, también puede saludar a los legisladores de La Libertad Avanza que hoy son oposición al gobierno provincial.
1: Bien, ayer sorprendíamos con la muerte de Figueroa, sí, en el servicio penitenciario, habló una nueva investigación, el femicida, sí, José Eduardo J. Figueroa, que bueno, nosotros lo conocemos por el vínculo que tenía con Jiménez Quevadras, esta mujer que fue asesinada por este femicida. El servicio penitenciario de Salta abrió actuaciones administrativas para determinar las circunstancias que rodearon la muerte de José Eduardo Figueroa y verificar cómo se aplicaron los procedimientos dentro de la unidad carcelaria número 1 de Villa Las Rosas. Según se informó oficialmente, durante la tarde del 24 de agosto, el personal penitenciario fue alertado por la emergencia en el pabellón F, donde se encontraba alojado Figueroa, y activó el protocolo correspondiente. El personal sanitario le brindó la primera asistencia y posteriormente se dispuso su traslado en ambulancia a los Hospital San Bernardo, donde se confirmó su fallecimiento. Sí, bueno, estaremos seguramente muy pero muy atentos, pero ya fue hallado sin vida el condenado por el femicidio de Mercedes Quevada.
0: Exactamente, y bueno, y esto pone también foco, ¿no?, en ese contexto, y siguiendo la información, el penal de Villa La Rosa, porque no solamente abre interrogantes sobre lo ocurrido en la celda de José J. Figueroa. También voy a poner foco sobre un gran problema que atraviesan las cárceles argentinas y que muchas veces queda relegado detrás de los grandes casos policiales. La gran cantidad de suicidios y las autolesiones de personas privadas de la libertad. Así que este caso adquiere particular relevancia, ¿no?, por las circunstancias que rodean justamente el contexto de este femicida que, bueno, se acaba de suicidar en la jornada del día de ayer, y pone en foco, ¿no?, el tema de la vigilancia, pone en foco nuevamente, ¿no?, el resguardo de las personas, a pesar de que están condenadas, bueno, hay que resguardarla, ¿no? Así que de esa manera pone en foco justamente en este caso el penal de Villa Las Rosas, de qué manera, ¿sí?, se resguarda la integridad de los propios presos independientemente de lo que hayan, bueno, diferentes causas que tienen cada uno de ellos. Bueno, el tema es que, bueno, faltaron medidas de seguridad.
1: Exactamente, medidas de prevención y seguridad, en este caso sí habría algún indicio de algunas cuestiones mentales de este muchacho, se debería haber tomado las precauciones necesarias. Reunión de gabinete. Javier Milei tuvo, luego de una crisis, ratificó que no hay crisis con respecto a, o sea, dos crisis hay. Primero, la de él, que estuvo como 15 días apartado sin ir hasta Casa Rosada, y la otra crisis es la que tenemos todas y todos los argentinos, que se endeudan. Bueno, resulta que fue a la reunión de gabinete en donde faltaron muchos, sí, de los ministros, entre ellos Petovelo, que estuvo aquí en Salta. Lo cierto es que le pegaron un desaire al presidente, pregunto yo, ¿sí? Luego de 46 días, ¿sí? Maíquez, Petovelo, Monte Oliva, ¿sí?, y Santiago Caputo no estuvieron presentes allí. Los ministros le vaciaron la reunión de gabinete a Javier Milei en esta primera reunión, luego de 46 días, ¿sí?, en la falta de conducción, ¿sí?, en que tuvo el presidente, ¿sí? Por ejemplo, la ministra Sandra Petovelo estuvo acá en Salta, Monte Oliva viajó al interior, sí, junto con su par de justicia, Maíquez, que estuvieron en Misiones para ver la presentación del nuevo Código Procesal Penal, que estuvo encabezado por Pasalacqua, sí. Santiago Caputo faltó por primera vez a una reunión de gabinete en medio de la interna que tiene junto con Karina Milei. Lo cierto es que luego de 46 días sin reuniones y aislado el presidente, volvió, dijo que este es el rumbo, este es el camino y que no se va a modificar ninguna medida económica para el bienestar de la gente.
0: Bien, seguimos informándote. Saludos a Jorgito, el permisionario que trabaja sobre calle Mitre, también para Isabel, que ahí aporta, ¿no?, muy acertadamente. Ambos, el gobernador y estos libertarios, acompañaron a leyes que están desguazando a la patria. Así que, bueno, bien, Isabel, por los comentarios, estar ahí atenta con la información. Salta entre las primeras tres provincias del país con la tasa más alta de suicidios.
1: Exactamente.
0: Lo venimos diciendo aquí en Hora 7 Radial, lo hemos tratado en varias ocasiones. En 2025 se registraron 5.209 suicidios en el país, equivalente a 14 casos por día. Argentina quedó segunda en la región detrás de Uruguay, mientras que Salta aparece entre las cinco provincias con las tasas más elevadas. Antes de seguir con la información, le damos siempre prioridad a quien, a nuestros oyentes.
1: Buenos días. ¿Con quién hablamos?
6: Buenos días, chicos, ¿cómo están?
1: Gloria, ¿cómo está usted?
6: Todos los días escucho, trato de no interrumpir tanto. Bueno, pero no puedo creer lo que escuché, y usted pasó ese audio a donde esa escena que me parece tan vergonzosa, uh-huh, entre la torranta esta que vino, que es la que se guardó los alimentos, la que se guardó la gente con necesidad, la que los dejó podrir, que todavía deben tener los alimentos ahí y no los entregan, vienen a hacérselo. ¡Ay, Dios! Yo no podía creer, ¿sabe qué? Cuando dijo esta mujer, trátenmelo bien al gobernador, como si fuera un chico estúpido, idiota, como diciendo, trátenmelo bien porque este es el muñeco que necesitamos, que es el que nos vota todo lo que sea para destruir al pueblo. Eso me dejó, fíjese, eso y una repugnancia, una escena tan vomitiva, y aplaudían y se reían. Ahora ese tal Cornejo, ya lo escuché en esta radio, en muchas entrevistas, es una persona para mí, ojo, que él debe tener su, la gente que lo acepta, que lo aplaude en su rol de senador, diputado, que es lo que
0: senador,
6: es.
0: senador provincial, capital, por capital.
6: Me refiero a eso como servidor, que es como a quien se le paga para que haga o apruebe leyes a favor nuestro, a favor del pueblo. Y esta atorranta para mí, porque no es más que eso, y el gobernador tan rebajado, es la verdad que sabe que este hombre es tan servil que hasta permite ser burlado, como lo que yo escuché aquí. Porque eso de ignorarlo y de decir yo soy el gobernador, ay, me votó la gente. Bueno, viejo, rescata que te votó la gente y deja de votarle a los basuras estos que han venido, dejen de votarle todo.
0: Claro, tal cual.
6: Hagan algo, despiértense, ¿qué les pasa? Nos viven reventando. Viven mandando su atorrantes a que voten en contra del pueblo.
0: Tal cual.
6: Y ahora pretende que este infeliz le diga, ay, sí, vaya y lo palme. Si sabemos la ideología que tiene esta gente de la derecha, son ellos y nada más. Son ellos para reventar al pueblo con aliados como este hombre que se acercó como diciendo, che, que no me ven, yo soy el gobernador.
0: Sí.
6: Si lo hubiesen estado necesitando para que les vote algo, van ellos a encontrarlo. Ya les votó un montón. Es como que ya lo empiezan a ignorar. Pero esta gente cree que todo idiota parece. Usted sabe la repulsión que me produce oír esto. Y ahora, y los que se aplaudían ahí, escuchaban risa, y a esta que decía, ay, llama mucho. ¿Eran ellos o había el común de la gente también aplaudiéndolo?
0: Sí, sí, había funcionarios provinciales.
6: Digamos. Bueno, o sea, todos los que están ganando. Yo no, pues llevándose la empala mientras nos revientan a los jubilados, mientras revientan la salud pública, mientras desfinancian la universidad, mientras se burlan del salario de un médico, de un enfermero, de los jubilados, ni qué hablar. Y estos mandan a votar en contra de los jubilados, en contra de la universidad, en contra de la salud pública. No, es asqueante, un cuadro asqueante. Y que el gobernador, el gobernador, bueno, viejo, pero para ponerte los pantalones por los pies, hacerte valé. Deja de votar tanta desgracia. Ay, qué horror, créame. Bueno, disculpe, pero
0: esto un placer.
6: Me pone, me levanto, largo el mate, ¿qué quiere que me diga? ¿Sabe qué? Para mí son asquerosos. No entienden, parece, lo que es hacer algo por el pueblo, hacer algo por la gente. Son ellos, el infeliz que tienen de muñeco para que mande sus secuaces a votarnos en contra. ¿Y qué es ese tren? ¿Qué ha hecho? Nada más venía a decir que el tren funciona, perdón.
1: Sí, sí. No, viene a traer
0: servicios.
1: Distintos servicios, sí, exactamente.
0: Servicios de nación, ¿no?
1: Uh-huh. Exacto.
6: ¿Y qué servicio? Disculpe mi ignorancia, porque si no es que escucho la radio, yo no entero de nada.
0: Oftalmología, por ejemplo, y diferentes análisis, PAMI, por ejemplo, ANSES, diferentes servicios a nivel nacional, ¿no?
6: Ah, bueno, eso ignoraba yo. ¿Y qué? ¿Y van a dar algo? ¿Van a poner medicación? ¿Van a poner alguna cosa que sea necesaria? ¿O es el tren hueco y nada más?
0: No, el tren tiene, cada vagón tiene diferentes servicios, como el ANSES para realizar cualquier tipo de trámite, el PAMI y, bueno, tantas otras cosas más.
6: Un trámite, no es que alguien va a poder ser atendido, eso entendía mal yo.
0: Claro, no, van a ser.
1: Puede estar ahí en el ente regulador de servicios públicos, en qué sé yo, no sé.
6: Ah, bueno, ente regulador, el día que falle algo, el ente regulador le va a importar tres pepinos, total, obedeciéndole a estos atorrantes que han venido, que no les importa a la gente. Bueno, ya me quedó claro, disculpe.
0: No, un placer.
1: No, por favor.
6: Mi bronca, pero, ay, no, son una gente de mierda, disculpe. Muchas gracias.
0: Gracias, Gloria. Un placer, los oyentes se comunican al 431 uno
1: sin censura previa.
0: Exactamente, y un poquito ampliando, sí, ¿no?, la información que estaba diciendo. Según el Observatorio de Política Criminal, pone la lupa sobre un gran crecimiento vertiginoso del suicidio en el país a partir del año 2017 y hasta, escuchen bien, y hasta desplazar a los incidentes viales como la primera causa de mortalidad en los adolescentes y en los jóvenes. Lo venimos diciendo hace tiempo aquí en Hora 7 de Radial, y en esta evolución de la tasa de suicidios en el país, la heterogeneidad, ¿no?, de estos registros a lo largo de todo el territorio se mantiene en los 9 años relevados. Oscilan desde el 6,5 en Río Negro, el 20,8 en Entre Ríos, de suicidios cada 100.000 habitantes. Eso significa que Entre Ríos está en primer lugar, segundo lugar San Luis, y en tercer lugar, escuchen bien, está Salta. En cuarto lugar Santa Cruz y Catamarca. En quinto son los cinco, son las cinco jurisdicciones con los valores más altos de suicidios. Así que el suicidio desplazó al segundo lugar a los incidentes de tránsito como principal causa de mortalidad en varones y mujeres entre 15 y 34 años de edad. Así que yo creo que desde un tiempo a esta parte, de estos 9 años, esta alza, ¿no?, de porcentajes y de cantidad de suicidios a nivel nacional y sobre todo aquí en Salta, tanto el municipio, el gobierno provincial y el gobierno nacional deberían justamente hacer foco en la enfermedad mental, en la enfermedad que lo que está causando, ¿no?, este gran incremento, sobre todo en esa franja etaria de 15 a 34 años de edad, que, bueno, el porcentaje cada vez es mucho más elevado. Y, por supuesto, bueno, hay que atender justamente a través de las políticas. La salud mental sigue siendo un tabú y sigue siendo relegada, así que hay que mirar con atención la salud mental.
1: Bien, 7:30 de la mañana, a esta hora lo que hacemos es promovemos esto, el recuerdo, este mimito, a través del ritmo del 2x4, el tango de cada mañana.

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2: Claro que sí, esto es Hora 7 radial y recién nada más escuchábamos el tango de cada mañana. ¿La voz de quién, Javier?
3: En este caso, por Jorge Falcón Tuya.
2: Bien, perfecto. A esta hora también lo que hacemos es actualizar los datos del tiempo.
3: Así es, para los que recién se están despertando, seguramente como Carmencita, el cielo se encuentra totalmente despejado con neblinas. 4 grados, 2 décimas, la temperatura ha bajado un poquito, con una humedad del 94%. Ahora los vientos están totalmente calmos, la máxima para la jornada del día de hoy será de 23 grados, con un cielo algo nublado para todo el día. Y hasta el día domingo vamos a tener una mínima entre 8 y 12 grados y una máxima entre 24 y 32 grados. Día 32 para el día jueves. Mañana miércoles 29, así que así será la amplitud térmica, al menos en la máxima. Saludos a Laurita, que está desde tempranito ahí, que le encanta este tipo de tango como Jorge Falcón. También para Luis, que acaba de mandar el mensajito, ¿no? Con la foto de la 88.1 MHz. También para Isabel, también para Luis, para Franco, Carmencita, que ya debe estar sintonizando. Gracias a Carmencita, sintoniza a María Eugenia, sintoniza, bueno, toda la oficina, como Jackie, como Flor, como si no nombra alguna, ¿sabes qué? Después me sacan la cabeza.
2: Me tiran la oreja.
3: Laurita, bueno, Vanessa, que debe estar ahí sacándose las lagañas de los ojos. Bueno, un montón de oyentes que nos comparten, nos sintonizan. 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Nos buscan como Hora 7 Radial y FM Noticias, y además en Facebook, Hugo Verón, Javier Verón y FM Noticias.
2: Ahí están las posibilidades de encontrarnos, de ser parte de la historia. Sí, esta historia que tiene en estos momentos una pausa musical.

0: Bien, 7:39 de la mañana, la anónima, la que se hizo cargo hace poquito de Hipermercado Libertad, bueno, está despidiendo gente, por ahora en la Patagonia, nada más, ¿sí? El entrar algunos recortes en Río Grande, en Tolhuin, crecen las alertas por los despidos masivos de la anónima, esta empresa que se hizo cargo de Hipermercado Libertad. Bueno, esta cadena, a poco tiempo de haber asumido la compra de Hiper Libertad, atraviesa sobre distintas cuestiones que tienen que ver con la cantidad de venta o la poca venta que tiene. Entonces, está ejecutando una serie de despidos, pero en Tierra del Fuego, en el ámbito del supermercado, pronosticaron una ola de cesantías aún mayor para los próximos meses, por lo cual hay que tener mucho, pero mucho cuidado. La anónima sufre complicaciones financieras derivadas de la morosidad que acumula las tarjetas de créditos propias, que este año acumula un incremento del 600% versus lo que sería el año pasado. En el extremo sur del país afirmaron que ya llegan a 85 los empleados cesanteados, despedidos. Esto sería en Río Grande y en Tolhuin. Hay que tener mucho, pero mucho cuidadito.
1: Tener cuidado, no, viene de la decisión de arriba y chao, así sí, es.
0: Así que hay que tener precaución.
1: Sí, ni precaución, simplemente que hay que rogar que a quien no salta no le llegue, exactamente. Bueno, ampliando un poquito más la información, para Gloria el tren 25 de mayo estará en 4 municipios, así que de esta manera hasta el 28 de agosto va a continuar en ese municipio, va a estar en diferentes localidades, y de esta manera, ¿qué servicios para Gloria? Entre algunos turnos, por ejemplo, controles médicos, vacunas, por supuesto, diferentes servicios que va a tener este tren. Por ejemplo, va a tener hasta el 28 de agosto estará en Campo Quijano, según el cronograma, del 31 de agosto al 4 de septiembre en Cerrillos, en General Güemes del 21 al 25 de septiembre, en Pichanal del 28 de septiembre al 2 de octubre, y en Joaquín B. González del 5 al 9 de octubre. Así estará este tren 25 de mayo, donde va a tener diferentes prestaciones gratuitas a nivel nacional y también provincial. Así que combina asistencia médica, trámites, propuestas recreativas y presencia de autoridades provinciales, nacionales, entre los servicios, como por ejemplo lo que estaba adelantando, oftalmología, fonoaudiología, odontología y vacunación, fueron algunos de los servicios que concentran mayor demanda. Bueno, en este caso el tren va a tener con esos servicios, tenemos que ir a esas localidades, así que bueno, tenemos hasta el 28, va a estar en Campo Quijano, del 31 de agosto al 4 de septiembre en Cerrillos, que nos queda más cerca, vuelvo a repetir, General Güemes, del 21 al 25 de septiembre, en Pichanal, del 28 de septiembre al 2 de octubre, y en Joaquín B. González, del 5 al 9 de octubre. Así que bueno, de esta manera, diferentes servicios a nivel nacional, también trámite en el ANSES, en RENAPER, acaba de, en tema de PAMI, sí, no sé qué tanto, porque acaba de recortar el pago de diálisis y alertan que realmente la atención, ¿no? A más de 4.700 afiliados.
0: Bien, perfecto. 7 de la mañana, 43 minutos en toda la República Argentina. Mañana, miércoles 26, a partir de las 18 horas, en el Hotel del Sindicato de Farmacias habrá una charla acerca de la salud de las y los trabajadores, las condiciones laborales. Nosotros hablamos constantemente de esta creciente noticias que tenemos acerca de las personas que se suicidan, muchas veces en el caso de perder su labor. laburo. Acabamos de dar una noticia de que la Anónima está despidiendo gente, y así en cada uno de los distintos comercios, los distintos empleos. El trabajador está en ascuas, sabe que le puede llegar o no, de acuerdo a cómo ve el panorama en la empresa donde está laburando. Eso significa perder la salud. Bueno, la doctora Liliana Capone, que es neumonóloga, pero es especialista en salud ocupacional, vendrá a dar una charla acerca de lo que significa esto de la salud de las y los trabajadores. Liliana, ¿cómo estás? Te saluda Javier, quien te habla, Hugo Verón, y todas y todos que estamos aquí en Hora 7 Radial. Muy, pero muy buen día.
2: Hola, ¿qué tal? Buen día, Hugo. Buen día a toda la... a todo el equipo y a la audiencia. Muchas gracias por llamar.
0: No, por favor, es un gusto. Mañana vas a estar acá en Salta, vas a venir a dar un ratito esta posibilidad de encontrarnos, de hablar acerca de la salud de las y los trabajadores, ¿sí?
1: Sí. ¿Qué derechos tenemos si estamos, con algún tipo de complicidad? O sea,
0: ¿qué derechos tenemos, sino también cómo hacer para prevenir, ¿no es cierto?, en este tiempo en donde uno sabe que en cualquier momento te puede llegar el mensajito? Nada de un telegrama, nada de advertirte, un mensajito de texto cuando te pueden estar despidiendo de tu laburo.
2: Bueno, son dos temas, ¿no? Sí. Un tema es la situación cruel, porque es una crueldad extrema, donde ya las personas no son con sentimiento humano, sino que somos partes de un Excel para los que están gobernando en este momento en el país, con una crueldad extrema, que vienen a cumplir un mandato donde el corte se hace a través de los trabajadores y trabajadoras. Entonces ese es un tema, que es un tema del desempleo. Y otro tema también muy doloroso que se está viendo es cómo se va trasladando el trabajo formal con derechos, se va trasladando al trabajo informal, sin derechos, sin vacaciones, sin aguinaldos, sin posibilidades de licencia. Nuestro país, en América Latina, sigue siendo el más alto de la sindicalización. Nosotros como Argentina tenemos casi un 27 o 25% de sindicalización. Colombia tiene 3. China tiene 5, Uruguay tiene 10. Es decir, que eso es algo insoportable para las políticas de este gobierno, que las personas sigan sindicalizadas, porque los sindicatos, que muchas veces están en tema de cuestionamiento y de interpelación constante, no así los empresarios, ¿no? Qué loco, ¿no? Se estigmatiza más a los sindicatos que a los empresarios. Los sindicatos son los que permiten realmente seguir manteniendo nuestros derechos. Eso obviamente tiene un impacto muy importante en la salud, especialmente en la salud mental. La persona que pierde el trabajo pierde un lazo social. El trabajo es eso, es colectivo, es lo social, es lo que une a las personas. Quedarse sin trabajo o tener un trabajo sin ningún tipo de igualdad, de derechos y demás, hace que las personas dejen de ser personas, sigan siendo números y piezas de reposición. Fíjense lo que dijo el otro día, sin ningún tipo de problema, el presidente, cuando habló de los niños. Dijo que la baja de la natalidad no permitía la reposición. Es decir, que estamos frente a un esquema, frente a una idea, que las personas no son personas. No hay emoción, no hay empatía, no hay historia. Las personas son un número que sirven o no sirven. Con lo cual, Hugo, estamos en un problema. Por eso hoy estoy en Jujuy, mañana estoy en Salta, voy a estar en Tucumán y también en Catamarca, hablando con los sindicatos, con los compañeros y compañeras, trabajadores y desocupados de diferentes actividades, para ponernos a pensar de qué manera, con una unidad intersindical, podemos empezar a generar programas para seguir defendiendo esto. No porque no lo estén haciendo los sindicatos, sino lo que acá se necesita es mayor correlación de fuerza. Sí. Simplemente pensando de qué manera cada uno puede ir generando redes para que esto no siga avanzando. Porque esto tiene fecha de vencimiento, Hugo.
0: Sí.
2: Esto tiene fecha de vencimiento.
0: Hablas de los sindicatos, sin embargo, es vilipendiado, es degradado, no solamente por el empresario, porque sabe que de esa manera, al romper a los sindicalistas, al romper el sindicato, ¿no es cierto?, tiene mejores posibilidades de tener a un empleado en situación precaria. E inclusive, hasta el mismo empleado habla mal del sindicato, habla mal del sindicalista que está defendiendo los derechos. ¿Cómo se hace para revertir o para trabajar en las y los trabajadores formales, sí o no formales?
2: En primer lugar, un poco de historia, ¿no? Los que cobramos aguinaldo, los que tenemos vacaciones, los que tenemos alguna licencia.
0: Claro.
2: Recordar que eso no fue generación espontánea. Uh-huh. Esto fue por la lucha sindical.
0: Claro. Y que no fue por la derecha, no fue por el pensamiento libertario, el pensamiento
2: de alguna manera
0: neoliberal que te dio esa posibilidad de tener esos derechos, ¿no?
2: Las 8 horas de trabajo que se implementó en todo el mundo fueron por las muertes de muchos trabajadores y trabajadoras.
0: Claro.
2: El hecho de tener sustancias químicas donde se han determinado que son cancerígenas o que son dañosas a la salud también tiene que ver por trabajos que han hecho muchas organizaciones sindicales en la denuncia.
0: Uh-huh.
2: El accidente de trabajo, la enfermedad profesional también tiene que ver con la denuncia del trabajador organizado. Yo siempre digo que si a vos te molesta el sindicato, devolvé el aguinaldo. Cada vez que cobres el aguinaldo, devolvélo, donalo. Eso es una. Y otra es que hay muchas personas que no cobran aguinaldo. Y generaciones que no han cobrado aguinaldo. Y generaciones que han estado en el desempleo o en trabajos precarios, como ocurre muchas veces en el interior de las provincias, incluido en el interior de la provincia de Buenos Aires, y aún en Capital Federal. Esto es un mal que está quejando a todos, no tiene frontera, pero no solamente en Argentina, no tiene frontera en el mundo. Recordemos que el estadio de Qatar, cuando fue el mundial hundieron miles de trabajadores sin documentación, pakistaníes, indios, chinos, de todos, tailandeses, indonesios. A ver, esto ocurre en todo el mundo. Por eso creo que lo importante a la respuesta que vos me decís es que la organización hace la fuerza. Reivindicar el sindicato que trabaja, el sindicato que trabaja bien, pero sobre todo reivindicar la participación de trabajadoras y trabajadoras. Mira, Hugo, nosotros tuvimos un proyecto de ley para trabajadores de plataforma y trabajo informal impecable. Cuando llegó al Congreso se aprueba, y cuando se hace la reglamentación para la implementación, tanto la CRT como la UIA jugaron en contra y salió una ley muy débil. Y esto pone claro ejemplo que evidentemente, aún a pesar que la OIT ha hecho un convenio muy bueno donde Argentina ha tenido un papel impecable, nuevamente avanza el poder y los poderes fácticos. Esto lo tenemos que ver, pero sobre todo tenemos que tener conciencia de clase trabajadora. Hubo un dirigente llamado Beto Pianelli, secretario general de los metrodelegados de Capital, que falleció lamentablemente de una enfermedad cruel y rápida a principio de año. Decía, ¿qué pasa? Los empresarios pueden tener vacaciones, los empresarios pueden tener tiempo libre, los empresarios pueden tener buenos autos, los empresarios pueden tener televisores, por lo que dijo nuestro presidente, y los trabajadores no. Si el trabajador quiere tener tiempo libre es un vago, si el trabajador tiene buen acceso a algo, por algo será, seguro que sindicalista. Digo, tenemos que empezar a hablar estas cosas e ir desarmando una hay muchos sindicalistas que no han hecho las cosas bien, por supuesto, como no lo han hecho los empresarios, los comerciantes, los políticos. A ver, esto es mundial. Entonces, poner en la picota solo al sindicalismo quiere decir que desarman la fuerza de la clase trabajadora.
1: Lilian, y en este contexto a nivel nacional, lo que estamos viviendo los argentinos, más endeudados, más peleas, más grieta que se ve en la calle, se ve en la sociedad, se ve en la familia, y de aquellos trabajadores que creo que la mayor preocupación hoy en día es perder todavía la fuente laboral, si todavía tenés trabajo y tenés esa suerte, ¿no? ¿De qué manera repercute en cuestión de salud aquel trabajador? Quizás hay mucha presión por parte de ese empresario, por parte de ese empleador, no te podés enfermar porque somos muy pocos y bueno, lamentablemente tenés que venir a laburar enfermo o no. ¿Esto es lo que está sucediendo hoy en Argentina?
2: Está sucediendo. Simplemente ver el premio al presentismo en los docentes, en AMSAFE, en Santa Fe, en Córdoba, no sé acá si lo hay, si lo hay en Mendoza, en la ciudad de Buenos Aires. Es decir, que una trabajadora que tiene un cáncer tiene solamente el día que lo operan. Después va a descuento, pierde un presentismo. ¿Y por qué el presentismo es tan potente? En un salario de 500.000 pesos, un presentismo es de 100.000 pesos. Sí, sí. Para que no falte, no solo para cuando no esté enferme, para que no falte ni siquiera si quiere ir a un curso de capacitación o quiere ir ese día a protestar junto a su sindicato. Nosotros como trabajadores tenemos que unir todas estas cuestiones. Entonces, trabajar enfermo es trabajar con una potencialidad absolutamente disminuida. ¿Pero por qué no debemos olvidarnos la palabra reposición? Porque realmente los humanos para este gobierno podemos ser repuestos de cualquier forma y a cualquier hora. Entonces, se cae un trabajador, lo reponemos. El banco de horas no es más ni menos que esto. Han sacado el derecho a tener horas extras. Han aumentado la cantidad de horas. ¿Qué está pasando en algunas fábricas? Echan a sus trabajadores, toman la mitad y precisamente lo toman con esta tendencia. A que no falte, a no pagar horas extras. Ahora, ¿cuál es? Ni siquiera sirve el capitalismo. Ford lo tenía muy claro. Henry Ford decía, quiero el mejor trabajador que tenga el mejor auto en la puerta de la fábrica. Es la mejor propaganda de mi empresa. Creo que muchos se han olvidado de esto.
0: Liliana, te agradezco mucho y la invitación, reiterame mañana a partir de las 10.
2: Mañana es a la tarde, a las 5 de la tarde, en el hotel de empleados de farmacia. Vamos a estar ahí. En realidad va a ser un conversatorio, vamos a plantear algunas definiciones, pero básicamente trabajar entre todos colectivamente y escucharnos. Yo no vengo de Buenos Aires a traer ningún libreto ni a ninguna solución, sino que la idea es poder ir juntándonos y que el NOA tenga la potencia como clase trabajadora que tuvo muchos años.
0: Gracias, Liliana, nuevamente. Un abrazo enorme.
2: Chao, chao. Chao.
0: La doctora Liliana Capone es especialista en salud ocupacional, que estará trabajando con nosotras y nosotros en esta interpelación que tenemos que hacerlo en el Hotel del Sindicato de Farmacia, para charlar un poquitito. Ahí frente al, ¿cómo se llama? El teleférico. Está el Hotel del Empleo de Farmacias, así que estaría bueno que las personas puedan participar, a ver si es así.
1: Sí, y lo importante es que hoy también nos interpelemos en ese sentido de que muchos trabajadores con ese miedo de que enfermarte y no sabes si vas a tener ese telegrama, si vas a tener ese mensaje de WhatsApp. Ayer, anteayer, me anoticiaba de que en diferentes clínicas y sanatorios, 10 personas quedaron sin trabajo ayer.
0: ¿En dónde?
1: En diferentes clínicas y sanatorios.
0: Ah, mira vos.
1: Ayer comunicado, señor, usted ya no pertenece a este, así. Hoy no puede entrar, pero ¿por qué? Pero no, ya no. Así. Ya. 10 personas, 10 salteños, así debe haber en el sector gastronómico, en el sector por farmacéutico, supuesto, en el sector industrial, en el sector de la construcción, en el sector, o sea, fíjense, 10 salteños que vos vas a trabajar y dicen, no puede entrar.
0: Uh-huh. Sí, porque ya no es, ya pasa porque, a recibir,
1: te acaban, exactamente,
0: de echar.
1: Sí, te acaban de echar. Sí, entonces, ayer, sí, 24 de agosto, imagínate, vos vas a trabajar como si nada. Entonces, ese es el gran miedo hoy de muchos trabajadores, de decir, bueno, sí, no, bueno, voy enfermo igual, me la, sí, soporto el dolor, sobre lo que sea, pero bueno, justamente para evitar ese tipo de opciones por parte del empleador, que, bueno, para evitar cualquier tipo de, hoy el hay que cuidar el trabajo, sí, como sea, hay que cuidar el trabajo, y de esa manera creo que, bueno,
0: pero es la, o sea,
1: por la necesidad, justamente, ¿no?
0: No, pero no solamente eso, porque viste, y el trabajador dice con ese pensamiento, a mí el sindicato no me da nada, o a mí el gobierno nunca me dio nada, yo igual tengo que trabajar. Ahí tenés vos las políticas por las cuales es importante qué políticas públicas tiene un gobierno, ¿sí? Y de qué manera te afecta, ¿está? También vos tenés que ir a trabajar hasta que te llega esa notificación, ya no estás más. ¿Por qué? Porque no hay venta. ¿Por qué? Porque tenemos que hacer una reestructuración de por parte de las empresas, y ahí por ahí es para seguir manteniendo, y vos sos la primer carta a barajar. Entonces fíjate vos lo importante que es saber cómo votar y a quién votar. Tal, ¿sí? Cual. Eso hay que tenerlo muy, pero muy presente y en cuenta. Uh-huh. 8:01 en toda la República Argentina. Javi, todo en este tiempo es importante en los compromisos comerciales, sí, volver con muy buena música o irnos con muy buena música, pasar a los compromisos comerciales y volver enseguidita, nada más.
1: Bien, saludos a Isabel, saludos a Fernanda también, que de tempranito sintoniza Brasil Radial. Tema musical para Laurita, que seguramente le va a gustar.
0: Bien, chao.

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0: 15 minutos han pasado ya de las 8 de la mañana. Volvimos y estamos empezando la segunda parte, la segunda entrega en Hora 7 Radial. Este segundo momento para darle luego pie a que muchas y muchos de nuestros compañeros hagan ese desmenuce pormenorizado de cada una de la información que usted se merece saber bien, pero bien tempranito. Actualizamos los datos del tiempo, Javi.
1: Así es, para los que recién se están despertando, el cielo sigue despejado con neblinas. Ha bajado, sigue bajando la temperatura. 3 grados, 9 décima, pero con una sensación térmica de 2 grados, con una humedad del 94%. Ahora los vientos comenzaron a soplar de zona sudoeste a 8 kilómetros por hora. La visibilidad es a 10 kilómetros. La máxima para la jornada del día de hoy será de 23 grados con un cielo algo nublado. Y hasta el día domingo vamos a tener una mínima entre 8 y 12 grados y una máxima entre 24 y 32 grados. Diga 32 para el día jueves, así que mañana miércoles 29 y el día sábado 24 grados. Así será la amplitud térmica para todos el resto de estos días, de esta última semanita de agosto. Que usted no lo crea, la última semana de agosto, por fin se va agosto, el mes más largo. Y bueno, seguramente muchos argentinos que manifiestan de que al 10, al 15 de cada mes ya se termina la plata. Imagínate aguantar hasta el día 31 de agosto,
0: que es el próximo lunes,
1: y encima el próximo lunes todavía falta un fin de semana más, así que larguísimo, parece un año. Agosto parece un año completo.
0: Bueno, los gobernadores del norte preparan una nueva cumbre para pulir el acuerdo por la zona cálida en Nación. Tras la llegada a un acuerdo entre Nación por la zona cálida, los gobernadores norteños preparan una nueva cumbre con el objetivo de pulir la letra chica de este texto y lograr así un consenso total en cada una de las jurisdicciones. El mismo contempla tarifas eléctricas subsidiadas para regiones cálidas y muy cálidas, un reclamo histórico de las 10 provincias que conforman el Norte Grande. Viajarán hacia Buenos Aires para participar de una agenda de reuniones con otros gobernadores del NOA para dar continuidad así a la formación de este planteo energético para el norte de las distintas provincias. Hay 10 provincias que integran el NOA y el NEA, que son Haldo, Cedro, Sadir, Sáenz, Suárez, Insfrán, Valdés, Paz al Agua, Quintela y Jalil, como ya lo había dicho. Sí, Haldo y Jalil, ¿tá? Ahí están los distintos gobernadores de el NOA, NOA y NEA, que se estarán reuniendo en Buenos Aires para darle forma a esta acuerdo de el NOA y el NEA, ¿no es cierto?, para con Buenos Aires y las nuevas tarifas por la zona cálida, sí, ante Nación. Veremos a ver cómo va desarrollándose esta situación que tendremos de aquí en más, todas y todos los del NOA y NEA.
1: Bien, hoy legisladores provinciales van a debatir la instalación de cámaras en geriátricos y guarderías de nuestra provincia. La Cámara de Diputados tiene previsto tratar hoy un proyecto que propone instalar cámaras de seguridad, de videovigilancia en geriátricos, guarderías, jardines maternales y otros establecimientos destinados al cuidado de personas en situación de vulnerabilidad. Esta iniciativa también contempla residencias para adultos mayores, hogares permanentes para personas con discapacidad y establecimientos similares, tanto público como privado. El objetivo es incorporar esta herramienta, ¿no?, de prevención y control ante posibles situaciones situación de violencia, abusos, abandono o cualquier tipo de negligencia, y especialmente en lugares donde las familias tienen poca posibilidad de observar de manera directa lo que sucede. Así que uno de los fundamentos, ¿no?, de esta propuesta es la dificultad para obtener pruebas cuando los presuntos hechos de maltrato ocurren dentro de estos ámbitos cerrados. Así que en esos casos, los registros de las cámaras podrían aportar elementos objetivos ante una denuncia o situación que requiera ser investigada. Así que este proyecto establece límites para proteger la intimidad de quienes concurren o permanecen en esas instituciones. Así que hoy va a ser tratado este proyecto de ley, donde se busca, sí, en diferentes lugares, tanto público como privado, poner cámaras de seguridad, sobre todo en geriátricos y guarderías, donde, bueno, tanto los mayores o adultos mayores y nuestros niños y niñas, bueno, son el sector de situación de mayor vulnerabilidad.
0: Bien, 8:22 de la mañana en toda la República Argentina, estamos transitando, somos y hacemos esta partecita de la historia, esta historia que aportamos diariamente a través del 88.1. Y alguien que hizo un aporte importante, o alguien que empezó a hablar esto de la educación financiera, esto de tener las precauciones necesarias, hace un tiempo atrás, fue la concejal, mandato cumplido, Carolina Am, a quien agradecemos la deferencia esta que tiene para charlar con los hermanos Verón. Carolina, ¿cómo te va? Te saluda Javier, quien te habla, Hugo Verón, y todas y todos que estamos aquí en Hora 7 Radial. Muy, pero muy buen día.
2: Hola chicos, buen día, un gusto la verdad estar acá.
0: Sí, realmente, bueno, hace tiempo que no contactábamos y agradecemos la deferencia esta que tenés. En este contexto en donde hoy por hoy las personas están endeudadas, las personas están siendo morosas en cualquiera de las los créditos bancarios, en las billeteras virtuales, hasta inclusive en personas que se dedican a la usura, están pidiendo un crédito.
1: Pero nadie te puso un revólver, señor Hugo Antonio.
0: Claro, es verdad, nadie puso un revólver, pero falta educación financiera, o esto fue porque ante una necesidad llevar algo a la mesa, la gente se endeuda. Contame según cómo lo estás mirando vos hoy.
1: O me sumo, ¿no?
0: O 2026.
1: O no sabemos manejar las cuentas familiares.
0: Ahí está, sí. Carolina. Mira,
2: sí, creo que está bueno poner un poco el contexto, porque en 2 años se cuadruplicó la morosidad en Argentina. Esto quiere decir de que tenemos un contexto especial el día de hoy. Esta situación está afectando a más de 20 millones de personas en toda la Argentina, y en principal, principalmente son familias, ¿no? Las empresas también están aumentando su endeudamiento, pero está afectando más que nada a las familias. Entonces ahí ya estamos viendo un contexto macro distinto a lo que se venía viviendo, ¿no? Uh-huh. Las deudas hoy, la verdad que están alcanzando un nivel en las familias que no se estuvo viendo antes, y está llegando la morosidad. Cuando hablamos de morosidad, estamos hablando de esa persona que no pudo pagar la cuota que debía por más de 90 días. Uh-huh. Entonces ahí empieza a ser morosa esa persona, ¿no? Entonces ya estamos hablando de una persona que no está pudiéndose hacer cargo de pagar las deudas contraídas. En el contexto que estamos viendo, las principales deudas son aquellas instituciones no financieras que vendieron electrodomésticos, cosas para el hogar, ¿no? Uh-huh. Lo que presenta mayor morosidad. Después le siguen otras instituciones financieras, el tema de los autos, y después también al último viene un poco el tema de los bancos. Pero la realidad es que la gente no está llegando a fin de mes y está utilizando estos medios para comprar insumos para la casa también, ¿no? Utilizo una tarjeta de crédito para ir al súper a fin de mes para abastecerse. Entonces, a vos este mes no te alcanzó, se gasta hasta el día 20, como bien lo decían. Ahora encima agosto es larguísimo. Y el mes que viene, no solo no llega hasta el 20, sino que ya tiene toda la deuda de la tarjeta de crédito de este mes que no pudo, que no llegó y se financió con esto. Entonces la situación mes a mes se va agravando si utilizamos la tarjeta de crédito como un medio de financiamiento. Y encima es uno de los medios más caros que tenemos, porque pagar el mínimo la tarjeta de crédito te lleva a pagar unos intereses más caros del mercado que existe. Entonces, ¿es falta de educación financiera? Sí, también lo es, porque ante estas situaciones la educación financiera te da herramientas para que vos te financies y no busques, por ejemplo, un financiamiento con la tarjeta de crédito. Pero también hay un contexto macro, es decir, las causales yo creo que son variadas y que en esta situación sí habría que poner foco en seguir educando a las personas para que empiecen a salir de este pozo y brindarle herramientas para que empiecen a establecerse económicamente un poquito.
0: Vos hablabas de que hoy las personas se endeudan para consumir un bien puede ser un televisor, pero ese bien puede ser también algo para la mesa en diaria, para el consumo en diario, para pagar alguna tarifa, la del luz, gas, la de el celular, para poner algo en la mesa,
1: y medicamentos,
2: claro,
1: pagar el alquiler.
2: Totalmente. Lo que estoy diciendo es justamente que lo que muestran los datos hasta el día de hoy es que las mayores casas que muestran morosidad, casas comerciales, ¿no? Uh-huh. Son estas instituciones que venden, lo que pasa es que venden electrodomésticos. Uh-huh. Eso financian a tasas muy altas. Se está solo con el DNI, ¿viste? Este tipo de cuestiones.
1: Sí, impresionante.
2: Que la gente ha sacado, puede haber sacado hace 1 o 2 años, la tasa es del 200-300%, claro, con una inflación que tenemos hoy del 30% y con salarios que no van acompañando ni la inflación, uh-huh, que se están quedando atrás. Entonces eso también está mostrando esta burbuja, ¿no? No necesariamente es como se hablaba en algún momento del televisor que sacó a la gente para el mundial. Sí. No, hay deudas anteriores, sin duda, que fueron sacadas a tasas muy altas, que no se licuaron con la inflación porque la inflación está bajando. Y los salarios no están subiendo, no están acompañando esta evolución de la inflación. Entonces ahí se está generando también, la gente se está viendo como encapsulada y sin salida. Uh-huh. La gente se está financiando hoy en día para llevar comida a la mesa, y también los costos fijos de una casa, como bien decía, ¿no? Esto de pagar el celular, la luz, pagar el gas, han aumentado. Todo eso ha aumentado. Entonces el costo fijo, que antes quizás de mi salario representaba un 40%, hoy está representando un 60-70%. Uh-huh. Entonces eso también está llevando a que el margen para el día a día sea mucho más chico dentro de los salarios.
1: Bien, ahora me imagino que el Banco Central debe regular todas las entidades bancarias, de qué manera deben financiar, cuál debería ser el tope, tanto también inclusive las billeteras virtuales, no así si estos prestamistas usureros que lo hacen de manera informal. Pero a pesar de todo eso, ¿se está regulando? ¿Hay una regulación? ¿Hay una medida? ¿Hay alguna ley que regule esta tasa de interés que tienen, ¿sí? Tanto cualquier crédito que vos tomes, ya sea para comprar un electrodoméstico, para pedir un préstamo personal, uh-huh, lo que sea, ¿está bien la tasa que el banco, que la entidad de la tarjeta te está ofreciendo? ¿Está acorde a la realidad del trabajador, porque me parece realmente, no sé, muy amplia. Si la tasa, ayer escuchaba o leía, ¿no?, una información, pedía 100 mil pesos y terminaba pagando 270 mil pesos, algo así era, ¿no,
0: sí,
1: señor Guantín?
0: Sí,
1: 270 mil, o sea...
0: Eso sí, en la calle.
1: Eso en la calle, pero igual, o sea, yo creo que las entidades bancarias o inclusive las tarjetas, compras un televisor y terminas pagando 3 veces más o 4 veces más. Entonces, está bien la tasa eso, porque me parece realmente que debería regularse, debería, no sé, los legisladores deberían, no sé, ponerse la camiseta del trabajador, del empleado, que está achatado el sueldo, empezar, sí, empecemos a regular, sí, según el mercado, según la inflación, según el poder adquisitivo del argentino, porque si no, realmente siguen negociándose, siguen enriqueciéndose las entidades bancarias, las tarjetas de crédito, las casas de que te financian un televisor o un electrodoméstico, siguen ganando burradas y nadie dice nada. Así entonces es, seguimos naturalizando es todo este contexto.
2: Yo estoy absolutamente de acuerdo con vos en lo que decís. Está totalmente desregularizado, perdón, el tema del cobro de las tasas. En algún momento las tarjetas de crédito tuvieron un tope que después se sacó, y hoy cobran enormidades. La verdad es que es totalmente usurero lo que hacen, sí, las distintas casas, desde inclusive los bancos, te lo voy a decir.
1: Claro.
2: Se calcula que voy para sacar un préstamo, las tasas van del 45 al 170% en los bancos,
1: sí,
2: y del 55 al 260% en lo que son billeteras virtuales. Y ahí yo te sumo el tema de la educación financiera. ¿Por qué? Porque sociedades que tienen educación financiera tienen este criterio que estás teniendo vos hoy en día de decir, no, yo esta tasa no la voy a pagar, esto está mal, y empiezan a presionar a lo que son legisladores para que pongan tope y digan, no, esto es una usura, esto no me lo pueden cobrar, hagan algo con esto. Pero la gente que no lo tiene va y lo paga. ¿Por qué? Porque mira nada más si puede pagar el monto de la cuota.
1: Claro.
2: Se me va, a mí me va a salir 50 mil la cuota, bueno, voy pagando la cuota de 50 mil, pero no están viendo que están pagando intereses del 300%, que es lo que pasa el día de hoy, ¿no?
0: Es que el presidente Javier Milei dijo, bueno, pero si las personas que toman crédito y la que le da el crédito sabe que esa persona posiblemente no le pague, tiene que tomar un riesgo, por eso es las tasas muy altas. Con lo cual infiero que está legalizando un delito, porque la usura es un delito en la Argentina. De esa manera el presidente lo que está haciendo es blanqueando que hay un delito, pero a la vez, ¿no es cierto?, está siendo cómplice. No podría ser pasible de que alguien le incrimine al presidente como alguien que está fomentando el tema de la usura, que es un delito, Carolina.
2: Mira, yo creo de que los gobiernos deben tomar cartas en el asunto, el gobierno nacional sobre todo, porque es una situación económica, y él que es economista, que debe tomar las riendas del gobierno, justamente por lo que venimos hablando, ¿no? Porque dar herramientas a la gente, dar acceso a la gente, perdón, a ciertas cuestiones y no darle educación, es como tener un mono con navaja, ¿no es cierto?
1: Uh-huh.
2: Ahora vos te dan una tarjeta de crédito, fácilmente, hoy cualquiera tiene acceso a una tarjeta de crédito, pero nadie te explica cómo usarla. O sea, que te la den es el acceso, ¿no es cierto?
1: Uh-huh.
2: Ahora, te tienen que enseñar a usar la tarjeta de crédito con educación financiera, porque si no vos vas, te endeudas el primer mes porque no sabes manejar, no sabes cuáles son los intereses pagas, y después te puede llevar hasta 3 años salir esa deuda. Entonces, sí tiene que haber una responsabilidad del Estado sobre ciertas limitaciones. Primero, sobre la educación financiera, y segundo, sobre poder limitar el acceso. O sea, que todo el mundo tenga acceso sin tener una educación tampoco está bueno, porque lleva a esta mala toma de decisiones, ¿no? Entonces, sí ir acompañando a la población a que pueda acceder a las distintas herramientas, teniendo diferentes niveles de, como se dicen, de scoring en el crédito, niveles de educación, pero no brindar a todo el mundo el acceso de esta manera, ¿no? Porque si no, creo que no le hace bien a la economía en general, porque una persona que está vendiendo un televisor a intereses tan altos que la gente le deja de pagar, que tiene morosidad, tampoco le sirve al que vende, ¿no es cierto? Claro. Pero tiene que acompañar, y más cuando son situaciones generales de esta manera, que al principio lo decíamos, 20 millones de personas están en la situación. O sea que no estamos hablando de un solo sector, no estamos hablando de...
0: El 50% de los argentinos, porque somos 46, 20 millones.
2: Y casi tienen por lo menos una situación de deuda dentro de la familia. Claro. El 17% está en morosidad ya. O sea de que son números a tener en cuenta, ¿no? Uh-huh. Y son números creo que también para accionar. Sí, no estoy de acuerdo con que el gobierno tome la deuda y la licúe, este tipo de cuestiones, ¿no? Pero sí generar límites en lo que es las tasas de interés, generar mayor educación financiera y hoy en día como está la situación, también generar vías de escape. Y que está bueno que también lo hablemos un poquito para que le dejemos el mensaje a la gente, ¿no? De que está en esta situación, bueno, ¿qué puede hacer con esto? Si claro. Yo me encuentro en esta situación, ¿qué hago?
0: ¿Qué se
2: bueno,
0: puede?
2: Que claro, primero que se acerque, si es alguna de las instituciones, un banco, una empresa, una concesionaria, a donde no está pudiendo pagar, que se acerque a hablar. Eso es importantísimo, porque uno se queda en la casa con toda la angustia viendo cómo hace. Pero las empresas están viviendo esta situación, lo están viendo y están generando distintos planes de pago. Que vayan y que negocien. Pueden negociar el plazo, es decir, mira, yo te tenía que pagar en 2 años, hacémelo en 3. Entonces la cuota a mí me disminuye y voy a pagar un poquito más de tiempo, pero la cuota más baja. Puedo negociar lo que es la tasa. En vez de cobrarme lo que me estás cobrando, cobrame una tasa más baja, cosa que yo pueda llegar a pagarte la deuda y no entrar en morosidad. Esto se está haciendo mucho, las empresas están escuchando, entonces es importante que la gente tenga esta información, que se acerque y que pueda renegociar con una cuota de que, bueno, que sea más accesible, que los pueda ir pagando y no entrar en morosidad y seguir pagando intereses altos o que pueda caer en un estudio jurídico y, bueno, ya ahí sabemos cómo se empieza a complicar un poco toda la cosa, ¿no?
1: Bien. Y para eso, perdón, ¿no? Se necesita, volviendo al interés, ¿se necesita regularlo? ¿Se necesita una ley? ¿O ya existe una ley?
2: Yo creo que, por ejemplo, lo que es tarjeta de crédito, como te dije en su momento, sí tenía un tope la tasa que te cobraban a vos cuando pagabas un mínimo, y después se desreguló esto, se sacó, o sí. Sea, yo creo que debería volverse a incorporar todo esto,
1: okay.
2: Y por supuesto, regular lo que son las billeteras virtuales, ¿no?
1: Bien.
2: Porque la facilidad que hoy tienen que te brinden un crédito a un solo clic, también, ¿no? Te lleva a, sobre todo los más jóvenes, a pedir plata, nada, necesito para el fin de semana la pido,
1: claro.
2: Y no me doy cuenta qué es lo que estoy pagando, ¿no? Y cómo puede realmente ir afectando mi vida económica al segundo pedido de crédito. Entonces, bueno, que las empresas se resguarden, pero que nos resguarden a nosotros también como consumidores, por
0: bien.
2: Supuesto.
0: Por último, ya, vos tenías una fundación, Mamá Financiera, ¿sí? Sigue trabajando, ¿cómo estás trabajando? Y bueno, ¿cómo ves la política hoy? ¿Hay intenciones de volver, Carolina?
2: Mira, sí, la verdad que seguimos trabajando con la Fundación Mamá Financiera hace ya más de 2 años que fundación, llevando cursos a todos los lugares de Salta que podemos, seguimos enseñando a las mujeres, salimos también al interior de la provincia y en este camino, bueno, escribí un libro que se llama Mi Dinero, Mi Libertad, hablando también un poco de esto, ¿no? Que pensar en el dinero no es algo superficial, ¿no? Es como que hoy en día ganar dinero lo llevamos a que, solo piensa el dinero, algo materialista, algo superficial. social. Pero ahora sufrir por dinero sí lo tomamos como normal. Entonces empezar a cambiar esta mentalidad, como el dinero es la herramienta que nos permite a nosotros poder cumplir sueños, llegar a cumplir nuestras metas. Así que trabajando ese lado, y por supuesto con mucho dolor, la situación está cuando vos ves la gente endeudada, y que para salir de la deuda van y piden prestado a usureros, o sacan estos créditos en billeteras virtuales donde hacen que el pozo sea mucho más hondo todavía. Entonces, bueno, trabajando muy de cerca con las personas que están en estas situaciones. Así que es muy gratificante para mí. Y bueno, para mí eso es hacer política también, ¿no? No necesariamente ocupar un cargo, sino tal estar cual. Cerca de la gente y seguir haciendo este tipo de cuestiones para que la gente, bueno, tenga más educación y pueda todos los argentinos tengamos una relación más natural con el dinero, por lo menos desde el aspecto donde lo estoy trabajando.
0: Bien. Acá José me dice que hay prestamistas que en TikTok y en Instagram proliferan y te operan en los barrios más pobres.
2: Sí, bueno, la gente, a ver, yo doy clases, la verdad, a gente súper vulnerable, en barrios, nada, que vamos a casillas con techo de chapa y pisos de tierra, y doy la misma clase a personas de clase alta, con las grandes mansiones y los autos en las puertas, porque la falta de educación financiera es total. Es en todos los niveles económicos que tenemos en la ciudad, y todos lo sufrimos, porque el nivel de deuda va cambiando, pero la falta de educación financiera te hace tomar decisiones erradas con poca plata o con mucha plata, ¿no?
0: Está bien.
2: Entonces, es importantísimo seguir trabajando de que los gobiernos sigan avanzando con lo que es la educación financiera, que llegue a los colegios, porque está en todas las clases sociales, y sí, estas cosas tienen que ir perdiéndose, pero yo siempre digo, cuando la demanda es de la sociedad, los gobiernos no les queda otra cosa que hacer lo que la sociedad pide.
0: Claro, pero está, si la sociedad el Estado no tiene sabe, que estar inmerso y ver esa situación.
2: También, pero el ciudadano también, ¿no? Entonces tienen que empezar a decir, escúchame, ¿cómo las tarjetas de crédito, cómo el gobierno permite que una tarjeta de crédito cobre este tipo de interés? ¿No es cierto? Eso también tiene que surgir de la demanda de la sociedad, porque si no pasa esto, que venimos nosotros hace años como dormidos sin mirar esto, porque no lo sabemos, pues la ignorancia que hay sobre las tasas de interés, y bueno, y nos siguen cobrando esto. Lo mismo para el acceso al crédito. Para mí, acceder al crédito es justicia social. ¿Por qué? Porque si yo tengo un sueño, a mí ¿qué me da la oportunidad de poner mi emprendimiento? Acceder a un crédito bancario, poder emprender, poder poner mi negocio, y si no tengo el acceso al crédito, no me da las mismas oportunidades que tiene otra persona. ¿Se entiende?
0: Sí, sí.
2: Entonces, eso tampoco existe hoy en Argentina. Y eso también tienen o los legisladores que ponerse las pilas y poder legislar sobre estos temas, o bien la sociedad empezar a impulsar esto y decir, che, escúchame, veamos este tema. Siempre
0: así.
2: Surge de uno de los dos lados.
0: ¿Tienes? Gracias, Carolina, por esta comunicación.
2: Un gusto, chicos, charlar con ustedes.
0: Chao, gracias. Chao,
2: que andes muy bien. Hasta luego.
0: Carolina Amme, concejal, mandato cumplido, hablando acerca de la educación financiera, estos talleres, este trabajo que hace a través de la fundación Mamá Financiera, dando cursos en los distintos barrios, en distintas oportunidades. Sí, bueno, quería mostrar un poquitito, es problema de no saber manejar, sí, puede ser también, es un problema de la situación económica que hay gracias a las políticas de Javier Milei. Eso es el hincapié primario para que las personas hayan ido a un prestamista, tengan la posibilidad de ir a una billetera virtual y pedir dinero y hasta inclusive no poder pagarlo. ¿Está? Bien, 8 de la mañana, 45 minutos en toda la República Argentina.

8 de la mañana, 48 minutos en toda la República Argentina. Te acompañamos, somos Hora 7 Radial a través de la 88.1. Agradezco a las y los oyentes que se comunican a través de un mensajito. Recién hablaba de José que me mandaba esto de las usuras y luego me pasa el link. Dice así: prestamistas informales a través de TikTok e Instagram proliferan, operan en los barrios con tasas usureras de 3 dígitos. Aprietan aprietes grabados y un nivel de desprotección total. Esa es la respuesta parlamentaria que está teniendo una legisladora de Unión por la Patria luego de anoticiarse de los créditos que tienen las personas y los sectores más vulnerables y sobre el debate de la educación financiera. Por eso es importante hacer algo. En las redes sociales suelen funcionar como una plataforma para promocionar emprendimiento, pero así también de los préstamos personales, recomendaciones para convertirse en prestamistas, un drama que escapa a las cifras oficiales que hoy tiene el gobierno y que niega. Por eso es importante presentar un proyecto de ley que aborde esta creciente. Por eso desde Unión por la Patria están realizando esta posibilidad de tener una ley sobre educación financiera. Bien, gracias José por este link. Ya vamos a terminar de leer bien la noticia y desarrollarla en Hora 7 de Radial. Un abrazo enorme. Bien, 8:50 de la mañana, Javier, ¿está?

8:53 de la mañana, 7 minutitos faltan para que lleguen las 9 de la mañana. Por última información, Salta digitalizará las inscripciones escolares, permitiendo así consultar las vacantes online. Esto se implementará a partir del 2027. Desde el Ministerio de Educación expresaron que desarrollan una plataforma que permitirá consultar lugares disponibles y realizar trámites de manera digital, lo cual nos vamos ayornando de a poquitito a esta era de las comunicaciones y la fuerte presencia de la tecnología de información y comunicación. Gracias, Javi, por estar del otro lado. No sé si te quedó algo más. Está bien, sé que es mucha información, pero como siempre lo decimos, ya llega todo el equipo de FM Noticias, todos los profesionales, periodistas, comunicadores, amigos que desarrollan pormenorizadamente cada una de la información que aquí se brinda, ¿sí? Gracias, ya llegó Gustavo Sarabia, por lo tanto, nuestro compromiso con las noticias llega a su fin. Gracias, Javi, gracias a usted que está del otro lado. Pásenla bien, que para eso está la vida. Chau, chau.

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6 de la mañana. Bienvenidas, bienvenidos. ¿Cómo están? El sol cae pleno sobre Salta, ya con unas temperaturas mínimas más tolerables. 9 grados la temperatura. Bueno, algunas cosas que han pasado graves en Salta realmente, ¿no? Mientras tanto, gobernadores norteños preparan una nueva cumbre por la tarifa eléctrica. Ayer a la tarde se conocía la noticia de que se quitó la vida quien estaba preso por el femicidio de su pareja, Mercedes Quedaras, J. José Figueroa, ¿no? Duró 4 o 5 meses preso, estuvo un poco más tiempo preso, pero desde la sentencia aproximadamente, Figueroa se quitó la vida finalmente ayer en el marco de una crisis emocional total, me imagino, con 2 niños que quedan huérfanos de ahora de padre también, algo que podía acontecer en cualquier momento en el marco de una persona que no se imaginaba lo que le podía llegar a ocurrir, ¿no? Es tremendo realmente, se vive esta violencia contra la mujer realmente en todos los ámbitos. El fin de semana, perdió la vida en manos de su pareja, una chica, de Metán, golpeada de una manera brutal por su pareja, que ya está preso, y es increíble cómo estamos acudiendo y viviendo esto que no para, ¿no? Y que no se ha podido instaurar la educación sexual integral. El principal motivo de esto era tratar de explicarle al hombre que no es de una pertenencia una mujer, que es un ser humano igual a uno, y que nada

0: justifica quitarle la vida, pero bueno, esto sigue sin aprender, ¿no? Sin entender la gente realmente. Algo que no se puede creer realmente. Después, en el marco del asesinato de las francesas, ya desde hace meses dice que quiere hablar Gustavo Lassi desde la cárcel para contar la verdadera historia. Lo que pasa es que ya declaró en contra de Vera, y bueno, Vera es inocente, y ahora que van por el padre, por el dueño de las armas, por quien aparentemente podría haber sido quien ayudara a Lassi, que había sido sobreseído. Bueno, ahora, bueno, quiere el Ministerio Público Fiscal anular ese pedido, anular ese sobreseimiento, ir por justamente Walter Lassi, padre. Lo cierto es que siguen detrás de gente pobre, y además de ello, ¿cuál sería el causal? Puede estar involucrado quizás en ayudar al hijo. Pero acá necesitamos los verdaderos culpables de esto. Y los verdaderos culpables me parece que están en otra parte de la investigación y que no se realiza. ¿No? Así que bueno, insólito todo esto. Veremos cómo continúa. Bueno, están en Campo Quijano, llegaron esta formación del tren 25 de mayo, una formación de 11 vagones. El tren ofrece más de 15 prestaciones gratuitas de salud, documentación, seguridad social, y permanecerá en la localidad brindando atención a los vecinos. Y llegó Sandra Petovelo, la ministra de Capital Humano, a Quijano, donde tuvo un doble recibimiento. Por un lado estaba el gobernador Gustavo Sainz, y antes estaban todos los legisladores libertarios, parece que con el liderazgo del senador provincial Roque Cornejo. Roque Cornejo quiso ningunear al gobernador, y la ministra de Capital Humano, Sandra Petovelo, defendió al gobernador Gustavo Sainz y le advirtió a los dirigentes de La Libertad Avanza que el que maltrate al gobernador se va a tener que ver con ella. El motivo del cruce en Campo Quijano, el episodio ocurrió durante la inauguración de este tren. El senador provincial Roque Cornejo evitó saludar a Gustavo Sainz, y bueno, ocurrió este cruce. Creo que lo primero que le mandé, señor operador, es una especie de testigo Gustavo Sáenz de lo que está haciendo Roque Cornejo, para que entiendan más o menos la escena.
1: Todo lo que hace con nosotros, diputado Franco Nastra, mucho gusto. Está también con nosotros la diputada Victoria Cayo. Diputado
2: Cleber
1: Castillo.
2: Tenemos varios, tenemos varios.
1: Tenemos más de 30
3: comités. Buen día, gobernador.
1: Muchas gracias.
4: Muy mal educado.
5: Mire que yo no me saludan.
2: elegido por la gente.
3: Trátenmelo bien, Agorra.
0: Bueno, a ver, tenemos un gobernador que está ahí muy cerca de la de Gustavo, de Javier Milei, muy cerca de La Libertad Avanza, ¿no? Y bueno, se daba esta situación donde también justamente los funcionarios y quienes eran de quienes son de La Libertad Avanza, el olmedismo, bueno, no estaría contento con que Gustavo Sáenz sea el candidato a gobernador de La Libertad Avanza. Pero bueno, para relacionarlo con esto, ayer escuchamos parte de una entrevista que le hacía justamente también un medio nacional, este donde dijo Gustavo Sáenz que las empanadas tucumanas eran la segunda marca de las salteñas. Y bueno, decía esto sobre los candidatos a presidente Gustavo Sáenz.
4: Son las elecciones hoy. Sí. ¿A quién vota? ¿Tiene un candidato a presidente?
5: Qué pregunta, ¿no? Porque hoy hay un solo candidato a presidente, entre Milei y Kicillof.
4: No, yo
5: no sé quiénes son los candidatos. Hoy el único candidato que está es Milei. O sea, no hay otro candidato.
2: ¿La apoyaría?
5: Ya hoy el único candidato que tengo, en blanco, no votaría.
4: Son las elecciones hoy. Sí. ¿A quién vota?
0: El único candidato que tiene Gustavo Sáenz a presidente, que bueno, blanqueó, que quiere ser justamente candidato a presidente la semana pasada, Javier Milei. Bueno, es el único que ve. No ve otro Gustavo Sáenz, no ve otro candidato a gobernador, ¿no? Pero Emilia Orozco también se refirió al escándalo este que ocurrió. A ver, la escuchamos, Emilia Orozco.
6: Como pocas veces pasa en Salta, nos están llamando muchos medios de comunicación para saber lo que ocurrió esta mañana con el gobernador de Salta, Ruperto Sáenz. Les contesto por acá, así nos ahorramos tiempo. Sé que el gobernador, Ruperto Sáenz, no le alcanzó con blindarse con la justicia. También se blindó con los medios de comunicación. También se blindó con la auditoría de la provincia para que no lo controlen, poniendo a sus amigos. Hace poco se blindó con la ley de lemas, una ley nefasta que dejamos atrás hace 25 años los salteños, y él nuevamente la hizo ley. Todo eso no le alcanzó, sino que además hoy tuvo que mendigar apoyo a los funcionarios nacionales. Señor gobernador, si usted estaría seguro de su gestión, que claramente quiere ser reelecto, que esté tranquilo, que de acá lo único que hacemos es trabajar por un Milei 2027. No se ponga nervioso. Es parte de la democracia que haya voces disidentes, y usted eso no lo tolera. Porque si no fuese por el gobierno nacional, usted no tendría gestión para mostrar. Y hoy es un claro hecho de lo que estoy diciendo. Tienen que venir las gestiones nacionales para que usted pueda mostrar que está haciendo algo en territorio. Señor gobernador, lógicamente necesitamos de sus votos para seguir sacando este país adelante. Por eso no le digo un montón de verdades que me encantaría decirlas. Muchas veces trató de silenciarme. Creo que lo único que le falta pedir ahora es que me expulsen de La Libertad Avanza, porque ya pidió y agotó todas las instancias. Mientras estemos acá, en esta banca del Senado de la Nación, mientras estemos en la Cámara de Diputados de la Nación, mientras tengamos voces representantes en cada Consejo Deliberante de la provincia y en la legislatura provincial, nos va a tener que escuchar decir las verdades que sus medios obsecuentes callan y que sus legisladores, que cumplen el rol de escribanía de gobierno, también. Así que con todo el respeto que se merece, señor gobernador, si quiere ser reelecto, hechos y no palabras. Un abrazo grande.
0: Un abrazo grande le manda Emilia Orozco al señor gobernador. Quiere sacar a la Argentina adelante, con los pies para adelante de todos los trabajadores. Eso es lo que quiere sacar, digamos. Vamos a salir todos prácticamente empobrecidos, reventados de salud mental, puesto que no nos alcanzan los ingresos, y esta es la situación en la que estamos viviendo.
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0: Hola, Agustín Poma, buen día.
8: Buen día, Patricio. Bueno, nosotros en un ratito vamos a estar en el servicio penitenciario con la situación esta de J. López, no por él particularmente.
0: J. Figueroa.
8: Sí, de J. Figueroa, por lo que sigue pasando, ¿no?, dentro de los penales. Pero antes, obviamente, hablar de esto que ha pasado, ¿no?, que arrancó la campaña, y en esto de que arrancó la campaña no solo era Quintero con... la foto con Eliana Bruno despegándose y rearmando una nueva Libertad Avanza. También hay que mirar que hace una semana Roque Cornejo es el que está recorriendo la provincia con Zapata al lado, básicamente, y Julio Moreno. Y Orozco, en este audio que acabas de poner, Patricio, es muy clara al final. Lo único que falta es que pida el gobernador la expulsión mía de la Libertad Avanza. Normalmente yo siempre digo que los gobernadores de turno en Salta eligen a su rival, ¿sí? En este caso, Sáenz eligió a su rival. Me parece que su rival, el rival que eligió, es a Cornejo. Es a Roque Cornejo, no a Emilio Orozco, ¿sí? Y ahí es donde hay alguna diferencia en la estrategia. Vos sabés que está pidiendo... justamente Sáenz, digamos, que sea Roque Cornejo, no Orozco, la candidata a gobernadora. Y desde adentro, ¿sí?, los que están allegados a Sáenz piden que sea Orozco, porque Orozco es más fácil, digamos, en este contexto. No es solo el sello, es ella, digamos, ya. Y ha cometido muchos errores, que es lo que vos decías. Discapacidad, un montón, ¿no? El tema de ponerse en obras que la nación no manda ni la plata, etcétera. Entonces es muy fácil hoy enfrentarte a Orozco, porque además la gente ya le vio los dientes cuando lo menosprecia, como los ningunea a muchos, a aquellos con los que ha estado, sobre todo el tema de discapacidad.
0: El gobernador de Salta, gobernador de Salta ha logrado con una baja de recursos extraordinario como la han tenido toda la provincia, mantener dentro de todo una imagen positiva y una posibilidad de reelección. Y si vos ves a la vuelta, es muy difícil algún candidato que no sea quizás alguno muy bendecido por Milei vaya a poder enfrentar a Gustavo Sáenz en estos momentos. Vos me decís quién.
8: Por eso te digo, el gobierno creo que lo más peligroso es enfrentar a María Emilia Orozco. Entonces, con esta relación que tiene, con los votos de los que está hablando María Emilia Orozco, ¿sí?, por eso no está tampoco en la escena del tren ayer, básicamente, porque Pestovelo no cualquiera, Pestovelo es la cuarta o quinta de este gobierno. Sí, vos lo tenés a Javier, al jefe, Struzanegui, el Caputo, y no sé si viene Pestovelo. O sea, no vino cualquiera a decir esto. Sí, y Sáenz ayer se enoja, no con Roque Cornejo ni con el Changuito Lastra. Se enoja con Cancino porque le debe comprar a Cacelar o debe hacer rectificar alguna cosa ahí. Por eso caga de odio que no lo salude, ¿me entendés? Pero más allá de esa falta de respeto y qué sé yo, era provocarlo justamente al gobernador. Porque el gobernador ya eligió, y por eso es la gente que estaba ayer ahí. ¿Me entiendes lo que digo? Entonces, por eso digo, y con esto que dice María Emilia Orozco, bajando su candidatura, porque además le quedan 4 años como senadora, irá la próxima gobernadora, yo no creo que María Emilia Orozco después de esto sea candidata. Entonces está calladita. vos quedate callada, no hables más, y por eso dice, me encantaría decir un montón de verdades de este gobernador y no puedo.
0: No, pero se sube, no se sube al escándalo y podría haberlo dejado pasar, total.
8: No, pero tengo años de
0: senadora, en esta no me toca jugar. Pero yo no sé cuánto tiempo le queda a Javier Milei, a pesar de que subió en las encuestas.
8: Sí, no, bueno, ese es un autobombo de Javier Milei.
0: A un 34% hay que ver si subió realmente, sí, pero de todas maneras,
8: sí.
0: ¿Cuánto tiempo real le queda en el poder a Javier Milei, no?
8: No, está bien, pero vos lo que necesitaba, o lo que creía Sáenz, es reafirmar de que él maneja la provincia. Con esto que te estoy diciendo, él maneja la provincia, eso está claro. Y necesitan los votos de Sáenz. Entonces sí, decime quién quiere que sea el candidato, porque la Libertad Avanza no puede no presentar candidato. Uh-huh. ¿Se entiende? Entonces en ese contexto me parece que Roque Cornejo, el elegido por el gobernador Sáenz, yo creo que estratégicamente está mal. ¿Por qué? Porque Roque Cornejo es puro sello. Y ganarle al sello es más difícil que ganarle a alguien a quien podés cuestionarle un montón de cosas ya a esta altura.
9: Sí, lo que... Claro. Agustín, me parece que lo que tiene Emilio Orozco es por ahí el conocimiento, que no lo tiene Roque Cornejo, ¿no? Emilio Orozco tiene, para mí, un gran reconocimiento dentro de lo que es en toda la provincia, y que por ahí instalar un candidato, vos muy bien lo decís, y que es mucho más difícil ganarle al sello, el sello libertario hoy por hoy es el que pese, el que vale, y bueno, o tratará el gobernador de quedarse con ese sello.
8: Por eso te digo, ese peso propio que hoy tiene María Emilia Orozco en la provincia, bueno, te olvides que lo ha ido perdiendo, ¿no? ¿Vos te acordás del escándalo en Cerrillo, ella haciéndole la cruz a la gente? Todo eso va quedando en la gente, ¿no?
9: Sí, totalmente.
8: Todo eso va quedando en la gente. Y por esta estrategia empiezan los problemas también con respecto a la municipalidad, ¿no? Porque uno, ayer hablaba con un funcionario municipal y me decía, no, a ver, con esta ley de Lema, venga Betina adentro. Nosotros a Betina le ganamos, pero nos sumo los votos de ella nosotros. Ojalá venga adentro y no se vaya por afuera. Entre tantas cosas que me venía diciendo, por Betina Romero estoy hablando, ¿no?
0: Sí, Betina Romero. Betina Romero está más cerca también de
8: los libertarios.
0: De los libertarios, por supuesto. Bueno,
9: está con los libertarios.
0: Y también no tiene ninguna mirada. Peronista, ya lo decía ya, Guido Giacosa,
8: claro, que no tiene la vista peronista.
0: Durán, pero, ¿no?
8: Pero acá se trata, a tal punto que ayer también salía Giacosa, Guido Giacosa hablando y decía, a mí el intendente decía, me encanta lo que está haciendo, me hace la plaza, ¿verdad? En un país donde no hay un mango, donde nadie se hubiese bancado, dice, esta situación, este tipo, no sé, sí, no está cobrando más impuestos, pero está haciendo plaza, está haciendo esto, está haciendo aquello.
0: Podemos llevarlo a Gustavo Sáenz en el mismo camino.
8: Déjame terminar, sí. ¿Qué dice Giacosa? Pero lo que no me gusta es que no es peronista. Pero lo podemos peronizar sin ningún problema, dice Giacosa. Porque también quieren estar adentro, digamos. Ya, esto que ya empieza a tener otro ribete. La parte de la Libertad Avanza ya alineada al sencismo, el justicialismo de alguna manera se va alineando, pero también deja puertas abiertas, como diciendo, vas a poner el Roque Cornejo, yo lo meto a... Si no le convence la estrategia de ir contra el Cornejo, ir contra el sello, a Durán y cree que pueden llegar a perder, no va a ser que Durán... vaya de candidato por el PJ gobernador. Eso es lo que está planteando Guido Giacosa también. ¿Se entiende, no? Porque lo de Urtubey está demostrado. Más del 12% no va a sacar. Con K, sin K, no importa. Más de eso no va a sacar.
0: Entonces, realmente, lo que muestra todo esto... lo que muestra todo esto es la visión de la gente... de que evidentemente el último año de Alberto terminó de hundir prácticamente los últimos 4 años de Alberto, Massa y Cristina,
8: sí.
0: Bueno, hacen ver como que ese es un camino totalmente cerrado en la economía de los que menos tienen y de las clases medias bajas. Porque no le ha llegado ningún beneficio, evidentemente, nada.
8: Nada. A ver, ¿Cuál es el beneficio que tiene la gente? Ya te aumentaron la luz, te la dolarizaron el gas, vení con te siguen subiendo el agua monstruosamente, te metieron una tasa de interés a los comerciantes, donde si pedís un crédito te fundís seguro, porque paga 170% en la bancarizada y en la no bancarizada llegan, paga 700 más por año.
0: No, y te llegan los abogados del ARCA en 2 minutos.
8: En 2 minutos, claro.
0: Pluman, ¿no?
9: El ARCA está empezando a embargar cuentas.
8: Sumado a que decís, yo tenía unos manguitos, lo tenía en un plato fijo, me da el 20.
0: Claro.
8: Me mata, no tengo cómo llegar. Entonces, en todas las líneas está mal. Por eso yo te decía, todo este desbarajuste ha sido tan grande que también la gente ya no le importa, enojada, tal, lo que vos quieras. Ahora el tema es, ¿cómo se armaba esto y qué hacía Sáenz para seguir manejando la provincia? Yo creo que ayer eligió su rival, se llama el sello de la Libertad Avanza, Roque Cornejo, y no le eligió Orozco. Y yo creo que hubiese sido mejor que le elija Orozco, porque sí le podía ganar, le puede ganar, digamos. Y es más fácil hablar de ya una persona que ya está instalada que de alguien que no. Y ya les pasó esto con Roque Cornejo. Roque Cornejo es senador en la provincia por el sello. ¿Te acuerdas que la encuesta de todos los amigos ya le daban súper ganador a todos?
0: Sí.
8: A Biela, ahí está, ¿no? Le ganó un sello porque Roque Cornejo no lo hablaba nadie, digamos.
9: Agustín, yo creo que lo que ha pasado justamente ayer, no sé si el gobernador se está plantando en contra del sello. Me parece que el gobernador, con todo el contexto y todo lo que ha pasado, el gobernador, como está diciendo, el sello ahora es mío.
0: Claro, una cosa,
9: ¿no?
0: Sí,
9: porque ojo que acaba lo que le dijo justamente, y muy bien lo destaca usted, Sandra Petovelo es la número, dentro de lo que es el círculo rojo del mileísmo del gobierno nacional, es la única ministra que no han tocado, que no tuvo, se ha cansado de sacar gente y cambiar muñeco a rolete en su ministerio, pero es la única que Javier Milei no ha tocado, ni Karina Milei tampoco, en todo lo que va de la gestión. Entonces, una Sandra Petrova lo que diga es, me lo respetan al gobernador, me parece que ahí está poniendo, o que la Libertad de Avanza ya está en manos del gobernador, porque es más, lo dice Emilio Orozco, che, parece que está pidiendo hasta mi expulsión de la Libertad de Avanza. Lo que sí, hay dos cosas que quedan más que
8: claro. Bueno, por eso, Sáenz está pidiendo, ¿no?, la expulsión, que no sea candidata. Eso está pidiendo. Y que le cierren la boca. Porque está enojado, digamos, porque lo maltrató, digamos.
0: Sí.
8: ¿Sí? Más allá de eso, creo que ese Sáenz lo está haciendo cometer un error, porque el sello solo sí te puede ganar.
9: Pero para mí lo está agarrando el sello. Está diciendo, el sello es mío.
0: El sello es mío, claro. Eso está tratando de hacer. Lo cierto es que, sí, pues, ¿quién se le va a parar del otro lado al gobernador? Digamos, ¿no? ¿Quién se le va a parar del otro lado? Durán puede ser también.
8: No, por eso.
0: ¿Vos te imaginás a Durán hablando con Kicillof? Por ejemplo.
8: Yo por eso te estoy diciendo. Guido Giacosa le deja la puerta totalmente abierta. Ya sea de, yo creo que del PJ, aunque esté San Millán y compañía, ¿sí?
0: No, bueno, pero eso también es parte
8: del sainzismo. Pero Giacosa muy cercano al Partido de la Victoria, muy cercano a los que están cercanos justamente a Kicillof, le abre una puerta enorme. Enorme también a Emiliano Durán. Que esa me parece que es la segunda salida. Yo creo que Emiliano Durán no va a sacar los pies del plato con respecto a seguir con Gustavo Sáenz.
9: Y no,
8: lo que sí, no quiere que se le metan 4 o 5 por atrás, ¿no?
9: Lo que no va a pasar es eso, digamos. Me parece que Emiliano Durán es quien realmente le junta los votos para el gobierno nacional, provincial. Entonces no se va a ir del lado de Gustavo Sáenz. No, bueno, está bien. El PJ ya lo tiene porque lo agarraron con
0: Julio Fendín. Me parece que parece que se va aclarando el panorama, y si el gobernador se queda con el sello de la Libertad Avanza, sería Emiliano Durán su candidato a intendente. Una cosa ahora, así.
8: Claro, Emiliano se queda ahí adentro, pero además con quiere que bueno, inocentemos hablar de vuelta con Bettina Romero, que venga por acá adentro. Los votos de ella los quiero acá adentro, no los quiero afuera. ¿Se entiende? Porque con la ley de Lema, el intendente sí suma los votos los otros intendentes. Y en el voto electrónico, eso ya nos favorece naturalmente a Sáenz. ¿Por qué? Porque es la misma estrategia que ya hizo. Te pone dos candidatos intendentes ¿sí? Y los dos te suman a vos, porque vos pones lista única y te salen los dos intendentes.
9: Agustín,
8: ¿se entiende, no?
9: Sí, en todo esto y en el análisis por ahí que uno va haciendo, o por lo menos lo que se viene dando, y teniendo en cuenta las últimas elecciones, hay dos personas que para mí, hoy por hoy, representan la oposición quizás real al gobernador de Salta, y esas son Emilio Orozco, por un lado, y por otro lado, Emiliano Estrada. No nos olvidemos que ellos ya fueron juntos con Avancemos, que fue el primer experimento.
8: Pero eso no va a pasar, Pablo, eso.
9: No sé.
8: No va a pasar. Y te repito, Emilio Orozco es muy claro en su mensaje. No puedo decir un montón de verdades que quiero decirle, sí, más allá de que sean mentiras, y la mentira que dijo recién, porque lo que dijo recién es mentira, uh-huh, el tren ese existe del peronismo,
9: sí, hace
8: inventó por el peronismo, lo desarmó en el 2016 Macri, sí, y a partir de ahí esto solo lo pintaron. Acá llegaron sin médico y sin medicamento, lo puso la provincia. ¿Se entiende, no? Por eso empezó a ver la celeste utilizarlo y defenderlo.
9: Sí.
8: Como sea, ¿saben? Pero lo real es eso. Acá llegó el tren sin médico. Los médicos lo puso a la provincia.
9: Sí. Deberían estar a defenderlo, ¿saben? Porque son socios.
8: Por supuesto. Y él es el que está eligiendo esto, es lo que yo les estoy diciendo. Por eso ayer creo que eligió su contrincante, y solo lo que quiso aclarar Orozco ayer es que no me dejan hablar, básicamente, de Gustavo Sáenz. Entonces yo voy a mantener y voy a ser respetuoso del gobernador, más allá de la chicana barata de decirle Ruperto cuando es Ruberto, cuando es un apellido, porque es Gustavo Adolfo su nombre, y más allá de la tontería de Orozco, de esta chiquilinada, lo que quiere dejar en claro, básicamente, es que ella no va a ser candidata a gobernadora por eso, porque los votos de Sáenz le sirven a Nación.
9: No sé, yo no estoy tan seguro que no sea.
0: Bueno, Agustín, están yendo ahí a la unidad carcelaria número uno.
8: Estamos llegando
0: a Villa Las Rosas.
8: No van a atender.
0: Ajá. Estos momentos viendo a Javier Mónico, que sí, está atendiendo el secretario de Justicia y Derechos Humanos.
8: Está en la puerta, creo.
0: Sí, está atendiendo a distintos medios.
8: Dame un segundito, porque acaba de llegar, no sé si en el comitivo que acá, que estaban ingresando. Sí, Javier Mónico va a ser el encargado de hablar del tema, eso es lo que nos avisaron. No va a hablar nadie del servicio penitenciario. La verdad es que la situación de los servicios penitenciarios en Salta, de Benjamín Cruz hasta acá, ha sido un desastre, ¿no? Porque esto hay que marcarlo, digamos, con mucha claridad. No solo es Saavedra hace poquito en la alcaldía, también se suicidó. No solo es Tota López acá en el servicio penitenciario, sino que son las causas de los policías que metían droga dentro del penal de Villa La Rosa, que hay como 10 que han sido sentenciados ya, sino también la segunda causa que tiene que ver con el servicio penitenciario también, que le tarifaban el cuidado a algunos, ¿sí? Como a Teruel, que lo contó el propio Mario Teruel. A mí me vino un tipo un día y me dijo, si no la pones a tu hijo le pasa esto. Y tuvieron que salir a ponerla. Ese es el servicio penitenciario que tenemos. Entonces, bueno, un tipo que ya tenía antecedente, como J. Figueroa, ya tenía antecedente de querer quitarse la vida, que tenía supuestamente una custodia especial, lo mismo se quita la vida. Bueno, esto la verdad que es para meter una limpieza general ya a esta altura, ¿no? De todo lo que está pasando con los servicios penitenciarios. Y sí, Patricio, como vos decís, el que va a hablar, el encargado de hablar, lo que nos dicen es Javier Mónico, del servicio penitenciario no va a hablar nadie.
0: Bien, bueno, Agustín, en cuanto tengas información, estamos con las líneas abiertas, ¿te parece?
8: Dale, me parece.
0: Abrazo.
10: Te amo.
0: Bueno, lo escuchamos rápidamente a Guido Giacosa y esta puerta abierta a Emiliano Durán al peronismo. Un Emiliano Durán que prácticamente no habla de política nunca, ¿no? No habla.
9: No, no habla de política. Pero lo cierto, por ahí...
0: Siempre le esquiva ahí al tema político,
9: sí,
0: ¿no?
9: Sí, sí, sí. Comparto en el qué sentido que me parece que, sin decir que es peronista, es que más cuestión, más acciones quizás peronista viene llevando adelante, ¿no? En su gestión, trabajando mucho con la gente en los barrios, fue la fábrica municipal... los diferentes encuentros en las plazas, los diferentes encuentros en los SIC, la verdad que el movimiento que ha generado, me parece, la municipalidad, también es interesante y no es menor, ¿no?
0: A ver, lo escuchamos.
10: Mente mucho mejor de lo que ha sido el anterior y el anterior. Y me gustaría que se peronice.
11: ¿Qué te parece la gestión municipal?
10: A mí me gusta. Es decir, el intendente tiene una cosa que no me gusta, que no es peronista. A mí me gustan los peronistas. Fuera de eso, me parece un intendente mucho mejor de lo que ha sido el anterior y el anterior. La verdad es que cuando asumió, al mismo tiempo que Milei, yo dije, este hombre no va a tapar un bache, no va a tener un peso. Y ahí está. La ciudad, él encuentra unas maneras de hacer unas cosas, tiene ese estilo que anda, no sé, en chancleta. Me parece un dirigente interesante. Me gustaría que sea, que se peronice.
0: A ver, la provincia tiene una buena gestión. Sí, la capital tiene una buena gestión. Realmente lo que se está haciendo en el sur y en el norte con los, como decía bien Guido Giacosa, prácticamente con ingresos que sí está ayudando la provincia y los ingresos municipales, a pesar de recaudar, tener un impuesto municipal bastante más duro, bueno, por lo menos se puede circular por la ciudad. No se podía circular por la ciudad, había pozos por todos lados. Hoy por hoy, bueno, se va rápidamente, un pozo dura un par de semanas, y además algunas obras de infraestructura importante como en la zona sur, y bueno, ahora en estos momentos se están haciendo todo lo que tiene que ver con los ingresos y además, los ingresos a Pereira Rosa, en la zona norte, y bueno, se va armando un esquema de un tránsito mucho más ágil, uh-huh, que lo que necesitaba, bueno, la provincia de Salta.
9: La ciudad, ¿no?
0: La ciudad. Uh-huh. Sí, sí. Así que bueno.
9: Entre tantas otras cosas que creo que viene llevando adelante la municipalidad, en lo último siempre, en cada una de las, acciones o fiestas populares también que tenemos, han trabajado mucho también, me parece que con colaboración de la municipalidad, en la iluminación de la catedral, prepararla ahora para lo que va a ser la fiesta del milagro también. Por ejemplo, en las últimas horas se conoció que se completó el cupo para la tercera edición del Triatlón de la Primavera, que esto que se va a llevar a cabo también dentro de lo que es el organizado por la municipalidad, o al menos participando por la municipalidad, llevando barberos, llevando gente que están haciendo las operaciones de catarata, gente que están a los servicios odontológicos. Me parece que no es solamente en ese sentido el trabajo solamente de arreglar o parchar una calle, ¿no? Hemos visto todo lo que, y aparte lo hicieron rapidísimo, ¿no? Lo que fue en la zona sur, digamos, arreglar todo lo que es la zona sur. El que se cayó, digamos, esta construcción que había hecho Bettina Romero también en el canal de Irigoyen.
0: Canal de Irigoyen.
9: También la reformularon, la armaron de otra manera, que me parece que tiene más firmeza de lo que han hecho ahora con la gente de la municipalidad. Y en muchos sentidos, ¿no? En la municipalidad me parece que está activa. Y hay algo, por ahí lo hablaba con un amigo y me dice, vos sabés que este flaco hizo laburar a los municipales los sábados, ¿no? porque se hace muchas actividades los sábados, y en ese sentido me parece que hay, de parte de la gestión de la municipalidad también,
0: esa
9: no
0: movida
9: me parece menor, ¿no?
0: Esa movida de los sábados, esa movida de los sábados donde llevan los centros de documentación y todas las oficinas de la municipalidad
9: a todos lados,
0: a los barrios,
9: sí, sí. Tenés las ferias barriales, tenés las diferentes exposiciones. La verdad que el trabajo que hizo hasta el día de hoy la municipalidad no me parece menor, y me parece que ha estado a lo de la gente.
0: Sí, estamos esperando la próxima feria de la carne. La feria de la carne estamos esperando. Bueno, también están las fábricas municipales, una en la zona oeste, la otra en la zona sureste, ¿no? Así que bueno, sí.
9: Que también, ojo, que también, digamos, en ese sentido me parece que tiene muchas acciones realmente muy buenas. Por otro lado, vos tenés, digamos, acciones que ha llevado adelante la municipalidad, como criminalizar a aquella gente que está en situación de calle, es decir, son todos criminales, y van, y realmente es como, a mí me hace acordar mucho a la película La Redada, ¿no? En la que trabajó, por cierto,
0: mi suegro,
9: Miro, ¿no?
0: Miro Barraza.
9: También actuó también allí Andrés Américo, ¿no? Era también
0: parte Andrés Américo Gaun.
9: Era otro, uno de los Lynch, era también en América. Bueno, andamos siempre en negro. Pero bueno, lo que iba es esto, ¿no? En su momento, o a estas acciones que lleva adelante la municipalidad, es decir, la gente que está en situación de calle, criminalizarla, y bueno, eso por ahí no, yo puntualmente no lo comparto, como también, digamos, que se ha favorecido a algunos, quizás, no sé si amigos, o algunos por lo menos empresarios, y no quizás a una señora que vendía empanadas en, qué sé yo, Belgrano y Siria, ¿no? No, acá no se puede vender porque mira, qué sé yo, el aceite le ensuciaba la vereda, que no había ni vereda. Ahora pusieron la vereda, han puesto el primer tractor autoservicio, pues entras con el auto, compras lo que querés y seguís en el auto, digamos, no hace falta que te bajes del auto. Así que bueno, cambiaron la empanada por comprar un chicle y una gaseosa sin bajarte del auto.
0: Bueno, pero esa era parte del ADN de Salta, la señora de la papa con queso de ahí. A mí, yo no estoy de acuerdo con eso.
9: Por eso, yo no estoy de acuerdo con que la hayan sacado. ¿Por qué no le dieron a ella realmente un lugar? Decir, che, bueno, mirá, acá quédate, te lo acondicionamos, lo ponemos de la mejor manera posible.
0: No, lo que lo acondicione con la cola de gente que había ahí que compraba la papa con queso.
9: Claro, una cosa de loco, ¿no?
0: Y era parte de un circuito turístico, la papa con queso, sí, y no el tractor ese.
9: Bueno.
0: Ese tractor horrible.
9: Vos pasás ahora y no hay nadie, han puesto un montón de mesitas y sillitas afuera no hay nadie.
0: Y Juanita sobrevive.
9: Como puede.
0: En la O'Higgins y Subiría.
9: O'Higgins y Subiría, sí.
0: Claro.
9: No lo digan mucho porque después no vayan a
0: querer de nuevo. Claro, por ahora está ahí mi papa con queso, pero la papa con queso para la gente del oeste de la ciudad, de la Belgrano,
9: claro.
0: Siria, no está más.
9: No está más,
0: ahí la gente hacía cola.
9: La verdad que era increíble la cantidad de gente que iba a comprar. Y bueno, ¿por qué no brindarle justamente a esa señora que estaba, que era su fuente de laburo, que era su trabajo?
0: Pero además era el lugar como histórico de la papa con queso, digamos, ¿no? No es que era algo feo, malo, y la gente se sentaba ahí en la sombra.
9: En vez de dárselo a un kiosco, porque eso, no. Bueno, por ahí, qué sé yo, hubieran puesto dos, como hicieron en su momento con el patio de las empanadas. Sí, acá están todas las empanaderas, las acomodamos, le pusieron bien, hicieron un lugar acondicionado para el patio de las empanadas, listo, acá está. Entonces, para que vayan justamente todas las empanaderas, por ahí, qué sé yo, bueno. Son cuestiones que también me parece que no es menor, ¿no? Dentro de lo que es el tema de la municipalidad de la ciudad de Salta. Que bueno, obviamente que tiene muchas más acciones, a mi modo de ver las cosas, son muchísimas las acciones que viene llevando adelante, que son más que buenas, ¿no? Bueno,
0: tenemos una nueva estrella.
9: Sí.
0: Del folclore y va a ser prontamente el festival. Ella es Margarita Ponce.
9: Sí, Margarita Ponce.
0: Y ya, ¿con quién actuó rápidamente? ¿En dónde estuvo? ¿Con quién estuvo? Con Cristian Herrera.
9: Yo le he visto el domingo con Margarita. Estuve con Margarita Ponce.
0: Vos imaginate a Isidro y a Margarita Ponce cantando juntos.
9: Qué grande. Bueno, yo estuve el domingo y estuve hablando con la madre de Margarita. Me dice, nada, más allá de la emoción y de todo lo que están viviendo, me dice, no puedo ver todavía la cantidad de mensajes. No llego a ver todos los mensajes que tengo en el celular.
0: Y no, debe ser.
9: Que es una cosa de loco la cantidad de gente y todo lo que le están llamando. Dice, yo la verdad que no entiendo nada de todo esto. Y soy muy, bueno, nada, más que nueva, digamos. Pero ver esa niña jugando con sus pares, jugando con otros niños, donde esto ya estaba armado antes de que Margarita vaya a participar, digamos, de lo que es mi sueño, este programa de Guido Casca, el programa de Canal 13 allí en Buenos Aires. Ella venía tomando clases de canto y en una escuela, ¿no? Donde hacían justamente su cierre, siempre se hace a mitad de año, a fin de año, hacen como una muestra, y en esa muestra la hacían, ya la tenían programada en el Museo de los Instrumentos, y fue el domingo pasado. La sencillez de esta niña, de la madre, del padre, de toda la familia ahí acompañando, de todos los otros chicos, fue algo muy, muy lindo y muy emocionante. Por ahí, más allá, ¿no?, de lo que es este don especial que tiene Margarita Ponce con su voz, me parece que, bueno, tiene mucho que ver. Es una niña, ¿no?
0: Bueno, cantó en la Fundación OSPE, ¿no? OPE, perdón, para los niñitos que tienen cáncer, ¿no? A ver, la escuchamos a Margarita.
12: Porque Margarita Ponce está presente
0: con Cristian Herrera
12: en la Fundación OPE. Felicidades, mi amor.
13: Muchísimas
12: y gracias por representarnos también. Aplauso nuevamente, por favor.
14: La samba que canto aquí.
0: Ahí está.

0: Bueno, ahí estaba Margarita lindo, cantando la para la Fundación OSPE, con Cristian Herrera.
1: Querido ñaño Cristian Herrera, la verdad que sería un video tremendo, ¿no? Tenerlo a los chicos con Cristian y Margarita, la verdad que sería muy lindo.
0: Sí, sí, sí. Bueno, no, todos son figuras y todo le suma a este, a estos festivales y al folclore en Salta, ¿no? Bueno, esta niñita, bueno, se suma a esto y es una movida que genera, bueno, mucho espectáculo en todo el país, ¿no? No solo en Salta.
1: No solamente en Salta. Claro. Exactamente. Bueno, hay como una nueva revalorización por el tema del folclore, ¿no? Lo venimos viendo con Milo J, que tuvo por este lado Milo J también. Tantos artistas que no dejan de lado, y por ahí, en este último tiempo, después de lo que fue en su momento el boom de nuevo del folclore, con Soledad, con el Chaqueño, con los mismos Nocheros, la verdad que había caído como todo, como dice, ya nadie escucha folclore, y ahora se volvió a revalorizar realmente toda nuestra cultura folclórica también, y eso lo vemos en todo el país, ¿no? Y sobre todo si viene desde, cuando viene de Buenos Aires, después ya empiezan a comprar todo, pero hay una gran revalorización por nuestra música popular, me parece.
0: Bueno, 9:53, hacemos pausa, música, 9 grados, 22 la máxima para hoy, y bueno, se está yendo el frío prácticamente.

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0: 7 de la mañana, 12 grados la temperatura. Linda mañana en Salta. La llegada de Sandra Petovelo ayer a la mañana a Quijano encendieron las internas en Salta de todo tipo. Y bueno, vamos a ver en qué termina, porque evidentemente hay un mandato nacional, seguramente Karina Milei va a decir, el bendecido es tal.
1: Hola, bendecido.
0: Todos trabajan detrás de tal. Y entonces podemos llegar a tener, como ya ocurrió, pero de otra manera, como los renovadores trabajaron para el ultra kirchnerista Juan Manuel Urtubey, donde Fiore fue senadora nacional o diputada nacional por el urtubeycismo, con Soto.
1: Con Soto, claro.
0: Era algo así, era la gente re progre, ¿viste? Sí, re progre.
1: Sí,
0: y después votaron en contra de Cristina todos estos que habían llegado a las bancas nacionales del Partido Renovador de Salta.
1: Y siempre Salta tuvo eso, ¿no? Me parece que en gran parte de los legisladores salteños siempre llegan por un lado y terminan votando otra cosa, convirtiéndose para mí realmente en una estafa electoral muy grande, que en Salta ya estamos acostumbrados, me parece, a eso, ¿no? Es común. 3875-3958-53, 431-3290, los números de teléfono de FM Noticias. Y ya que estamos hablando de la parte legislativa, recordar que hoy el Gobierno Nacional tiene una reunión, una cumbre, con todos los legisladores de La Libertad Avanza, que van a ir a reunirse con el presidente de la Nación, Javier Milei, 17:30 horas, al menos es lo que se conoce que se...

0: llevará a cabo la reunión en el día de hoy. Esto va a ser, bueno, con todos los diputados y senadores de La Libertad Avanza, se reunirán a las 17:30 en Casa Rosada, ¿no? Lo cierto es que, bueno, dentro de lo que es la agenda legislativa que tiene el Gobierno Nacional, varios puntos y todavía varios proyectos a llevar adelante. Uno de ellos, lo que se va a votar la semana, mañana en realidad, lo que se va a al menos debatir en la Cámara de Diputados de la Nación. Y se vienen realizando diferentes acuerdos que vienen realizando con las provincias, donde no es menor la participación de los salteños, de los misioneros, por ejemplo, que van negociando, ¿no? Yo te voto, y en ese sentido, el presidente de la Cámara de Diputados de la Nación como que empieza a abrir un poquito más el juego para los diferentes proyectos, tremendos proyectos que van presentando los legisladores provinciales, ¿no? Tal es el caso de, por ejemplo, Misiones, que presenta un proyecto por para la mandioca, ¿no? Y en el caso de Salta, apareció Yolanda Vega, ¿no? Yolanda Vega presentó un proyecto y que se va a tratar también.
1: Seguro que es un proyecto que es para que todos los lugares inundables de Cerrillo, que son muchos,
0: sí,
1: se pueda hacer algún trabajo de drenado, de canalización, algo de eso para la gente de Cerrillo.
0: No, algo de eso no pide obras para eso, no.
1: Ah.
0: Tampoco algo que fortalezca, por ejemplo, más viviendas para los cerrillanos. Tampoco.
1: Para que el lugar más humilde, quizás de Salta, Los Paraísos, el asentamiento Los Paraísos, tenga la avenida Pantanal asfaltada.
0: No, tampoco. Bueno, lo que sí ha presentado Yolanda Vega es un proyecto para declarar a Cerrillo, a San José de los Cerrillos, como capital nacional del chancho gauna, del chancho negro, ¿no?
1: El chancho negro.
0: Capital nacional del chancho negro en ¿cómo que para? No, en serio.
1: Importantísimo.
0: Porque, por supuesto, ¿no? Favoreciendo, por supuesto, que destacando la labor que viene llevando adelante Kiko Fernández, él es el productor de estos jamones,
1: tanto,
0: ¿no? Producidos por estos chanchos negros que son alimentados con bellotas. Entonces Yolanda Vega, a raíz de eso y de este proyecto llevado adelante, que ya tiene más de 30 años, casi 30 años, el gallego Kiko Fernández, ¿no? En base a eso, ha presentado este proyecto, que eso es lo que cambia, ¿no? El voto, yo te voto lo que vos quieras, pero vos me aprobás, o al menos dejá que se debata en la Cámara de Diputados de la Nación, declarar a Cerrillos capital nacional del chancho negro, ¿no?
1: Es demasiado.
0: Bueno, está muy ocupada la legisladora Yolanda Vega, ¿no?
1: Bueno, están preparando los gobernadores del Norte Grande otra reunión para ver, lo decíamos temprano, de bajar y conseguir una tarifa de energía más económica como zona cálida, ¿no? Bueno, vamos a ver qué ocurre con ese
0: tema
1: también.
0: Uh-huh.
1: Sí.

0: ¿cómo está?
1: ¿Cómo les va? Buenos días, ¿cómo andan?
2: Bien, hay que escucharlo. Contento porque se viene Cerrillo, capitán nacional del Chancho Negro.
1: Sí, mira.
2: Se viene la ola negra, después que ganó Central Norte, ahora vamos con la ola negra full, ¿no?
1: Sí, bueno, está bien. Sí, es como que le está saliendo el sol ahí.
0: Sí. Bueno, sí.
1: Mañana empiezan a completar los pendientes, ¿no? Hay muchos equipos que se quedaron sin jugar ahorita. ¿Te acuerdas de los vuelos, era? De los paros, era, ¿no?
0: Central Norte juega. Hablando de ese tema, es que, bueno, no saquen, le decimos a la gente, hablando de vuelos, no saquen pasaje en Flybondi para ningún lado.
2: Porque es una estafa.
0: Lo más probable es que pierdan el pasaje, ¿no? Así que, bueno. Tomen todas las precauciones, ¿no? Y aparecen rebajas, prácticamente viajas gratis, porque no vas a viajar, ¿viste? Es el tema.
2: Claro.
0: González,
1: sí.
0: ¿Hay estos partidos que me está hablando, se juegan mañana?
1: Mañana miércoles, sí.
0: ¿Y quién juega? ¿Central?
1: Central juega con Godoy Cruz, con Deportivo Madre, algunos de los pendientes, sí.
0: ¿Central contra quién juega?
1: Con Deportivo Morón.
0: Con ¿sí? Deportivo Morón, con el gallo, no la gallina.
1: Sí, que está segundo, viste, que está ahí, está metido en esa zona.
0: Ajá.
1: Que gana adentro, que gana afuera, un equipo regular, pero que tuvo la baja del arquero Salva. Este arquero que por ahí uno no conoce, estaba afuera y bueno, ataja, es un buen arquero que está el año pasado y bueno, quizá uno de los pilares. El suplente también está lesionado, creo que es un chico de los juveniles que lo va a reemplazar, ¿eh? Así que creo que es la única baja que tiene. Después Central tiene tres, sí. Lo de Calderón por suspensión. El Rivero tiene una lesión, sí, y bueno, y hay otro. El Sánchez también llegó a la quinta amarilla, sí, entonces.
0: ¿Quién?
1: Sánchez, el zurdito, el lateral por izquierda, sí.
0: Ajá.
1: En esos tres centrales que, bueno, va a afrontar. Yo entiendo, ya lo reemplazó a Leo el fin de semana pasado, que va a estar. Uno entiende que por ahí puede ser feliz el reemplazante de Calderón, y bueno, de ver, y seguramente Mancuso va a seguir reemplazando a Rivero. Así que, por ahí me parece, después no sé si habrá más cambios. Sí,
0: bueno,
1: sí.
0: ¿Cómo has visto este central en la prematura asunción de Mateo como entrenador en el primer equipo en el partido que, bueno, ganó 2-1 en el tiempo suplementario, en el segundo tiempo, en el alargue del segundo tiempo hizo el gol de la victoria?
1: Sí, pues tiene lo bueno la insistencia, ¿no? Lo bueno la insistencia, lo que llegó, lo convirtió, tal vez así fue un gol en contra, porque el partido no te decía nada.
0: ¿Algún cambio con respecto a
1: sí, Siakua? Bueno, tienen orden, no se desesperan, o sea, no salen como que lo corren, o sea, no salen desesperados, no salen como que se... medianamente es como que se toman, no los tiempos, pero van a tratan al menos con lo que tienen, con lo que poco progresan, tratar de ir y de golpear, de lastimar. No te llena de situaciones de gol. Bueno, fútbol argentino, no te llena de situaciones de gol.
0: En el segundo tiempo, de todas maneras, por lo menos lo que yo pude ver, cabezazo al palo, cuando hacen
1: empate, sí, después del empate se lo llevó por delante, pero bueno, no fue tan claro, y eso tampoco, empezamos la atención que eso tampoco atacaron tanto, salieron tanto, un equipo que está metido entre los ocho, Patricio, o sea, empezamos a también la atención.
0: El delantero es Central, el rubio alto, ¿cómo, sí, qué apellido es? ¿Cómo sí. se llama?
1: Borda.
0: Borda tiene una que no sé si es zurdo o derecho, pero se abre y hasta que le puede pegar, pero bien Borda, bien también por la insistencia, también le mete el cabezazo al palo, ahí va Borda. De todas maneras, que cuando hace el gol Borda, lo que me llama la atención a mí, que hay cuatro jugadores de Central Norte cerca del área, y dentro del área creo que eran dos.
1: ¿No? Claro, porque es lo que explica, que es que no es tan ambicioso, no llega con mucha gente como por ahí uno pensaba.
0: Ajá.
1: Pero en el momento la gente también se molestaba en algunas cuestiones. Es como que todavía no le fluía, no andaba perdonándolo. Lo que sí, como digo, tiene más paciencia, solo ordenado, no lo sorprende tanto. Bueno, el gol es un error. Yo en un momento veo que se abre. Yo no sé si se abren los jugadores, no sé qué. Es como que también lo cortinan los jugadores de ellos. Y bueno, se ve la pelota casi encima. Acá no tiene tiempo de sorprender, no tiene tiempo de reaccionar. Y se le mete, y bueno, es la misma, viste, inmediatamente que hace un gol, inmediatamente se lo empata, como pasó allá con los jugadores la semana pasada allá en Buenos Aires. Así que ese mismo error es de no sostener el partido. Y después sí, lo fue a buscar, le gritó a la gente, lo entendía que por ahí podía, tenían como buscarlo, el estudiante se metió atrás, no lo vi tan ambicioso como pensaba la posición en la tabla, ¿no?
0: Ahora, bueno, si Haas es el segundo error no forzado, ¿no?
1: Sí, después sacó una pelota después del 2-1, sacó una pelota ahí que parecía que se metía, se tiró para atrás, la mano dio justo.
0: Ah, sí, y vos sabés, sí. Eso no he visto, pero qué raro, porque el gol de Central Norte, el 2-1, es a los 49 minutos, el segundo
1: claro,
0: tiempo.
1: Claro, al final, se juega descuento. Sí, era un empate clavado. Lo vamos a buscar, así, viste, con el ímpetu, eso, nada más. No crean que era, tenía la mente con una forma de jugar.
0: Bien.
1: Lo va el rebote, y el tipo insiste, y justo le queda el rebote, y estaba ahí, y bueno, le se tira, y bueno, lo termina convirtiendo.
0: Perfecto. Bueno,
1: o sea, le vino muy bien, porque hoy, por ejemplo, ayer perdió al Boys. Que algo está en esa lucha, viste, con Central, que andan ahí, viste.
0: Sí.
1: Que se van a ver, falta que, ¿qué les queda Central? 10, 11 fechas. Y bueno, tiene un partido más que esto. Bueno, y la posibilidad de sacar ventaja. Un equipo jodido, Morón, de lo más sólido del torneo, sí, lejos.
0: Ajá.
1: Pero bueno, como te decía, tiene esa baja, y bueno, habrá que ver, que a ver, tratar de aprovechar dentro de todo, así que con lo que va a ser este martes, ideal como para seguir escapándose, ¿no? En ese sentido.
0: Bien, entonces, bueno, duro partido en Buenos Aires.
1: Acá no, acá en el Martí Arena.
0: Ah, mira.
1: Sí, en el Martí Arena mañana, esto es 21:30, sí, se juega ese partido pendiente. Sí.
0: Claro, el tema son las 35, 40 lucas que hay que juntar para entrar a la cancha, digamos, ¿no? Todo un tema.
1: Se quiere cobrar 28 la popular.
0: 28.
1: Sí.
0: 28 la popular para el miércoles.
1: Sí, cuando por ahí creo que es 32, ahora 32, bueno, si eso se mantienen ahí, no quieren subir.
0: Y sí, no da para más el bolsillo.
1: Sí, bueno, al Central le aumentan todo, pero viste, se trata de, por lo menos, trata de ser más cercano el precio que se pueda. Porque los viajes, todo lo siguen pagando, como todo, viste, todo sube. Sube todo los temas de agremiados, sube todo, entonces, bueno, en ese sentido se tiene que equilibrar. Y obviamente que por ahí la gente, la situación ayuda, y bueno, va poca gente a la cancha, y bueno, se tiene que dar vuelta como pueda.
0: Claro.
1: Así que eso, pero bueno, así que eso es el pendiente de la fecha y de lo que tiene. Así que eso, pero bueno, lo bueno que ganó, lo bueno que se aprovechó, y bueno, hay que este partido, si se quiere, más que tiene, lo tendría que aprovechar como para tratar de alejarse más de la zona, que bueno, que esto va a ser hasta el final, Patricio, hemos visto cómo es.
0: Así es.
1: Esto va a ser hasta el final.
0: Central Norte ha mostrado algo distinto, no ha mostrado
1: el orden. La tranquilidad, sí, obviamente hay cosas que tiene que 2 días no pueden hacer muy mucho.
0: Claro, claro.
1: Pero dentro de todo sí, un poco más concentrado, bueno, salvo el gol ese, viste, que yo sé que después le dio con... Después trabajó el domingo, el domingo a la mañana lo estuvo ahí, loco, con los videos, todo eso.
0: Yo viendo el proceso, sale complicado Central. Ahora se aleja un poco más del descenso, pero está complicada la cosa. Yo no creo que sea tan sencillo. Creo que este partido de mañana a la noche es, me parece que nos va a abrir más el panorama de en qué lugar está y si Mateo puede aprovechar las compras de Siakua y el pequeño camino que hizo Siakua, ¿no? Vamos a ver. Me parece que hay un Pueblo Azabache muy impaciente.
1: Ayuda mucho a Central, ¿no? Central no se ayuda a sí mismo.
0: Hay un Pueblo Azabache muy impaciente que, no sé, quiere ver resultados. Mira, no los obtienen los mejores equipos de la Argentina.
1: Y por ahí capaz que tendría mejores contrataciones. También va de la mano todo, Pato.
0: Claro que sí. Bueno, Juventud perdió. ¿Qué pasa con Juventud? Me encantó la transmisión de Oscar Barrio Nuevo con usted y realmente
1: es linda esa cancha para relatar, está pegada a la gente. Vos Gimnasia también está pegada a la gente, ¿no?
0: ¿Se le cerró el arco a Juventud o Juventud no está atacando? ¿Qué pasa?
1: No, tuvo. Lo que pasa es que viste cuando vos te encontrás a esos equipos que son realmente que, o sea, que te marca la posición durante todo el año, ¿sí? El año que tuvo Mitre. Mitre es un equipo duro, esos equipos que no te dan ventaja, que a la primera que pueden, si te pueden, te lastiman, y ahí no lo sacas más. Bueno, ese tipo de equipo. Nada más que tampoco, mucho tampoco lo pudo lastimar. Apareció Abraham un par de veces, tuvo Mitre como para llevarse. Apareció el arquero, Abraham el de Gimnasia y Tiro, sacó dos pelotas imposibles, y bueno, Juventud fue, lo llevó, pero por ahí, viste, era un equipo que iba con ganas, pero no tenía tanta claridad, y ellos marcan bien, son, o tiene mucha experiencia atrás, un tipo bicho, viste, vos viste, bueno, lo trabaja del partido, y se llevaron un punto que lo festejaron, o sea, lo podíamos haber ganado cualquiera de los dos, patos, o sea, en ese sentido, pero esos partidos, viste, que son, que lo tenés que trabajar, que lo tenés que jugar, y bueno, la ventaja se la lleva el que gana, el que hace un gol el viernes ganaba, me parece.
0: Claro.
1: Porque era así, el partido era muy así, muy, muy, muy disputado, vos sabías que era muy difícil, y bueno, no le alcanzó a Juventud, bueno, tampoco Mitre, como te digo, tuvo algunas, y bueno, no la pudo concretar. Pero después vos ves que por ahí se está lejos, hay un montón de cuestiones que tienen que pasar, creo que cuatro partidos a Juventud, cuatro o cinco partidos, y está, tiene, entre los cuatro primeros seis tiene, y tenés que acercarte, que es a cinco de distancia, sí hay una diferencia, tiene que perder mucho y vos tenés que ganar y empezar a descontar, y así es que es como complicado. Acuérdate que entran los cuatro de cada zona y de ahí se empiezan a jugar una semifinal y bueno, hacer la final del primer ascenso y los cuatro primeros, pero bueno, está ahí
0: el próximo
1: llega el domingo y bueno, ve qué pasa, o sea,
0: ¿contra quién juega el domingo? ¿A dónde viaja Juventud?
1: Juega en Córdoba, en Monte Maíz, sí, ahí juega
0: bien.
1: Por Argentina, en Monte Maíz, entonces tiene que ir y ganar y bueno, ver qué pasa, acercarte, descontar, algo puede llegar a pasar, viste, no creo que gane todo, pero ya no la puede mirar, ya como que tiene dos puntos, viste, y ha quedado libre, y bueno, ya hay equipos que todavía le falta quedar libre, pero bueno, ya es hora de ganar. Acá esperaba con mucha expectativa el dirigente, todo el partido de el triunfo, todos hicieron un esfuerzo para las luces, así que y de acá va, dijo el presidente, que van a jugar de acá hasta final del torneo en la cancha Juventud, el local.
0: Bien, perfecto. Ahí está entonces Juventud, Gimnasia.
1: Gimnasia, bueno, que perdió, bueno, lo lastimaron en el primer momento, no lo dejaron reaccionar. Tiene Lazarero Fure, bueno, tiene ese equipo, viste, que tiene buenos jugadores, que por ahí tiene mal momento y te despertás. Y bueno, pasa eso es lo que pasa con con San Martín y San Juan. San Martín y San Juan, como mucho, se ha agarrado para otra vez pelear arriba, ¿sí? Y bueno, y en ese sentido, bueno, Genaro Rossi tuvo un paso por el Gimnasia de Forestero hace un par de años, o dos años. Por ahí no tuvo tanta, bueno, nada, tenía otro delantero que andaba derecho, bueno, Genaro Rossi ya se le abrió el arco, es importante para San Martín de San Juan, y bueno, él, Funes, todo lo demás, Coronel, sobre todo el chico Coronel, que viene del Federal A, tuvo gran partido, fueron efectivos, llegaron y te lastimaron, ¿viste? Y no le dieron tiempo a Gimnasia a reaccionó, y ahí nomás amplió la diferencia. Son esos partidos, ¿viste?, que te pasa una vez, ¿viste? Por ahí te llegan, te lastiman, no te dan tiempo a reaccionar, cuando querés acomodarte te vuelven a lastimar, y bueno, pasó eso con Gimnasia, o sea, un equipo que anda cerca de Gimnasia, que se quiere meter en la zona donde está Gimnasia, pero bueno, ahí te das cuenta que es peleado también esa parte, se va a tocar con esos equipos que están peleando ahí adentro de esa zona, cerca de esa zona, estos últimos partidos, y bueno, va a ser complicado, y obviamente Gimnasia tiene que sacar diferencia. Viene Chacarita el viernes, o sea, ya abre de vuelta otra fecha más a la B Nacional, juega acá, que va a ser transmisión también nuestra el viernes, y donde Chacarita, que es un equipo que no viene bien, perdió con San Martín de Tucumán en su cancha el sábado, el domingo, sí, a la tarde, iba ganando 1-0, imagínate cómo están los hinchas, cambiaron los dirigentes, todo con la campaña de Chacarita. Bueno, ese alicaído Chacarita lo viene a enfrentar a Gimnasia, que por ahí uno esperaba que por ahí venga en otra, con otra posición, con otra expectativa, pero bueno, ese que si querés con de brazo caído viene Chacarita, ideal como para que Gimnasia se trate de levantarse y trate de volver a por el sendero del triunfo y bueno, seguir peleando y escalando, ¿no?
0: Bueno, Carlito, gracias por toda la información. Ahí bueno, está, esto ha pasado.
1: Gracias,
0: Juventud, Carlos. Central y Gimnasia. Y bueno, esperemos que encuentren el camino los equipos salteños. Uh-huh. Abrazo.
1: Sí, sin duda. Abrazo, que estén bien, chicos. Chao, chao.
2: Chao, Carlito, gracias.
0: 10:31 de la mañana. Mientras ingresaba a la ciudad judicial, quien mató a Cintia Díaz, el femicidio de Metán, se produjeron incidentes, y bueno, familia de Cintia Díaz increparon mientras entraba con la policía, bueno, quien ya está detenido por el tema. A ver, escuchamos el audio que tenemos.
3: Asesino, hijo de puta, como la mataste a mi sobrina, vas a morir, tu hija va a morir así.
4: Amigo, algo quiera declarar.
3: ¿Por qué hiciste eso? ¿Por qué? ¿Por qué hiciste eso a mi sobrina? Malparido de mierda, hijo de puta. Tenés madre, tenés hija, hijo de re mil puta. La vas a pagar.
0: Bueno, ahí pasaba por... justamente los familiares de Cintia lo increpaban de esta manera, ¿no? Al asesino en Metán. Una locura realmente la cantidad de mujeres que matamos los hombres, ¿no? Increíble realmente. No se entiende. No se entiende. Realmente, para mí es inentendible, pero bueno.
2: En ese sentido, ¿no? Y teniendo en cuenta también el tema de que se quitara la vida, al menos que falleciera J. Fernández, ¿no? El femicida.
0: J. Figueroa.
2: Figueroa, perdón. El femicida de El Tipal. Hay un tema, me vino a mí a la cabeza, es un tema de Víctor Heredia, que se llama Bailando Bajo Tu Sombra, ¿no? Donde cuenta justamente la historia de un femicida. ¿Quiere que lo compartamos? ¿Tiene ganas de escuchar un poquito de música o no?
0: Claro, siempre la mañana queremos escuchar. Es un tema que fue muy popularizado por Abel Pintos.
2: Cuando participó, ¿no?, con ese tema en la canción folclórica en Viña del Mar.
0: Viña del Mar.
2: Exactamente, llevó ese tema, Bailando Bajo Tu Sombra, un tema de una historia, ¿no?, que tuve la oportunidad.
0: Bailando con tu sombra, ¿no se llama? No bajo tu sombra.
2: Con tu sombra. Sí. Que tuve la oportunidad de poder consultarle también al gran Víctor Heredia, que este fue una historia de en España.
0: En España.
2: En España, sí.
0: Porque estaba preso, ¿no? También esta pérdida femicida.
2: Estaba preso el femicida.
0: Sí. También hay la otra versión de Abel con gospel, ¿no? Con coros, ¿no? Pero escuchamos un poco Bailando con tu sombra.

0: 10, 36, 12 grados. Y tenemos la respuesta del femicida.
1: De eso estoy buscando. Ya se lo había pasado, pero bueno, estaba
0: justamente. ¡No! Buscando. ¿Vos decís que me lo pasaste a mí?
1: Sí, no, no se lo pasé, no sé.
0: Yo
1: si
0: lo busco por acá, bueno, listo. Lo dejamos. No,
1: lo dejamos ahí porque momento. Teníamos justamente, hay una reversión que hacen unos artistas, ¿no? De este tema, como diciendo, tengo la respuesta de.
0: Yo tuve la oportunidad de verla y no la guardé, la verdad. ¿No?
1: Sí,
0: pero
1: no sé por qué.
0: Me pasaron por mis redes sociales, digamos, ¿no?
1: Sí,
0: pasó
1: sí,
0: por
1: sí,
0: ahí.
1: Sí, sí. Que también está bueno, ¿no? Cómo justamente se pone en el papel de la respuesta de ella, en este caso, al femicida, ¿no? La busco, si me da un ratito, la busco, que justamente estoy buscando eso para poderlo compartir también con con todos ustedes, ¿no?
0: Tenemos ahí. Bueno, ahora somos Puerto Friendly England, ¿no? Los barcos ingleses ya se amarran y hacen carga de combustible. Bueno, como ustedes saben, prácticamente en Tierra del Fuego, Estados Unidos se quedó con el puerto, ¿no? Esta es una de las grandes gestiones de Javier Milei. Pero escuchamos lo que está pasando.
2: Un buque británico amarró el día de hoy en el puerto de Ushuaia. Cabe recordar que en Tierra del Fuego rige la ley Gaucho Rivero, una ley provincial que prohíbe el amarre y el abastecimiento de buques británicos en puertos fueguinos, porque de esa manera solamente Argentina sustenta el colonialismo de su propio territorio. Sí, ese colonialismo que ocupa ilegalmente 25% de la Argentina. Pero en este caso, la ley Gaucho Rivero no aplica porque el gobierno nacional decidió intervenir el puerto de Ushuaia. Una intervención totalmente ilegal que no dio un motivo claro, pero ahora todo tiene sentido. Intervino en el puerto de Ushuaia para permitirle el amarre a los británicos y de esta manera sustentar el colonialismo en Malvinas. Alguien tiene que dar una explicación. Esto no puede quedar así. Por eso le molestó la bandera de la selección en el Mundial, porque los que les molesta en realidad es la bandera argentina flameando en Malvinas.
0: Bueno, se están llevando ya el petróleo en Malvinas, ¿no?
1: Sí.
0: Lo están llevando.
1: Se están llevando.
0: De hecho. Uh-huh. Otra de las novedades a nivel nacional es que Adorni pidió una prórroga.
1: Todavía no puede, no encuentra.
0: Hace 5 meses que Adorni no va a la justicia, está en su indio cuac, cuac, cuac, cuac, sí, rascándose, y a Cerimedo en 2 días le dictaron preventiva de 180.
1: En Bolivia, ¿no? Claro, no. Es más, le intervinieron el teléfono a Cerimedo, y no solamente que le intervinieron el teléfono, sino que, bueno, se van conociendo un montón de cuestiones de lo que puede llegar a salir justamente de ese
0: claro,
1: teléfono.
0: Acá terminó muerto terminó muerto Lautaro Ramasco. Uh-huh. Y alguien intervino los teléfonos de quien lo tenía amenazado, Gustavo Vaccarella. En 1 año y 8 meses, Sofía Cornejo, fiscal de ciberdelincuencia, en 1 año y 8 meses, recién mostró lo que tenía el celular de Vaccarella. Uh-huh. Y Cerimedo en 2 días estaba todo investigado.
1: Sí, en 2 días está todo investigado. Y acá los celulares se pierden, no quedan.
0: No, no puede ser, no puede. Esta es la justicia. Argentina y salteña, Comodoro Pro,
1: claro, claro.
0: Son impresentables.
1: No nos olvidemos que justamente cuando en el intento de magnicidio a Cristina Fernández de Kirchner, también, ahí se perdieron todo lo que tenían los celulares, ¿no? Se recuperaron algunas cosas.
0: Milman,
1: borrando todo.
0: Le borraron todo a Milman directamente la gente de Patricia Bullrich en el mismo Ministerio de Seguridad. Uh-huh.
1: Exactamente.
0: Patricia Bullrich, que hoy puede ser una de las alternativas presidenciales, pues viste que le preguntan al gobernador, yo sé de Milei nada más, al gobernador de Salta. Tenemos a justamente a Patricia Bullrich, que puede ir de vice también en el marco de una alianza con Javier Milei.
1: ¿No? Exactamente. Pero bueno.
0: Y bueno, y también salió a hablar,
1: sí,
0: Beto Casella sobre esto, creo que uno de los primeros que te mandé, Gustavito, que habla de la interna y de lo que está pasando. Yo rápidamente también me di cuenta, a mí me mandan gente de la Cámpora un montón de cosas en contra de Kichilov, ¿no?
1: Sí.
0: Pero también tengo que agregar que en este pedido de prórroga de Adorni, que un nuevo informe periodístico reveló que tres de los colaboradores más cercanos del ex jefe de gabinete, Manuel Adorni, continúan percibiendo sueldos superiores a 7 millones en el directorio del Correo Argentino, a pesar de no presentarse a cumplir funciones desde hace 4 meses. Tras la salida de Adorni de la estructura del Gabinete Nacional en medio del avance de una causa por presunto enriquecimiento ilícito, gran parte del equipo de confianza fue removido o reubicado. Sin embargo, hay tres asesores claves que lograron quedarse, por ejemplo, en este lugar. No, se trata de Aimé Ayelén Vázquez, Federico Esteban Sicilia, Lan Lionel Vignale, quienes habían sido designados en el directorio del Correo Argentino en febrero. Los tres funcionarios formaban parte de la mesa chica de la jefatura de gabinete y mantuvieron sus nombramientos directivos con sueldos millonarios. 7 palitos no es poca cosa. Lo podemos escuchar a Beto Casella hablando de la interna dentro del peronismo.
3: Gente muy cercana a Kicillof me dicen las cosas que día por medio les hace el cristinismo y la Cámpora, que son realmente ni entre...
1: Ahí se quedó.
3: Ni entre
4: rivales,
3: enemigos, adversarios, sí, políticos.
5: Ni Milei se las hace.
4: Está más preocupado.
3: Ustedes lo saben, ¿no?
5: Sí,
3: claro. Sí, bueno, también puedo entender a Cristina, que le dice: a vos te inventé yo, a vos te di el espacio yo.
4: Bueno, es lo que dice Cristina. Eso es lo que dice Cristina. Respetame. Eso es lo que dice Cristina.
5: Y los votos son míos.
4: Y los votos son míos. Lo que me gustaría saber es qué te dicen a vos, porque mucha gente, claro, no lo sabe. ¿Qué te dicen a vos, esa gente con la que vos hablás, que de esas maldades?
5: ¿Qué maldades le hacen a Kicillof?
4: A Kicillof.
3: De todo tipo, con guita, con puteros políticos, con operaciones mediáticas. Ahora, también te digo, esta es una presunción que por ahí hay gente que dice, este tomó de más antes de venir al móvil. Yo creo que si Massa empieza a aparecer públicamente, nos cuenta qué proyecto tiene, promete que va a tener un déficit cero o algo parecido, y se reúne con algunos referentes interesantes y se saca de encima algunos que ya huelen un poquito a naftalina, yo creo que puede hacer una elección interesante.
5: ¿Crees que Massa es mejor candidato que Kicillof?
3: Por ahí. Qué buena pregunta. No lo sé. Eso no lo sé. Vos me preguntás quién puede prender más en un duelo mano a mano con Milei, hoy te diría que Massa tiene más chance, pero es una presunción.
4: Sí, ella tuvo un mano a mano en el debate que se suponía que había ganado y después en las elecciones le ganó fácil,
3: no,
4: Milei.
3: No terminaron tan lejos.
4: No, en la primera vuelta no, pero en el balotaje.
3: Era una elección.
6: También la pregunta es si un peronista puede ir a una elección sin el kirchnerismo.
3: Es otra pregunta buenísima. No lo sé. Yo creo que hay que ver si Cristina desde San José permite unas internas transparentes, cristalinas, donde entre hasta Pichetto si quiere, y otros referentes que quiera usted, ese modo, Guillermo Moreno, Kicillof, y algún pollo de la propia Cristina, y ahí se dirima entre los peronistas quien quiere que sea su candidato. Sería saludable.
0: Bueno, sería saludable. Por ahora hay paso.
1: por ahora no hay pasos, por ahora. Es algo que los gobernadores en principio no estarían acompañando la decisión del oficialismo de decir, bueno, vamos a eliminar las pasos, ¿no? Por el momento habría pasos en este en nuestro país. Otra noticia, la otra vez se me pasó, la verdad que, y usted estaba ayer justamente, se me traspapeló, usted estaba hablando por el tema de las rutas y que se arreglan las rutas, por ejemplo, no en la ciudad de Salta, tengamos en cuenta, esto lo publicaba el diario El Tribuno, allá el 29 de julio, hace casi un mes atrás, y se de acuerdo a las instrucciones del gobernador, Salta, ¿no? Avanza con las obras sobre la ruta nacional 934, donde la provincia desembolsará entre 2.800 y 3.000 millones. Los trabajos se extenderán por aproximadamente 5 meses. Y también en el mismo día, en el mismo medio, también se conoció, ¿no? Que obviamente que la plata la pone la provincia. Pero ¿quién va a recaudar eso? Y un peaje van a poner. O sea, se lo van a dar a una empresa, ¿no? Teniendo en cuenta que la ruta nacional 934 entre Metán y Rosario de la Frontera se ejecuta en un plan intensivo de recuperación de calzada por el que circulan diariamente 6.000 vehículos de acuerdo con la tasa promedio anual. El 30% de esos flujos está integrado por camiones y colectivos de larga distancia, mientras que el 70% restante se corresponden con automóviles, camionetas y utilitario. Bueno, ahí lo van a poner justamente, bien lo decía, la plata la pone el Estado, pero después la ganancia se la va a llevar otro que venga y ponga el peaje, ¿no?
0: Esto viene de años. Juan Carlos Romero hizo la autovía Salta Torsalito y puso el peaje directamente y le dio los beneficios de decir, che, si no pasan tanta cantidad de autos desde Salta y de vuelta, ponele 5.000, pasan 3.000, te pagamos los 2.000 de la diferencia. Claro. Lo paga el Estado.
1: El Estado, aparte.
0: O sea, ¿qué gasta el que invierte? Nada. O sea, lo hizo el Estado con plata que no le está dando en estos momentos porque está el impuesto a los combustibles.
1: Exactamente.
0: Que no la están utilizando.
1: La sacan de otro lugar, digamos, que están poniendo los salteños, de los impuestos que pagan los salteños.
0: Claro, claro. Y arreglan y ponen la concesión. Se vuelve a romper. Ay, dice lo de la concesión. No, necesitamos más plata, necesitamos un subsidio, necesitamos esto. Entonces los únicos planeros acá son los empresarios, por lo general.
1: Son los empresarios. Pero bueno, eso es lo que no lo ve generalmente la gente, o al menos no se enteran, ¿no? 11 grupos empresarios fueron los que formalizaron la propuesta que se presentó, bueno, para la licitación hasta el pasado 22 de mayo, donde hasta ahora hay 9 preseleccionados, entre, bueno, para cobrar el peaje entre Metán y Rosario de la Frontera. Pronto creo que sabremos quién es el beneficiario de este corredor que lo arregla la provincia, lo tiene que arreglar la nación. O sea, lo estaríamos pagando dos veces o tres veces en realidad, porque cada vez que pasemos también lo pagamos.
0: Claro, claro, claro.
1: O sea, estaríamos pagando ese tramo o esa ruta tres veces los salteños.
0: Por los fondos nacionales que pagamos con el combustible.
1: Sí,
0: que por no se nuestros deba. Impuestos provinciales.
1: Exactamente, que pone la plata a la provincia.
0: Y porque vamos a pasar por el peaje y vamos,
1: tener que pagar el peaje. Exactamente. Tres veces pagamos para pasar por la ruta 934. Así que bueno, viva la Libertad Avanza, viva el gobernador Gustavo Zanni y su poncho, que por cierto, bueno, nada, ¿qué más agregar a esta situación? No lo quería pasar ayer, se me había traspapelado, pero bueno, lo traigo ahí a la mesa. 3875-3958-53-431-3290, los números de teléfono de FM Noticias, y allí encontré la respuesta respuesta que le decía, ¿no? Ahí se la pasé a Gustavo. Emma Gachón es un cantante que va dándole respuesta a diferentes temas. Lo invito, por ahí alguno si quiere puede buscarlo también por Instagram. Pero es interesante cómo él desde su lugar también dice, che, ¿y qué le respondería a este tema?
0: Busquemos a Abel Pinto primero. Tiene que estar por ahí.
1: Abel Pinto, Alelí.
0: O bailando con tu sombra. Exactamente. Abel Pintos. Es buena también escuchar esa versión de coros franciscanos que tiene.
1: Sí.
0: ¿No? Cualquiera. La que sea, la que usted encuentre. Escuchemos primero. Ahí va. Abel Pintos.

0: es un día tremendo por la cuestión del femicidio. Recién veíamos cómo lo increpaban al asesino de Cintia Díaz. Este hombre en Metán la ultimó con un caño de cemento de cloaca, ¿no? Tenemos que ver cómo se quitó la vida ayer J. Figueroa, asesino de Mercedes Quedaras. Y bueno, ahí está en el medio esta canción tan linda que habla de femicidas, ¿no? ¿Sale la contestación?
1: A ver, ahí tenemos la contestación de Emma Gachón, que es otro, un cantante, a ver.
2: ¿Era en este tema? Hoy voy a responder un tema durísimo.
3: Lo compuso Víctor Heredia, pero ustedes seguramente lo conocen por Abel Pintos. A nosotros nos encantaría que ellos puedan escuchar esta respuesta, así que vamos todos a etiquetarlos en los comentarios.
2: En esta canción hay una persona
3: que le quita la vida a su pareja.
2: Y es por eso que nosotros hoy vamos a ponernos del lado de la persona que se fue y que marchó. Y cantarle
3: a esta persona que hoy, presa de su libertad,
2: espero que escuche lo que tenemos para decirle.
3: Esta es nuestra versión.
2: Esto dice así.

0: parece una canción, digamos, sí, evangelista, pero bueno, vamos.
1: Lo cierto es que por más amor,
0: canta lindo, ¿eh?
1: Por
0: canta
1: más
0: lindo.
1: Amor que se tenga, nada justifica la muerte de otra persona.
0: Sí, totalmente. Cierre de empresas, los casos de la semana que pasó y los más resonantes a lo largo del último año. El país tiene hoy menos compañías activas que tenía y 411.000 puestos de trabajo registrados menos, en la peor caída registrada de los primeros 30 meses de cualquier gobierno desde 2003. Pero estamos bárbaros. Mucha gente no lo está entendiendo. Javier Milei, ¿para dónde va? No. Está siendo incomprendido un genio como Javier Milei, experto en crecimiento.
1: Con o sin dinero,
0: claro. No. Cierra y no para de cerrar la PYME en todo sentido. No, y el número es astronómico, 500.000 de argentinos menos sin trabajo registrado. Imagínate de la gente que ya estaba precarizada, que era el 40-45% durante la gestión de Alberto. Esa gente está ganando la nada absoluta o directamente no está trabajando.
1: No están trabajando. O terminan siendo las plataformas virtuales, ¿no?
0: Bueno, los tres casos de cierre de fábrica y concursos preventivos en una misma semana volvieron a encender las alarmas sobre el estado de la industria argentina. En los últimos días se conoció que la textil Wilder bajó sus persianas en su planta de General Pacheco y Las Flores y despidió a sus 120 empleados. La operadora de las marcas Reverpaz y Berrebel formalizó la apertura de su concurso preventivo con un pasivo superior a los 7.000 millones. Esto es la empresa de el capitán y luego entrenador de los Pumas, Santiago Filan. Luego Unilever cerró su planta de vegetales deshidratados en Guaymallén. Unilever, una empresa de limpieza y alimenticia en Mendoza, con el despido de 60 empleados. Los casos se suman a una lista que no para de crecer. Desde que Javier Milei asumió la presidencia el 10 de diciembre del 2023, cerraron 30.633 empresas.
1: Una locura.
0: ¿Sabe la cantidad de gente que da trabajo? 30.633 empresas. Según el monitor mensual de empresas de Fundar, centro de pensamiento con base de datos en la Superintendencia de Riesgos del Trabajo, correspondiente a mayo de 2026, la cifra representa el 6% del total de firmas que existen al inicio de la gestión. Es una locura. Realmente es una locura. La fuente de información de esta noticia es Infobae. Nada más y nada menos. Y después un número significativo de endeudados en el país, de las familias endeudadas y la gente. Bueno, de eso es cuestión de privados. Ustedes vean si se siguen suicidando, vean qué hacen. No es asunto del Estado argentino. ¡Aguante la libertad, carajo!
1: 30.000 empresas, entonces, Lalo.
0: Sí, más de 30.000.
1: Más de 30.000,
0: bueno. El 6% de todas las empresas de Argentina.
1: Durante la pandemia cerraron 20.000. O sea que tenemos una mileidemia.
0: Claro, una mileidemia. Yeah. 11 en punto, esto ha sido Fuego Amigo. Gracias Gustavo Sarabia, gracias Pablo Gauna.
1: Hasta mañana.
0: Será. Hasta mañana. Traten de socializar, de avanzar en comunidad, que es la única forma. 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Junto a Paula Poma, nosotros nos fuimos, nos reencontramos mañana a partir de las 9.

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1: 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Gracias, todavía.
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chupamedia de todos, de todas, de todes. Hay que esto, hay que lo otro. ¿Por qué no hablamos de

0: y dictaron 12 años de prisión para el abusador de una niña que además la filmaba. Plaza Vita, vándalos, destruyeron, parece que no fueron los vándalos, ya te cuento. ¿Cómo le va? Tengo usted un muy, muy buen día. ¿Cómo le está pasando? Buen día, Moisés Cos.
1: ¿Cómo le va? Buen día. ¿Cómo andan todos y todas? Bien, todo en orden. ¿Cómo anda su áurea farmeada?
0: Claro, qué sé yo.
1: Aura farmeada.
0: Dios mío.
1: ¿Cómo está su aura farmeada?
0: No,
1: pasa,
0: no
1: sé, que estaba hablando con un político. Político de raza.
0: ¿Con aura o sin aura?
1: Bueno, aura poca. Poquita. Viste que las auras de los políticos tienen que ver con su capacidad monetaria también, ¿no?
0: Porque,
1: viste, vos llega uno, por ejemplo, llega Roque Cornejo.
0: Sí.
1: Con su aura.
0: Sí.
1: ¿Aura o áurea?
0: Aura.
1: Aura. Aura. Usted vio, y bueno, y no tiene, viste, mucha, se vuelve la pilcha, las cosas, no tiene mucha aura. El político se tiene que tirar arriba algún dinero. Se tiene que producir así, de esa manera.
0: El aura es un viento suave y apacible.
1: Sí.
0: En su primera acepción. En la segunda, un hálito, aliento, soplo. En la segunda. En su tercera, favor, aplauso, aceptación general. Hay una aceptación en un político. Tienen aura.
1: Y me dijo, muy, muy concretamente, esto ya va a pasar como todo.
0: Pero...
1: ya va a pasar, estamos los Terian, está pasando ya.
0: Pero, escúcheme.
1: Hay una combinación ahora, una transición entre Terian y farmeadores.
0: Pero, lo de farmear, no entiendo, ¿qué? ¿De farmacia?
1: Farmer. ¿Será de granjero?
0: Claro.
1: De farmer, no sé cómo es el asunto. Bueno, no importa, pero pasa.
0: No existe.
1: Bueno, perfecto, es un neoboludismo, que no es un neologismo,
0: sino un neoboludismo. Esos raros peinados nuevos hasta la fecha, es eso.
1: Claro.
0: Es eso.
1: ¿Usted no farmeó cuando era joven en algún momento? Cierto paso en el boliche. Bueno, eso era tu actitud en el boliche.
0: No, pero creo que tiene que ver más con, bueno, los que se juntaban a bailar break dance.
1: Eso, sí. Sí,
0: después
1: sí,
0: vinieron otro tipo de bailes urbanos.
1: Claro. Sí. Eso,
0: los
1: simplemente.
0: No es más que eso y que se encuentran. Yo vi un enfrentamiento de farmear aura, que vos decías, gente buena onda que quiere, ¿viste?
1: Sí.
0: Dos niñas, eran niñas, terminó todo mal, terminaron a las piñas.
1: No me diga.
0: Terminaron mal a las piñas.
1: A las piñas. Dice, son los descendientes de los emos y floggers.
0: También.
1: Señor Gauna.
0: Pero vuelvo a insistir, los emos y floggers vienen...
1: ¿Qué era Gauna? ¿Flogger o emo? ¿Alguna vez fue algo de eso? No. Usted
0: era... Era dark.
1: No, él es más del folclore.
0: Sí, pero...
1: ¿entendés?
0: O sea, él se iba a la rural a escuchar folclore.
1: No, bueno, pero digo, ¿cómo hacía? ¿Cómo te comunicabas? ¿Cómo te comunicabas con otros jóvenes?
0: Nunca fui de nichos. ¿Se entiende?
1: Sí.
0: Porque en definitiva de lo que estamos hablando es de nichos. Es de nichos.
1: Sí.
0: De nichos que tienen un dialecto, si se quiere, distinto, una forma
1: de hablar
0: distinta.
1: ¿Por qué la cara los corre de la glorieta?
0: ¿Sí?
1: A los farmeadores, ¿por qué viene así lo corto?
0: Pregúntale a tu amigo Avellaneda, qué sé yo.
1: Mirá, el otro día, ¿cómo se llama el funcionario? El funcionario, pará, claro, yo te nombro,
0: dame el cargo,
1: hay 500 mil millones que podemos pensar, no.
0: Y los que no conocemos, ni te cuento.
1: Creo que está cercano a la gobernación directamente, el chango este que es bien simpático, pará, ahora me sale, el hijo de Lamas.
0: Sí, ¿qué pasa con el hijo de Lamas?
1: Tienen un canal de streaming, pero al mismo tiempo hacen notas y demás.
0: Sí.
1: Y fueron a cubrir cómo era el comportamiento de los farmeadores, esto de aura.
0: Uh-huh.
1: Y fueron a la glorieta.
0: Ajá.
1: Y luego estaba, viste, filmando, estaba transmitiendo en vivo lo que pasaba, ¿no? En este combate de farmeadores.
0: Sí.
1: Y en un momento llega la cana, ¿viste?
0: Sí.
1: Llega la cana, sube a la glorieta y lo empieza a despejar a todo, lo empieza a sacar a todo. Y estaba siendo transmitido por un funcionario del gobierno de la provincia. Sí, hay una contradicción. Ahora, si no podés farmear esto que está tan de moda, los chicos se te montan el huevo, ¿viste? Te se embolan. O sea, si querés hacer algo mal y dejarle las puertas abiertas a los libertarios que llegaron farmeando, porque sí, eso es lo único que hacen los libertarios, hoy por hoy, farmear, no hay ningún tratamiento de nada que tenga que ver con su función pública. Y entonces, bueno, los corrió la cana. Y eso le juega en contra. Hay que decirle, hay que explicarle. Escúchame. No le mandé la policía a los chicos que están jugando así de esa manera. No lo jodan. Porque no se arma ningún desparramo, de pliplume, ni nada. No se arma. No hay despiplume.
0: Yo no sé si el abogado con el que vamos a hablar a continuación conoce su la palabra que usted acaba de
1: despiplume.
0: Despiplume. Sí. Estamos en comunicación con el doctor Jorge Ale. Él es abogado de la familia Marino. ¿Quién es la familia Marino? ¿Quién es Marino? Es la víctima fatal del atropellamiento del intendente Halit. ¿Sí? Doctor Ale, ¿cómo le va? Buen día, Moisés Cosi y Paula Poma los saludan. Hola.
2: Hola, ¿qué tal? Buenos días para vos y toda la audiencia.
0: Muchas, ya nos dice vos, así que me parece que es joven. Pendejo. ¿Usted sabe lo que él dijo de espiplume?
2: No estoy escuchando bien.
0: A ver, Sarabia, suba el retorno.
1: Nosotros lo escuchamos perfecto.
0: Perfecto, lo estamos escuchando, doctor.
2: Ahora sí lo escucho.
0: Si entendió qué significa, porque yo lo escucho jovencito, la palabra despiplume. Algo que decía la abuela, algo así, ¿no?
2: ¿Cómo?
0: Despiplume, no la tiene.
2: No, el doctor. No, el contexto en el que estaban hablando y de que lo dijo.
0: Está bien. Bueno, doctor, usted representa a la familia Marino y por estas horas se estuvo hablando de que se había acordado con la familia, o por lo menos el intendente Julio Halit había acordado con la familia hasta un pago de 300 millones de pesos. Rubén Marino Guitián tenía 40 años, fue atropellado por el intendente, que no pasó ni un segundo detenido, ¿no?
2: Bueno, nos hicimos eco de la declaración del doctor Vélez, quien sería el abogado personal o de la municipalidad del señor Halit, y la verdad que hay muchas mentiras en las declaraciones que él ha manifestado, que no solo pueden traer consecuencias jurídicas, sino que también causan un daño personal irreparable a la familia, porque tenemos en cuenta que es un suceso reciente donde han perdido un ser querido, el sostén de familia, y por lo tanto no vamos a permitir de que se digan mentiras y cosas que no sucedieron. Volviendo al punto en particular,
0: sí.
2: El hecho es, todavía está en etapa de investigación, todavía quedan numerosas pruebas por incorporarse.
0: Ajá.
2: Para determinar y para investigar bien las particularidades del caso. En estas cuestiones, en los accidentes de tránsito, la figura típica y en general y en principio es el homicidio culposo. ¿Sí?
0: Ajá. ¿Por qué culposo,
2: se caratula un hecho como homicidio,
0: doctor,
2: culposo?
0: Sí.
2: Significa que no ha habido intención de causar un daño,
0: bien,
2: en principio.
0: Bien.
2: ¿Sí? Generalmente sucede en los accidentes de tránsito, cuando uno sale,
0: sí,
2: comete un delito, pero sin intención de cometerlo.
0: Claro.
2: Por lo tanto, no deja de ser un delito, pero tiene penas mínimas que le permitirían a las personas sortear un proceso penal y quedar en libertad. Ahora, diferente es cuando se dan determinadas particularidades en un accidente de tránsito, que ya puede cambiar de carátula y puede pasar a ser un homicidio con dolo eventual. Y estos casos se dan cuando la persona que conduce, que atropella y que mata a alguien, lo hacía bajo los efectos del alcohol, a excesiva velocidad, con el celular en la mano, lo cual demuestran una conducta que ya deja de ser sin culpa, con tinte de intencionalidad, ¿sí? Entonces, en estos casos, la pena puede cambiar, cambia radicalmente, y estamos hablando de pena más elevada.
0: Doctor, sí, disculpe, esto es cuando la persona que está manejando, ejemplo, tiene, está manejando con algún tipo de sustancia, sea alcohol, sea...
2: Exactamente.
0: Bien, bien.
2: Es uno de los supuestos.
0: Y la alta velocidad.
2: Ya no podemos hablar de una...
0: Y el exceso de velocidad.
2: También es otro.
0: También. Bien, quería aclarar eso. ¿Usted es de Jujuy? ¿Esta causa se va a llevar a cabo en Jujuy?
2: Sí, los hechos fueron ocurridos en Jujuy, así que
0: claro.
2: Todo proceso, ya sea penal, civil,
0: sí, en el
2: laboral,
0: lugar
2: de lo que fuese, tiene radicación en la justicia de Jujuy.
0: Bien, entonces, hasta acá, y con lo que usted pretende incorporar en la causa, ¿usted cree que va a cambiar la carátula?
2: Primero que nada, no es lo que nosotros pretendemos incorporar, porque eso es una investigación y las pruebas van a terminar siendo decisivas. Ajá. Pruebas que por lo pronto todavía no están, pero vamos a esperar a que ello ocurra, y eventualmente, bueno, el fiscal va a analizar y va a determinar si corresponde imputar, atribuir el delito de homicidio culposo o cambiar la carátula a un homicidio con dolo eventual. Pero todo eso es proceso de investigación.
0: Claro.
2: Y voy a la cuestión de que el doctor este Vélez ha hecho manifestaciones que no son ciertas. Partamos de la declaración que dijo que él venía detrás de la camioneta, que él que la moto no llevaba luz, que iba con el casco en la mano, que salió repentinamente a la ruta, muchas, digamos, contradicciones, o por lo menos con poca certeza su declaración, porque tenemos conocimiento de que él no venía atrás. Es mentira que él venía.
0: Ya un falso testigo.
2: Ya arrancó mal el doctor Vélez en su afán de defender al doctor Jalil, si es que es su abogado personal.
0: No, Jalil no es doctor, ¿no?
2: Jalil. En lo jurídico.
0: Sí. Jalil no es doctor, hasta donde yo sé, ¿no? El intendente Julio Jalil no es doctor.
2: No, estoy hablando
0: del abogado de Vélez, perfecto.
2: Que salió a hacer las declaraciones.
0: Rubén, ¿dónde?
2: Ya arrancó mal.
0: ¿Sí? Rubén, ¿dónde vivía? ¿Cómo se compone la familia de Rubén?
2: Rubén vivía en la localidad de Calilegua.
0: Bien.
2: Y estaba compuesta su familia por su mujer, su viuda, y tres hijas, en común con su pareja.
0: Tres niñas, que, y además tres él niñas. Siendo sustento de una familia. El abogado Vélez, bueno, ya usted, yo no le escuché a esa parte que usted plantea, pero dice, apareció de la nada. Estamos hablando de un camino, yo lo conozco al camino, es un camino donde uno no puede ir rápido, es punto número uno, ¿no? De modo tal que no te puede aparecer de golpe una moto, me parece a mí. ¿Doctor?
2: Hola,
0: sí. Le decía yo, me parece que no es un camino de alta velocidad. Ese, como para que no te des cuenta que aparece una moto. Se cortó.
1: Bueno,
0: está así la comunicación. Estamos hablando con el abogado de la víctima del intendente Julio Jalil. Rubén Marino Guitián tenía 40 años, esposa, tres hijas, vivía en Calilegua, y entiendo que el abogado de la familia de Rubén, ¿no?, está preocupado por las declaraciones de Vélez, por otra parte. Doctor, le decía yo que es medio difícil que una moto te salga de sorpresa si venía a una velocidad adecuada en ese tipo de rutas, ¿no? Y más en cómo está la ruta.
2: La versión que ha dado el doctor Vélez es poco creíble, porque dicen que era en horas de poco visible, que el joven no tenía luces en la parte posterior y que iba con el casco. A ver, si la persona que tenés adelante tuyo no logra mínimamente ver a la moto, porque tenemos entendido que no la vio, ¿cómo hiciste vos para verla que venías detrás de él?
0: Y sin luces,
2: entonces,
0: claro.
2: Es poco creíble es poco creíble su declaración. Y además vamos a ir a algo puntual. Yo voy a pedir de que él venga a declarar en el expediente, ya que ha manifestado que fue testigo. Y también le voy a pedir para que sepa la geolocalización de su celular. Entonces va a tener que demostrar que ese día, en los minutos del accidente, estaban cerca del hecho, lo cual estoy casi convencido que no va a poder acreditarlo. Por lo tanto, creo que va a tener consecuencias jurídicas también. Entonces, tiene que ser más responsable y un poco más persona a la hora de hacer declaraciones. Entiendo yo de que él, como abogado, ir a defender, ir a proteger la imagen del señor Khalid, pero me parece que no es la manera, sí, porque está tratando de cambiar la versión de los hechos, de tomarnos por tontos a nosotros, a la justicia, al personal de salud de acá, porque también dijo de que la ambulancia llegó una hora después, dijo que poco más él estaba conversando con Marino, que poco más y hablaban de la vida, cuando eso no fue así. La ambulancia llegó a los 7 minutos desde que ocurrió el siniestro, y eso están las constancias en los registros del llamado telefónico y de la hora que salió el personal del SAME para asistir al señor Marino. Eso tampoco es cierto.
0: Ahora, Vélez
2: tiene que ser un poco más responsable.
0: Vélez dice que no estuvo un segundo detenido el intendente, pero que sí se le hizo el alcoholemia. ¿Esto está certificado por la policía, por las autoridades?
2: Yo tomé acceso a la causa recién ayer. Todavía no he visto que se hayan incorporado los resultados del dosaje ni de los análisis toxicológicos, así que es una prueba que vamos a estar esperando para tener la certeza de que si efectivamente el resultado es positivo o negativo. Así que eso todavía no lo sabemos.
0: No lo sabe.
2: Es cierto que él se ha puesto a derecho, se ha puesto a derecho, ha constituido domicilio, ha cumplido las exigencias que la fiscalía exige en esta instancia y que ha quedado en libertad, porque hoy en día en la justicia penal de Jujuy es un sistema garantista en el cual la persona que está culpada o acusada de un delito debe afrontarlo en libertad hasta que se haga el juicio y reciba una sanción.
0: Ahora, pero ante la muerte
2: se explique lo que se conoce.
0: Ante la muerte de una persona, ¿solo se hace en alcoholemia o se extrae sangre para saber si tenía, si había alcoholemia? No estoy queriendo decir nada con esto, es una duda. En cualquier siniestro vial donde hay una persona fallecida, digo, o se le saca una muestra de sangre para hacerle todo un abanico de estudios sobre algún tipo de estupefaciente.
2: Se deben hacer las dos medidas.
0: Bien.
2: La de sangre.
0: Bien.
2: Y la de alcoholemia.
0: O sea que tenemos que...
2: Estamos a la espera de los resultados.
0: Bien, o sea que tenemos que entender que sangre sí se le extrajo. Ahora, otro de los puntos, me llama la atención, porque usted recién asume ayer la defensa, pero dice que hay un avance en un acuerdo vinculado a la cobertura de seguro y RT por 310 millones para asistir a la familia de la víctima. ¿Qué sabe usted de esto?
2: Eso no es cierto, lo que ha declarado. Además, es una, lo ha dicho con una liviandad y responsabilidad tremenda, porque la familia de Marino ha quedado como te dije, estaba conformada por su mujer y sus niñas, y ellas viven solas. Entonces, que este colega salga a decir de que cobraron una cifra millonaria pone en riesgo la seguridad de la familia. Primero, porque no es cierto, no es así como él ha manifestado. O sea, no le estaban terminando ni de enterrar a Marino y él ya estaba hablando de
0: un acuerdo,
2: de acuerdos o de pagos millonarios, que no es así.
0: Sí.
2: Eventualmente, en estos casos, compañías de seguro hacen una investigación previa, preliminar a los hechos, y determinan si son, y efectivamente tienen responsabilidad y si deben pagar alguna indemnización. Por eso no se da de un día para el otro, como él lo ha dicho.
0: Claro.
2: A ver, más allá de la indemnización y del acuerdo y esas cuestiones que son mentiras, ha puesto en peligro, digamos, la integridad de la familia. A ver, ¿vos crees que a los delincuentes les interesa quién es Marino o quién es la familia de Marino?
0: No, le acabas de decir, che, esta familia tiene 310 millones, claro. Una barbaridad.
2: Entonces, imagínate que eso escuche la gente y las personas que se dedican a cometer ilícitos. ¿Vos crees que le van a interesar quién era Marino o la familia, o se van a conmover con el caso?
0: No, no, absolutamente no. Y más ahora que usted me dice, son todas mujeres las que quedaron, ¿no? Es brutal. Es bastante irresponsable el doctor Vélez.
2: Es tremendo.
1: Sí, doctor,
2: yo entiendo que él quiera defenderlo al señor Jalil, pero no es la manera. Creo que hubiera quedado mejor si el hecho de que está todo en investigación y que lo va a resolver la justicia. Claro. Si vos lo escuchás hablar, él ya tenía todo resuelto, desde lo penal, desde lo laboral, desde lo civil. Creo que dijo, bueno, yo me manejo así, resuelvo todo así. Él no es la persona indicada para resolver. Y si él no acredita que el día de los hechos presenció, va a tener consecuencias legales también. A ver, lo que no voy a permitir es que se ensucie, por lo menos acá, el nombre de la justicia y que se cause un daño injustificado a la familia. Él no va a venir acá a querer juzgar con que yo ya resolví todo cuando no es así.
1: Doctor, ¿qué hizo?
2: La justicia de Salta se maneja así. Les voy aclarando que mientras yo sea el abogado de la familia, no voy a permitir que eso suceda.
1: ¿Qué hizo Jalil el día de este accidente, por decirlo de alguna manera? ¿Qué hizo Jalil, cuando sucede el hecho? ¿Qué hace Jalil después?
2: Bueno, eso no tenemos todavía la certeza, pero cuando ocurrió el hecho, tenemos conocimiento por testigos todavía que no han sido incorporados a la causa. Y obviamente estaba conmovido por la cuestión, no deja de ser un accidente de tránsito, también de las particularidades, de las responsabilidades, de lo que pueda ser una sentencia penal.
1: A lo que voy, ¿se sabe si paró, vio a esta persona, le quiso brindar asistencia, o se fue y denunció el hecho? Eso no se sabe.
2: Sí. No, se bajó, fue a... por declaraciones te digo, no con certeza, pero hay uno o dos testigos que él sí se bajó, miró a la persona, al señor Marino, ayudó con el tráfico, con el tránsito, hizo señas porque era todavía un poquito oscuro. Entonces, en esa cuestión no se fue del lugar del hecho. Espero que llegue la ambulancia, espero que llegue la policía. Eso no quita, obviamente, de que se afrontar un proceso, ¿sí?
0: Absolutamente.
2: No puedo jugarlo yo tampoco, porque todavía no conozco la palabra de él, ya que estamos hablando siempre de las declaraciones del doctor Vélez, por lo cual no lo puedo hacer responsable a él de lo que dice otra persona. Tampoco puedo juzgarlo porque hay un proceso en una etapa de investigación que todavía tiene un trámite por continuar.
0: Ahora, en una RT, una aseguradora, ¿llega a pagar ese monto? Porque lo primero, si bien uno te comienza a leer el título y después te dice la aseguradora, la RT, Vélez, qué sé yo, ¿llegan a pagar ese monto, unos 300 millones, en lo que usted conoce de siniestros viales?
2: Bueno, en la ley de riesgo del trabajo, lo que paga una aseguradora en el caso de un accidente de trabajo, ya sea ocurrido en el lugar del trabajo o bien in itinere, que es como sería en esta circunstancia, ellos primero analizan el hecho, ¿sí? Analizan juntamente con la empresa empleadora y efectivamente salía a trabajar, el trayecto que hacía, y de ahí determinan su responsabilidad.
0: Bien.
2: El monto indemnizatorio se da teniendo en cuenta una base de cálculo en la cual se toma como parámetro la edad de la persona, los últimos 12 recibos de sueldo previo a su fallecimiento, el cual arroja un estimativo, un número, digamos, certero de lo que sería una posible indemnización de esa índole, ¿sí?
0: Ahora, tenía, y esto es algo que está pasando mucho, sobre todo en el norte, ¿tenía Rubén trabajo registrado? ¿O es en base a los últimos...
2: Trabajador. Era un trabajador de la empresa Ledesma.
0: Ah, bien, bien. Porque digo, a lo mejor es en base a lo que recibe Jalid, no tengo idea. Porque sí nos sorprendió el monto. Jalid es un intendente que se ha hecho muy conocido por decir, hasta para robar hay que ser inteligente. Es un señor que de ser un empleado en una estación de servicio, pasó a ser un señor de mucha importancia y con mucho dinero. Por eso ese monto nos sorprendió muchísimo. Doctor, estamos a disposición de la familia suya para que nos diga cómo avanza esta causa y nada, en definitiva es un siniestro vial, esperemos que haya, el intendente haya estado en condiciones y la verdad que la vida de Rubén no la vamos a poder resolver, sí los de los que quedan, su mujer y sus hijas, así que esperemos que sea para bien. Le agradecemos muchísimo su tiempo.
2: Bueno, muchas gracias a ustedes por la nota y lo último que quiero decir es solamente que voy a buscar como abogado defensor de la familia que se lo juzgue como una persona más. Uh-huh. Y el responsable tendrá que responder y en la medida que la justicia jujeña así lo entienda.
0: Perfecto. Nada más. Perfecto. Doctor Jorge Ale, abogado de la familia de Marino. Marino es Rubén Marino, la víctima del siniestro de tránsito protagonizado por intendente Pichanal, Julio Jalid. Le agradecemos muchísimo su tiempo y a disposición, doctor. Abrazo. Pasaba ahí.
2: Muchísimas gracias, que tengan lindo día.
0: Muchas gracias. Pasaba el doctor Jorge Ale. Y esta cosa de que los enoja, ¿no? Plantear, che, 300 millones, la familia, en un poquito.
1: A ver,
0: hasta acá el comportamiento del intendente ha sido lógico.
1: La pregunta clave es esa.
0: Sí.
1: O sea, no hubo abandono de persona. Hasta te podés ir, pero tenés una seccional cercana de policía y vas a decir, mirá, me pasó esto, atropelló una persona. Bueno, no fue así, directamente agarró, se bajó la camioneta, se fue a ver, trató de asistir, acomodó un poco también el tema del tránsito, hubo como... nada. A ver, más allá de la carga emotiva que nos puede generar el intendente Jalí, que ya sabemos quién es, cómo viene la mano, casi como la mayoría de los intendentes de Salta, que hay una carga emotiva por sus comportamientos, por su forma de laburar, que es muy complicada. Digo, nada, o sea, es un hecho, si se quiere en la justicia, un hecho casi menor. ¿Sí? Tiene la relevancia porque en Jalí, ¿sabes? Todos los días la cantidad de gente que es atropellada, que es abandonada, para mí es un hecho, claro, dentro de la información, un hecho menor.
0: Yo entiendo, sí, pero ¿sabe qué? El problema es que la noticia es manejada de manera rara, o sea, no se informa, sí. Tuvo un siniestro vial, primero de manera rara, y después, cuando finalmente se publica con los dichos del doctor Vélez, diciendo, la familia 300.000 pesos, pará, ¿cuándo ocurrió esto? ¿Qué fue? ¿Hace? ¿Se entiende?
1: Está bien,
0: y
1: está
0: la
1: bien.
0: Pregunta de rigor, che, ¿de dónde sacó de 300 millones Jalid? Uh-huh. Y después dice, no, que el RT, que el seguro, que no sé qué, en fin. Uh-huh. Agustín Poma estuvo temprano en Villa Las Rosas, no sé si sigue por ahí, porque además estaba...
1: Del lado de afuera, ¿no? Recordemos eso.
0: No sé, capaz sí. Que lo dejaron entrar no, y salir. No. Agustín Poma, buen día.
3: Del lado de afuera, buen día.
1: Hola, ¿cómo estás, Agustín?
0: Del lado de afuera.
3: Bien, bien, sí, esta mañana estuvimos en el servicio, en el penal de Villa Las Rosas, uh-huh. Donde obviamente, después de que intentamos hablar con el jefe, que es de apellido Torres, dijo que él no iba a dar declaraciones y al ratito salió que el vocer oficial era Javier Mónico, ¿no? El secretario de Justicia de la provincia de Salta.
0: De hecho, tenemos pautada una nota con Javier Mónico para las explicaciones al respecto de el suicidio, ¿no?, de Figueroa. Según la primera información que se dio, ocurre dentro de un patio de Villa Las Rosas que no tiene cámara. No hay cámaras. Este es el primer plantel, la primera información que se ha brindado. Yo Nada, pero esto corre por mi cuenta. Yo creo que la persona que se quiere suicidar va y se suicida. No, no importa cuántas cámaras tengas, es muy complicado. Pero sí es cierto que es una persona que está bajo el cuidado, la responsabilidad del Estado. Por lo tanto, el Estado debe hacerse cargo.
3: Y tenía, en un momento dado, no sé si lo seguía teniendo, una custodia especial, por ese motivo. Porque ya había tenido varios intentos. De querer matarse ahora.
0: Bueno, yo escuché a alguien decir hoy que no había certificación de estos intentos.
3: Bueno, mirá, como información, sí, cuando ya me estaba retirando del penal, estaba recién llegando la abogada Tania Quiriaco, que es parte del Comité de la Tortura. Estaban pidiendo ingresar para registrar y hacer registro del lugar, ¿sí?, donde Figueroa cometió esta situación, ¿no? Y decirle a la gente, ¿no? A ver, yo creo que tenía que tener una custodia especial por ese motivo. Uh-huh. Pero hoy los presos no importan nada, ¿no? Esto está demostrado hace mucho tiempo con las nuevas políticas que hay, obviamente. El preso hay que pisar la cabeza más o menos de vuelta, y no. En la Argentina tiene derecho por cuestiones de leyes, ¿no? Pero hay que decir que hace 5 o 6 años que todos los servicios penitenciarios de Salta están muy complicados, ¿no? No solo es hace reciente Saavedra, si ustedes quieren, en la alcaldía, o Monje ingresando un penal en Orán, o la de la, ¿cómo se llama? No me acuerdo el apellido, vos te vas a acordar, Paula, de esta mujer que era de la financiera trucha de la policía,
0: claro,
3: entrando a un penal en Metam. Pero no nos olvidemos tampoco que por dos hechos que investigó la Procuración de Salta en el penal de Villa Las Rosas, hay también 3 en realidad, porque hay una en la parte femenina, uh-huh, ¿sí? Pero hay 2 investigaciones muy graves. Una donde creo que son como 10 o 11 guardias cárceles que terminan sentenciados porque ingresaban drogas al penal y distintas cosas, ¿no?
0: Uh-huh.
3: Y la otra causa...
0: Celulares, beneficios, etc.
3: De beneficios, etc. Y la otra causa tiene que ver con la extorsión de otros guardias cárceles, ¿sí?, a padres de los detenidos.
0: Claro.
3: Si no me da tanta guita, a tu hijo le va a pasar esto o aquello, no va a haber quien lo cuide. Bueno, todas estas cosas que venían pasando en el penal terminan también culminando con esta situación, ¿no?
0: Ajá.
3: Por eso digo que ¿qué se debe hacer de esta altura? ¿Qué necesita? Una reestructuración entera el penal.
0: Bueno, y llamativo que dentro del penal haya algún lugar donde no existan cámaras, ¿no?
3: A mí esa parte
0: me sorprende.
3: Bueno, en estos tiempos que corren, súper llamativo.
0: José Eduardo Figueroa, joven padre, hay que decirlo, que mató a la madre de sus hijos, que estaba condenado, y no sé si tenía asistencia psicológica, psiquiátrica, nos lo dirá más tarde el secretario de Justicia. ¿Y por qué este caso desde el inicio llama mucho más la atención? O sea, hasta en este momento, viste, se suicida, y hay un montón de suicidios en Villa Las Rosas, nadie le da importancia. En el caso de Figueroa hay todos los ojos bajo la lupa, ¿no? O sea, la lupa ahí en Villa Las
3: Rosas.
0: Paula,
3: tiene que ver también con el hecho, con el caso, ¿no? O sea, el femicida, el tipal, a dónde toca, etcétera. Lo mismo con Saavedra, ¿no? Ahí me estoy también acordando. Saavedra termina supuestamente suicidándose en el baño donde no hay cámara.
0: ¿Dónde no hay cámara? Bueno,
3: ¿se entiende, no? Es que la buscan donde no hay cámara. Realmente.
0: Yo en serio digo, yo creo que aquel que se suicida va y lo hace.
3: Por supuesto,
0: no hay muy fácil poder evitarlo.
3: Pero,
0: a menos que tenga una contención psiquiátrica, que vos lleves adelante otro tipo de situación sobre la salud mental de la persona, ¿no?
3: Esto de la cámara no tiene que ver con el morbo, ¿no? No es que nosotros vamos a mostrarlo de la cámara, no me interesa. Sí me interesa que aquellos encargados de la justicia sepan.
0: Y de cuidar a los internos, porque si hubiese dos internos en un mismo lugar, se pelean, y que yo, ¿quién va? Nadie. No sé, esto es lo que a mí me llama la atención. Agustín, bueno, ¿algo más por ahí?
3: No, no, lo de la comité, el comité de la tortura, que estaba entrando también hoy al penal de la mañana recién, para ver en qué circunstancias se había dado esta situación.
0: Agustín Pomá, dándonos la información del fallecimiento de José Eduardo Figueroa en la unidad carcelaria número 1 de Salta, Villa Las Rosas. Nos vamos al corte. ¿Sí?
1: Bien, perfecto.
0: ¿Con qué música? ¿Qué dije?
1: No, yo estaba pensando que no es difícil contener al suicida.
0: No, no. Pero si tiene contención, este es el tema.
1: No, no, no, no, es que bueno, el este proyecto, el proyecto de salud tiene que ver con eso.
0: El proyecto,
1: o sea,
0: de
1: ¿sabes cuál es la contención? Si tenés 80 lucas para ir a un psiquiatra primero, como para empezar a hablar,
0: sí,
1: ¿no?
0: Por eso.
1: 80 lucas, y si no, los distintos gabinetes psiquiátricos y psicológicos que puede tener un Estado, también es fácil contener, porque es una enfermedad más.
0: Por supuesto.
1: Eso es lo que no entienden. O sea, así como se vacunó en la época del COVID para prevenir que la gente se muriera, no que se contagiara, porque eso no lo podías prevenir, salvo con algunas, digamos, acciones que hacían que vos prevengas el tema del COVID. ¿Viste? Porque están las dos partes. Y en la cuestión psiquiátrica también están las dos partes. Hay una tarea de prevención y una tarea de acción hacia la persona que ya tiene esta enfermedad.
0: Estoy de acuerdo con usted. El tema es...
1: Entonces dice, no, es imposible prevenir. No, mentira, no, porque no se hacen las cosas necesarias. Te voy a decir, en Noruega...
0: Espere.
1: Que se deprime la gente porque la mayoría del tiempo está nublado y está en clima frío. Y eso también, viste, pero... hay mayor riesgo.
0: Lo que yo le quiero decir es que si el suicida no tiene una contención de salud mental, es muy para el resto de la gente que no lo aborda, está en el horno.
1: La mayoría de las personas sabe qué es el dengue, sabe cómo se contamina, cómo de alguna manera prevenir eso, ¿no? Con el descacharrado, con el tema de la fumigación que no se hace, todo ese tipo de cosas, y no saben cómo actuar con una persona que tiene ese riesgo psiquiátrico del suicidio. Hay un momento que se hace un clic y nadie se entere, y todo como es tabú el tema, no se trata.
0: No, no, no. Hablemos de esto, porque ha aumentado, pero considerablemente, la tasa de suicidios, y en la fuerza de seguridad ni hablar. Es más, Petovelo le hicieron una nota al respecto la semana pasada y como que ninguneó el tema. Y es grave. En el mientras tanto, acá cuando hablamos con el secretario de seguridad la semana pasada, que nos habló de la capellanía para los policías.
1: Sí, está bien.
0: No es, el capellán no es una persona especializada en salud mental para contener a los policías.
1: Estaba en un factor de riesgo más alto que cualquier otro, porque no era su contexto de vida. Todo el mundo dice, hay sectores de la sociedad, lamentablemente, que están más cercanos a una reclusión. Esta persona no, venía de otro lugar.
0: Sí, claro.
1: Entonces este corría más riesgo. Y no te digo que tenga más importancia este preso que los otros presos.
0: No,
1: pero
0: no.
1: Este era un factor de riesgo permanente. Y el suicida no lo hace por primera vez. Lo intenta, ¿me entendés? Y lo peor de todo, cuando lo intenta su cabeza permanentemente. Y ahí es donde vos tenés que tomarlo como una enfermedad, absolutamente, y actuar.
0: Es que
1: yo creo que hubo un descuido acá también del Estado.
0: Es siempre una enfermedad.
1: Un descuido con la víctima y un descuido con el victimario.
0: Bueno, sí.
1: La culpa la tiene el Estado siempre.
0: Hora de la música, la tanda. Vos dejanos tu mensaje de voz o de texto en el WhatsApp 155 39 51.

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0: necesario, lo sufrís.
1: No hay calor chocante, baje la cortina, Sarabia.
0: Esa sequedad, así que... Porque viene la etapa de seca en Salta. Después, bueno, las lluvias, pero primero viene la etapa de seca. La seca, no es la sequía. No hay sequía porque tenemos tanta agua en Salta, aunque no parezca. Por eso somos una zona muy inundable. Tenemos afluentes y ríos que pasan.
1: Estamos en un pozo.
0: Estamos en un pozo, exactamente. Sí. Y se inunda.
1: Pero no, no me asuste más, ¿viste? Porque el super niño, el coso. ¿Vio Santa Fe?
0: Sí.
1: Y ahora, ¿no? No,
0: está loco el mundo. Pero también tiene que ver con el ataque permanente que tenemos hacia nuestra
1: ecovida.
0: Bueno, la ecovida que tiene el mundo está muy muy atacada, ¿no? Últimamente
1: el Papa Francisco planteó el ecocidio es un delito, ¿no?
0: Claro,
1: y no es un tema menos. Ya le voy a leer los mensajes. Lo que pasa es que tengo el teléfono acá,
0: bueno,
1: qué sé yo. Saludos a Murillo, que hoy destacó una descripción que usted hizo, o yo, él no se acuerda bien.
0: ¿Respecto a qué?
1: Pero bueno, lo saludamos igual. Muchos mensajes hemos recibido con respecto al avión ese que salieron a jugar los muchachos de Metán, ¿no? Sí. El mismo de los helicópteros, ¿se acuerda? La vez pasada es exactamente el mismo.
0: Sí. Así que lo estoy trayendo a Murillo en alguna reunión. Pero así más chica, ¿viste?
1: La vez pasada hizo una
0: medio grande. Y era muy interpersonal
1: ahora que hay sol.
0: Allá no puedo porque estamos con algunas situaciones, ¿no? Pero en cualquier momento nos tenemos que juntar.
1: Bueno, él pone
0: la mesa chica. La mesa chica, podemos es 10.
1: Timón la bebida y nosotros las ganas.
0: Yo preparo las cosas.
1: Bueno, sí, el servicio es una cosa de loca.
0: Además, todo, me gustan los aplausos finales, ¿viste? El aplauso para hacer esas cosas me gusta.
1: No, usted es de los que abandona el asado para no hacerse cargo. Pero ya lo voy a contar el próximo bloque porque tenemos una...
0: Mirá las cosas que me dices.
1: Ya voy a contar qué hace Moisés Cos cuando hace un asado.
0: Bueno.
1: Yo ya le enganché la...
0: ¿Cuál es? Bueno,
1: después.
0: Vamos a hablar.
1: Estamos en comunicación con Soledad Troyano, dirigenta del PJ. Digo dirigenta porque creo que está, ¿no?
0: Entre las primeras autoridades del PJ salteño.
1: ¿Cómo le va, Soledad Troyano? Buen día, Moisés Cosi y Paula Poma la saluda.
2: Hola, Paulita, Moisés, ¿cómo están ustedes?
0: ¿Cómo estás?
1: ¿Cuál es el cargo dentro del PJ, el suyo?
2: Ahora, vicepresidenta del partido. Somos cuatro vicepresidentes, así que soy una de las mujeres.
1: ¿Por qué son tanto vicepresidentes?
2: Porque siempre se le da lugar a la parte gremial. Bueno, las mujeres sí o sí, la paridad de género tiene que ser un hombre, una mujer.
1: Ajá.
2: Bueno.
1: Ahí está.
0: Y hablando de la mujer, se viene este congreso, así se llama, el congreso en Catamarca de las mujeres compañeras. Yo le digo así, ¿viste?
2: Es un encuentro nacional de mujeres peronistas y partidos afines al peronismo, así que estamos muy contentos de poder juntarnos las mujeres a debatir un poco, que tanto debaten los hombres, deciden los hombres. Bueno, las mujeres somos parte activa del peronismo y si no es la parte activa más importante del partido, así que está bueno podernos juntar.
0: ¿Y qué sectores del peronismo reúne eso? Honestamente, el PJ, no es solo el PJ, digamos, alguien que no es del PJ, pero se siente peronista.
2: Los partidos afines, es más, acá hemos invitado a los partidos Memoria y Movilización, Felicidad, bueno, los partidos
1: son
2: afines.
1: Son medio zurditos esos partidos, el gobernador dijo que el peronismo nunca fue comunista ni de izquierda.
2: ¿Cómo que no? El peronismo es de izquierda, de centro y de derecha, siempre convergieron las tres.
1: No me lo diga a mí cuando se lo cruce al gobernador.
2: Se lo digo sin ningún problema, es más, él sabe que yo soy peronista de izquierda.
1: Dígaselo.
2: Yo me siento peronista de izquierda, sé que Moisés también es de izquierda. Totalmente identificado.
0: Perdón, no es que tenga una contradicción.

0: atención con eso, porque ustedes hablan de la izquierda, de la derecha, digo ustedes, la gente habla de izquierda y de la derecha.
1: Sí, yo soy gente.
0: Y yo soy peronista nada más. El peronista es la tercera posición.
2: Pero el peronismo tiene un lado, por ejemplo, le puedo decir que yo admiro profundamente a Miriam Bregman, la verdad que es un cuadrazo político.
0: La estamos peronizando, miren cómo la
2: asunto. Sí, en cualquier momento la
3: termino de afiliar. No, ustedes están haciendo zurdos.
0: Creo que ella se va a quedar ahí.
2: Voy con la ficha de afiliación, le digo a Miriam, hay que firmar, en cualquier momento la peronizo.
3: ¿Pero usted escuchó lo que dijo el gobernador o no? Dijo, está cooptado por cuando yo soy peronista, si no me dicen que es kirchnerismo, porque yo salgo corriendo.
0: No, que su límite sigue siendo por el kirchnerismo.
3: Yo salgo corriendo ante el kirchnerismo y agrega además el gobernador. ¿Y por qué? Porque, claro, el peronismo nunca fue comunista, siempre fue de centro derecha.
2: No, planteó el gobernador. No, al contrario. Eva Perón, ¿de qué crees que era?
3: No, bueno, yo les digo,
0: Eva Perón era
3: líder y conductor.
0: Pero era peronista, por eso nosotros y Perón también plantea.
2: Es socialista, en realidad, esa es la base del peronismo.
0: Claro, exactamente.
2: La conciencia social.
0: Por eso, ni de izquierda ni de derecha, decía, pero no sé por qué damos tanta vuelta. De izquierda ni de derecha, somos peronistas la tercera posición.
2: Yo soy zurda para escribir, y generalmente dentro de la política sí tengo un mirado zurdo. Ahora, no lo voy a negar, no me ofende. Para nada, estoy orgullosa de...
3: Calificó el kirchnerismo de comunista y que cooptó el PJ. Eso, planteó ahí, cierro.
0: Yo le contesté en algún stream, yo le contesté al gobernador, ¿ah? Contribuí al debate diciendo que cuando te catalogaban de comunista en los años 70, del 76 para acá, corría serio riesgo de vida, ¿no? Porque te ponían el mote comunista y te desaparecían.
2: Yo tengo a mi padre, ¿viste?, que se fue al exilio antes que yo nazca, y mi mamá presa y desaparecida, así que miren, si sabré lo que significaba que te cataloguen de comunista.
0: Y bueno,
2: ahora, me parece que en el peronismo convergen todas las ramas del peronismo. Uh-huh. O sea, yo me puedo sentar tranquilamente a dialogar con Victoria Tolosa Paz, que pertenece a una rama, me puedo sentar con Axel Kicillof o con Verónica Magario, me puedo sentar con el Instituto Patria, me puedo sentar con la gente del peronismo nacional, no es todo kirchnerismo.
3: No, el problema no es suyo, el problema claramente es del gobernador, y yo hace rato la chicaneé, ¿no? Y usted, como buena política, se hizo la distraída, su líder y conductor, le dije yo.
2: No, yo formo parte, lo que pasa es que ustedes están acostumbrados mucho a hablar con gente que hace hincapié en que el líder, el conductor de su espacio y demás. Yo formo parte de un proyecto político. Yo a este proyecto político me incorporé como política. No me incorporé como empleada. Yo me incorporé como política.
0: Es muy buena la definición.
2: Puedo hablar, yo tengo un afecto personal, una amistad personal con Gustavo Sánchez,
3: muchísimos
2: años antes de que salga candidato, de que sea gobernador y demás. Yo creí en él en el 2014, cuando estaba solo y abandonado, que nos sobraban los dedos de la mano para estar cerca de él, pero creí en él, aparte del afecto y la amistad que tenía, creí como política. O sea, él me convocó a trabajar políticamente con él, no a ser empleada de él, como muchas de las que hoy hablan de su líder conductor y lo alaban. Yo siempre digo que el diario de Irigoyen cada vez se crece más y crece más. No está bueno tampoco.
0: Claro, el problema no era el diario de Irigoyen. El problema era Irigoyen.
2: Usted dice que
0: lo compara por ahí algo, ¿no?, con Irigoyen. ¿Quién le está escribiendo ese diario? Y él no se va a dar cuenta.
2: Que escribían y los adulaban y las focas aplaudidoras estaban a la orden del día. Pero bueno, eso es parte de la jerga.
3: No me pasa inadvertido que usted acaba de decir muchas. No se refirió a muchos, genérico, muchos.
2: No, hombres y mujeres, ¿no? No tenés ni igualdad de condiciones.
3: Que son empleados del gobernador.
2: Yo no digo que él no sea el líder y conductor del proyecto político del que formo parte. Yo lo que digo es que formo parte como política, no formo parte como empleada. Entonces yo sí tengo mi posición política y tengo mi lineamiento político y no me salgo de eso, así me ofenden.
0: Claro, usted no va a venir y la va a negar a Cristina Fernández Kirchner como presidenta del PJ, no la va a negar nunca.
2: Pero jamás yo ayudé a que Cristina Fernández Kirchner sea presidente del PJ. Y me paré sola en una vereda a ponérmela al hombro. Porque es lo que me nace. Porque así como le tengo afecto al gobernador de la provincia, le tengo afecto a ella y no de hoy.
0: Claro.
2: Ella compartió bancada con mi madre y hay un afecto de la vida, no de la política. No todo pasa por la política.
0: Casi dura, está bien, ¿no? O sea,
2: no
0: dura porque es necesario.
3: No, bueno,
0: esto ahora. Porque
3: escuchar.
0: Si uno lo pone hoy en el tapete. Este tema y este planteo, te llevan puesto.
3: Vos venís de escuchar a Socorro Villamayor, ¿no? Y su odio, profundo odio, a sobre todo a Cristina.
0: Sí,
3: entonces no entendemos muy bien. Digo, van a llegar las elecciones, van a plantar un candidato que Cristina no quiera, y muchachos, a foja cero vuelven a intervenir el PJ. Digo, estamos a nada de eso.
2: No creo que el PJ se vuelva a intervenir, hubo una situación.
3: Pero si es que no la reconocen como autoridad nacional del PJ.
2: Yo no creo que ningún miembro del Consejo actual salga a decir que no los reconoce como autoridad nacional, porque es un partido nacional y verticalista. Nosotros somos una provincia que respondemos a un partido nacional.
0: Claro, pero,
2: y el presidente,
0: pero es más como que no le queda otra. Algunos dicen, bueno, podemos negar que la presidenta, pero la verdad que
2: está
0: nosotros
2: bien,
0: no respondemos.
2: El presidente del Partido Justicialista de Salta, lo primero que nos dijo, que primero tenemos que reordenar el partido adentro y demás, y no salir a tomar posiciones. Si no, yo también saldría a tomar posiciones. Yo las tomo de forma personal, no como autoridad del partido.
0: No, está claro eso. Está
2: claro. Y la verdad que, te vuelvo a repetir,
0: porque, es tan fácil.
2: Están diciéndome cristinista, kirchnerista y demás, no me ofende para nada, porque la verdad que el que tiene la alegría o la impronta de conocerla y ver esa cabeza, y sí, yo admiro profundamente las cabezas brillantes, y sobre todo si son mujeres, que nos cuesta tanto en la política demostrar que llegamos porque somos brillantes o porque tenemos cabeza o tenemos garra y no porque nos ponen a dedo.
0: Claro, es tan fácil hoy, para colmo, ¿no?, definirse en el lugar donde uno debe estar, si es que se llama o que nos autotitulamos peronista, sin estar mezclando el peronómetro, ¿viste? No estamos mirando el peronómetro, pero sí, es tan fácil definirse como peronista. Peronista es estar en contra de las medidas que ya son una receta que se han aplicado en este país desde tiempos inmemoriales, que ya esto no es nuevo. Entonces, si vos sos peronista, estás del otro lado. Nada más, es simple. O sea, más allá de que esté Sáenz tratando de gestionar, estemos tratando de administrar pobreza, porque no estamos administrando riqueza, acá estamos administrando pobreza. Entonces, digo,
2: él es gobernador de todos los salteños, él claro, tiene que ver cómo conseguir los recursos. Yo por eso en ese aspecto no lo puedo
0: que para mí no, a ver, esto lo digo yo desde aquí, para mí no es por ahí la estrategia más correcta, pero ¿quién soy yo? ¿Entendés? Que estoy en un micrófono y él está gestionando, no sé, para mí no es lo más correcto, viste, la línea más correcta.
2: Por supuesto,
0: nosotros
2: estamos
0: para gestionar
2: en un lugar que por ahí no tenemos la presión que tiene él como gobernador, pero bueno, lo importante es saber que acá en el peronismo convergemos todos. De última, con ese speech, yo no podría ser parte de un consejo del Partido Justicialista de Salta, porque yo tengo pegada la K en la frente y orgullosa de tenerla. No soy camporista, no comparto muchas cosas con la cámpora, pero
0: ahí tenemos nuestra contradicción también, y comparto con usted esto, ¿no?
2: Claro.
3: Mensaje de un oyente: buen día, Petovelo mostró que Sáenz es aliado de Milei y está acomodándose con la Libertad Avanza Nacional para el 2027. No sé por qué en el PJ aún siguen detrás de Sáenz.
2: No, bueno, acá hay un tema con lo que sucedió ayer. Petovelo lo que dejó en claro ayer fue, ante una situación de una falta de respeto, de diputados provinciales hacia el gobernador de la provincia, que te puede ser de tu signo político o no, es una cuestión de respeto, de educación, decir buen día, buenas tardes, o sea, eso te lo enseñan en la casa.
0: Ni siquiera respeto, la verdad que una...
3: Yo creo que es una cuestión de institucionalidad, o sea, el gobernador es la autoridad máxima.
0: O sea, saludar a la ministra, todo bien, pero al mismo tiempo, una un apretón de mano no se le llega a nadie, ¿no?
2: No, un buen día. Además son gente... un apretón de mano, un buen día, un gesto de saludo. A ver, sin ir más lejos, la ministra no es del signo político al cual yo pertenezco, ni tampoco es de mi agrado, y sin embargo, voy en calidad de funcionaria, ¿qué tengo que hacer? Buen día, ¿cómo le va? Punto, no hace falta el abrazo.
0: No, fue una ninguneada de profesor, porque hoy trataron de decir, el propio Roque Cornejo trató de decir, peor, hoy la arruinó peor, ¿no? Lo que
2: sí,
0: ayer
2: me
0: hizo.
2: Me parece innecesario un video que vi circulando de Emilia Orozco y demás.
0: Orozco muy nervioso.
2: Salir a decir que ella no puede decirle unas cuantas verdades al gobernador en la cara porque necesitan los votos en,
3: bueno, eso es grave.
2: En la Cámara Legislativa y demás.
0: Grave.
2: O sea, ¿qué clase de política sos que depende tanto tu pertenencia a un partido que no podés decir lo que pensás o lo que sentís? ¿Dónde dejaste la dignidad?
0: No, muy nerviosa.
2: No hace falta dejar la dignidad en la puerta para entrar a subir o a trepar este
0: bueno,
2: los cargos.
0: Está muy odiosa. Está muy odiosa y odiada, Orozco. La verdad que yo no la conocí así.
2: Es una creación del olmedismo. Sí. No nos equivoquemos, ¿no?
0: Sí, yo
2: he participado en un programa de televisión apenas ganó y era un Orozco y es otra, coacheada, totalmente...
0: Pero está con mucho odio, es el problema que, por ejemplo,
2: y el odio que tiene es justamente lo que dijo ayer, que no puede salir a decir lo que piensa porque la tienen amordazada. Bueno, qué vergüenza que una política salga a decir una cosa así.
0: No, además es una denuncia,
2: a
0: su sector político.
2: De decir que cómo la quiero a Cristina porque me tienen amordazada, o sea, qué clase de política soy.
0: Claro. No, por supuesto. Claro. Yo lo que noto hoy además vamos a ver porque lo estamos buscando a Roque, doctor Roque Cornejo,
3: Para la 1:30 puede que salga.
0: Porque viste, los títulos son una cosa y por ahí vos perdés el contexto. Sí. Pero peor fue porque dice, mira, no lo visibilizamos, dijo algo. Es una cosa espantosa.
2: Yo estaba en vivo.
0: Mira.
2: Todo el episodio en vivo.
0: Porque dice, quisimos saludar, sino que no lo visibilizamos. No. Esa fue la palabra que
3: queremos
0: usó.
3: La enésima cámara. Usted también firmó, nos puede pasar el video.
2: Yo no sacaría el celular para firmar una cosa así, pero ni loca.
0: No.
2: El tema no fue ese, el tema fue la desesperación por ir a saludar a Petovelo, que en el medio quedaron todos el resto de las personas invisibilizados. Eso sí es real porque estaban desesperados por saludarla.
0: Sí.
2: Pero bueno, eso es parte del folclore político. Siempre que viene un ministro nacional o algo, el entornillo cercano trata de visibilizar que ellos son los dueños, porque esto es real. O sea, lo que querían mostrar ayer era que la Libertad Avanza era los dueños de los ministros nacionales y no el gobernador.
0: Y no fue así, no le salió esa, está
2: no,
0: todo
2: era un
0: muy
2: acto
0: mal,
2: institucional,
0: mal, sí.
2: No era un acto político.
0: Sí,
2: entonces
0: sí,
2: ahí se confundieron de querer marcar el territorio en un acto institucional.
0: Y era un acto, y ahí vengan de a uno, muy peronista ayer, porque vos viste que ese tren está relacionado absolutamente con el peronismo, el recorrido que hacía Perón por todos los pueblitos donde pasaba el tren,
2: supuesto,
0: llevando asistencia.
2: Brindando asistencia social, tal cual.
0: Es una locura, la verdad, lo que estamos viendo. Ahora, decir que hoy sale, bueno, podemos enmendar un poquito lo que hicimos ayer, pedir disculpas, tener esa
2: altura. Sí, decir la verdad
0: altura,
2: que nos dimos cuenta, qué sé yo, puede pasar. Vez,
0: no, eso no lo visibilizamos, es como que lo invisibilizaron. Y te digo, no podés hacer eso, la verdad que es una chiquilinada.
2: No, respeto que te enseñan en tu casa. Yo
0: horrible y total.
2: Yo saludo de la misma manera a un presidente de la nación que a un compañero que viene a buscar algo. O sea, es cuando uno lo lleva nato, ¿no? Eso no se aprende.
0: Ahí en funciones sí, es otra cosa. Ahora yo, viste, si lo tengo al frente, a alguien me dice, che, ¿vos no le harías una nota a Milei? Yo no. Mira que el periodismo dice, no, tenés que... Yo no le hago una nota a Milei, no me importa.
2: No, porque saldría lo peor de vos.
0: Exacto.
2: Terminarías preso.
0: Exacto.
2: Al cual yo, por ejemplo, no volví a entrar nunca más a Casa Rosada desde que está Javier Milei, porque sé que si lo llego a cruzar o algo, saldría lo peor de mí. No corresponde, ¿no? Directamente no entro.
0: Evitamos eso.
3: Qué poco ingleses que son ustedes.
0: Las Malvinas son argentinas, Paula.
2: Se hace grande, Paulita, se hace grande e intolerante.
3: Bueno, nos hablaba de un encuentro de...
0: No se te nota que estás tan grande, se te nota muy bien.
3: Será más intolerante cuando era más chica.
2: Mentira, Paulita, mentira. Estás bastante intolerante como yo. Pisamos los mismos años, Paulita.
3: Encuentro de mujeres, ¿dónde, cuándo, por qué?
2: En Catamarca, el sábado 29 de agosto a las 9 de la mañana, en UDGRA de Catamarca, sindicato. Justamente porque las mujeres queremos ser parte de todo esto que se está formando y de ofrecer un estado presente hacia un futuro desde el peronismo. Por supuesto, hay que ofrecer una amplia variedad de posturas de gobierno, porque claro, convengamos que hay que pelear una elección en el 27 y hay que pelearla con instrumentos. No podés salir a decir, sí, queremos gobernar este país, porque no, bueno, porque la verdad que no nos gusta cómo gobierna Milei. No, hay que tener sentadas bases e instrumentos para decirle a la gente por qué queremos gobernar este país.
0: ¿Y se incluyen a las juventudes y demás?
2: Todo lo que sea femenino, sí, de todas las edades. Fue
0: invitado. Digo, juventudes de otras partes del país, porque acá no se pudo armar la juventud peronista, ¿no? Claro. Una cosa rara.
2: No, lo que pasa es que acá tuvimos en realidad un problema de afiliaciones. Nosotros tenemos una carta orgánica muy rígida dentro del peronismo. Es una verdad que para otros tiempos se podría haber aplicado, pero ahora es ilógico, impensado, por la cantidad de partidos políticos formados nuevos que hay, donde tenés que armar los 23 departamentos de la provincia, sí, tenés 1.679 nombres que poner en todos los departamentos de toda la provincia, tenés cierta cantidad por departamento. Entonces, la juventud peronista, ¿qué nos pasó? Hay departamentos donde no teníamos la cantidad de menores de 30 años afiliados. ¿Por qué? Porque el Partido Justicialista perdió casi 30.000 afiliados, y no los perdió porque se desafiliaron del partido y se fueron porque estaban ofendidos, no. Los partidos nuevos que se forman, convengamos que también sacan de los partidos que existen las adhesiones para presentar en la justicia. Entonces ahí también viene un tema de bastante complicado, y bueno, no teníamos en algunos departamentos la cantidad necesaria. Entonces se dio 6 meses de tregua para poder armar, afiliar jóvenes.
3: Por eso está farmeando Aura Tare da Sousa con Iván Misó.
2: Ay, Dios mío, ¿de dónde han sacado eso? Yo no puedo creer las cosas que pasan.
3: No, pero lo hacen los funcionarios, ¿no?
0: En la juventud está Juanpi Vázquez. Algo así como
2: es uno de los, referentes. Él es el referente de Voces, sí. Después está Camila Morales. Después está...
0: ¿Qué va a haber, como un interno o va a ser un voto?
2: No.
3: Pero dijo Cande Correa, dijo...
2: No, Rosalía Correa. Ellos están, son parte de las facultades donde Voces ganó los centros estudiantiles. Entonces, bueno, la verdad que ellos están constantemente en contacto con los jóvenes y demás. Todavía estamos armando un tema de una mesa directiva juvenil hasta que podamos poner en funcionamiento la JP, pero no pasa aquí en la presida. Me parece que es un conjunto de jóvenes que están muy bien preparados, que van a ser la continuidad de nosotros, que ya estamos viejitos y ya en cualquier momento nos tenemos que correr.
0: No, dejé de joder con eso. No basta, no.
2: Bueno, hay que darle lugar a la juventud. ¿Qué pasa?
0: No, que lo viejo sirve. Si no, nos lo poníamos a San Millán, ¿viste? El presidente del PJ.
3: Claro. No, está bien. No ponerme a Juan Pivasque de presidente.
0: Algún dinosaurio, esa característica. No hubiese. Sin embargo, fue el tipo que armó el consenso. Mirá,
3: no sé si
0: armó
3: el consenso porque Carpucha quedó afuera, está enojada.
0: Bueno,
3: en fin. Oh, tantas cosas que tenemos
2: para decir. Claro, mejor hablemos de cuando nos juntaríamos a compartir una buena comida, como solíamos hacer.
0: Es
2: verdad que esa era la parte más interesante.
0: Promesa,
3: es que ustedes son como los libertarios en el fondo. Llegan funcionarios de Nación y también los esconden y no informan. ¿Quién dirige la prensa ahora? Cigarán. Ya me voy a encargar con Cigarán.
0: Claro, del PJ.
2: Adrián está como secretario de comunicaciones, pero no, muy predispuesto a pasar cualquier tipo de información. Bueno. No, cuando viene alguien de Nación, no, para nada lo escondemos. La verdad que todavía no tuvimos el placer de que venga nadie a visitarnos. Ya vendrá alguien.
3: Estuvo hace muy poquito e hicieron un almuerzo.
0: Tolosa
3: Paz.
2: No, bueno, pero Tolosa Paz vino a dar un una charla con su sector político. Lo que hicimos fue, el almuerzo fue de camaradería con parte de los afectos, no precisamente con personas que políticamente podemos apoyar.
3: Basta de los afectos, es política, no es afecto. O sea,
2: no,
3: lo quiero al gobernador. Hoy usted le tengo afecto al gobernador. Tolosa Paz vino a ver a sus afectos.
2: Tolosa Paz vino a reunirse con su sector político. El almuerzo sí fue parte de los afectos que fueron quedando. Nosotros hemos compartido los 4 años de Alberto Fernández con Tolosa Paz. Particularmente, sí, me hice amiga, soy amiga. Cuando voy a Buenos Aires, voy a ver a mis amigos y, y cuando ella viene a Salta siempre me avisa y estamos en contacto, estamos, ¿no?
0: Sí.
2: Pero eso, a ver, yo siempre digo lo que pienso, así que ninguno de,
0: la parte de
2: los políticos nacionales podrán decir que yo no les digo mi lineamiento político, qué es lo que yo creo en política, que he tenido un montón de oportunidades de formar parte de listas y demás, y a las que he dicho que no, porque es una cuestión de... para mí el fin no justifica los medios.
0: Sí, es muy inherente a Tolosa Paz esa frase que los peronistas sabemos mucho más del goce que otros, ¿no? Yo con eso me quedo.
2: También estoy de acuerdo.
3: No estoy muy segura.
0: Nos quedamos ahí, nosotros sí sabemos mucho más, otros son amargados, una cosa de
3: patos. Soledad Troyano dice,
0: después nos cuenta qué pasó en Catamarca, ¿no?
2: Les cuento
0: y nos juntamos en algún momento en un club, en 9 de julio, en uno de esos lugares que solo cuando nosotros
2: a comer rico.
0: Exactamente,
2: por supuesto.
0: Les mando un abrazo
3: grande,
2: un abrazo
3: Soledad.
2: Grande a los dos.
3: Soledad Troyano, vicepresidenta del PJ, hay 4 vicepresidentes, así que no sé si la 1, la 2, la 3, la. Y tengo mensajes con referencia.
0: La mujer que representa a Cristina, absolutamente en Salta.
3: Buen día, dice este oyente. Viste que todos estos políticos hablan mal de Cristina Fernández. Yo buscaría la lista de los votos, de todos los que se colgaban para entrar en la lista de esos votos. El show ese de Roque y Gustavo Sáenz es para crear la interna y que la gente piense que solo están esas dos alternativas políticas. Asco dan todos esos, son los que quieren privatizar Saeta, Marte Arena, la salud, la educación y quedarse con más tierras con el límite de Chile. Qué durísimo el mensaje. A ver, puede pasar que no veas a alguien, puede pasar.
0: No. Ayer no, lo de ayer no.
3: Ahora, el gobernador pidiendo pista, digo, entre los dos, no fue una escena agradable. Podemos coincidir en eso. O sea, un senador que ningune un gobernador y un gobernador que tenga que gritar porque, che, estoy acá, ¿no? Y un intendente que pasó...
0: Yo lo prefiero a Sáenz así.
3: Y un intendente...
0: Diciendo esas cosas si le están midiendo alguna consecuencia, porque también, viste, dio vuelta nacionalmente este tema.
3: Y un intendente que pasó totalmente inadvertido.
0: Bueno, por eso sí que no se lo ve... A llorar, dice usted. A ver si Cornejo no lo vio a Sáenz. Imagínate si lo va a ver a llorar, boludo. Que está...
3: Maldad absoluta la suya. Estamos en comunicación con el senador Roque Cornejo. Senador, ¿cómo le va? Buen día. Moisés Cosi y Paula Poma lo saludan.
1: ¿Qué tal, Paula? ¿Cómo estás? ¿Qué tal, Moisés?
0: ¿Cómo andás? ¿Qué tal? ¿Cómo andás, senador? ¿Por qué este problema, no? Que no lo esperábamos. La esperábamos cualquier cosa menos este problema, ¿viste?
1: Sí, o sea, sí, estamos igual.
0: Perdón, senador, ¿usted está pidiendo disculpas por lo que pasó ayer o
1: no
0: está haciendo notar algo que no lo vimos? Porque usted dice, peor fue lo que ya escuché en otros medios, que dijo, no lo visibilicé. O sea, es como, no solamente lo ninguné, sino que no lo visibilicé.
1: No,
0: mire, ¿no? Acá lo tengo en área, mira. Sí.
1: Lo que pasó fue que nosotros cuando llegamos al lugar, la gente de Nación nos dijo que nos podíamos ubicar ahí en el vagón, al costadito del vagón, que esperemos el turno, que iba a venir la comitiva que me iba a saludar. Nos estábamos muy contentos por conocer al ministro. Bueno, nos paramos al costadito
3: del vagón,
1: de la escalera. Y cuando baja la comitiva, bajó la ministra sola, vino, me saludó. Yo la saludé, nos presentamos y ahí yo comienzo a presentar a los legisladores. Se arma toda una ronda con, creo que eran periodistas o la comitiva.
3: Sí, la gente que está siempre a la vuelta.
0: A nosotros ni nos avisan, no tenemos parte, nada, viste, para ir, no sé, que por eso no vamos. Ya el gobierno no tiene.
3: No nos invita.
0: No la bola.
3: No nos invitan los libertarios, no nos invita el gobierno.
0: Sí,
1: entiendo. Y ahí cuando llegan a Mitre ya sola, no estaba con ella el gobernador, el intendente, y bueno, yo comienzo a hacer la presentación, y en medio de la presentación aparece por atrás el gobernador, hace un comentario que con la ministra nos miramos y nos reímos, porque pensaba, yo soy totalmente honesto, pensamos que era una broma. Sí. La ministra se ríe, nos reímos, y el gobernador se va, y como se va toda la comitiva. La ministra ahí fue lo que dice, que quedó grabado, de que no lo maltraten al gobernador.
3: Que ella lo quiere y lo sigue y va.
1: Yo le digo, sí, no, nosotros somos educados, le digo, y se fue.
0: Mira.
1: Nos quedamos acompañando a la comitiva, una vez que terminó la recorrida, media hora después, se va la comitiva de provincia, queda la ministro, yo voy, la saludo de vuelta con el equipo de legisladores, están los medios filmando, y yo digo, mire ministra, le agradezco por haber venido, gracias por la gestión por Salta, nosotros estamos trabajando codo a codo para que la ley
0: se realice. Eso se escuchó todo. Sí, sí. O sea, porque hay 25 imágenes de distintos lugares, distintos planos, pero yo te digo la sucesión. Cuando vos le das la mano a la ministra y le decís todo eso, Gustavo Sáenz ya estaba ahí. Nada más. Te quiero decir
1: yo
0: la veo la imagen, estaba ahí. Fíjate, paradito.
1: Yo la veo la imagen, porque yo no la había visto y me sorprendió cuando apareció así. Y después viendo la imagen, efectivamente él aparece por el costado.
3: Nos falta la imagen del dron.
1: Yo le voy a pasar la imagen.
0: Bueno,
1: nosotros tenemos nuestras imágenes de redes sociales donde se ve clarito. Yo esperaba saludar todo. Es más, te confieso, yo estaba esperando al intendente de Campo Quijano.
3: El más ninguneado de todos. O sea,
0: ese es justificado, ¿viste? Porque no tiene obra de gobierno, no tiene nada, ¿viste? Si no tiene los festivales eso que arma en su propio boliche bailable, no pasa nada. Llorar también tiene razón.
1: Teníamos un temita, habíamos estado nosotros en la Comisaría de Rosario Lerma anteriormente, había un destacamento que sería bueno que el municipio de Campo Quijano es una casa que es del municipio, puedan ver si era viable convertirlo en destacamento. Para eso necesitamos simplemente la resolución del Consejo Liberante y del Intendente. Queríamos charlar de eso porque nos hemos comprometido con la policía para realizar esa gestión.
0: Va a perder tiempo con el Intendente, la verdad que yo ya le voy diciendo.
3: Bueno, pero si una casa de la Muni está vacía y se puede reutilizar.
0: Por supuesto,
3: y está cerca de que algún poblado está.
1: Sí,
3: donde...
1: sí, Potrero Quijano.
3: Quijano.
0: Mirá, sí, sí, sí.
3: Bien, le voy diciendo que hay gente de Quijano, ya que está ocupándose de algunos temitas de ahí, que hay gente de Quijano que está rogando por agua, ¿no? Rogando por agua.
1: Bueno, mire, recién también llamó gente de San Carlos y me dijo que tenía un estudio que el agua estaba contaminada, que era veneno para el ser humano, así que también estamos trabajando con él, acabo de pedir los estudios para, bueno, urgente, nosotros, bueno, desde el punto de vista legislativo, hacerlo público, denunciarlo y pedir al Ejecutivo que trabaje en eso.
0: Usted dijo que no la conoce, claro, se expresó mal, hay que tener en cuenta también, mire, lo estoy haciendo zafaro, ¿no? Nosotros, el último programa que tuvimos nos fuimos puteándonos los dos, vos me decías cuca, yo te digo, usted facho, y esa cosa, pero ya está, vivimos
3: no
0: hace
3: puteos,
0: mil años, mil años, mil años
3: de
0: Salta, que nos conocemos con Roque, y sabemos cómo somos. Ahora, hay un momento que vos te presentás con la ministra y le decís a Petovelo, yo no la conocía.
1: Claro.
0: ¿Por qué? Exacto,
1: no,
0: ahí
1: está,
0: tuviste mal ahí, perdón, ¿no? Tuviste mal. A ver, yo...
1: No, ¿por qué?
0: No le puede decir una ministra que no la conocía.
1: No, a ella no le dije que no la conocía.
0: Sí, eso sí lo vi yo.
3: Está así, entendemos que lo que quisiste decir es no la conocía, no la conocíamos personalmente.
0: Claro, pero son...
1: No, personalmente,
0: sí,
1: ¿no?
0: Sí, pero quedó eso como yo no importante. La conocía, como que ahí la ninguna... ¿Querías ninguna a todo el mundo? Bueno, también.
1: Todos los legisladores que estaban ahí encima, toda la semana critican a la ministra, y nosotros la siempre defendemos la gestión.
0: Claro,
1: sí. Así que, sí, por supuesto que sí conocemos su trabajo, sí. Digamos,
0: sí. Yo entiendo que haya sido un momento, digamos, medio incómodo, porque al mismo tiempo era como un acto muy peronista, porque viste que cuando pasa el tren, ese tren de Eva Perón, que es el mismo, que recorría toda la Argentina, hay un contexto diferente, ¿no? Viste, haciendo acciones de asistencialismo, porque eso es lo que están haciendo, con este tren, están haciendo asistencialismo, o sea, la presencia del Estado, ese que por ahí niega Milei, menos mal que está un poco borrado Milei, pero digo, este acto es muy, muy popular, ¿no?
3: ¿Qué consigo en el tren?
1: Bueno, ahí primero, pues, tienen que sacar turno, están las páginas del gobierno para sacar turno, esto es importante, porque muchas veces la gente llega, y ahí puede sacar turno, pero
0: esto es que útil, dato útil, escucha.
1: Para, primero, trámites de ANSES, trámite de PAMI, servicio oftalmológico, y odontológico, esos son los principales, pero también está el Registro Nacional de Personas, el RENAPER, también por el tema del DNI, que es un tema muy importante, que por ahí la gente posterga.
3: Quiero aclarar una cosa, porque es importante para que la gente vaya y se atienda. Se saca turno desde la municipalidad de Quijano, ¿no? O sea, no es desde...
0: Iba a decir, espero que tenga la altura de Jonar, pero bueno, no.
1: No, también lo puede sacar la página del gobierno de la provincia, tengo entendido, el gobierno nacional. Habilitaron varios portales para facilitar la toma de turno. Va a estar 5 días en Campo Quijano, después va a Cerrillos, a Güemes, y creo también las lajitas.
0: Si bueno, mirá, es muy importante esto. Roque, ustedes que son que van mucho a las redes y demás, un videito de eso de TikTok, lo que sea, explicativo sobre cómo la gente puede acceder a este servicio que está dando Nación.
3: Los días que va a estar en Cerrillo, en las lajitas, digo, etcétera, esto es importante.
0: Esto sí es acción, ¿viste? O sea, como que si vos pones eso en evidencia y promocionan esto, me parece que es muy válido, ¿no? De las redes, como la usan ustedes bastante, ¿no? En este caso me parece que es muy válido esto, ¿no? Lo podrían hacer.
1: No, totalmente.
3: Educación alimentaria y también.
1: Educación alimentaria. ¿Cómo es también esto? Yo ahí no pasé por esa porque tengo miedo que me pongan a dieta, pero no, hablando en serio.
0: Buena dieta tenemos, que hablas.
1: Claro,
0: exacto. Si vos ya tenés una dieta. Sí, no es sueldo, es dieta lo tuyo, bueno, está bien.
1: Sí. Está educación alimentaria y entiendo que también estaba la de para enseñar a hacer huertas. También, claro. Eso también.
3: ¿Entregan semillas?
1: Mire, no, eso el punto se lo debo.
0: Bueno, nos pasa todos los datos después, nosotros
1: lo difundimos. Vamos a hacer los videos.
3: Cerrillos. No, sí. No se me vayan. Cerrillos.
1: Me están esperando ahora justo.
3: Una sola pregunta.
1: Sí.
3: ¿Qué dice Emilia que no dice? ¿No? Porque necesitan los votos de los salteños. ¿Y está buena esa frase que tiró Emilio Orozco?
1: Sí, por supuesto. A ver, esto es público notorio.
0: ¿Qué callas hay, digamos?
1: Todos los gobernadores provinciales, cada vez que hay una sesión, por lo que tengo entendido, ¿no? Que veo por los medios de comunicación, todos los diputados, todos los gobernadores provinciales se sientan a negociar cada uno de los votos, cada uno de los capítulos, y bueno, es parte de lo que es también la discusión política, ¿no? Los gobernadores pedirán cosas para las provincias, algo en particular, y van acordando sus votos. Yo creo...
0: Sí, pero lo tomo como malo a eso, ¿no? Lo tiro como pro-negativo a eso.
1: Yo creo que aquí hay que decir una buena fortuna argentina de qué lado está cada uno. Yo entiendo, creemos que el lado está, pues son francos, dicen de qué lado está, qué ideas defienden, y ahí se da la discusión. Y después la gente decide, el voto, el que pone uno, saca el otro.
3: Claro, pero digo, ¿qué? Usted podría callar actos de corrupción, por ejemplo, se me viene a la cabeza, porque eso da a entender, Emilia, actos de corrupción, porque y necesito los votos para un proyecto, ¿eso es parte de una negociación? No, ¿se entiende?
1: Creo que iba más al punto de que cada ley que se vota, los gobiernos provinciales piden, por ejemplo, en el caso de Sáenz, que el mismo Sáenz lo ha dicho, que él había pedido que Emilia no integre una lista, y lo ha dicho, no sé, fue en TN o en la Nación TV o en Infobae, lo dijo.
0: Sí, lo dijo.
1: Y no le cumplió, bueno, me parece a mí que
0: Y yo creo que no le van a cumplir de nuevo, ¿no? En cualquier momento no le van a cumplir de nuevo.
1: Libertad Avanza ganó 5 elecciones acá, sí. Las 3 nacionales.
0: Sí, de verdad.
1: Porque además ideológicamente estamos viendo, pues yo creo que tiene que sincerarse el arco político, la gente es la que decide, y después bueno, por supuesto que yo entiendo, cada uno defiende lo que cree que es mejor y no hay que tomarlo personal a eso. Nosotros no tomamos nada personal, hemos estado tantos años en la Cámara de Diputados, no han dicho barbaridades y nunca devolví insulto por insulto, porque yo entiendo que lo hay en el marco de la del verboraje que cada uno tiene y de la defensa ideológica que uno realiza, y no hay que tomarlo personal, esto es simplemente seguir para adelante. Yo le pido mil disculpas, pero tengo
0: ahora,
1: otro, sí, otro medio.
0: Y no con esto sí me despido yo, ¿no? Me acordaba de esa vuelta del programa de tele, que nos pasamos el rock, la verdad, y yo sí soy un tipo que puede pedir disculpas, porque yo soy el anfitrión del programa, y hay cosas que por ahí no se deben hacer. Pero bueno, vos me dijiste, Cuca, a mí no me ofende, pero vos tenés en tus líneas a Cuca, de verdad, que tuvieron cargo, que fueron de vuelta, lo tenés a Esper, lo tenés a Arce, viste, que andabas repartiendo votos de Cristina. O sea, no me digas más eso, nada más lo único que te voy a pedir.
1: No,
0: después que vos tenés adentro un montón de Cuca, verdad, ¿no? Con cargo y con militancia,
1: digo,
0: Cuca.
1: Yo respeto muchísimo, fueron gobiernos durante 20 años, han gobernado provincias, municipios, porque la gente lo ha votado.
0: Sí.
1: Y bueno, tenemos visiones distintas, no por eso es tomarlo personal. Cada uno considera que lo mejor para el país, que eso creo que es lo importante, ¿no? Cada uno lo dice buenamente en su lugar, ninguno representa sectores contrarios a los intereses de la nación, que eso también es fundamental. Pero bueno, es el clima democrático.
3: ¿Por qué nos cambias? ¿Por qué nos cambias, Roque, ahora?
0: ¿Con quién te vas a hacer?
3: ¿Medio con quién?
1: Tengo en medio del locodoro de
0: ese ensobrado. Decirle parte mía al querido locodoro que ese sí es un ensobrado, porque él mismo lo dice, yo recibo el sobre de Olmedo, cuando voy por el interior él lo dice.
3: Dios mío, te mando un abrazo, Cornejo, ¿no? Senador, y esperemos hablar de qué se necesita en Salta en la próxima y no de peleas de egos. Abrazo, Cornejo.
1: Muchísimas gracias.
0: Chau.
3: Hasta luego.
0: Bien.
3: Bueno, ojo, ¿no? Porque es como que el senador como que deja de decir, no sé si no fue un armado, porque vinieron de atrás, no estaba Sáenz.
0: Sí estaba Sáenz. O sea, en las imágenes, ya cuando él saluda, ya estaba Sáenz. Fíjate.
3: Bueno, pero si yo te vengo de atrás a vos.
0: A vos. Y yo no te veo.
3: Nina. Hora de la música, la tanda. Déjanos tu mensaje de voz o de texto en el WhatsApp 155-395-850.

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República Argentina, 12:58 minutos. Temperatura en Salta Capital es de 18 grados. El cielo está despejado. Se estima para hoy una máxima de 25 grados y para mañana una máxima de 3.

0: 155-395-853. Que está lo de la CTA, me mandan un fraude sin antecedente en la CTA y ayer lo vi.
1: ¿No lo vimos a Cabrini?
0: A Cabrini, Cabrini está chocho. Cotorín es el que denuncia fraude en la CTA. Dice, resulta que no tienen en las escuelas gabinete psicopedagógico, van a poner en un penal, dice. Y la pregunta de rigor, ¿cuántos suicidios hay en los penales?
1: Sí.
0: A usted, ¿alguno de esos mensajes que le mandaron se puede trasladar? No,
1: estoy teniendo un programa propio. Vos sabés que, claro, quiere contratar junto y le digo, es un programa muy caro, ¿no? Hacer un programa con Murillo, yo, es un programa muy caro. Pero estoy haciendo un programa acá entre nosotros dos. Tengo un programa propio que solo lo escucha Murillo y yo. Nada más. Es un programa propio. No sé lo que te estamos diciendo en un corte, boludo. O sea, estamos hablando política profunda, ¿viste? O sea, nada. Algún error de interpretación que se subsanaría. Ajá, estando con un costillar, por ejemplo,
0: sí,
1: un vino y un faso, listo.
0: Dice Troyano, acaba de decir suelta de cuerpo que se falsifican adiciones de partidos políticos, eso es un delito.
1: Tengo que escuchar porque no sé si me quedó eso.
0: No, el colega también, Alexis Miranda.
1: Bueno, estamos todos acá los changos.
0: Nos vamos a la comunicación.
1: Y las chicas también.
0: Nos vamos a la comunicación con el secretario de Justicia, el doctor Javier Mónico. Doctor, ¿cómo le va? Buen día, Moisés Cosa y Paula Poma lo saluda.
2: ¿Cómo estás, Paula? Moisés, buenos días.
1: Hola, doctor. ¿Cómo estás?
0: Bueno, doctor, un suicidio que llama mucho la atención, tal vez por el perfil económico de quien se suicida en Villa Las Rosas. Hasta acá es un suicidio, por lo menos eso están informando, ¿no?
2: A ver, Paula, creo que hay que ser prudente con todas estas cosas. En principio uno piensa que puede haber sido un suicidio, no obstante, también hacerle saber a todos, inmediatamente tomado conocimiento de lo acontecido en la tarde de ayer en la unidad carcelaria número 1, se dio intervención a la procuración, precisamente se hizo presente el fiscal penal número 2 de graves atentados contra las personas. Y el Ministerio Público tiene...
0: ¿Qué? ¿Quién? Disculpe.
2: El...
0: ¿Ramón Osorio?
2: Espilosín.
0: Espilosín. Al mismo que tiene... Sí, está bien.
2: Lo que te quería decir es que sí, el Ministerio Público tiene una resolución que establece que todo este tipo de hechos, en principio, y me parece muy razonable, son investigados como homicidio doloso. Y recién cuando se descartan elementos que razonablemente permitan así hacerlo, se puede empezar a investigar.
0: ¿Qué es un homicidio doloso?
2: El homicidio doloso es cuando una persona atenta contra la vida de otra persona. Con la intención de hacerlo.
0: Doctor, ¿hay planteles de psiquiatría o de psicólogos dentro del penal?
2: Sí. El servicio penitenciario cuenta con profesionales en estas especialidades. No obstante, bueno, me das pie por ahí para empezar a aclarar algunas situaciones.
0: Bien.
2: Figueroa, que reiteremos, estaba cumpliendo prisión perpetua en la unidad carcelaria número 1 por el femicidio de quien en vida fuese su mujer. Él recibía asistencia psicológica por profesionales contratados por su propia familia.
0: Bien, de manera privada.
2: De manera privada. Según tengo en informe, las últimas entrevistas se habían realizado los días 19, 12 y 5 de este mes y habían sido autorizado el egreso de Figueroa del penal para tales efectos. No obstante esto,
0: o sea, había un traslado de Figueroa hacia
2: a los consultorios en los cuales era atendido.
0: Bien, psicológicos o psiquiátricos, como fuese, era la opción de él, básicamente.
2: Él había optado por este tipo de asistencia. No obstante esto, el servicio tiene sus profesionales y también habían sido ordenado entrevistas con los profesionales del servicio de la división correccional, que bueno, hacían un seguimiento digamos, del estado de salud del interno.
0: Desde el 30 de abril que fue condenado, ¿alguien advirtió, algún profesional de estos privados que tenía José Eduardo, más conocido como J. Figueroa, algún profesional les advirtió de esta situación? Porque se dijo esta mañana, entre las cosas que hablábamos los periodistas, es que tenía Figueroa un seguimiento en particular, justamente porque había una advertencia del estado de salud mental de Figueroa.
2: Sí, por ahí lo que uno escuchó es que Figueroa había atentado contra su integridad física.
0: Ajá, ya tenía antecedentes de esto.
2: No, perdón, desde que él estaba bajo la custodia del servicio penitenciario. Ajá. Eso en los informes que a mí me han enviado y por lo que he conversado con las autoridades del servicio, no consta ningún tipo de incidente en el cual Figueroa haya atentado contra su integridad personal. Sí.
0: Entonces, eliminamos todos estos rumores. No hay ninguna constancia específica en Villa La Rosa donde José Figueroa se haya intentado quitar la vida. Ahora, advertencia sobre su salud mental por parte de los profesionales que lo atendían. Yo no sé hasta qué punto un profesional de la salud mental puede advertir, ya sea a familiares o a la institución, en este caso el servicio penitenciario, este muchacho está complicado, síganlo de cerca, porque
2: sí, a ver, Paula, qué es lo que te voy a decir, más allá de no tengo ese dato preciso, no lo quiero descartar. Bien. Pero no lo tengo. Uno entiende, y creo que por sentido común, que Figueroa estuvo expuesto a situaciones de muchísimo estrés, de muchísima presión. El motivo por el cual él se encontraba privado de la libertad es una causa que generó conmoción social en toda la provincia, trascendió a medios nacionales, atravesó un proceso, un juicio en el cual él fue condenado, mediático, con todo lo que significó seguramente para él como...
0: Y su microclima, ¿no? Sí, absolutamente.
2: Exacto, ¿no? Ante esto, el servicio penitenciario había adoptado medidas de

0: de las 0 horas ingresaba una consigna adicional para buscar justamente resguardar la integridad específicamente de Figueroa, ¿no?
1: Específicamente de Figueroa. ¿Por qué tan específico lo de Figueroa?
0: Por esta situación en la que el servicio entendía, y bueno, también porque teníamos indicaciones de la justicia de buscar resguardar la integridad física ante temores, bueno, de que lamentablemente pase lo que ha pasado. No era por allí por...
1: O sea que algún tipo de advertencia en este sentido podría...
0: Por cuidarlo por cuidarlo de otros internos, sino más que nada...
1: De él mismo.
0: Del mismo.
1: O sea que la justicia podría haber estado al tanto, entonces, por ahí no el servicio penitenciario, pero sí la justicia que envía al servicio penitenciario a que ponga además a un agente adentro.
0: Y decir también, Paula, que Figueroa llevaba una vida medianamente normal dentro del penal, conforme surge de los informes, ¿no? A ver, participaba de la comunidad evangélica, participaba de Fundación Espartanos, de las actividades que realiza la Fundación Azul de Equinoterapia, recibió capacitación como instructor deportivo, entre otras actividades que él realizaba.
1: Está apartado él.
0: No. De hecho, estaba el pabellón F, un pabellón que Figueroa compartía 47 internos. Bien. Y compartía una celda con dos personas más.
2: Sí, no, por ahí, bueno, sí, no se puede contestar, lo entiendo, pero ¿de qué manera llevó a cabo esto que hizo?
0: Sí, esa, justamente, usted se anticipa con nosotros.
2: Sí, por eso, esta vuelta lo...
0: Es una respuesta que no sé si corresponde.
2: No, pero ¿sabes por qué voy por...?
0: Por allí, hasta acá, sí. Vengo evitando hablar de decir, bueno... ¿Cómo habría?
1: El informe de Villa Las Rosas lo dice, ¿no?
2: Perfecto. Bueno.
0: ¿O con qué elemento?
2: Sí. ¿Sabes por qué hago esta
0: Prefiero, perdón, Moisés, ¿no? Que sea.
2: Se entiende.
0: La fiscalía quien.
2: Está bien. Está bien. ¿Sabes por qué digo? Porque si las. En este caso, ¿no? La reclusión, el lugar de la reclusión tenía algunos elementos que no eran aptos, bueno, eso también será motivo de investigación.
0: Seguramente, ¿no? Seguramente,
2: o sea,
0: motivo de investigación.
2: A eso me refiero, perfecto.
0: A ver, contarles que en la tarde de ayer se hizo presente en la unidad carcelaria el fiscal Espilosín.
1: Sí.
0: Me meto un poco quizás en su tarea, pero tengo entendido que tomó declaración, entrevistó a los compañeros de celda de Figueroa, entrevistó a los responsables de la seguridad del pabellón, recabó distintos tipos de elementos probatorios, entre ellos material de cámara de seguridad, legajo de Figueroa, libro diario del pabellón y ese tipo de elementos que seguramente le van a permitir a él tener algún tipo de noción y ver qué es lo que ha acontecido, ¿no?
1: Ingresaban hoy también desde el Comité contra la Tortura el pabellón específico en el que estaba Figueroa. ¿Es un pabellón con superpoblación o es un pabellón distinto?
0: A ver, eso es un pabellón que sí, como en términos generales, tiene más interno del ideal. Como te estoy diciendo, una celda que a lo mejor es para dos, hay tres personas.
1: Bien.
0: Pero no es un pabellón en donde el hacinamiento, podemos decir, es extremo.
1: Bien, o sea, ahí dentro de todo están bien. En algún momento, sí. En lo que fue el juicio, usted todavía era senador, en lo que fue el juicio contra...
0: No, o sea, creo que acá.
1: ¿Ya era?
0: Desde el 15 de diciembre estoy en...
1: Ah, mire, ¿cuánto
0: en la
1: tiempo?
0: Ya.
1: Yo creo que había sido el año pasado el juicio y usted entró después cuando fue lo del el juicio contra empleado del servicio en penitenciario. Uno de los testigos, uno de los imputados incluso dijo que había un pabellón para gente, entre comillas, bien, que viene de otros sectores. ¿Eso realmente existe? O sea, ¿tenemos además una cárcel de ricos y una de pobres?
0: Este es un pabellón F, que es un pabellón donde generalmente están quienes han pertenecido a las fuerzas, puede haber sido policías, ex personal del servicio penitenciario.
1: Bien, o sea, es un pabellón, sí, es un pabellón especial, pero es para, sobre todo, gente de las fuerzas, para que no esté con, por ahí, gente que ellos metieron preso, ponen.
0: Sí, se entiende que se lo resguarda de esa manera.
1: Perfecto. Otra consulta.
0: No tiene

0: tratamiento privilegiado. A ver, si en el informe dice, a ver, donde tenía agua caliente, baño, sí, un televisor en comunitario, pero no Figueroa no se observa que tenga ningún tipo de tratamiento especial por su condición económica.
1: Perfecto. Y también viene en relación a esto, vemos una saturación de las cárceles, esto está en la sí, corte, hay un reclamo, usted ya ahí sí, como senador, estuvo, bla, bla, bla, el reclamo de lo que es el comité, etcétera, etcétera. Pero en el mientras tanto, nosotros como Estado, como provincia, como gobierno, estamos financiando o bancando a los presos federales. Hay un reclamo desde el 2012. Por ahí usted no tiene hoy el dato específico, pero búsquemelo si puede, doctor. ¿Cuánto nos debe Nación por los presos federales? ¿Tienen números?
0: A ver, Paula, vamos sí, a tratar de aclarar esto, ¿no? Primero, me gustaría hablar un poquito de un esfuerzo que está haciendo la provincia. Sabemos que las cárceles están en una situación de presión, de muchísimo estrés.
1: Y de sobrepoblación.
0: Sí. Y en tiempos donde la obra pública está bastante cuestionada y los recursos para obra pública son muy escasos. En ese contexto, y sabemos que invertir en servicio penitenciario no es la prioridad de ningún Estado. Bueno, en ese contexto la provincia está haciendo un esfuerzo, entiendo que importante. Hace unos días hemos inaugurado en la unidad carcelaria número 1 un módulo de alto perfil para personas que tengan determinadas características y a lo mejor puedan dirigir organizaciones criminales desde dentro de los penales. Y también la provincia está haciendo un esfuerzo importante de alrededor de 4.000 millones de pesos, por un lado, con un sistema modular para 128 internos en la unidad carcelaria de Tartagal, que ya tiene un grado de avance importante. Bien. Y se ha adjudicado una obra hace un par de semanas en Orán, con una capacidad para 192 internos. Vamos ahora a lo que vos me hablabas de presos federales. No es, yo no lo...
1: Explicarle a la gente, explicarle a la gente. El preso federal es...
0: Explicarle a la gente. Yo creo que vos te estás refiriendo a lo siguiente. Nuestra provincia... A veces se hacen algún, por motivos especiales, intercambios, decir, bueno, el sistema carcelario provincial aloja a alguien que fue condenado por la justicia federal o viceversa.
1: No, yo me estoy refiriendo a los casos de microtráfico.
0: Por eso, pero concretamente es, eso serían presos federales, sí, o ahí sí podría haber hay convenios en los que está establecido cuánto se paga por cada uno de estos internos.
1: Sí.
0: Esto es insignificante porque son muy pocos los presos en esas condiciones. Yo entiendo que vos lo que te estás refiriendo son a personas que están privadas de su libertad en el contexto de lo que fue la desfederalización
1: del microtráfico. Sí, a eso me refiero exactamente.
0: A eso te estás sí, refiriendo. La provincia de Salta adhirió en el año 2013
1: sí,
0: a la ley de microtráfico. Establece la ley nacional en su momento que la nación iba a, digamos, a soportar el costo, el mayor costo que puedan tener las jurisdicciones provinciales por esta desfederalización del microtráfico, y que la verdad que hasta el momento ninguno de los gobiernos nacionales ha respondido a las provincias sobre esta obligación que debería tener, ¿no? Por supuesto, nosotros tenemos hecho un cálculo, esta ley no establece por allí cuánto es el monto que corresponde, pero sí hay hecho un cálculo que toma como parámetro justamente este convenio que yo te decía existe entre las jurisdicciones federales y provinciales.
1: ¿Y ese cálculo cuánto es por preso?
0: Supera, yo tengo el monto total.
1: Ah, el monto total, bien.
0: Sí, que bueno, que son números que hasta cuestan leerlos, ¿no? Que son
1: millones, mil millones. Sigo sumando millones.
0: Sí, esos números que vos estás imaginando.
1: Cuando pueda, me pasa el.
0: 172.109.000.
1: ¿Cuánto?
0: 1.172.109.000 pesos.
1: Eso es.
0: Pero te digo, esto no está.
1: Esos no son los presos, digamos, de microtráfico. Esos son presos efectivos de.
0: No, estos son presos de microtráfico.
1: Ah, de microtráfico, mira.
0: Sí. por estos presos, Nación nos pagase lo mismo que el sistema federal paga por internos alojados en el marco de los convenios que hablábamos, esto sería la deuda. Por supuesto que son números que en ningún momento han sido convalidados por ninguno de los gobiernos nacionales, ¿no? Sí se ha firmado hace poco cuando nos visitó el ministro de Justicia de Nación, Maíquez, un convenio en donde Salta adhiere a PRONADEM, que es un programa que está impulsando el Ministerio de Justicia de Nación, que es justamente por el tema de la desfederalización del microtráfico, en donde sí Nación esboza una voluntad de tratar de ayudar, de colaborar desde lo económico con las provincias para...
1: Si no federalicemos de vuelta, digo, como secretario de justicia, ¿lo analiza esto? Digo, bueno, que vuelva toda la justicia federal.
0: A ver, quizás, Paula, eso sería el camino más sencillo, ¿no? Porque uno... La gente espera respuesta del Estado, claro. Y a veces no le importa que sea el Estado nacional, provincial o municipal. Y la verdad es que si el microtráfico vuelve a la competencia federal, la justicia federal de Salta
1: colapsa.
0: No tiene la infraestructura para llevar adelante estas investigaciones, ¿no? Así que me parece que por ahí pasa la cuestión, no.
1: Bien.
0: Otra charla quizás.
1: Otra charla y bastante más larga, pero en definitiva queríamos saber qué pasaba en Villa Las Rosas con la aparición sin vida de uno de sus internos. ¿Cuál es la tasa de suicidios en Villa Las Rosas?
0: No tengo
1: no este tiene momento, el número.
0: El dato de tasa de suicidio.
1: Bueno, sí, después no lo puede conseguir. No solo de la tasa de suicidio en Villa Las Rosas, sino de la tasa de suicidio en personal policial, que a nivel nacional el otro día le dieron unos números a Petovelo que eran gravísimos.
0: Uno lo ha visto, a veces creo que es un tema bastante sensible, ¿no? He notado también que algunos medios nacionales han decidido, más allá de la precaución que corresponde tener en estos casos, avanzar con la información, porque que es muy importante, ¿no? Creo que en estos tiempos el tema de la salud mental vinculada a las adicciones, vinculada a la situación económica, vinculada, creo, a toda esta cuestión de ansiedad y enfermedades que van desde el problema con el sueño hasta la depresión, que afectan a la sociedad en común. Imagínate en este contexto de encierro, ¿no? Que son ámbitos realmente difíciles de sobrevivir.
1: Bueno, son datos y estadísticas que me debe, doctor. Si a usted le parece, no hay, a ver, nosotros los medios de comunicación, y esto explicárselo también un poquito a la gente, por una cuestión siempre de líneas editoriales, a menos de que sea gente muy famosa, no se habla de los suicidios, no se habla de que se suicidó alguien específicamente y no se habla del cómo se suicidó alguien.
0: Exacto.
1: Sin embargo, eso no implica no hablar de la salud mental y de la tasa de suicidios, porque si no sabemos los números, las estadísticas, entonces no, estamos no lejos podemos. De poder prevenirlo, ¿no?
0: Generar políticas públicas.
1: Estamos
0: de acuerdo.
1: Tal cual. Doctor, le agradecemos muchísimo su tiempo, como siempre, le mandamos un abrazo grande.
0: Saludos.
1: Chao, hasta luego. El secretario de Justicia de la provincia de Salta, el doctor Javier Mónico, recordemos que es senador de la provincia, tomó licencia para tomar este cargo de secretario de Justicia. Quería hacerles escuchar lo que dijo Emilia ayer tras este inconveniente, que después, no sé, nosotros estamos en búsqueda de la verdad. El gobernador dijo, fue guarango, me quiso ningunear Roque, básicamente ese fue su posición.
2: La mitad de la gente que escuchó dijo guanaco.
1: Nada, dijo guarango.
2: Y la otra mitad dice guarango.
1: Hoy lo volví a escuchar porque lo pasaban en todos lados, dijo, guarango.
2: Qué guarango, ya se iba, ¿no? Lo tiró ahí.
1: Claro, por eso. Entonces, el gobernador hace ver como que lo quisieron ningunear, que guarango, se da la media vuelta y Petovelo lo sigue así, qué sé yo, esperá, gobernador, que sí te quiero, no hay problema. Quiso, me parece que fue una demostración en una pulseada donde a ver con quién viene Petovelo y vino atrás mío. Ponele. Pero en definitiva, lo quiso ningunear Roque Cornejo. Roque Cornejo, por otra parte, dice, no, la verdad es que no estaba él cuando aparece la ministra y me aparece atrás. No lo vi. Dicho esto, aparece en la escena una serie, mire, yo te había separado un montón de audios, e incluso lo que publicó Rodrigo Quintero, que calla Emilia Orozco, bla, no sé quién fue, en qué orden, pero que calla Emilia Orozco, y esto es grave, un político que se calla para arreglar unos votitos, ¿qué es lo que calla? ¿Qué es tan grave? ¿O qué no dice? No está bueno eso. Lo escuchemos.
3: Como pocas veces pasa en Salta, nos están llamando muchos medios de comunicación para saber lo que ocurrió esta mañana con el gobernador de Salta, Ruperto Sáenz.
2: Fue muy por parte de la preparada, dice, como no pasa habitualmente que los medios de comunicación
1: no nos atienden.
2: Nos llaman, por lo menos nosotros no tenemos ningún problema de llamar, mira, lo llamamos, Roque no atendió, qué sé yo, ella no, creo que no nos está atendiendo. O no la estamos buscando, no sé. Sí, sí, la buscamos de vez en cuando.
1: Sí,
2: no,
1: bueno.
2: Pero no atiende, está todo bien.
1: La verdad que me cansé. Hay alguien que cansamos de invitarla, de hablar. Aquello fue a ella.
2: Bueno, pero
1: a que ahora asume
2: lo
1: como
2: que está diciendo,
1: viste
2: que ella dice una cuestión y después la quiere hablar con otra. Dice, como me están llamando muchos medios, no voy a darle bola a nadie, como viene haciendo habitualmente. Y voy a decir las cosas por acá, por mi propia vía y por mis propias redes.
1: Sí, no jodamos, no jodamos. Porque tiene
2: y después,
1: que ver con eso,
2: hace senadora. Un chascarrillo que también no queda institucional tratándose de una senadora nacional representando a la provincia de Salta. Decirle, Ruperto, usted debería saber exactamente que el apellido, porque no es un nombre del gobernador, es Ruperto.
1: Claro,
2: es un apellido compuesto.
1: Es Ruperto Sáenz.
2: Ruperto Sáenz, ¿no? Y no Ruperto, como si no existiera el nombre Ruperto, y debe haber algún Ruperto, y no sé por qué se toma como chascarrillo un nombre.
1: Sí, un intento, ¿viste?, de bulineo, está claro eso.
2: Sí, se quiere hacer la canchera, y no le sale bien, ¿viste? Porque tiene que tener algún recorrido más.
1: Es más, justamente por esta clase de gente que lo quiere bulinear a Gustavo Sáenz por su apellido, su primer apellido es Ruperto.
2: Es Ruperto, no es Ruperto,
1: o sea, nuestro gobernador,
2: que vendría a ser un hombre.
1: Nuestro gobernador, su primer apellido es Ruperto. Por el nivel de bulineo, me parece, o de que se lo cambian, es que él utiliza el Sáenz que él le parece más sencillo a la gente. Ahora, si se va a dirigir de una manera seria, no, pero ya es muy poco serio esto. Hable del gobernador con nombre y apellido. Si quiere, bueno, el gobernador Ruperto, y no estaría mal dicho porque es su primer apellido.
2: Uh-huh.
1: Pero hay una intencionalidad de bravuconear una situación donde quedaron en offside, muchachos. O sea, que queda feo, más allá de lo que hoy explica Roque con toda franqueza.
2: Bueno,
1: dice,
2: y ella persiste, y Roque más o menos como que quiere volver un poco, quiere arreglar.
1: Porque si hay algo que le importa a Roque, por eso ayer a mí me parecía raro, si hay algo que le importa a Roque es la institución, él quiere ser un señor serio, Roque no quiere ser un disparatado loco.
2: Pero ayer, bueno. Además, estaba Cancino atrás, el diputado Cancino.
1: Sí, Cancino, Lastra, llegué a ver.
2: Viste, vos le hacés una pregunta y el tipo dice, no, invítame a tu programa. Vos le invitás a tu programa,
1: y
2: no va.
1: No.
2: O sea, muchachos, la verdad que no, uno no le ve un aporte de institucionalidad a ninguna de estas personas. Por lo menos no te metas a decir, mira, a tu programa no voy a ir porque vos sos un malito cuca. A mí eso me lo dijo enfrente de Roque, me lo dijo enfrente.
1: Cuando se han peleado.
2: Y sí, no era una pelea.
1: Está en su derecho.
2: Se metió la provocación, se metió un influencer que había llevado ahí, viste, al programa. Nada, simplemente eso. Yo lo que estoy diciendo es que pierden un poco el rumbo en ese sentido. ¿Entendés? Entonces, bueno, nada. Ella dice Ruperto y es como sorna eso. Ya empieza mal.
1: Bueno, pero hay que decir que Gustavo en su fila tiene gente similar. Cuando vos le escuchas a ¿cómo se llama? A Socorro.
2: Sí, pero bueno,
1: a la Cuca también.
2: Pero entonces, no estamos hablando
1: estamos
2: hablando de esta situación puntual, porque si tienen un montón de impresentables.
1: Sí, todos en todos lados.
2: Tienen un montón de impresentables por todos lados, loco, en serio. Levantó una piedra y aparece un impresentable. ¿Qué crees que te diga? Y yo no lo digo desde la soberbia.
1: No.
2: Porque lo mío es ironía, loco. Lo mío es ironía. Hay una construcción en base a todos hechos de la realidad que uno cuenta, que lo cuenta de otra manera. Claro. Es así. Bueno, a ver, ¿qué dijo la señora?
3: Esta mañana con el gobernador de Salta, Ruperto Sáenz. Les contesto por acá, así nos ahorramos tiempo. Se ve que el gobernador Ruperto Sáenz no le alcanzó con blindarse con la justicia. También se blindó con los medios de comunicación. También se blindó con la auditoría de la provincia para que no lo controlen, poniendo a sus amigos. Hace poco se blindó con la ley de lengua.
1: Espere, hablando de la auditoría de la provincia. Salió un informe de la auditoría de la provincia, viste, siempre
2: que lo reventan a mi Messi.
1: A mi Messi,
2: 3 años después, 4 años, más.
1: Sí. Igual que a Guaya, que a Javier Guaya de la Merced.
2: Lo más gracioso que a Franquito Hernando Benítez, creo que no le va a pasar eso. En algún momento cambia la cuestión política y le sale un informe, o le sale un informe a en la Merced, te salen todos esos informes, ¿viste? O sea, te aparece.
1: ¿Viste? Y esto es lo que a mí
2: no me... No es que no están hechos, sino que no toman relevancia pública.
1: Esto es lo que a mí me jode. Hay un informe gravísimo que habla de mi Messi, que ya Franco Hernández Berni lo había denunciado cuando asume el municipio de Tartagal.
2: Claro, después no lo puede denunciar al ministro, porque pasa a ser tu ministro de tu mismo proyecto de gobierno.
1: Y se están haciendo todos los distraídos con ese informe. Se están haciendo todos los distraídos, estamos hablando de 135 millones de pesos, pero no ahora, en el 2020. ¿Qué pasó con esos 135 millones de pesos? La auditoría ya hizo la denuncia contra Guaya, o está esperando que pierdan las elecciones nomás. Es muy poco serio lo que hace la auditoría, y no lo hablo ahora que ya está Nani. No, desde antes incluso. Pero el último informe es 135 millones. Es el informe de la Auditoría General de la Provincia número 34, municipio Tartagal 2020, sin rendir 20 millones del programa Tartagal Trabaja, o sea, además, para la gente más necesitada. Sí. ¿Te acuerdas que en la época de Mario Mimesi terminó una de sus funcionarias condenada? No, hagámoslo distraídos, Ese es ministro.
2: Bueno.
1: Obras de núcleos húmedos, 14 millones sin contrato. Pirulo, venga, haga.
2: Ahora que no se fueron todavía de las órbitas de los gobiernos y todo eso, hay que llamarlo a que dé explicaciones. Y si no, se tiene que ir. Chao, afuera, por lo menos. No pagará sus culpas, pero lo habremos sacado de los lugares de tentación.
1: Más de 23 millones inconsistentes en programas de vivienda. Digo, es muy grave esto, y este señor...
2: El problema es que si vos lo mandás a perder también con esto, tenés que pensar quiénes controlaban las cosas en ese momento.
1: No, porque, ¿y quién eran los concejales? Bueno. Y Hernández Berni, que lo denunció. ¿Qué? Sí. Ahora Hernández Berni, ¿de quién es? No. Hasta que la auditoría no hace un informe, vos no podés hacer nada. Pero ya Hernández Berni se lo había anticipado al gobernador. Ahora sale el informe de la auditoría. Yo lo lamento, pero la auditoría tiene que mandar al chasqui, porque es un chasqui hasta que llega, ¿cómo es?
2: Sí.
1: ¿Usted ve? Hasta que llega a la fiscalía y decirle, mire, al fiscal de delito el económico
2: el,
1: complejo.
2: El rapimoto de sí. La colonia.
1: De la colonia. Sí, claro. No, sí, pero este va caminando, me parece. Sí. Porque todavía no sé si mandaron la de Javier Guayar. Y basta ya, esto es poco serio. Pero nada, quiero hablar, estas son las cosas importantes.
2: Bueno, sigamos con la boludez de Emilia. La debería decir Emilia así de esa manera, loco. Mirá, tenemos el ejemplo de tal cosa, pero no se mete en eso, ¿no? Ya ahí es la casta. Ahí ya hay hasta una cierta protección en sus palabras del lugar gigante que tiene la casta hoy por hoy. La casta que mencionaban ellos, yo no creo en la casta.
1: ¿Entendés? No, es que Emilia no puede decir esto. Escucha, no puede decir. Que continúe.
3: Hace poco se blindó con la ley de lemas, una ley nefasta que dejamos atrás hace 25 años los salteños, y él nuevamente la hizo ley. Todo eso no le alcanzó, sino que además hoy tuvo que mendigar apoyo a los funcionarios nacionales. Señor gobernador, si usted estaría seguro de su gestión...
2: Perdón.
1: Pare.
2: Tenés muchos problemas de lectoescritura... Senadora,
1: eso es culpa de la educación, eso por caer en la educación pública.
2: Que recibiste la UNSA, lamentablemente, claro, sí. Todo eso que se dedica a la comunicación social de la UNSA, tiene muchos problemas de lectoescritura, y además en los tiempos verbales, vos estás diciendo, estaría... estuviera o estuviese.
1: Estuviese, claro, bueno.
2: Estamos hablando de una senadora nacional que le pagamos 14 palos por mes, loco, para que no... Y ya se mandó un moco también, viste que nosotros tenemos todos los mocos. Pero está bien, eso para los leoncitos tuyos... jamás en la vida se van a enterar porque son unos burros, ¿viste? Claro. Por lo menos la gente le quiera leer.
1: Te piden que tenga el secundario, a veces
2: para conocer a algunas cosas. Vos tenés el universitario y todavía seguís diciendo estaría. Claro. En un mensaje
1: oficial, verbo mal utilizado.
2: Un mensaje oficial porque ella lo hace a través de sus propias redes, bueno. Y ellos se comunican con las redes, ¿viste?
1: Quiero seguir escuchando a la próxima gobernadora de Salta.
3: Que claramente quiere ser reelecto, que esté tranquilo. Que de acá lo único que hacemos es trabajar por Milei 2027. No se ponga nervioso.
2: Ahí está. Perdón, hay que parar a cada rato porque salteño, salteña, ¿viste en qué anda Emilia Orozco? No está pensando en vos. Está haciéndole la campaña a Milei 2027. No está diciendo estamos trabajando nosotros para que los salteños progresemos y salgamos adelante y cuando nosotros agarremos el poder podamos tener también de alguna manera algo de contención y que no nos agarre tan flojo. No está hablando de eso. Ella asegura que solo está trabajando para Milei 2027. Cuando Milei está escondido hoy, ¿no? Y lo dijo él específicamente en una nota que no sé si vamos a tener tiempo de escuchar, lo dijo Milei específicamente a un tipo que tiene un mensaje de un programa de streaming, le dijo: la que está gobernando ahora es Karina, loco. Lo dijo Milei. Pero bueno, ella está pensando en el 2027 de Milei, no en mí. Ella no piensa en mí. Ajá. Y cuando piensa en mí, me dice que...
1: No
2: se me odia lo suficiente. A ver, escucha.
3: Democracia, que haya voces disidentes, y usted eso no lo tolera. Porque si no fuese por el gobierno nacional, usted no tendría gestión para mostrar. Y hoy es un claro hecho de lo que estoy diciendo. Tienen que venir las gestiones nacionales para que usted pueda mostrar que está haciendo algo en territorio. Señor gobernador, lógicamente necesitamos de sus votos para seguir sacando este país adelante. Por eso no le digo un montón de verdades que me encantaría decirlas. Muchas veces trató de silenciarme. Creo que lo único que le falta pedir ahora es que me expulsen de la Libertad Avanza, porque ya pidió y agotó todas las instancias. Mientras estemos acá, en esta banca del Senado de la Nación, mientras estemos en la Cámara de Diputados de la Nación, mientras tengamos voces representantes en cada Consejo Deliberante de la provincia y en la legislatura provincial, nos va a tener que escuchar decir las verdades que sus medios obsecuentes callan y que sus legisladores, que cumplen el rol de escribanía de gobierno, también. Así que con todo el respeto que se merece, señor gobernador, si quiere ser reelecto, hechos y no palabras. Un abrazo grande.
2: No, sí, bien entendible. Lo que dice, está como enojada, sale enojada a decir estas cosas.
1: No, pero lo grave es, no tengo que decir por los votos. Buscar, claro. Lo que no tengo que decir por los votos.
2: No puedo decir cosas porque...
4: ¿Cómo le va? ¿Cómo estamos? Es tremendo. Yo me acuerdo cuando estaba en el centro estudiante en el colegio, había discusiones más serias políticamente. Increíble, dejate de joder.
2: Yo creo que es verdad lo que dice, porque hay discusiones que la tomaba muy a pecho y poníamos una posición muy fuerte. Esto dice, todavía no le puedo decir otras cosas porque estamos buscando los votos.
4: O sea, ella misma se delata que de hecho el acuerdo con el gobernador con Nación es mucho más fuerte que el que tiene ella.
2: Exacto, y todavía no quiero decir algunas cosas en qué arregló, ¿no? Y bueno, después habla que si quiere ser nuevamente gobernador, y ahí ya
4: baja un cambio, ya baja un discurso, cambio, ¿no?
2: Y dice, ¿usted quiere seguir siendo? Bueno,
4: tranquilo.
2: Pero, o sea, ya no dice, yo le voy a ganar las elecciones. Bueno, no dice eso.
4: No
2: dice eso.
4: No, que su único objetivo es Milei 2020, pero eso es octubre, en mayo, ¿qué va a pasar?
2: No, ¿y qué pasa mañana con la gente que por minutos se degrada en su condición económica, social? No está pensando en nosotros. No. O sea, ella está pensando y lo dice públicamente.
3: Trabajar por Milei 2027.
2: Lo único que está haciendo, estamos trabajando para Milei 2027. A ver.
1: ¿Y cómo sigue?
3: Trabajar por Milei 2027. No se ponga nervioso. Es parte de la democracia que que haya voces disidentes y usted eso no lo tolera.
2: Pero después dice que no se nos odia lo suficiente, loco. O sea, ¿cuáles son las voces disidentes? No se banca la voz.
4: Su presidente no aguanta las voces disidentes.
2: No aguanta la voz disidente, ¿me entendés?
1: Bueno, ahorita no las aguanta.
3: Por el gobierno nacional, usted no tendría gestión para mostrar. Y hoy es un claro hecho de lo que estoy diciendo. Tienen que venir las gestiones nacionales para que usted pueda mostrar que está haciendo algo en territorio.
4: Le jodió que
3: señor gobernador, lógicamente necesitamos de sus votos para seguir sacando este país adelante.
1: Por eso, termine.
3: No le digo un montón de verdades.
1: Por eso no le digo
3: un montón de verdades.
1: Es gravísimo lo que dice, es gravísimo.
2: O sea que miente. Porque al no decirle verdades,
4: tal cual,
2: no. O las verdades a medias
4: no, también son mentiras. Es mentir, ¿no?
2: Las verdades a medias son mentiras también.
1: No. Omitir.
2: Claro. No, dígame. Claro. Soy parte de esta farsa, está diciendo, claro. ¿Viste?
1: Yo no te digo que no te meto los cuernos, te lo oculto.
2: Mira, la verdad.
4: Claro.
1: Es muy parecido a la mentira, pero.
2: La verdad que no salió del Consejo Deliberante, todavía entrando por la puerta de atrás, como entró, ¿viste?
4: Claro,
2: entró.
4: A cubrir un payaso ladrón.
2: Claro, entró a cubrir al payaso ladrón y se quedó ya ahí. Pero sí, debo reconocer que tendría mucho más nivel que algunos concejales que están hoy. Pero ella es una legisladora de consejo deliberante.
4: Es que ella cree que está jugando.
2: Ella es una, todavía no sabe que ya pasó siendo diputada nacional, que no terminó de cumplir su mandato y ya se fue a ser senadora y que no quiere terminar su mandato porque quiere ser gobernadora, supuestamente, y no cumple ningún mandato. Entonces hace todo a media.
4: Igual a mí me encantó porque en ese video que ella publica hay alguien que le pregunta qué beneficios trajo. Que acá se lo hemos estado preguntando a cada legislador de la Libertad Avanza y todos dicen que lo único que logró Emilio Orozco en Salta es fortalecer a la Libertad Avanza. Nada más, no nos trajo beneficios. No, que cuando sea gobernadora nos va a traer beneficios, pero
1: eso no. Para, frene. ¿Qué beneficio nos trajo? No, porque miramos con la misma vara, ¿no? La senadora Rollón.
4: No, ninguno.
2: No.
1: El diputado nacional Pablo Auce.
4: Olvídate, no. Ninguno.
2: Entrega.
1: Entonces,
2: lo único que ellos.
4: No, pero estamos hablando de ella que se jacta de ser la mejor. Los otros están escondidos.
2: ¿Sabes que me estoy olvidando hablando del legislador y que lo medimos con la misma vara? Porque ella cree que le tenemos animosidad solo a su gestión. No, muchachos. La diputada Vega acaba de negociar el voto positivo para tratar estas leyes que se están tratando ahora, sí. ¿Me entendés? Que está un poco más de entrega de derecho y todo ese tipo de cosas. Acaba de negociar eso, si es que lo toman como como ¿cómo es? Que lo verían.
1: Cerrillo.
2: No. A este el vago que vende jamón en Cerrillos.
4: El cerdo negro.
2: El cerdo negro.
4: Sí.
2: Bueno, ella quiere que se delimite el Día Nacional del Cerdo Negro.
1: De Cerrillos.
2: De Cerrillos y que sea una institución.
4: Me estás jodiendo que presento ese proyecto.
2: Claro, pero además lo pidió a cambio del voto.
4: Porque de aquel proyecto
1: prefiero que pidan a cambio de un voto para algo de los libertarios.
2: No se puede pedir.
1: Depende de qué y para qué. Pero digo, prefiero que pida eso a que esté pidiendo guita. ¿Viste? El 3%,
4: el 4%. Eso no se pide, eso llega igual. Igual llega igual. Vos tenés que en 3 años y medio de legisladora Yolanda La Muda Vega, ¿cuánto emitió? Menos de 6 minutos. Y la última vez que habló de corrido fue para hablar del Papa, para hablar del Señor y la Virgen del Milagro, y no sé de qué otra cuestión que hace a lo clerical, nada más. O sea, para eso tenemos legisladores. Bueno, igual Yolanda Vega no fue la votada. Nadie la votó.
1: ¿Cómo ganó?
4: No, lo votaron a UTES.
2: Dice así, mira. Estaba ahí.
1: La votaron.
2: Proyecto de ley.
1: ¿Cómo está bien Sarri?
2: El Senado y la Cámara de Diputados de Nación Argentina sancionan con fuerza de ley.
4: Además, ella votó a favor de lo de la ley.
1: ¿Qué?
2: Escucha, declárese al municipio de San José de Cerrillo, provincia de Salta, capital nacional del cerdo negro.
1: Ah, buenísimo.
2: Ese fue.
4: Sí, pero eso no sería favorecer a una empresa y eso no sería.
2: ¿Favorece una empresa? El lobby, porque va como gratis.
1: ¿Cuántos zorrillanos pueden comprar cerdo negro? ¿No puede ser también
2: el 1%?
4: No vamos a discutir que la empresa, todo genial, los productos, todo maravilla, están considerados a nivel mundial como un ejemplo de lo...
1: ¿Genera puestos de trabajo?
4: Todo bien. Algunito sí, directo e indirecto. Pero espera, eso no justifica, y es real lo que vos decís, no es accesible.
2: No,
4: es que... para todos.
2: Claro.
1: ¿Y cuándo me van a invitar ustedes dos un cerdo negro? Ahí de Cerrillo, no le estoy pidiendo de Europa.
2: Tenés que con 100 lucas. Si querés comer más o menos bien con un vinito y todo, 100 lucas te quiero.
1: En serio, te digo. ¿Cómo ayer me invitaron a solo 100 lucas y usted no me puede invitar jamón, a mí un jamón?
2: Bueno, usted anda con esos chinos.
4: ¿Cómo es que se llama el jamón famoso? El
2: jamón...
4: El jamón... ¿Cómo es?
1: El jamón del medio, no, ese era...
2: No es el ibérico. Bueno, el pata negra de España también, ¿cómo se llama?
4: Qué rico.
2: Me sale jabugo, ¿no?
4: Sí, pero... hacen todo genial. Ahora es claro. Es
1: tu
4: como...
1: hermano que anda por allá, ¿no? ¿Nos puede mandar una pata de jamón?
2: ¿Sabes qué? ¿Vas a ir más caro el envío?
4: Eso, sí, le pedí varias cosas, pero le sale más caro mandarlo que comprarlo.
2: Mira,
4: acá.
2: Estos se alimentan de bellota, ¿no? Algo así.
4: Sí,
2: ¿no?
4: Sí,
1: claro.
2: Bueno, pero de vez en cuando dice que se come una nuez.
1: Medio.
2: O sea que te lo baja.
4: Ahora, el tema es que si vos tenés legisladores de esto. Porque no estamos discutiendo quién es más o peor, porque son todos por igual unos inútiles. Ahora, el problema está en
1: quién es más peor, está como la del senador, ¿no?
2: ¿Quién es más o peor?
4: Sí, pero a mí se me permite, ellos no. Claro.
2: Por 14 palos no se nos permite.
4: A mí, a lo sumo, me eligen escucharme, al resto lo eligieron y lo votaron y lo eligieron como representante.
1: Me eligen escuchar, ¿no? Me eligen escucharme.
4: Hoy estoy muy cruzado. Bueno, hoy estás muy jodido.
1: Es que Toki se pone nervioso de no escuchar.
2: Lo que pasa es que si nosotros lo increpamos a ellos con estas cosas, bueno, tenemos que cuidar también algunos detalles. ¿Qué,
4: ¿qué cosa?
2: Digo, nosotros no podemos...
1: Ignoramos el verbo utilizado por la senadora, ¿no? Y salía cuando es estuviera o estuviese. Bueno, entonces, ¿cómo no vamos a estar
2: eso es
1: con usted?
2: Eso es más grave.
1: Llegó que después de la corrección ortográfica, entran todos.
4: Obvio.
2: Además, ya tuvo tiempo de grabar, y si no puedo decir esto, lo voy a volver a grabar. No le cuesta nada, si lo único que hace es hacer TikTok.
4: Aparte, lo dice altamente. Manera prepotente, como si fuese de alguna manera la mejor de las mejores mundiales.
2: En ese sentido, las mujeres, en ese sentido, las mujeres tuvieron que empoderarse y ponerse en ese lugar.
4: Bueno, ella ahora está pretendiendo quitar el derecho a las mujeres por el solo hecho de ser mujeres.
2: Ahí está la contradicción. Bueno, es que no hay forma, ¿verdad? Hace las cosas, por lo menos para nosotros.
4: Sin la lucha de todas las que ella desnota, obviamente no estaría donde está, básicamente.
2: Mirá, lo que hizo también con la docente que tenía el pelo tenido rojo.
4: Por eso la que terminó
2: la
4: exponiendo.
2: Mataron, le dijeron cuca, le dijeron roñosa.
4: No, lo peor de todo, pará, que pusieron el número de teléfono y la dirección de la escuela en la que va la docente.
2: Tremendo, tremendo lo que hicieron. Bueno, dicho lo cual, Paula, escucha. Ahí me creo que lo tenés a quien gobierna en realidad el país, dicho por el propio presidente.
4: A ver, ¿quién?
5: La conversación con Macri, que está en el plano político.
6: Sí.
5: Ok, ¿quién maneja la política en este gobierno?
6: Karina, su hermana.
5: ¿Con quién tendría que hablar?
6: Con Karina.
5: ¿Con quién está hablando?
6: Con Karina.
5: Listo, bueno, listo, próximo tema.
6: Perfecto.
2: Karina maneja la política de Argentina.
1: Bueno,
2: su
1: ya
2: hermana,
1: lo había dicho el gobernador.
4: Ya lo habían
1: momento,
4: hecho hace
2: ¿no? Bueno, pero no puedes delegar esa parte también, porque vos sos la economía, vos sos la gestión y sos la parte política, ¿no? La política partidaria.
4: El jefe, ya está.
2: Horrible, horrible. Horrible que me esté conduciendo Karina Milei. ¿Viste la cosa?
1: No, bueno, hágase cargo. ¿Timón está en Salta?
4: Sí.
1: ¿Y usted qué le pasó ayer?
4: Ocupado con trámites personales, pero el tema... No, es un problema.
1: Esto para que la gente sepa, al aire, le pregunto por qué los abandona.
2: No, vos sabés
1: que... ¿Por qué
4: lo abandoné a todos ayer, ¿no?
1: Abandone un martes, un jueves, que última hay sesiones, un miércoles. No, abandona los días que no hay sesión. Lunes y viernes, clima en falta.
2: Se siente sola, Paula. Ayer estaba rogando amistad a Alexi, a usted, que se siente abandonada, a mí, que yo no le contesto.
4: Igual, Paula, aunque yo...
2: Basta, Paula, la queremos
4: en serio. Aunque no me vean, yo siempre estoy, te digo, ¿no?
2: Lo que no ven, porque yo antes de llegar a la radio, y a usted le conta, tuve que hacer 4 gestiones. Tres me salieron, pero intenté 4. Entonces, en el medio de esto, no solamente que tenés que producir un programa, ¿entendés? Que tenés que estar en contacto con el productor general Sarabia, con el otro productor de allá, con la otra productora de allá. Tenés que estar permanentemente hablando con gente, y gente que te va planteando cosas que la tenés que analizar, porque no sabés si sirve o no sirve. Estás todo el día laburando, boludo. O sea, no es que, ay, pobre, qué mal trabajo. No, pero cuando piensan que esto es agarrar y sentarse 2 horas acá a boludear, no es así. Boludeamos en algunos momentos, pero entre medio estamos laburando.
4: Vengan y sentate acá y estate 2 horas hablando a ver si podés.
2: Y además con la espada de Damocles permanentemente.
1: ¿Están lloriqueando?
2: Sí, vos
4: sos la que lloriquea.
2: Estamos haciendo catarsis, boludo, ¿qué pasa?
1: No, yo le estoy preguntando.
4: Ayer lo abandoné a todo y me toxiqué a Kimón, me toxiqué a vos.
1: Yo me lo imagino a Kimón. ¿Sabés qué? Porque estoy segura que los trámites deben haber sido a la mañana. Entonces, podría haber venido a su programa acá, pero para que Kimón no se sienta celosito.
4: No, ya es mucho.
1: Ah, le falta todo, ¿viste?
2: No soy como...
4: Bueno, yo igual al rigor de la verdad te voy a decir sí, Kimón, pero te fuiste al programa de...
1: Sí, ¿viste?
4: Y le digo, no, loco, porque recién me liberé a las 2 de la tarde, ya era tarde para venir.
2: Yo no soy como los capangas, porque si algo en algo se parece Peña, Pintura con Murillo, es que ellos van casi en pelota, se sientan ahí y tienen armado todo. ¿Me entendés? O sea, estoy haciendo como... Me estoy poniendo tóxico con esos dos.
4: Ah, mirá.
2: ¿Me entendés? Pues si sienta una ironía que no le importa la producción, ya le tienen todo armado, todo perfecto, y es como ideal ese laburo, ¿me entendés? Nosotros tenemos que hacer como en el circo. Vender las entradas.
4: Ese está como una...
2: Cobrar las entradas.
4: ¿Y por qué notas? Es cortar. Como... Y me mencionaron un producto, viste, de un medio de alcance nacional, y decís, porque detrás de ese bolas triste que es solo conductora, hay 40 personas que le dicen y le muestran y le dan todo sabido.
2: Pero nosotros desconfiamos de los productores.
4: Ya quisiera tener yo, que encima
2: nosotros chequeamos todo lo que hacen los productores, porque no vaya a pasar con la...
4: No hago nada,
2: como
4: digamos.
2: Florencia Peña, ¿viste? No vaya a ser que nos manden algo que sea una verdura total y que después estamos... Somos re desconfiados, ¿viste? También.
1: Muy desconfiados. Sí. Y para cerrar,
4: ¿qué le pasó?
1: En lo que va del año, la provincia pagó 876.500.000 pesos a la empresa de la Aquila Colombres SRL.
4: Eso es la sociedad rural.
1: Para que se haga cargo de las gestiones de alquiler de stand en el...
2: Vagos, planeros, lo de la sociedad rural.
1: Agropecuario salteño.
2: 900 millones le pagamos nosotros.
4: Le pagamos el evento completo.
2: Al otro, ¿sabe qué por qué? Porque bueno, estaba adentro, ¿cómo se llama este? Lupión, ¿cómo se llama?
1: 230, 200.
2: Lupión, que es parte, perdón, ¿no? Paula, es parte.
1: Era Prograno.
2: Claro, es
1: Lupión
2: parte.
1: Lupión era Prograno.
2: ¿Sabés cuánto, sale que esto acá... cholo esté manejando todo?
1: De hecho, 230 millones es para el alquiler y acondicionamiento de un stand en la Expo Prograno, realizado entre el 8 y 9 de abril en Las Lajitas.
2: ¿Y por qué le tengo esa guita?
1: Pero
2: no,
1: yo te pongo una carpa gratis. Programa están jodidos.
4: No, gratis no, pero no, por lo menos
2: planeros.
4: No me dejo 800 palos, pero por lo menos con 10 yo ya te hago todo. Escuchá,
1: véanlo, es un informe que está en Salta 12.
2: Qué vergüenza.
1: Estas son las cosas importantes. Después nos dicen a nosotros.
2: Y esa con la nuestra, ellos venden cosas.
1: No, pero
2: espere,
1: a nosotros nos plantean, porque todo esto, yo no estoy tan segura que salgan de los ministerios específicos, tengo que ponerme a estudiar, o porque lo plantean como publicidad del Estado en... Ojo, porque después dicen, se va en publicidad.
2: Mirá la guita que se llevan estos periodistas.
4: Ahora, la pregunta es, por ejemplo, el otro día que charlábamos, ¿cuándo fue? ¿El miércoles o el jueves que charlábamos con los de las comunidades originarias? El de reactivarle el pozo de agua, 300 millones costaba reactivarle un pozo de agua que hace 60 años lo están esperando en la misión. La misión La Loma. Y vos decís, che, y le diste 900 palos para poner un stand.
1: No, son varios.
4: Ya, lo que te quiero decir es, no importa, pero es para...
2: Ahora,
4: para sostener el acuerdo comercial,
2: si te pones más hortiva, porque ya te lo juego y me hago cargo de lo que digo. Si te pones más ortiva, y si a quién le contratan esos esas carpas, esos gaseos especiales,
4: son carpas de
1: estructura,
2: y te vas a dar cuenta que son todas las mismas empresas que se contratan cosas entre ellos, y todos se conocen y son todos amigos y todos se llevan la guita de todos los salteños.
4: Claro, vos por 100 palos no llamás licitación por 100 palos.
2: Emilio Orozco, y no quiero decir algunas cosas, pero sabe dónde le podría pegar, y cuando se ponga más álgida la campaña va a empezar a sacar todo ese foto. Esto es para mí, esto es corrupción, loco. Esto es corrupción.
4: Igual, de todas maneras, La Libertad Avanza, todos los legisladores en general, es como el muerto se ríe, el degollado, ¿no? Están reclamando cosas que a nivel nacional son clarísimas, el disenso, que inviertan en educación, que inviertan en seguridad, y Nación no lo hace. Así que no sé, básicamente,
2: no, Rick, que lo tengan
1: en cuenta. Queda ahí están diciendo, en la compañía de Fernando Primero Climen, nosotros nos vamos. Gracias, Climen, por venir. Yo me voy a comer, él no sé qué va a hacer.
2: Yo me voy a golpear un rato.
1: No se desespere, comienza.
2: A las 3 de la tarde tengo.
1: No se enoje con nosotros en las redes sociales, comienza la serie de lo que dijo la gente que necesita Milei para ser reelegido por la gente. Usted recuerde que Salta Capital ganó por el 60%, Javier Milei. Así que no se asuste, esos son los mensajes. La colega que lo acompaña a usted ahora en stream,
2: Vane López.
1: ¿Ya volvió? No. Bueno, desde el más allá mandó una pregunta, no, dice. No es esa la pregunta. Ella siempre me las quiere corregir la pregunta, me causa gracia. La pregunta es, ¿qué necesita la oposición para ganarle a Javier Milei? Así que capaz
2: que no hay.
1: Mañana lo hacemos.
2: Lo hacemos, ¿no?
1: Por lo pronto sí. Necesito oposición, Javier Milei. Nos vamos, por su atención.
2: Gracias, Climen.
4: Pórtense.
1: Gracias.
4: Se me porta también.
2: Sí, más.

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0: minutitos de las 14 horas en la República Argentina. Bienvenidos, bienvenidas. Primero Salta, hasta las 3 de la tarde te vamos a acompañar, por supuesto, en el 88.1 FM Noticias. En la operación técnica, Gustavo Sarabia, ¿cómo le va? ¿Cómo estamos? Bienvenido, ¿todo bien? ¿Todo tranquilito?
1: Espectacular.
0: A esta hora de la tarde, por supuesto, hermosa jornada calurosa, semanita calurosa la que se viene, por supuesto, 19 grados la temperatura en la ciudad de Salta, sensación térmica, 23 grados estamos. La máxima prevista para el día de hoy de 25 grados, para mañana, día miércoles, vamos a tener una máxima de 30 grados, una mínima y 6.

0: escándalo, el papelonazo que en la jornada de ayer. Primero fueron a reinaugurar un tren que desde el año 51, desde el año 51 pasó por diferentes nombres, los vagones, del 2000 más o menos 16 se encontraban botados, que fue en el gobierno de Mauricio Macri, se quedaban botados en Tucumán. Nada, los refaccionaron, los acomodaron, los pusieron en marcha y les dieron para que pueda recorrer con los servicios, principalmente en zonas inhóspitas y donde el tren llega, donde hay rieles todavía, y por supuesto con la intención, pero ayer aprovecharon todo y dijeron, acá es el momento de salir a figuretear todo. Nación básicamente es la primera acción de gobierno que básicamente se termina mostrando en la provincia de Salta. Y habrá cuestión, nada, poner el tren en funcionamiento, pero por el otro lado, la oportunidad del gobierno de la provincia de Salta también para mostrarse al lado, y además le salió, nada, le mostró los vínculos y las relaciones con el gobierno nacional. Petovelo es básicamente la que está en orden de rango entre tercera y cuarta línea. Tercera línea, digo, en el organigrama entre un presidente, Karina Milei, y un Stusenegger. Está a la altura de... es la mesa chica del gobierno nacional. Y que salga a respaldarlo no le gustó para absolutamente nada a los libertarios. Y lo que ha sucedido, salió Cornejo a decir, no lo habíamos visto al gobernador, no me joda, pero si las imágenes son clarísimas, ¿cómo que no lo vas a ver? Sí, está bien que el gobernador es pequeñito, que a veces se pierde entre la multitud, pero estaba y estaba al lado de Petovelo, ¿cómo no lo vas a ese desaire de no saludarlo, que además romper todo tipo de bueno, rompen todo, pero el protocolo, la investidura, y te guste o no te guste, en el orden del protocolo, obviamente el gobernador es la segunda autoridad más importante, o primera, en paralelo, en la segunda, en orden de protocolos, que se encuentra por supuesto en ese evento, y en donde por supuesto el gobernador después ahí salió a aprovechaba a unos guarangos, que esto y el otro, que se lo escucha además, porque bien astuto el gobernador, cuando vio que lo ningunearon, dijo, buen día gobernador también, ¿no? Y bueno, y ahí los terminó. Bueno, todo eso, y obviamente, nuevamente dando un ejemplo claro de cómo está tan pedorra la política en la Argentina, en Salta, y cómo se quedan en la chiquita, y cómo se termina discutiendo, y de la desesperación. A mí lo que me sorprendió fueron la desesperación de los libertarios de manera tremenda. Por el otro lado, te voy a estar charlando en un ratito, idas y vueltas y discursos que por supuesto se contradicen sobre las teorías de la muerte de J. Figueroa, el femicida del Tipal, y que por supuesto vamos a estar contando algunas cuestiones. Hay espacios en la cárcel donde no tienen cámaras, pabellón chico, ¿por qué en el pabellón chico? Hay, bueno, un montón de versiones dando vuelta. Por el otro lado, también te voy a estar contando algunas cuestiones que hacen a lo que se viene en nuestra ciudad y en nuestra provincia. Y entre las cuestiones que se vienen, vamos a arrancar agradeciendo la oportunidad, porque si hay algo que está en boga es el tema de cómo importar, lo puede hacer cualquiera. Hay una charla y hay una capacitación, un curso de importar fácil, los primeros pasos. Esto va a ser en la Fundación Copaipa, va a ser el jueves 27, este próximo jueves a las 7 de la tarde, y lo va a disertar, aquí vamos a pasar a saludar a licenciada en Comercio Internacional, Gisela Boufara, que por supuesto la tenemos en línea. Licenciada, bienvenida, Fernando Primero Clemente te saluda, ¿cómo estás?
1: Hola, buenas tardes, ¿me pueden escuchar bien?
0: Sí, te escuchamos perfecto. Licenciada, bueno, partamos de la base, está bien. Este jueves en Copaipa lo organizan junto con, tengo entendido, la empresa, por supuesto, que sos la directora general de Tucomexar. ¿Qué es Tucomexar?
1: Tucomexar es una empresa que se desarrolló de mí, yo soy la dueña, sí. Es una consultora de comercio exterior para ayudar a no solo empresas sino también a pymes, emprendimientos y personas que quieran importar y exportar.
0: Bien.
1: Nosotros nos dedicamos no solo a eso sino también a capacitar, a dar una orientación y contar más que nada lo que es el comercio exterior.
0: Uh-huh. Ahora, cuando nosotros hablamos decís para cualquier persona, está bien, se ha puesto de boga en estos últimos años, cambios dentro de las políticas del gobierno nacional, de esto de ir facilitando la importación y desde

0: pesos no de bien necesario, porque viste que si vamos al caso tenés plataformas, aplicaciones que no sé, las más conocidas entre Temu, Amazon, y digo bueno, compro chuchería y tonteras como para el hogar, ¿no? Como para traer para acá, pero vos planteándolo, ¿no? Como acá en el flyer lo estoy leyendo, como un ingeniero, un técnico profesional, empezar a importar productos de su rubro sin riesgo y sin ser experto en comercio exterior. Pero sin espoliar demasiado la charla, ¿qué tanto se puede exportar y qué tanto estamos habilitados para poder traer cosas de afuera?
1: En cuanto, si uno necesita para su emprendimiento, para su empresa o para consumo personal, no hay un límite para poder importar. Vos podés importar lo que quieras. Eso sí, el ARCA tiene un control de todas las operaciones que vos haces. Y no es necesario que seas importador, porque nosotros en mi consultora manejamos esto, de que puedas importar sin ser importador y importar en nombre de nosotros.
0: Ajá.
1: Entonces, hay muchas ventajas para poder importar hoy en día que no se dan conocimiento. Y entonces nosotros, yendo a varias instituciones y en este caso que esta semana nos toca con Copaipa, ayudamos a eso, a darte conocimiento, a informarte lo que tiene que ver una importación, cómo podés importar, cómo podés exportar. Es muy grande el ámbito y ahora, como vos lo dijiste, se puso muy de moda traer cosas del exterior. Entonces nosotros queremos dar bien el conocimiento de lo que es esa importación, qué impuesto tenés que pagar, cuáles son los tributos, los tiempos de espera, qué medio de transporte podés utilizar. Esto de las plataformas, como decís, todos compramos. Yo creo que la mayoría de la gente compra de las plataformas. Pero vos cuando compras te ponen un precio. De no sé si tuviste la oportunidad de poder comprar.
0: Sí, he comprado. Lo que no encuentro aquí lo suelo comprar, pero estoy hablando igual de cosas
1: personales, para usos cotidianos. Exactamente.
0: Sí, hasta lucecitas para el inodoro, ¿me entendés? Porque estaba divertido, qué sé yo. Pero claro, yo compro, sí, cuando vas y compras, pero normalmente a mí me suelen decir no, porque vos tenés para comprar solamente $300 por año, solamente en X cantidad de compras, todas estas cuestiones que por supuesto las sé yo porque las leí en algún momento periodísticamente, pero en el común denominador, ¿cuáles son las reglas del mínimo de una persona que trae tonteras en realidad o compra boludeces en las reglas, en estas plataformas?
1: Claro, eso se llama importación vía courier. Nosotros tenemos importación vía courier, que es para uso personal y para uso comercial. Tiene las mismas pautas las dos, pero ¿qué pasa? Que una es para tu consumo y el AFIP te pone a vos un límite. Entonces vos te tenés que manejar con ese límite de hasta 5 envíos por año. Y lo que es el régimen de importación por courier comercial, no tenés un límite, porque ahí vos sos importador o estás trabajando por medio de un despachante de aduana.
0: Claro.
1: Y podés comprar la vez que vos quieras. No es lo mismo tener un quit personal para compras individuales que un quit personal para compras comerciales.
0: Claro, o sea que entonces, yo tengo un límite de 5 compras.
1: Sí, de 5 compras al año, de 5 envíos al año, y que no pueden ser más de 50 kilos por caja de cada envío.
0: Bien.
1: Entonces, vos podés hacer con tu quit 5 envíos internacionales para poder comprar en una caja. Obviamente no pasamos los 50 kilos porque hacemos consumos propios. Y a lo que yo iba es que cuando vos comprás, tenés un precio y pagás con tarjeta de crédito. Y al final te dice otro precio.
0: Claro.
1: ¿Qué pasa con ese otro precio? Es porque le agregaron los impuestos nacionales, el IVA y el transporte internacional.
0: Claro.
1: Es como que estás haciendo una operación de importación de manera comercial, pero lo haces de manera personal. Te ponen los impuestos, el transporte y la nacionalización de la mercadería.
0: Claro. Ahora, yo por ejemplo veo que hay plataformas en el que en el precio total, por ejemplo, no sé, por decirte Temu, normalmente siempre te pone el precio total, es lo que a mí me terminan debitando y es lo que termino pagando, ¿no? Y ellos te incluyen el envío y dentro de todo el precio y el paquete. No así Amazon y otras más que normalmente veo que siempre hay como un extra que es donde incluyen esto que decís vos, el transporte, los impuestos, que son bastante complicado, pero lo que veo es que normalmente ya viene como redondeado el precio, ¿no? De incluido así todo es. Esto.
1: Siempre que compres con una plataforma, el precio va a ser un 25% más, porque es todos los impuestos. Capaz que, como vos dijiste, lo compraste de Temu en primer momento que ya tenía todo ese precio final.
0: Sí.
1: Capaz que ellos ya se manejan directamente con el costo total.
0: Claro, claro, claro. Ahora, normalmente cuando decimos, ustedes en esto, ¿ha crecido, ha aumentado ustedes como empresa las cuestiones de solicitar para poder importar y de empezar a traer ya de una manera obviamente comercial acá en Salta, por ejemplo?
1: Sí, pasa muchas veces de que todos tienen e-commerce.
0: Sí.
1: Y venden por plataformas online, Instagram, Mercado Libre. Entonces sí. Ya llega un momento que ese courier comercial, los mismos proveedores del extranjero te dicen, necesitas un forwarder para manejar esta operación porque ya nos excede el volumen por vía courier.
0: Claro.
1: Entonces ahí entramos nosotros a asesorarlo y ayudarte para que puedas hacer una importación grande por vía marítima.
0: Claro. Ahora, cuando decimos, ¿tenemos límites en qué traer a la Argentina de afuera?
1: No, para nada. No hay un límite de qué traer, siempre y cuando tengamos los papeles, las reglamentaciones, sepamos qué cosa comprar, obviamente, porque tenemos diferentes riesgos de mercadería para poder importar, y esos riesgos se van en todo esto, en las certificaciones, habilitaciones.
0: Uh-huh.
1: Tenemos que tener certificaciones de SENASA, del INTI, del INTA, evaluar el producto.
0: Claro.
1: Entonces hay muchas cuestiones que no se saben y que hay que darlas a conocer antes de poder importar una mercadería.
0: O sea, yo, bueno, ¿por qué te pregunto? Porque normalmente vos decís, si vos me, es una de las grandes disputas que cuando me habilites para poder traer absolutamente todo, claro, ¿cómo hacemos con el control de lo que realmente está permitido en la Argentina y no está permitido desde un juguete que tiene políticas supuestamente de control? Porque no podés traer cualquier juguete o cualquier producto que venga con incorporar, porque ahora salieron un montón de juguetitos que te decían que adentro son tóxicos, como estos que son los antiestrés, que te dicen están prohibidos en algunos países, pero lo estamos trayendo a la Argentina. O sea, que sí o sí, ¿y quién controla todo eso, por ejemplo, de lo que ingresa y te dicen este producto está habilitado o no?
1: Todo eso lo controla el ARCA. Además, nosotros tenemos una nomenclatura común de Mercosur,
0: uh-huh.
1: Y es un libro donde tenemos todas las mercaderías que pueden ingresar y egresar del país.
0: Sí.
1: Y en ese nomenclador, ¿viste como los códigos de barra que aparecen con números?
0: Sí.
1: Bueno, nosotros tenemos una digitalización de 11 dígitos que nos dicen qué tipo de mercadería es, su composición, cuánto derecho de importación o de exportación puede pagar, si hay algún acuerdo de régimen con el Mercosur, con la LADIO, con la Unión Europea. Entonces, nosotros los profesionales sabemos que por ese libro vamos a clasificar la mercadería y saber qué riesgo va a tener para poder importarla o exportarla.
0: Ah, mira. Ahora, ¿qué producto es el que normalmente ustedes, por ejemplo, se dedican más a tener clientes que traen? Porque ahí está como para tener una idea en mi cabeza, yo voy preguntando suelto, ¿no? Vos dirás, bueno, hay preguntas que son más boludas que otras, pero en realidad como para saber, por ejemplo, qué es lo que hoy, algunos decían no, porque están trayendo cubierta, no, porque el otro está trayendo cuestiones de bazar, zapatilla, calza, ropa, por ejemplo, que está entrando al país, dicen, y bueno, obviamente para tratar de competir dentro de acá y más barato, ¿no?
1: Claro.
0: Jugarlo más barata.
1: ¿Qué pasa con el tema ropa? Nosotros no podemos importar ropa de marca. ¿Por qué? Porque acá en la Argentina ya hay casas que ganaron las licitaciones de esa marca y son proveedores en la Argentina. Por ejemplo, una marca X, si ya hay un proveedor aquí en la Argentina, no podemos comprarla del exterior.
0: Porque sería considerado trucha.
1: Un delito, sí, un delito aduanero, porque y no te dan la habilitación. Esa marca vos no te está dando la habilitación para poder vender en la Argentina, porque ya hay una persona, una empresa, un proveedor que lo hace.
0: Claro.
1: Entonces, esa marca cumple con esa persona que ya le dio, entonces nosotros no podemos vender. Pasa mucho esto con el tema de ropa,
0: sí.
1: Que piensan que traerla del exterior cualquier marca se lo puede hacer, y no. La claro. opción que nosotros damos es buscar proveedores del exterior de ropa y que esos proveedores la fabriquen, inclusive poner tu marca.
0: Uh-huh.
1: Esa es una muy buena opción.
0: Claro, que es lo que muchos están haciendo, traer la ropa sin ningún tipo de pigle y le terminan agregando con estampadito con la marca y con el nombre de una empresa en definitiva. Pero, por ejemplo, yo compro y me dirás cómo hago los bolsones y todo eso. ¿Eso es ilegal ustedes? ¿Cómo?
1: Eso es,
0: que se venden
1: eso.
0: En Chile, por ejemplo, que sé que están en Chile, que los traen, te lo traen hasta inclusive si los compran por internet, te lo traen hasta Orán. ¿Cómo es ustedes en esto de la regulación o de lo que hacen?
1: La regulación estaba habilitada, estuvo para circulación por un par de meses.
0: Ajá.
1: Pero y como se hizo muy masivo esto de que todo el mundo quiere comprar, que todo quieren ropa americana, bolsones, sí. todo. Hay bolsones de ropa americana que son premios nuevos con etiqueta.
0: Mm-hmm.
1: Y estos que son premios nuevos con etiqueta son de las marcas Los Outlet. Todos sabemos sí. que Los Outlet es ropa de temporadas anteriores.
0: Sí.
1: Entonces, esos fardos se manejan así. Son premios de primera calidad. Tenés fardos americanos que son ropa usada, ropa directamente descartada, que vienen rotas. Entonces, hay una serie de categorías para lo que es la ropa americana.
0: Ah, mira.
1: Muchas veces dicen ropa americana es ropa usada. No, es ropa americana porque viene del extranjero,
0: uh-huh.
1: que son outlet de marcas internacionales y llegan a un proceso para poder venderla otra vez.
0: Ah, mira.
1: Entonces, sí, son muchas cuestiones para trabajarla.
0: Claro, pues yo vi que, y vimos en general, no yo solo, sino todos vemos que han generado como una suerte de múltiples locales, ¿no? Estos de la feria, pero feria con habilitación, con negocio, con todo, que terminan poniendo la ropa mucho más barata. Y todos dicen esto de la feria americana, ¿no? Y que traen, y a otros que te venden los fardos en el mismo negocio. Pero, y algo que se puso a discutir fue cuando a un negocio en particular, seguramente lo viste el caso, a un negocio que tenía varias sucursales, los termina cerrando, le cae el arca, le trae todo, y esa familia decía, no, pero si tenemos todos los papeles en regla, pero aún así lo lograron cerrar. Por eso, como viste, la dicotomía de qué es lo que está habilitado y qué no está habilitado, básicamente, para ingresar al país o para comprar de afuera.
1: ¿Qué pasa muchas veces? Que por una documentación que vos no tramitas en aduana,
0: ajá.
1: puede pasar estos riesgos.
0: Mira.
1: Seguramente vos estás inscripto como monotributista, pagás
0: sí.
1: un impuesto, hacer todo esto. Pero si no tenés una factura comercial, en nuestro caso, en una importación, una factura pro forma, que se llama para poder importar uh-huh. en la mercadería, el Estado y la aduana ya lo considera que es algo ilegal.
0: Por más que entonces, tengas el resto de todos los otros papeles,
1: sí.
0: fuiste...
1: Sí, mira. Siempre es lo mínimo. Vos viste, te tratan de buscar las cosas y para eso necesita uno un buen asesoramiento.
0: Claro, totalmente. Por eso, y ahí lo engancho, van a estar brindando entonces este curso, este taller en Copaipa este jueves 27, a partir de las 7 de la tarde y en la Fundación Copaipa, en Subiría 291. Pero normalmente a Tucomexar, ¿dónde lo encuentran?
1: Nosotros estamos en lo que es Salta y Jujuy.
0: Bien.
1: Lo manejamos entre las dos provincias. Me pueden encontrar en las redes sociales como @tucomexar. Podemos coordinar una reunión, ya sea presencial o virtual.
0: Uh-huh.
1: Y nosotros estamos trabajando con Copaipa. Estamos todas las semanas con la institución articulando no solo este tipo de curso, que
0: sí.
1: es importación, también estamos articulando otro curso con brokers internacionales. Yo trabajo con personas internacionales de lo que son China, Brasil, Paraguay, Chile. Y entonces también es darle visibilidad a estos brokers para que la gente lo pueda conocer y saber de qué manera trabajamos nosotros.
0: ¿Qué son brokers?
1: Brokers son una persona que conectan tanto al vendedor como al comprador.
0: Ajá.
1: En concepto de comercio internacional, porque un broker tiene diferentes conceptos. En materia de comercio internacional, es la persona...
0: Sí. Ahí ¿La perdimos? A ver,
1: sí,
0: ahí te escucho bien.
1: Del lado de Chile,
0: sí.
1: yo tengo una empresa que es una empresa de logística y una empresa de comercio exterior.
0: Bien.
1: Y es contacto directo con fabricante de la Sofía y de Iquique.
0: Ah,
1: y aparte ellos tienen una cartera de productos de proveedores de China.
0: Mira.
1: Eso por el lado de Chile. En Brasil tengo una broker, que es una chica, que ella es también consultora de comercio exterior como yo y se encarga de la búsqueda de proveedores.
0: Ah, mira.
1: Y en Paraguay lo que es la aduana. Entonces, esos brokers son los que conectan tanto del lado argentino como del lado de su país para que pueda haber negociaciones.
0: Si quieren aprender sobre cómo importar fácil estos primeros pasos, ya sean como empresa, como profesionales o nada, como civiles que quieren empezar a incursionar o quieren para ustedes, tranquilamente el jueves a partir de las 7 de la tarde en Copaipa. Estamos con la licenciada Gisela Andrea Bufara, directora general de Tucomexer, que por supuesto te agradezco muchísimo el contacto.
1: Por favor, muchas gracias a ustedes por el espacio. Los esperamos.
0: Un abrazo.
1: Gracias, hasta luego.
0: Charlábamos, curso de cómo importar fácil, ingenieros, técnicos, profesionales, cómo poder empezar a importar los productos de su rubro sin riesgo y sin ser experto en comercio exterior. Tremendo, ¿no? O sea, se puede exportar lo que sea, dentro de lo que está, dentro de las nóminas, por supuesto, del gobierno, de ARCA, y interesante esto de 5 compras anuales. 5 compras anuales nada más para nosotros. Bueno, igual está complicadito hacer compras, ¿no? Porque además tienen que ser compras no menos de 50.000 pesos como para que tenga salida. Tiene sus particularidades. Un día vamos a hablar de las particularidades que tiene Temu, el Shein, por ejemplo, que es otra. Shein es una lotería, les aviso, ¿no? Que es de pura ropa. Por casos testigos que tengo cercanos, compraron así como, porque te venden vestidos de gala, travia, tremendo, zapatos tremendo, claro, en fotos se ven buenísimo, pero es una lotería, así como el vestido puede ser que llega, ¿no? Que le pasó a unas conocidas que compraron y le llegó y che, un vestido por 15.000 pesos, vestido de gala, ¿no? De fiesta, todo tremendo, ¿sí? 15.000 pesos. Como también aquellos que compraron y resultó que parecía telecológica, ¿me entendés? Era una porquería, una cagada, pero bueno, por eso digo, es como nada, estuviste 20 días esperando que te llegue y cuando la ansiedad te consume y lo vas a ver y te das cuenta de que en realidad era nada, eran hechos de papel crepé. Pero hay otros que le ha resultado muy positivo y lo mismo que con Temu. Y mi recomendación de siempre, no compren tecnología en Temu. No compren tecnología, no se metan a comprar ni celulares, ni dron. Te venden drones por 15.000 pesos, ¿sabía? Te los dejan de oferta, de 100, lo bajan a 30, 20. No compren tecnología. No compren tecnología porque suele ser también una lotería y anda a reclamarle a Magoya, ¿no? Anda a reclamarle a Magoya. Pero por el otro lado, por eso están los de Amazon y un montón de otras empresas que esas son un poquito más porque vienen con marcas, marcas que son conocidas y que son originales. Y aún así están mucho más baratas que poderlas conseguir acá. Y de esta manera vos me dirás, y así vamos propiciando que el comercio interno argentino se funda. Yo no diría lo contrario, lo que digo es que esto está, por eso en definitiva, nada, existe, lo haces o no lo haces, eso ya queda en cada uno, en cada una, pero esto existe, y hay un montón de gente que está importando, hay un montón de gente que está trayendo, y obviamente es un, para muchos una ruleta rusa, hay otros que no saben hacerlo, y nada, y acercarle esta posibilidad de que puedan ir y estar. El precio para los que me están preguntando, 15.000 pesos para nada, el público en general, 15.000 pesos el curso, y 10.000 para los que son afiliados de Copaipa, para los que son afiliados de Copaipa. 14:32 minutitos en la República Argentina, 155-395-853 para que se comuniquen con nosotros y por supuesto, así cortito, tanda música y ya volvemos.

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41 minutitos de las 14 horas en la República Argentina. Seguimos y te voy contando. Tremendo, el gobierno nacional gastó 1.2 millones de dólares en tecnología de vigilancia. Agarrate, Catalina. Obviamente todo esto se va a terminar concentrando en algunas particularidades, la mayoría en lo que respecta a Buenos Aires, el conurbano bonaerense, en Capital Federal, puntualmente. ¿Qué es lo que compró y qué es lo que terminan habilitando? Entre el 2024 y el 2025 el gobierno adquirió tecnologías de vigilancia. Las compras se dieron junto a decretos y resoluciones que terminan ampliando las funciones de la fuerza de seguridad, como por ejemplo el ciberpatrullaje en espacios públicos digitales, sin orden judicial, y la creación de la unidad de inteligencia artificial aplicada a la seguridad. Entre las compras figuran a la empresa Clearview IA para reconocimiento facial por 33.500 dólares, Maltego, por ejemplo, para investigación, que son para datos abiertos, unos 239.000 dólares, Gnosis para servicios de información crediticia, 17.000 dólares, y por licitación pública adquirieron drones y estaciones terrestres por cerca de 1 millón. La particularidad es que el gobierno dijo no es para el reconocimiento facial, pero sin embargo, el agente de Amnistía Internacional evidenció el uso de drones para vigilancia de protestas al menos en 2 oportunidades. Una de ellas pertenece al video oficial de la cuenta de la Policía Federal Argentina del 28 de febrero del 2026. Algunas de las particularidades, ¿qué es lo que van a hacer con todos estos datos? Principalmente, la gente de Amnistía advierte que no hay suficiente información pública sobre cómo se procesan las imágenes, cómo se almacenan y se ordenan, qué controles existen, qué evaluaciones de impacto se realizan y obviamente qué salvaguardas protegen los derechos humanos. Además de los pedidos de información realizados por la organización, no fueron respondidos de manera específica. Tremendo, ahí está, el gobierno nacional invirtiendo, por supuesto, para tu seguridad. Puntualmente, lo que sí, obviamente, lo más discutible de todo esto tiene que ver con estas cuestiones de ellos dicen ciberpatrullaje en espacios públicos digitales, básicamente redes sociales. Allí es donde ya hemos tenido varios casos puntuales en donde se dieron casos de detectar comentarios, opiniones o inclusive lo que han determinado ellos como amenaza, que es lo que terminó sucediendo con este integrante de comunidad originaria de Jujuy y con todo lo que ya hemos charlado acá inclusive y entrevistado acá en el programa. Y por supuesto, algunas de las cuestiones que van sucediendo y tiene que ver también con las cuestiones de Javier Milei. Javier Milei, hay un análisis que hace ¿cómo se llama esto? Donde plantea la cantidad de viajes que el presidente, por supuesto, ha terminado realizando en los últimos años. Es increíble la cantidad de viajes. En el 2026 solamente 4 provincias recorrió Javier Milei, no importa, porque terminó conociendo y terminó visitando alrededor de 17 países. No solo y contento con eso, sino que además Javier Milei ha estado, desde que asumió, 127 días fuera del país. 127 días estuvo fuera del país, y por supuesto con lo que eso también significa, y el problema es que claro, todos dirán, y bueno, y algo trajo a la Argentina. No, lo que pasa es que todavía no estamos viendo los resultados de lo que cada uno de esos viajes le ha generado obviamente al país, si es que trajo o no trajo. Y la última vez que publicitaron de que habían generado todos los viajes alrededor de 60.000 millones de dólares, que en definitiva todavía mucho de eso ni siquiera están en vista, eran todas futuras promesas, por el otro lado, por supuesto, cuestiones que van sucediendo y que no podemos dejarlos pasar. Te voy a estar contando, en la interna de La Libertad, es tremendo, La Libertad Avanza, Rodrigo Quintero junto con la diputada nacional Bruno, que parece que la están jugando del lado del sainzismo, salió a cuestionar. De hecho, el propio Rodrigo Quintero, el concejal
Nacional de la Libertad Avanza terminó declarando que hoy en día Emilio Orozco le complica las votaciones al gobierno nacional por salir a pegarle a Gustavo Sáenz. Como muy obvio, ¿no? Terminó como muy obvio. Y en paralelo con eso, con Bruno están como reorganizando y tratando de reestructurar el partido de la Libertad Avanza. No contentos con lo que sucedió la semana pasada en relación a las apariciones públicas de Virgili, terminaron sacándolo de presidente del partido de la Libertad Avanza, lo terminaron desplazando, y asumió Olmedo. Así, sin ningún tipo de proceso ni nada, se hizo cargo del partido, por supuesto, para ver qué es lo que termina, obviamente, sucediendo. Por el otro lado, una de las noticias que a mí, la verdad, me sumo porque están dando vuelta por todos lados, lo que no significa que tenga que dar prioridad a este tipo de noticias. Pero ustedes saben que en realidad hay algo que está llamando mucho la atención. Un secretario de justicia, un secretario de justicia que salga a brindar detalles exhaustivos en relación a la, bueno, hasta por ahí dar detalles, pero con lo de J. Figueroa, el femicida, uno se pone a el Tipal, qué increíble, ¿no? Porque femicidios, nosotros en Salta, de hecho Salta sigue siendo una de las provincias con mayor cantidad de femicidios en todo el país. Sin embargo, ¿qué femicidio toma mayor o menor relevancia? Y eso lo determina, obviamente, y sin lugar a dudas, el factor económico de los involucrados. Tristemente es así y va a seguir siendo así. Salió el propio secretario de Justicia, Mónico, a hablar de este tema en relación a lo que sucedió con J. Figueroa. Una de las versiones en la jornada de ayer era que había antecedentes y él ya había intentado quitarse la vida y que tenía una custodia fija particularmente en la noche, a partir de las 0 horas. Bueno, ¿qué es lo que sucede con toda esta historieta? Que en realidad... nuevamente tenemos a alguien que obviamente ha tomado protagonismo por su delito o no en los medios y termina obviamente quitándose la vida en un patio en el que casualmente no hay cámaras. Se termina quitando la vida en un patio que justamente no había cámaras, y fue hallado por un interno y están investigando a penitenciarios. El interno, estamos hablando del femicida, cumplía perpetua y fue hallado sin vida en un patio interno del pabellón F. Tenía cuidados especiales y ahora se está investigando qué es lo que había sucedido minutos previo y si fallaron los controles. Evidentemente le fallaron, muchachos, tampoco a la pregunta, tampoco hay que darle demasiadas vueltas. Lo que sí queda claro es que terminan confirmando que habría sido registrado durante el conteo habitual junto con el resto de los internos del pabellón. Minutos después, los mismos internos informaron a los celadores la situación, se llama inmediatamente al servicio de salud, se procede a dar los primeros auxilios, ingresa la ambulancia y se es trasladado al hospital San Bernardo. También el propio secretario de justicia, Mónico, termina explicando que no ocurrió dentro de una celda, sino en un patio interno del pabellón, en ese sector que no existen cámaras de seguridad, que tenés un patio liberado, lo que en la jerga sería, tenés un patio liberado. Viste cuando decían, donde tenés un foco oscuro, como le llamaban, que normalmente tenías ese punto ciego, el punto ciego. Bueno, acá no tenés punto, todo el patio es el punto ciego porque no tienen cámaras, y nadie salió a acentuar este problema de que vos tengas un patio sin cámaras. Es una cosa media rara, es raro, muchacho, después de todo lo que se viene sumando en los últimos años sobre los sistemas y los juicios que se llevaron a cabo en el servicio de acá de Villa La Rosa, me parece raro. Ahora, por lo que una parte central de la investigación está orientada a reconstruir qué es lo que ocurrió minutos previo. De hecho, Figueroa, a ver, el secretario de justicia había planteado de que en realidad no existió nunca esto de haber manifestado intenciones de quitarse la vida, aunque contaba con cuidado específico durante el horario nocturno, durante el día permanecía integrado con el resto de todos los internos. Cuando se tomó conocimiento del hecho, la intervención de la fiscalía correspondiente y ordenó preservar distintos elementos de prueba, entre ellos grabaciones de otros sectores del penal, libros de guardia y registros internos y documentación vinculada, porque se generó
hoy se inició una investigación interna para determinar si se cumplieron los protocolos y si existieron responsabilidades en las tareas de control y custodia. La causa continúa abierta, van a terminar determinar con precisión las circunstancias en las que Figueroa se quitó la vida y si hubo fallas en las medidas de prevención y vigilancia dentro del penal. Y obviamente que las tuvieron, pero a nivel global, porque si tenés un patio que no tiene ningún tipo de control ni de... Qué loco, ¿no? Porque lugares que están hacinados, nadie puede discutir y es una realidad que tenés el penal de Villa Las Rosas hasta el pupo. Lo tenés saturado. La cantidad de internos que tenés. Es como lo de la alcaldía. Claro, se te muere uno en el baño, después de 30 minutos lo encuentra un interno, sin vida, y tuvieron el tiempo de sobra, que no hay rondines, no tenés personal, disminuye, ¿cómo es el tema? Porque él te dice fue en el patio, bueno, pero que no tenés gente dando vueltas todo el tiempo, el nivel de control, más allá de específico de él, ¿no? De controlarlo o no controlarlo, pero empiezan a realmente despertar todas estas situaciones de qué loco que en medio del lugar donde se supone que debería ser uno de los lugares más controlado, básicamente una cárcel, una alcaldía, no te digo la comisaría donde tenés hacinado un montón de presos porque no tenés lugar en las cárceles, pero que donde se te viven escapando, porque acá tenemos algo que también mantienen en Salta, es que en Salta tenemos las comisarías, se escapan de vuelta a vuelta, se terminan escapando los presos, pero en el caso este, vos tenés en serio dentro de Villa Las Rosas un espacio donde no tenés control y que encima no tenés a nadie. Nadie vio que el muchacho iba solo caminando y se termina quitando la vida. Y sin importar, insisto, en quién, porque la noticia hoy está fijada en este personaje, porque ha sido todo, obviamente, un factor noticioso para muchos, porque claro, toman más protagonismo de dime cuánto tienes y te diré qué tanto vas a tener de medios y fama después de tu muerte o en tu conflicto, obviamente, judicial. Pero nada, 4 meses después decide, se quita la vida en un lugar donde se supone que tiene que haber control. Bueno, lo que a mí me termina siempre llamando la atención es esto de cómo nos toman y nos ven las caras de giles a todos. Porque salir a reconocer, porque está reconociendo que no hay control dentro de las cárceles. Después de haber tenido todo un proceso el año pasado, juicios donde se llevaron a cabo y se terminaron desnudando operativos de gente que, tanto de penitenciarios como o reos y familiares, que tenían un círculo muy bien aceitado para la venta de celulares, de falopa, te entraban pizza de deliveries adentro de la cárcel. Todo esto se desnudó el año pasado. Y vos decís, tenés a Villa Las Rosas en la mira, después de lo que pasó con Monje en la unidad carcelaria número 13 en Orán, donde dejaste entrar a un tipo que se hizo pasar por abogado para poder pasar a ver a un sicario y después aparece con 5 tiros en la cabeza. Che, muchacho, ¿en serio? ¿Qué tipo de cárcel tenemos entonces? ¿Cuál es el nivel de seguridad que tenemos en las cárceles? ¿Cómo? ¿O en la alcaldía, donde se te prende fuego? ¿Con qué prendieron fuego? Y lo peor de todo, tenés un tipo acusado que el día antes del juicio, como Saavedra, que se te termina quitando la vida, y 30 o 40 minutos después lo terminas encontrando, un interno lo termina encontrando sin vida. Muchachos, lo peor de todo es salir con liviandad a reconocer de que tenés un serio problema de seguridad dentro de las cárceles, y lo seguís sosteniendo. A todo esto, el secretario de Seguridad brilla por su ausencia. Vi que se sacaba fotos ahí con gente del Ministerio de Seguridad de la Nación, pero por lo pronto, dando vuelta, y es otro de los tantos ejemplos que tenemos de la incompatibilidad que tienen en materia de seguridad y los lugares y los espacios donde se supone que debería haber más control, no lo hay. Sí, y por último, contarte una noticia que es tremendo, porque lo que los legisladores de la Libertad Avanza viajaron al distrito 3 de febrero en Buenos Aires.
sabés que fueron a conocer un ejemplo de cómo los libertarios en la intendencia terminan obviamente mejorando las condiciones de todo en el 3 de febrero, que es conocidísimo porque no solo famosos se vivieron en 3 de febrero, famosos del rock y de la cultura, sino que también es porque uno de los lugares donde se acentúan los conflictos y los quilombos. Pero resulta que 3 de febrero fueron allá y es genial cómo una vecina logró que en el Guaico que le pongan reductores de velocidad, que empiecen a tener otro tipo y que le generen controles. ¿Cómo lo logró? Poniendo unos hermosos carteles de bajar la velocidad, no seas HDP, lo habrán visto algunos y si no lo viste te lo cuento, es tremenda, si la tenés corta, acelera fuerte, es buenísimo. Entre el otro, que también está buena de las frases, el sonido del caño de escape no te la larga. Es tremendo que una vecina cansada del quilombo que se generaba, nada, logró conseguir el número de teléfono del secretario de tránsito, Matías Acenando, y celebraban los vecinos que aparecieron los de tránsito, apareció ahora, le van a poner reductores, le van a poner un montón de cosas para poder controlar. Lo que no hicieron los 20 bolas tristes que tenemos de concejales, lo logró esta vecina que, ojo, dijo que no iba a retirar los carteles. Es más, lo va a seguir aumentando a los carteles a lo largo y ancho de las avenidas para que otros vecinos no sufran tampoco. Y acá la pregunta, ¿una vecina logró más que 20 concejales a los que individualmente se les deposita como un promedio y mínimo 3.700.000? Una locura, ¿no? Ahí lo tenés. Y que se supone que están ávidos de resolver y dar herramientas para resolver los problemas más cotidiano que sucede en nuestro barrio, en nuestra ciudad. Tremendo, ¿qué querés que te diga? 14:58 minutitos, Balta Saavedra, ¿cómo le va? ¿Cómo estamos? Hola y chao. Nos vamos, mañana nos volvemos a reencontrar a partir de las 13:30 aquí en el 88.1 FM Noticia, donde te vas a quedar a disfrutar de la excelente programación. Mañana nos volvemos a encontrar, que tengan excelente, pero excelente jornada. Chau, chau.

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Hola, hola, buenas tardes. Ya estamos en lo que es Radio Nuestra América a través de FM Noticias. Se pueden comunicar con nosotros al número 387-539-5853 o el teléfono fijo 431-3290. Saludamos a nuestra querida audiencia, perdón, que siempre nos acompaña y nos permite ingresar a sus hogares y también a las diferentes actividades que realizan, ¿no? Y bueno, esperemos que estén teniendo una muy bonita jornada laboral y a los que ya están pudiendo descansar, bueno, aprovechar esto, ¿no? De dialogar con la familia, con esas infancias tan bonitas que tenemos, ¿no? Y que nos alegran y también son el motorcito que nos impulsan el día tras día. En breve lo vamos a tener en comunicación a un compañero, también militante del partido político Patria Sin Fronteras, el profesor Ismael Jara. Nosotros le decimos profesor porque sabe mucho de lo que es cuestiones de historia, política, y también tiene una lectura muy, muy llamativa, ¿no? Bueno, en breve lo vamos a tener en comunicación para que nos esté comentando un poco de todo el contexto social que se está viviendo, cuáles son las actividades desde el partido político Patria Sin Fronteras, qué días se están juntando, qué días son las reuniones, cuáles son los objetivos, perdón, del partido político. Y bueno, y también que nos comente, ¿no?, todo lo que él nos quiera comentar. La verdad que agradecida, ¿no?, de que también se haga el tiempo para estar vía comunicación telefónica con nosotros a través de la radio.

0: Hola, don Ismael.
1: Hola, doña Elizabeth. ¿Cómo le va a usted?
0: Bien, bien. Ya mejor. Acá con unos matecitos, bien, tranqui. ¿Usted cómo está?
1: No soy, ¿cómo? Te aviso que no soy don.
0: Bueno.
1: Yo no tengo sangre, no tengo sangre noble. Soy uno más del montón.
0: Somos. Uno más del montón. ¿Cómo le va? ¿Qué me cuenta?
1: ¿De qué querés que te cuente? A mí va bien, soy de Boca, soy feliz. He nacido feliz y moriré feliz.
0: No sé, ya tenemos varias diferencias. Bueno, yo le estaba comentando a nuestra querida audiencia.
1: Varias Copas Libertadores de América, especialmente.
0: le estaba comentando a nuestra querida audiencia, bueno, de que usted también pertenece al partido político Patria Sin Frontera, y bueno, quería que nos comente un poco más de los objetivos, de todas las actividades que se vienen realizando, de qué días realizan las reuniones, para hacer la invitación extensa, ¿no?, a todas las personas que se quieran sumar.
1: Sí, somos un partido local de Salta, no tenemos ningún tipo de compromiso o padrinazgo de ninguna otra fuerza política, ni en la provincia ni a nivel nacional. Tenemos un perfil bastante de izquierda, pero somos abiertos a conversar con otros políticos que no sean neoliberales de ultraderecha. Ahí estaría nuestro límite. Y bueno, nuestra sede está en Tucumán 772, ahí nos reunimos los días lunes por las tardes a partir de las 5, y también los miércoles. La reunión de los lunes es un poco para acompañar la posible candidatura de Axel Kicillof a presidente en el 2027. Y los miércoles ya para buscar un perfil en cuanto a las elecciones provinciales para el próximo año. Así que invitamos a todo aquel que se quiera acercar a charlar y a militar una mejora para 2027 a nivel nacional y también a nivel provincial.
0: Tal cual. Bueno, hacemos la invitación extensa, ¿no?, para que todos se puedan acercar. Están en la sede central, está en la Tucumán 772, en el horario a partir de las 5 de la tarde.
1: Así es.
0: Bueno, también venían de lo que fue un plenario hace poco que se vivió, que fue bastante concurrido. También fuimos partícipes de las diferentes mesas que se pudieron debatir. Si me pudiera contar un poco más, ¿qué le pareció?
1: Sí, ahí, bueno, armamos un plenario donde se conversó sobre algunos temas que nos parecían muy importantes a nivel nacional.

0: opciones, también políticos, y cuáles son las consecuencias de las medidas económicas del gobierno de Milei, que, repito, acompaña el gobierno de la provincia de Salta. Tuvimos un par de temas más, y uno de los temas que se abordó y que tuvo un fuerte impacto fue compañeros de pueblos originarios, que decidimos que ellos comentaran desde su lugar qué es lo que necesitan, cuáles son sus ambiciones políticas y qué es lo que ellos quieren para su población. Decidimos que su participación sea libre, que ellos manejen los tiempos y su discurso, porque creo que es desde ahí donde se tienen que brindar las soluciones, y no desde la ciudad, creyendo que conocemos las realidades y las necesidades, o entendemos su cultura, que le vamos a llevar sus soluciones, ¿no?
1: Hay que darle la voz.
0: Sí, pero más allá de eso, aparte de eso, creemos que tienen que tener total independencia y libertades de poder hablar de sus problemas, ¿no? Una cosa que allá en su intervención que nos sorprendió es de que ellos hablan de ellos no quieren ser incluidos en las políticas partidarias, sino que ellos quieren ser parte de la política. Ellos no son solamente pueblos originarios, no son solamente pertenecientes a naciones originarias, sino que son ciudadanos argentinos o cualquier otro de nosotros, y ellos tienen sus proyectos y sus ambiciones también para la población en general y no solamente para los pueblos originarios. Así que eso generó una grata sorpresa para los que estamos acostumbrados a escuchar a gente ajena a ellos que habla en nombre de ellos y toma medidas al nombre de los pueblos originarios. Así que ahí tuvimos una interesante disertación y también una apertura en la mesa de debate del plenario, que pintó la curiosidad de mucha gente, de los que vinieron, los que participaron.
1: También estuvieron de los municipios y de otras provincias.
0: Sí, vinieron compañeros de Tucumán, y vino gente de otro municipio, de Güemes, que, como dije, para nosotros fue siendo localistas en nuestro armado y nuestra concepción, fue bastante, y tomando el atrevimiento de impulsarlo acá en una candidatura nacional, tuvimos una asistencia de más de 80 personas, todas, la mayoría, obviamente acompañando a Axel Kicillof en su posible candidatura, pero también con un discurso de bastante molestia o enojo con respecto a la política tradicional que gobierna y toma medidas en Salta, ¿no? Así que se cumplió acabadamente los dos objetivos que teníamos con este plenario, que era mostrar la figura de Axel como una alternativa por fuera de los partidos tradicionales, llámese PJ o PB, y también esto, una construcción provincial alternativa a esos mismos partidos tradicionales donde siempre aparecen los mismos candidatos y con las mismas propuestas.
1: Ya muy desgastada.
0: Poquito desgastada, sí, exactamente.
1: Sí, la verdad es que estuvo muy lindo el plenario, fue bastante concurrido, que eso amerita mucho, ¿no? También el trabajo, la logística de cada uno de los compañeros que estuvieron en toda la planificación, la organización. No es fácil planificar un plenario de tal magnitud y también ver el impacto, ¿no?, que tuvo ante la sociedad y ante cada una de las personas que se acercaron y decidieron estar en las diferentes mesas en donde se entraron al debate de toda esta molestia que usted estaba nombrando, y que bueno, y que después vamos a dar a conocer lo que fue el documento en común que se armó de todas estas políticas viables para lo que va a ser seguir trabajando en el territorio.
0: Sí, el documento ya va a salir estos días, las conclusiones, las propuestas. Hacemos eje especialmente como partido salteño en un proyecto.

0: aires nuevos para Salta, ¿no? Que a nivel nacional sabemos que quizás no podemos entrar ahí a negociar o tomar decisiones, pero sí creemos que podemos hacer un trabajo para que los dirigentes nacionales, especialmente Axel Kicillof, pueda ver que hay una alternativa para trabajar por su candidatura en Salta sin pasar por los, como dice la gente, por los mismos de siempre, ¿no?
1: Tal cual.
0: Que terminan levantando banderas y haciendo arreglos y negocios a espaldas del resto del pueblo, que es el que después en las elecciones termina poniendo el cuerpo para sostener una campaña, mientras ellos generalmente lo que hacen es el último tiempo de la campaña subirse a alguna tarima y dar discursos llenos de palabras grandilocuentes, pero que después cuando llegan al poder no se ve eso en sus acciones, ¿no? Traicionan al votante, digamos.
1: La verdad es que igual hay mucho para trabajar, mucho para seguir concientizando, para seguir formando. Y bueno, y cada uno de estos es también invitándolos a las diferentes reuniones que se realizan en la Tucumán 772. Y bueno, también a donde va a ser un espacio de pertenencia de cada una de estas personas, en donde puedan sentirse representados y también tengan voz y voto y se puedan expresar libremente.
0: Sí, el espacio nuestro está abierto para quienes quieran, más allá de lo político, para espacios culturales o sociales que crean que es necesario la participación directa para terminar en lo político y en la corrupción y en esta sociedad conservadora que tenemos, que cree que la culpa de... El principal culpable de las cuestiones en Salta son los pobres o la gente que está en situación de calles, no sé, por comentario. Tenemos un espacio en Tucumán los días viernes donde se dan clases de hip hop.
1: Se comenta, profesor Gerlis Gutiérrez.
0: Gerlis Gutiérrez, entonces estamos ahí, ¿no? Estamos a disposición. A que cada construcción que pueda servir para mejorar la convivencia y la realidad de los más necesitados, estamos abiertos a escuchar y acompañar ese trabajo, venga de una fundación, venga de personas particulares, entonces de las barriadas, donde sea, y también estamos dispuestos a acercarnos a las diferentes barriadas para ver de hablar y armar en cada lugar también las necesidades o un plan para las necesidades que la gente del barrio cree que necesita y no lo que creen saber que necesitan 4, 10 o 20 políticos que se sientan en el Consejo Deliberante y nunca se acercan a esa barriada, ¿no? Pero hablando del barrio que no tienen agua, que no tienen luz segura, que no tienen cloacas, y que ven cómo se gasta dinero cada 2 años, 3 años, millones, cientos de millones de pesos en una plaza 9 de julio o en lugares donde...
1: No es necesario.
0: No sé si decir si no es necesario, pero donde no es tan urgente como aquel niño que no tiene agua para bañarse o no tiene cloacas en su casa, ¿no? Entonces, creemos que hace falta que llegue personas con una mirada más desde abajo, de las necesidades reales, y no solamente mirando el negocio que puede ser el turismo para unas pocas manos, ¿no? Porque en definitiva eso es lo que se termina haciendo desde la intendencia, por ejemplo, o desde el gobierno, ¿no? Qué sé yo, hacer una ruta para que solo a beneficiar a las grandes mineras para que pasen sus camiones por ahí, y donde como mucho un 20% de la población de Salta la va a utilizar, y de ese 20% difícilmente alguno sea una persona pobre, desocupada, que viva de cartonear, como se dice ahora, y que no llega ni siquiera a tener para comer 2 veces al día, ¿no? Para el almuerzo y cena. Entonces, eso, nosotros nacemos con la visión de comenzar a mejorar a los de abajo y para arriba y no siempre las medidas de la mitad de la escala social para los de arriba, ¿no? Porque venimos con 40 años de democracia, tuvimos gobierno con este discurso, esta idea, y la verdad que el derrame, el famoso derrame, nunca llega para los más pobres. Siempre es muy poco lo que derrama a los más poderosos y siempre queda a mitad de camino.
1: Tal cual. La verdad que igual es muy triste, ¿no? Todo lo que se está viviendo. Por ejemplo, hace poco que también tuvimos el feminicidio de Cintia, la chica de Metam, que fue brutalmente golpeada, ¿no? Ahí veía yo también un poco que ahora recién hablan de la importancia, ¿no? De la Secretaría, del área de género, de diversidades, cuando las que están en estas instituciones, que en un momento estuvieron posicionadas, nunca acompañaron estas causas, tampoco escuchaban a las organizaciones sociales o a las promotoras territoriales que realmente están en el territorio y que acompañan todas estas situaciones de vulneración. En su momento, cuando se les pedía ayuda o se les pedía el soporte a ellas, nunca se pronunciaron, tampoco nunca se pronunciaron cuando empezaron a eliminar los programas de diferentes tipos de contención o las herramientas que a nosotros nos facilitaban dar respuestas inmediatas, ¿no?, a todas estas causas. La verdad que es un desastre todo lo que está pasando, pero bueno, muchas cosas que repensar, ¿no?, y ver cómo generamos esa conciencia para toda la comunidad, ¿no?
0: Bueno, como partido de izquierda, mi concepción es que la ciudad tendría que estar armada por comunas y donde no haya un polo de la mujer tan alejado de los barrios populares, en donde un 80% de las mujeres que viven en zonas alejadas siempre caigo en un lugar muy invisible, pero muy importante, que es el vertedero San Javier, ¿no?
1: Sí.
0: Donde se viven muchas situaciones de violencia de todo tipo, pero también de género, donde los que más sufren son los niños y las mujeres.
1: Tal cual.
0: Y que al 80% de esas mujeres es imposible pagar dos colectivos para trasladarse al polo de la mujer y ser atendido. Entonces, armemos en la comuna, a 15 minutos de cualquier lugar, 20 minutos caminando, pongamos la oficina y pongamos la gente, y con gente del barrio que trabaje, porque te va a dar poder la mujer y no sé, y los que toman las decisiones, si tienen idea lo que es ser maltratada y encima después tener que ocultar los golpes y llevar a tu nena a la escuela, y si no lo llevas, sos una mala madre porque qué irresponsable cuando la vas a llevar, etcétera, etcétera. Gente que, no sé, hace 20 años, 15 años que no se sube un colectivo, gente que no tiene ni idea de eso, que no sabe lo que es quedarse sin gas y tener que buscar leña para cocinar un poquito, o que te hagan cara porque llegaste al polo de la mujer. Lo vi acompañando personas, porque claro, tuviste la mala suerte de tener que calentar agua en leña para que tu hijo tome un mate cocido que te dejaron en la escuela, y llegas con olor a humo, ¿no? Y te hacen cara porque llegas con olor a humo. O repensar estructuras como que vas con tu nene abusado 7, 8, 9 veces, haces de todo para poder llevarlo porque dinero no tenés, y en esa oportunidad el nene habla repetidas veces con psicólogos, con profesionales, pero resulta que cuando llega a ciudad judicial, toda esa charla con psicólogos y con profesionales no tiene valor para la justicia. Eso no pueden ir a declarar para decir, sí, este nene fue abusado. No, el nene tiene que volver a pasar por todo un sistema dentro de la judicial, y donde sabemos que en Salta, lamentablemente, ganan que tiene dinero. Sea el abusador o no lo sea, es el que gana. Entonces, hay que comenzar a repensar esas cosas como varón. No puedo negar esa realidad, ¿no? La discusión externa, ahora está de moda hablar de la denuncia falsa de las mujeres, vuelve a aparecer el macho conservador salteño, y yo pienso la ecuación muy fácil, Son más de 150 mujeres muertas de lo que va del año en Argentina, en mano de un varón, generalmente su pareja o expareja, contra no sé cuántas denuncias falsas, supuestamente falsas, que hasta donde sé ninguna denuncia falsa provoca la muerte de una persona. Así que después estos tecnicismos, todo eso creo que importa muy poco. Acá la realidad es que hay mujeres que siguen muriendo a manos de machos, y hay un montón de otros machos que creen que es más importante que un... es más grave que un varón tenga que comerse a veces detenido con una denuncia que después puede probarse o no que sea falsa, que la vida de una mujer o la vida de un niño, ¿no? Porque creo que son 4 los casos ya en este año en Argentina donde no solamente se mató a la mujer, sino que también mataron a su hijo.
1: A las infancias.
0: Esto es femicida, ¿no?
1: Claro. Y aparte que quedan desprotegidos, ¿no? Todas las infancias esas que pierden a su mamá a través de lo que es el feminicidio, quedan desprotegidas y el Estado totalmente ausente.
0: Ese es otro tema que la verdad que hay que repensar un montón de cosas, ¿no? Las leyes están buenísimas, pero no es la misma realidad social, cultural y económica de las personas de Buenos Aires que de los niños acá de Salta, que los niños, un niño wichi que es maltratado o que sufre la pobreza, no se sufre de la misma manera esa pobreza, ¿no? Entonces por eso creemos que hay que tener como un federalismo real, cierta autonomía y cierta, pero que los que toman la decisión son los que sufren los problemas más graves y no los que creen porque estudiaron el libro o porque hace 20, 30 años la vivieron, saben cuál es el problema y cuál es la solución. Tenemos que escuchar más al que lo sufre. No me cabe en la cabeza que la gente de Cerro Vertedero San Javier no tenga agua corriente, se siga llenando, creyendo que todos los que viven en esa zona son adictos y delincuentes, cuando en realidad hay familias que hasta hace un par de años tenían trabajo y alquilaban y hoy se quedaron sin trabajo y tuvieron que ir a tomar un terreno y acomodarse como pueden.
1: Y exponiéndose a un montón, ¿no?
0: El Estado no le da una mano para que mande a sus niños a la escuela, y si un niño de 13, 14 años, por más que quiera, a veces tiene que dedicarse a trabajar porque no hay plata que alcance, ¿no? Para ello. Y es una realidad que no se palpa, y es una realidad que quienes toman las decisiones de los programas, no la viven, realmente no la viven. Por eso creo que nosotros pensamos en comunas para que haya un control permanente del Estado presente ahí y no un programa donde la gente tenga que trasladarse, no sé, 34 y gastar en 2 colectivos. Y para nosotros 2 colectivos son 3.000 pesos. Pero para esa gente 3.000 pesos es el pan para la merienda y el desayuno a su hijo. Así que ni contemos si los tiene o cómo hace para un almuerzo. Entonces son otras las medidas a tomar y tenemos que tomarlas nosotros, los que estamos más abajo, especialmente escuchando a los que están aún peor que nosotros, ¿no? No hay otra manera, si no, no vamos a salir del pozo.
1: Tal cual, compañero. Bueno, agradecer que siempre esté ahí predispuesto, que siempre esté generando esta conciencia colectiva que es tan importante y que hoy está haciendo mucha falta. Agradecemos, ¿no? Y bueno, si puedes reiterar los días que se están juntando en la sede de la Tucumán, van a hacer la invitación extensa.
0: Tucumán 772, lunes y miércoles a partir de las 5 de la tarde estamos, para quien se quiera acercar y charlar y conocer un poquito más de nuestras intenciones como partido político local y escuchar las intenciones de las personas que no son escuchadas en otros espacios, sus ideas para ver de poder armar un programa juntos para ayudarnos a salir de este malestar, ¿no? Ahí está el dicho que dice que nadie se salva solo, que la salida es colectiva
1: siempre,
0: pero a veces pienso que los que estamos un poco mejor nunca vamos a terminar de caer nuestro piso si no ayudamos al que está sosteniéndonos abajo a nosotros. Así que bueno, eso, Tucumán 772, lunes, miércoles a partir de 17, quien quiera acercarse,
1: las puertas están abiertas.
0: A hablar, a conversar o a proponer algo, estamos dispuestos a escuchar y acompañar. Te quiero eso nada más.
1: Bueno, muchísimas gracias. Bueno, agradecida también porque pueda haber estado en comunicación con nosotros.
0: Muchas gracias a vos, nos estamos viendo.
1: Nos estamos viendo, que tengan una bonita tarde. Bueno, ahí pasa a nuestro querido compañero Ismael Jara. Bueno, es lindo escucharlo, es de la manera en que va generando conciencia, ¿no? Bueno, reiteramos la invitación para el que se quiera acercar a las reuniones del Partido Político Patria Sin Fronteras, como bien lo dijo el compañero, los lunes y los miércoles, a partir de las 5 de la tarde en la Tucumán 772, que es la sede central del Partido Político. Bueno, mandamos un saludo, ¿no?, a todos los compañeros, a nuestro querido referente Pedro Sella Guzmán, a Nati, a Mari, que siempre están con toda la logística, con todo el armado, a Juan, a Cristian, no me quiero olvidar de nadie, pero siempre se nos pasa un nombre. Le mandamos saludos a Joe, a Jonathan, que siempre están ahí con las diferentes notas, activando en los diferentes eventos, en todo lo que es en la presentación. Así que nada, agradecer a todo ese gran equipo que siempre está acompañando, ¿no?, todas las actividades. Y bueno, reiterar las agendas que tenemos como Fundación Formando Camino. Hoy esperamos a todos los niños en el playón de Lugones, Leopoldo Lugones. A partir de las 6:30 hasta las 7:30 van a estar a cargo de la profesora Carla y el profesor Franco del los institutos de IMODEN con el CDI, que es el Centro de Iniciación al Deporte, con los deportes de vóley y fútbol. Y ya muy posteriormente, los chicos se están preparando también para lo que van a hacer, competir con los otros CDI de los distintos barrios. Así que nada, va a ser una jornada muy linda, ya lo hemos vivido, nada más que fue un poquito lejos, en zona sur. Ahora esta vez va a ser acá en el Parque Bicentenario de zona norte. Así que bueno, ahí vamos a estar también acompañando a los pequeños. La vez pasada pudimos salir campeones en todas las disciplinas, lo cual fue un hermoso logro. Y nada, agradecer también a esos profesores que iniciaron el CDI, que fue el profesor, la profesora Aimé, Lucas, Tomás, ay, me está faltando uno, y Axel, que ellos fueron los que empezaron la iniciación, ¿no?, que armaron el CDI. Y bueno, y ahora le toca a la segunda temporada con otros profesores, pero este CDI ya queda conformado ya por muchos años más y brindando estas oportunidades, ¿no?, de iniciar en el deporte, de generar otras oportunidades, otras actividades, estos espacios tan importantes de lo que son espacios seguros para las infancias y también para la familia, ¿no?, que se quiera acercar y vea cómo trabajan los profesores con sus niños. Están invitados, como reiteramos, los martes y los jueves en el playón del barrio Leopoldo Lugones, a partir de las 6:00 p.m. hasta las 7:30. Van a estar ahí con la profesora Carla y el profesor Franco. Bueno, y después invitarlas también los lunes, los miércoles y los viernes, a partir de las 10:00 a.m. hasta las 12:00 p.m. y después de las 16:00 a 18:00 con la profesora Priscila, y quien ella está dando el curso de corte, confección y tejido en la Biblioteca Popular María Esther Gauna del barrio Juan Pablo II, manzana 378 de lote 20. Y también reiterar a todos los corazones solidarios que se vienen distintos festejos del Día del Niño, el Día de las Infancias, para agasajar y seguir sacando sonrisa a todos esos niños, esos pequeños gigantes. Nosotros como fundación tenemos dos festivales planeados. En breve la vamos a tener en comunicación a Miriam Bustamante de Sánchez, que nos va a estar dando un poco de información de uno de los festivales, y después el otro, que es el próximo fin de. Nosotros vamos a ir a una pequeña pausa y ya volvemos.

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0: ya volvimos a nuestra pequeña pausa y bueno, en breve la vamos a tener en comunicación a Miriam Sánchez de Bustamante, una referente territorial del barrio Castañares, grupo 244, con quien estamos organizando un festival para este domingo 30 en el playón Manuel J. Castilla a partir de las 4 de la tarde. Bueno, la vamos a tener en comunicación para que nos vaya comentando un poco de cómo viene toda la logística, el armado, qué expectativas tiene y bueno, y quienes también están acompañando y colaborando, así vamos agradeciendo. Hola, buenas tardes, ¿cómo le va, doña Miriam?
1: Hola, ¿cómo está?
0: Bien, bien, acá, con unos matecitos. Pero bien.
1: Ah, está bueno.
0: Bueno, ahí le estábamos poniendo un poco en contexto a toda la comunidad, a esa comunidad tan bonita que siempre nos escucha y nos acompaña, de que se viene el Festival de las Infancias el 30 de agosto en el playón de Manuel J. Castilla del grupo 244, barrio Castañares.
1: Sí, bueno, el domingo este que viene, el domingo 30, hemos decidido con mi marido, hacerle la fiestita del niño. Todo es, digamos, hecho pulmón. La verdad que en estos tiempos y en esta situación que actualmente estamos pasando todos los salteños, y bueno, y el gobierno que no ayuda en el sentido, no puedo decir si puede o no puede, o
0: la verdad le interesa.
1: Que es una pobreza muy grande. Yo pienso que poco le interesa el tema de la niñez, poco le interesa el ciudadano. El gobierno ahora actualmente no garantiza absolutamente nada. No garantiza ni el bienestar general que realmente necesitamos los ciudadanos de la provincia de Salta. Ni siquiera las necesidades más básicas las garantiza. Entonces, hoy en día yo vivo en una zona muy vulnerable, que en realidad la mayoría de las familias son muy muy pobres, ¿no es cierto? Tienen un plan que les ha quedado únicamente el salario universal y con eso no se puede vivir realmente. Encima que han aumentado muchísimo los impuestos, que la gente dice, bueno, si no pagamos los impuestos, nos pueden quitar la única propiedad que tenemos. Entonces preferimos pagar los impuestos y mermar la comida. No tenemos para comer. Hay madres que tienen 6, 7, hasta 8 hijos, un montón. ¿Qué les puede alcanzar 2 kilos de papa? Entonces, está así la situación real, y muchas que no tienen qué comer, toman sopa, hacen sopa con un caldo, una sopa pelada prácticamente, lo vi, por eso puedo decir. Entonces, bueno, un poquito de ayuda, que podamos tener, tenemos acá de los vecinos, que saben que nosotros muchísimos años que vivimos acá en la zona, hace 44 años siempre hemos hecho actividades. Yo estoy, soy responsable a cargo de un playón que el gobierno me lo hizo hace muchísimos años. Bueno, ahí hago todas las actividades que puedo hacer dentro de las posibilidades. Así, con lo poco que puedan brindar por ahí algunos negocios, con eso hacemos, y el otro resto que lo ponemos con mi marido. Pero bueno, sale de una forma o de la otra, sale la fiestita.
0: Tal cual, qué lindo, ¿no? Qué lindo, sí. Porque se estaban sumando diferentes artistas que van a intervenir, van a interactuar también en ese día del festejo. Sí, van a haber juegos inflables también. ¿Cómo?
1: Claro, sí, sí, justamente eso quería decir también, que tenemos esa fundación que nos está dando una mano, que bueno, que es un apoyo grande, y bueno, y así vamos a concretar, porque los chicos, por ejemplo, tenemos un poco de juguete, pero no alcanzaría para todo, así que ¿qué nos queda hacer? Algunos juegos, algunos sorteos, y bueno, y así, no hay otra forma, digamos.
0: Tal cual, y bueno, también invitar a toda la familia que lleve su tacita, que se lo va a recibir con una rica chocolatada y pan dulces.
1: Claro, sí, sí, todo eso, yo estuve haciendo las invitaciones y ahora el viernes vamos a dejar un folletito chiquito, una propaganda de la fiestita, la vamos a dejar en la escuela, cuando vayan saliendo los chicos, así ya se enteran ellos.
0: Es algo que importante eso, ¿no?
1: Claro, sí, sí, eso hacemos siempre cada vez que hacemos un evento.
0: El poder difundir.
1: Sí, sí, lo difundimos de esa manera con los chicos cuando están saliendo de clase. Así que, bueno, en eso estamos. Así que yo espero que toda la voluntad que uno puede poner y con la ayuda de la gente que realmente tiene un compromiso con el otro, entonces se siente la ayuda, se siente, digamos, se siente el ambiente, se ve el ambiente, se ve la voluntad de la cual la gente quiere ayuda, y en eso estamos agradecidos nosotros. Así que bueno, ojalá que todo salga bien.
0: No, seguro va a salir muy bonito todo, conociendo que ya hemos participado con otras actividades junto a ustedes, junto a toda su familia, y tiene una muy buena convocatoria de la comunidad, ese impacto tan bonito que se va generando, ¿no?
1: Sí, nosotros siempre hemos trabajado con una asociación a la cual estoy a cargo, que se llama Servidora María del Rosario de San Nicolás. Una asociación sin fines de lucro que realmente se ocupa, como dice bien, Servidora María del Rosario de San Nicolás. Realmente servidora, porque estamos para servir al prójimo y para ayudar. Y bueno, y también que nos está colaborando la Fundación Formando Camino, bueno, un grupo de gente que realmente tiene toda la mejor intención de apoyar y de ayudar. Así que bueno, así se van logrando las cosas, con la voluntad y siempre pensando en el otro, sintiendo el compromiso, digamos, moral, para apoyar, ¿no? Porque al apoyar a los niños en la fiestita es apoyar a la familia también, porque quizás esa familia no tenga cómo brindarle algo a sus hijos, bueno, lo brindamos nosotros, de una forma o de la otra. Así que, bueno, ojalá que todo salga bien. El domingo empezaría a las 16 horas, será hasta la 20, más de eso no. Así que ya de noche no trabajamos nosotros, pero sí durante la tarde tenemos. Y si están los días lindos como se están mostrando hasta ahora, va a salir una linda fiestita.
0: Sí, seguramente.
1: Eso esperamos. Bueno. Así que bueno, todos estamos ahí trabajando.
0: Sí, ya igual estamos palpitando unos días nada más de lo que se va a vivir. Nada, se está ya la ansiedad, ¿no? Porque yo creo que uno cuando quiere y empieza a planificar las actividades, sabe como que se va acelerando un poco el ritmo de cada uno y decir que me falta sí. Ver todo, que todo salga como uno quiere, ¿no?
1: Sí, me imagino. No descansa. Así que también apuntando qué me falta, qué tengo, qué no tengo, qué es lo que me falta, y así estamos.
0: ¿Y qué vamos consiguiendo? Si nos quiere facilitar un número de teléfono para que la gente que se quiera sumar al festejo que se va a realizar ahora el 30 de agosto.
1: Sí, el mío que es el 387-4453-586, que ese sería mi celular personal, Bueno, y el que tenga una buena intención de poder colaborar con lo que sea, gaseosa, cubo o juguete, golosina sobre todo, bienvenido sea.
0: Todo suma y todo bien recibido.
1: Todo suma, efectivamente. Así que, bueno, estamos también a la espera de esa ayuda.
0: Bueno, agradecemos que se puedan haber comunicado con nosotros. Reiteramos el número de teléfono y la invitación para este domingo para toda la familia, por favor.
1: Sí, el teléfono es 387-4453-586. Domingo 30 a las 16 horas. Empezará, si Dios quiere, la actividad para los niños.
0: Bueno,
1: así que empezamos.
0: Bueno, muchísimas gracias, un gusto de poder escucharla.
1: Sí, gente, gracias por hablar, gracias por hacerme esta notita en la cual se puedan enterar, a la gente que quiera colaborar, bueno, y niños que quieran participar.
0: Bueno, todos están más que invitados a participar de esta hermosa jornada y también como una distracción, ¿no? Para todos los problemas, para lo que es cotidiano, salir un poco de la rutina. ¿Qué hace falta?
1: Hace falta. Así que, bueno, la persona que quiera colaborar, mi nombre es Miriam Sánchez Bustamante. El teléfono, ya lo dije, 387-4453-586. Y, bueno, a la espera de cualquier colaboración será bienvenida. Y muchísimas gracias.
0: No, gracias a ustedes y que tengan una muy bonita jornada y una bonita tarde también. Y saludo a toda la familia que también la sostiene y la acompaña a usted en todas estas actividades.
1: Bueno, muchísimas gracias. Estaremos a la espera de la colaboración.
0: Bueno, estamos despidiendo. Que tengan una muy bonita jornada.
1: Adiós, gracias.
0: No,
1: gracias.
0: Por nada, hasta luego. Bueno, ahí la teníamos a la referente, ¿no?, de territorial también del barrio Castañar, el grupo 244, haciendo la extensa, esa invitación tan bonita, ¿no?, para toda la familia, para abrazar a las infancias, un espacio más, ¿no?, que, como ya bien lo dijo, se está sosteniendo a pulmón, todas las actividades que se realizan son a pulmón, tejiendo estas redes, ¿no?, esas redes tan maravillosas que se van sumando. Bueno, reiterarle las invitaciones para todos los pequeños que hoy están en el playón de Leopoldo Lugones con la profesora Carla y el profesor Franco. Para más información, para las inscripciones al deporte de vóley y de fútbol, al 387-525-1236. Reiteramos el número de teléfono, 387-525-1236. Ese es el número de la profesora Carla para que se puedan sumar y posteriormente también puedan participar de los campeonatos próximos que se van a vivir acá en el Bicentenario, en Zona Norte, para mostrar todo lo aprendido, ¿no?, durante todos estos meses.

Bueno, ya nos vamos despidiendo también, agradeciendo a toda la querida audiencia que siempre nos acompaña. Nos estaremos encontrando mañana también ya, para nuevas noticias. Bueno, y esto fue FM Noticias, Radio Nuestra América.

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tarde, ya acá arrancamos a puro juego, calor, se devolvió el calor, dice que después va a ser 38 grados mañana, creo que después de fin de semana vuelve a ser frío, pero bueno, creo que hay una lluvia en el medio, pero bueno, vamos a hacer, estamos en la previa de lo que va a ser Central, y justamente el equipo de Morón, ¿sí? Que bueno, que va a jugar va a jugar mañana 21:30, va a ser transmisión de noticias, donde obviamente vamos a estar junto con va a estar Seba Baccarini, va a estar Fernando Rodríguez, y bueno, vamos a estar ahí para este partido pendiente, sí, que es el pendiente, sí, sí, hay una serie de partidos pendientes que se van a reanudar, o se van a completar, bueno, para quedar a mano con lo que va a ser ya el torneo en sí, o sea, sí, quedan a mano, están todos iguales, sí, después de esa fecha que los tuvo a la gente de la B Nacional, bueno, programando este partido, que bueno, seguramente va a estar con ellos, con todo esto. La cuestión es que, bueno, Central puede ya jugar Morón, parece que Morón tiene la baja de Salva, ¿sí? Y seguramente en un rato también vamos a ver si en el transcurso del programa tenemos la posibilidad de charlar con algún colega para que nos cuente cómo sigue esto de con la gente de Morón con relación a esta ausencia notoria. Después aparentemente va a ser el mismo equipo, sí, así que va a jugar el próximo miércoles mañana. Yo entiendo que San Morón está acá llegando, o sea, está acá en Salta, y bueno, esperando ya el partido pendiente, bueno, con toda la expectativa que tiene de saber eso. Central hizo fútbol hoy a la mañana, algo de ayer, medianamente tiene 3 bajas por suspensiones, una por lesión, sí, así que parece que va a volver feliz, lo va a reemplazar a Calderón, que tiene una lesión, que se va a la quinta amarilla, perdón, sí, lo va a acompañar a la Moza, después pues, también va a estar Agustín Aleo, que lo va a reemplazar, que llegaba también a la quinta, a Sainz, sí, y bueno, y después, bueno, Mancuso, que ya estaba, pues bueno, Rivero tiene una lesión bastante complicada, al parecer, y bueno, veremos qué pasa. Hoy también hay, hoy juega Madrid, hoy juega Godoy Cruz, esto va a ser a las 7 de la tarde, ¿no? Sí, así que bueno, veremos, cuestiones que marcan esto de la agenda de la B Nacional, bueno, que le favoreció de cierta manera Central después de haber el sábado haber sacado el

27 puntos. Arboy también se queda con 27 puntos, pero parece que por diferencia de gol central está un poquito arriba. Bueno, Mitre, que lo digo, va a ir enfrentando a Mitre, central, ojalá que, bueno, o más cerca o que lo pase. ¿Sí? Bueno, también San Miguel, y bueno, también ahí ya empieza a aparecer Racing de Córdoba. Bueno, todo depende de central para, bueno, para empezar a salir de esa zona de abajo, esa zona que me angustia tanto. Y bueno, a ver, así que algunas de las cuestiones que tiene que ver con esto para este fin de semana que va a tener, como decía, para el miércoles, ¿sí? El viernes viene de Gimnasia y Tiro, ya se reanudó todo. Y bueno, Gimnasia que va a jugar el día viernes, y bueno, pues Gimnasia que está ahí con 38 puntos, metido entre el séptimo puesto, ¿sí? Después de la derrota, el San Martín de San Juan que se acercó a, bueno, a 3 puntos, si se quiere, de descuento, pero no estoy hablando mal, no, San Martín de San Juan anda por acá. No, San Martín de San Juan está más abajo, tiene 32, sí, está 11. Así que bueno, veremos lo que ocurre con estos equipos que tienen, bueno, estas cuestiones. Así que bueno, algunas situaciones que está manejando esta hora, y bueno, con humor, como decía, que viene, y bueno, para contar cuestiones, seguramente vamos a ver si tenemos colegas. Pero bueno, por lo pronto Salva no va a estar, así que bueno, veremos cómo sigue todo esto. El arquero, uno de los arqueros más regulares del equipo de Morón. Así que bueno, ahí estamos, ¿sí? Después del empate con San Telmo, y los próximos partidos con San Miguel y con Central. San Miguel la fecha normal, el pendiente, y bueno, así que eso, y todo lo que indica esto que tiene que ver. Bueno, así que nos junte. Nos lleva a esto, a este tema de Deportivo Morón, bueno, con el equipo que va, que tiene que ver con esto. Así que bueno, veremos qué pasa. Seguramente vamos a charlar un rato también con esto. Bueno, hacer una pausa cortita, sí, y volvemos un ratito con más a Puro Juego.

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0: acá estamos de vuelta. Bueno, empiezan a caer algunas noticias, sí, que se están dando ahora, pero veremos qué pasa con lo que está pasando con los pases internacionales, sobre todo el día este de Julián. Así que bueno, hay algún equipo que quiere de lo que tiene que ver de Ferro, dice así de bueno, está Nicolás. Vamos a hablar con el amigo Nicolás, que le sigue el día a día de Chacarita, sí, y bueno, qué mejor que él que nos cuente de esto de este momento de Chacarita. Por ahí lo veíamos que, bueno, una extraña plantel, una historia que hay, y por ahí que tenga este mal momento futbolístico. Bueno, este Chacarita va a enfrentar el viernes a Gimnasia. Nicolás, ¿cómo te va? Te mando un abrazo, amigo. ¿Cómo estás? Soy Carlos González. Esta es Noticias, este es A Puro Juego. ¿Cómo estás? Gracias por atendernos.
1: Carlos, mesa, audiencia, buenas tardes. Bueno, estamos acá rumbo a casa, volviendo de un día largo después de una semana bastante dura que arrancó complicada después de la derrota de Chacarita contra San Martín de Tucumán.
0: Me imagino por ahí, ¿no? Debe haber sido nada. Bueno, no sé si por ahí uno ve la historia que tiene Chacarita, cómo está, y llama la atención por ahí esto de no tener esa regularidad de planteles importantes que arman los directivos. ¿A qué atribuye este mal momento de Chacarita, que no se puede acomodar y por ahí, bueno, esta derrota dolorosa, hasta que le dieron vuelta al partido el fin de semana?
1: No, primeramente, si lo queremos tomar un poco con más tranquilidad, ayer de parte del club o festejo, por así llamarlo, ya que ayer se cumplieron 55 años de aquel triunfo histórico contra el Bayern Múnich en la Copa Joan Gamper, organizada por el Fútbol Club Barcelona en el año 71 precisamente, pero bueno, el mal presente de Chacarita se debe ya, a mi entender, a hace tiempo, viene arrastrándose de raíz hace por lo menos más de 20 años, casi 21, desde que Luis Barrio Nuevo había sido presidente del club, que más o menos asumió en el 90, cuando salió en el 2005, ahí empezó el declive futbolístico Chacarita, tuvo dos ascensos a primera, un descenso a la B Metro, pero...
0: Sí, Nicolás. Algo se me cortó, me parece. A ver si lo recuperamos a Nicolás. Ahí me parece que sí. Es que me parece que viene viajando y por ahí se puede estar cortando.
1: ¿Ahora?
0: Ahora sí te tomo. Ahora sí, Nicolás.
1: ¿En qué parte nos quedamos?
0: No, me estaba hablando de esto del momento este de Chacarita, donde parte la historia.
1: Sí, hace más o menos 20 años Chacarita viene un declive futbolístico, sacando el 2023, que estuvo a punto de ascender, pero ya esto viene de hace tiempo y ya, la verdad que está muy complicada la situación. La gente está cansada de los malos resultados, de malas gestiones y lo consideran un fracaso, ¿no? Todo esto.
0: Seguro. Bueno, también hizo esa inversión que casi, bueno, volvió a la remodeló la cancha, vos ves que tiene, que cada vez por ahí está más completo, va mucho más linda la cancha y obviamente me imagino por ahí todo este tipo de cuestiones, ¿no?
1: Sí.
0: ¿Qué hay ahí? ¿Me tomás, Nicolás? Sí, decía, no, por ahí, bueno, veía tan linda la cancha, todo que mejoraron, que ampliaron todo el estadio, que está tan para llegar a primera, te digo sinceramente, cómo está ese estadio, y por ahí no condice la campaña futbolística, ¿no? Es una pena.
1: Sí, es una pena que hace tiempo, bueno, ya empezó la hora en la tribuna sobre la calle Mitre. Pero bueno, también lo que más dolor le genera al hincha de Chacarita es que este año se le subió mucho la vara, hubo mucha expectativa cuando llegó Enrique Borrelli como manager y cuando todos decían que teníamos también al mejor técnico de la categoría, como decían de Matías Módulo, se subieron mucho se subió mucho la autoestima que tenía Chacarita y sentían que era el momento correcto para poder ascender, y sin embargo a mitad de año después nos encontramos con que echaron a 12 jugadores del plantel, le rescindieron contrato a 12 jugadores, de los cuales creo que en su momento eran todos titulares. Pero bueno, nada, Chacarita hoy tiene que mirar para otro lado, tiene que mirar para tratar de despegarse del Patronato, que el otro día viene a empatar contra Gimnasia de Jujuy, y es un rival todavía que tiene que jugar Chacarita, y que cuando jugó en Paraná perdió en condición de visitante por 2-0.
0: Bueno, hay que ver. Bueno, y bueno, aparte de esa ausencia, bueno, ya concretadas. Bueno, ¿qué equipo qué el fin de semana viene con golpeado, tiene algunos lesionados? ¿Cómo está hoy Chacarita para el viernes? ¿Cómo sigue la semana de Chacarita?
1: Y Chacarita inició con el día de hoy, lo inició hoy estamos a martes. Chacarita ya hoy arrancó las prácticas, luego del día de descanso en el post partido contra San Martín de Tucumán, arrancó su primer día de la semana, otra semana corta, desgraciadamente para el conjunto de Sergio Rondina, ya que viene jugando la semana pasada, jugó 3 partidos en la semana, jugó contra Estudiantes, después contra Güemes entre semana, y después con San Martín de Tucumán. Arrancó una semana complicada, que todos dicen que tiene que ir a buscar los 3 puntos, pero lo veo muy complicado. Además, los equipos del Vasco Aconzábal suelen ser complicados. Y bueno, es un viejo conocido para el Funerero el Vasco. Así que yo creo que Rondina tiene la obligación de ir a buscar los 3 puntos.
0: Ajá, vos pensás, va a tener una alineación que obviamente que va a tratar de sumar, de ganar, no va a venir a especular.
1: Sí, no, por ahora están todos bien, llegan todos, no hay ningún expulsado, ningún jugador que haya llegado a la quinta amarilla, así que yo creo que de no mediar inconvenientes tendría que repetir 11, porque Rondina mismo, en una nota que le hice yo, un mano a mano, había dicho de que mucho más material del que tiene no tiene, entonces por ahora está matando y muriendo con ese 11 inicial que vino presentando en estos 3 partidos que jugó.
0: Bueno, Nico, te queríamos hablar contigo, saber de este Chacarita, seguramente por ahí entre el jueves ya y viernes por ahí volvemos a charlar como para tener ya, pero vos estimás que va a ser el mismo equipo, por ahí no va a haber tantas modificaciones.
1: Y por ahí va a haber un cambio solo, por lo que se estuvo viendo, ya que hay que ver qué pasa, todavía no pasaron el parte de lo que le pasó a Francisco Facelo en el partido de ayer contra San Martín de Tucumán, el día domingo, perdón, con San Martín de Tucumán, que había salido por una molestia, pero yo creo que no me dieron inconvenientes. En la semana seguramente vamos a estar informando todo lo que pasa en la semana de Chacarita y ver cómo llega el equipo para el día viernes.
0: ¿Saca está viajando el día el jueves? ¿Estás viniendo para Salta?
1: Seguramente sí, estoy viajando el día jueves, me parece que voy a viajar el jueves por el mediodía más o menos, así ya llegan, almuerzan y ya descansan para el partido del viernes, ya que tiene una semana corta.
0: Bueno, acá por lo que se ve parece que puede haber algún cambio, pero puede que aparezca Roca en la alineación y bueno, por ahí tiene el tema de los centrales, cómo siguen, y bueno, se verá qué pasa, todavía no hay una decisión tomada, porque bueno, hasta ha arrancado por esta zona el entrenamiento, así que seguramente hoy fue el hotel de la liga, pero seguramente ya ya estaremos el jueves, ya tendrán una visión de qué cambio puede hacer o no. Nicolás, amigo, colega de Chacarita, te mando un abrazo, lo que necesites de acá estamos a tu disposición, gracias por atendernos.
1: Bueno, Carlos, no, gracias a vos por la oportunidad de aparecer ahí en el programa, Y bueno, sí, hay que ver. Seguramente el jueves ya tendremos más pistas de lo que va a parar Rondina para el día viernes por la noche, cuando Chacarita esté visitando en la provincia de Salta a Gimnasia y Tiro.
0: Gracias, Nicolás. Te mando un abrazo, muy amable.
1: Abrazo.
0: Gracias. Ahí estaba, Nicolás Vila, amigo, colega, sigue el día a día de Chacarita. Bueno, los conozco como nadie. La realidad del rival fue el viernes de Gimnasia y Tiro. Sí, uno ve los jugadores que tiene y la verdad, sinceramente, me daba la atención que este mal momento futbolístico. Y bueno, pero uno le sorprende lo que pasó por ahí también, de que reacciones como pasó con los sanjuaninos. Son equipos que tienen buen plantel y bueno, estos jugadores en algún momento les tiene que despertar. Así que bueno, ojalá que el Gimnasio siga, se vuelva a despertar y bueno, comienza a seguir sin de confiarse demasiado, pero ir a buscar obviamente volverse a acomodar para acomodarse más arriba, así que eso. Pero bueno, acá estamos pasando lo que va a ser esto. Bueno, hacemos una pausa de la radio, la nuestra, Balto, y volvemos con más A Puro Juego.

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0: desde acá puro juego, bueno, ahí está, marcando la realidad, ¿no? Hoy el equipo de Chacarita, el plantel de Chacarita, que tiene este momento tan complicado, peleando todo eso y bueno, todas las cuestiones que nos contaba el colega amigo de Chacarita, que lo sigue el día a día. Así que eso, seguramente veremos qué pasa en estas horas. Así que eso. ¿Qué hice acá? La cuestión es que tiene que ver con este Gimnasio y Tiro, que bueno, eso seguramente lo vamos a tener más tarde. Pero bueno, él nos va a contar, puede que haya, empiece a haber algún toquecito que haga algunas ausencias, otras cuestiones que tiene que ver el equipo del Vasco, ¿sí? Para el fin de semana. Seguramente veremos qué pasa, pero me parece que puede que haya un movimiento de distinto, digamos así, por ahí alguna incursión, por ahí Roca, sí, por ahí cambia por algunas cuestiones, Roca seguramente arriba con Gordillo, bueno, veremos qué cómo están los centrales para el partido de este próximo viernes a la nochecita, ¿sí? Que yo creo que vamos a tirar esto, sí, seguramente que sí, que ya lo vamos a averiguar, cuál es el árbitro de este partido, y bueno, viendo que esto mejor. También ya está la fecha de Central va a jugar los primeros días de septiembre, el domingo, esto va a ser a la tarde, también, como juega todo el equipo del interior, ¿no? Así que eso, de lo que pueden llegar a ser. Bueno, a ver, miraba algunas cosas, así que vamos a ver qué puede pasar con esto, así que con Central, sobre todo jugando de local el próximo mañana, a la nochecito, sí, acuérdense, va a estar Fernando Rodríguez, va a estar Seba Macarini, bueno, va a haber un grupo de los que habitualmente estamos en el día buscando esto de conocer, así se acierta, y de lo que va a ser este partido, así que de mañana, el pendiente. Bueno, hola Jesús, ¿cómo va?
1: ¿Cómo va, Carlito? ¿Todo bien? Un saludo para vos, para Balta, para todos. Noticias, ¿cómo están todos?
0: Bien, muy bien, ¿vos?
1: Bien, bien, tranquilo. Acá disfrutando un poco el calor.
0: Bueno, Gimnasia por ahí que bueno, escuchaste, no sé si los amigos no son tan buenas noticias Chacarita para Chacarita, ¿no?
1: Sí, Chacarita que está pasando un momento que es complicado futbolísticamente, y de hecho lo están pasando muchos equipos. Próximo rival también de Gimnasia, que va a ser Güemes de Santiago del Estero, sí, hoy sacó un comunicado que del plantel por falta de pagos.
0: Sí, están parados, pues se puede llegar.
1: Claro.
0: Bueno, marca eso, ¿no? Claro, lo que es el momento de Chacarita de Güemes, sí, lo que puede acontecer Güemes allá en el día de este fin de semana, ¿no?
1: Sí, el próximo fin de semana, domingo 6 de septiembre a las 5 de la tarde, en el estadio de Güemes de Santiago del Estero, Gimnasia se va a enfrentar al Gaucho por la fecha número 27.
0: Bueno, no es subestimar mucho, pero bueno, son el equipo que está como para recuperarse, ¿no? Estas dos fechas, ¿no? Si se quiere. ¿Cómo llegan los
1: Sí, son equipos para recuperarse más que nada después de la derrota. Un Gimnasio que hoy ha entrenado en el hotel de la liga pensando en lo que va a ser el partido frente a Chacarita el día viernes a las 10 de la noche. Ajá. En el David Michel Torino. Un Gimnasio que, por lo que me dijeron los médicos, ya está en un, por lo menos en un 50-60% la recuperación de Federico Constantino.
2: Ah, mira,
1: después del desgarro que sufrió en el clásico frente a Central Norte, un jugador que es fundamental para el once de Aconzábal, y que Aconzábal, bueno, lo va a esperar hasta el día jueves o viernes, ya tira, o viernes por la mañana, a ver, o viernes haciendo el calentamiento precompetitivo. Que veremos si ya está Federico Constantino en el once titular, o veremos si está, mañana hará entrenamiento formal de fútbol el conjunto de Aconzábal, veremos en el Gigante del Norte.
2: Ajá.
1: Y el probable once que sería la salida que me estaban diciendo sería Constantino en el arco, o Papaleo en el arco, línea de cuatro en el fondo, Galeto, Manuel Guanini, Gonzalo Soto, Jonás Aguirre, que vuelve después de que vuelve al once titular, que podría volver al once titular pensando en lo que va a ser el partido. La salida sería de Lautaro Montoya. En la mitad de la cancha sería Fabricio Rojas, Franco Civetti, Thiago Vaniga y Juan Martín Roca. Por Walter Montoya sería la salida en la mitad de la cancha. Adelante, Nicolás Rinaldi y Lautaro Gordillo serían los 11 para enfrentar al Funebrero el día 11, el día viernes a las 10 de la noche.
2: Mirá vos. Bueno, ahí está entonces Gimnasia para el fin de semana que viene. Bueno, para el par de viernes, sí. Bueno, ¿qué táctico lo de los Montoya?
1: Más que nada, veremos si es táctico, más que nada.
2: Ajá.
1: Yo dije el once por decir.
2: Ajá.
1: Ya mañana lo definirá Juan Manuel Aconzábal, pero si es así, sería la salida táctica, más que nada.
2: Claro, claro, sí. Bueno, mira, en Chicago se juega sin público. La dirigente del conjunto de Libertad quiere gente de Chicago y así recaudamos, dice este dinero. Bueno, pues juega con una, para vender 4.000 entradas, visitar. ¿Viste cómo la cobran, no?
1: Sí.
2: Así que, bueno, ahí está, ¿eh? Está pasando ahorita, che. Así que eso. Pero bueno, Gimnasia que se va a ver con este Chaca. Y bueno, y parece que, bueno, va a tratar de, sí, si es táctico, será, como decimos, un equipo más agresivo, ¿no?
1: Sí.
2: Ajá.
1: Sí, para favorecer un poco más el ataque, para favorecer un poco más las jugadas, tener un poco más el medio, con el retroceso de Nicolás Rinaldi por izquierda, bueno, el adelantamiento de Juan Roca, también en la misma línea sería Fabricio Rojas, pero veremos mañana ya será el entrenamiento formal de fútbol.
2: Bueno, esto es el Gigante, ¿no?
1: Sí.
2: Ajá, está bien. Bueno, esto va a ser el Gigante, está bueno. ¿Cómo está el piso?
1: Lo estaban arreglando el piso, lo están poniendo en condiciones. Sé que saben que Gimnasia va a jugar dos viernes por la noche. Va a jugar este viernes a las 10 de la noche y el viernes 11 de septiembre a la noche frente a Tristán Suárez.
2: También el otro viernes, pues, claro. La vuelta después de la salida jueves.
1: Sí, sí.
2: Ajá. Bueno, está bien. Bueno, veremos. Entonces ahí está. Hoy está séptimo, ¿no? Gimnasia, ¿no?
1: Hoy Gimnasia está séptimo.
2: Ajá.
1: Bueno, hoy Gimnasia está séptimo dentro de la zona de clasificación con 32 puntos.
2: Bueno, está bien. Está bueno eso de saber que está confiado. Gimnasia ya tiene su bueno, ya empieza a cambiar, porque bueno, si cambia una necesidad, no son lesiones, está bueno eso. En este caso de que está en Roca, por ahí como te decía, dale base de, sí, dale más al ataque, ¿no? A tirar más el área, ¿no? Más velocidad, abrir por las bandas.
1: Y sí, la verdad, ¿no? Y sí, porque me gustó mucho el ingreso de Jonás Aguirre, de Juan Roca también en el segundo tiempo, de la derrota 3-1 en San Juan. Y le dio un poco más de dinamismo al equipo, le dio un poco más de dinámica al equipo, y un poco más de jugadas también, que le hacía falta a Gimnasia.
2: Bueno, está bueno eso entonces, de lo que va a ser este partido, de que va a jugar este Gimnasia con Chacarita, y bueno, se va tratando de volver. Así que bueno, sí, todo bien, o sea, dentro de todo, bueno, salvo los golpeados que están. ¿Qué es la vida de Ivo Chávez?
1: Ivo se está recuperando. Es lenta la recuperación, alguna vez está, otra vez está diferenciado. Veremos si llega a clasificar Gimnasia, y veremos si llega Evo Chávez o a las últimas etapas del campeonato o a los últimos momentos de esta etapa regular. Veremos si llega Evo Chávez. Recordemos que Evo Chávez sufrió una facilitis plantal,
2: sí,
1: que lo marginó de las canchas. Sí, obviamente volvió a las convocatorias frente a colegiales, por el reinicio de la segunda ronda. Pero no tuvo minutos en cancha y se resintió también de la lesión que tenía, y lo tiene marginado también.
2: Ah, claro, sí. Hoy que una lesión traicionera. Así que bueno, entonces, o sea que de a poco se acomoda Gimnasia.
1: Sí, ganando se acomoda Gimnasia, se mete entre los cuatro primeros puestos, y bueno, tiene una serie de partidos interesantes. Bueno, Güemes, viene Tristán Suárez, y creo que después de Tristán Suárez creo que viene... si no me equivoco, San Martín de Tucumán, ¿sí?
2: Bueno, allá en Ciudadela, sí.
1: Sí, allá en Ciudadela.
2: Ah, Tristán viene acá.
1: Tristán viene acá en Salta.
2: Claro, el puntero, ¿no?
1: Sí.
2: Mirá vos.
1: No, Agropecuario. Sería Agropecuario. Visitaría Carlos Casares, Gimnasio.
2: Ah, mirá vos. Bueno, ahí está el Gimnasio, tiro. Bueno, Jesús, ¿Lanual, cómo va?
1: El Anual, bueno, se cierra hoy. En el partido de Mitre con Juventud Antoniana a las 9 de la noche en el Fray Honorato Pistoia. Estaba perdiendo 2-1 el equipo de Sergio Plaza y Adrián Cuadrado, frente a Ceferino en el Adolfo Resina, en la cancha de la Liga. Creo que ya iban en segundo tiempo, más que nada.
2: Ah, claro. Ya están jugando en segundo tiempo. Bueno,
1: sí.
2: Ahí está entonces. Bueno, me imagino que seguramente, bueno, y después está también el torneo federal a la vista, ¿no?
1: El torneo regional, está a la vista. Obviamente hay varios equipos que se están reforzando, caso Mitre, caso también Cachorros, que tiene a Emanuel Cáceres, a Fabio Jiménez, a Patricio Luna, a varios experimentados de que jugaron el torneo anual, más que nada.
2: Bueno, ahí está. Bueno, Fabio, todos los jugadores que pasaron a los inicios, ahí hicieron su escuela, ¿no? A Cachorro.
1: Sí.
2: Así que eso. Bueno, Jesús, vamos a estar atentos a ver qué pasa con este regional que se viene y obviamente con lo que va a ser el día a día hasta acá, hasta el viernes, hasta con los jueves y ya sea con el febrero. Abrazo, amigo. Estamos con el contacto. Gracias.
1: Le mando un abrazo a todos ahí en el estudio.
2: Gracias. Ahí estaba Jesús Rodríguez contándonos todo lo que tiene que ver con Gimnasia. Dame 5 baltos y ya volvemos con la parte final de Apuro Fuego.

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vuelta nuevamente acá puro juego. Vamos a ver qué consigue esto. Bueno, ya los minutos finales. Estaba viendo todo de lo que tiene que ver con lo que está pasando ahora. Bueno, hablaba de comunicado Jesús de Güemes, que sí, que dice que no perciben casi de julio salario los jugadores, y bueno, y estar en una situación de contra complicada, el cuerpo técnico, todo. Y bueno, hay que en estos días, sí, esta semana cambiaron de directivo. Bueno, la deuda la dejó clavada a Güemes, una directiva anterior, obviamente tiene que hacer cargo, ¿no?, de todo esto. Pero bueno, la cuestión es que está muy complicada toda esta situación. Así que eso, alguna de las que tiene que ver con esto, y bueno, seguramente se verá lo que pase. Es caótica la situación en algunos casos. Sí, feliz día del relator deportivo, a nuestra gente, a nuestros cantantes, sí, como Oscar Valluevo, como Sebastián Baccarini, como Gabriel Uber, como, bueno, como también lo pongo a Jesús, seguramente que sí, de lo que habitualmente están en las transmisiones, contándonos con lo que dicen, quién es Saavedra, ¿no? Leyendo, contando en palabras lo que hacen los jugadores con los pies, una cosa así, bueno, no es así, bueno, ya voy a decir bien, bueno, cómo es. Lo que tiene que ver con eso. Así que eso, por el momento, ¿cómo está el tema? Dice que parece que Enzo Fernández puede que llegue a pasar a jugar al Manchester City, ¿sí? Así que se habla de 120, mira toda la plata que se dice, que puede llegar a tener el pase, lo que puede costar. Se definen los calendarios de la Comebol para la Copa del 2027. Y será la fase 1 el miércoles 3 de febrero. Mirá, la primera ronda de la Sudamericana dará comienzo el miércoles 13 de marzo con formato de ida y vuelta. Las finales de ambos torneos se jugaron de 20 al 27 de noviembre. Asimismo, la Recopa Sudamericana se jugará entre el 17 y 24 de febrero. Así que ahí está, más o menos las llaves de la Comebol, como así. Creo que hay que hacer Europa con esto, ¿no? Exige considerar de alto riesgo a la Premier League por hora de racismo virtual. A la miércoles. Ojo con eso también. Y la onda también este Brasil, bueno, crisis financiera en el fútbol de Brasil. Más de la mitad de los clubes de la serie A y B tienen deuda de todo tipo. Guarda con eso, tanto que por ahí no venden eso de la A, y bueno, qué sé yo, parece que no está dando así que Jorge Sampaoli aseguró que no está en su plan de renunciar, pero en Talleres evalúan su continuidad. Bueno, esto está pasando ahora, de lo que tiene que ver. A última hora, el Arsenal no se da por vencido y espera a Julián Álvarez. Ah, mira vos. Bueno, cuestiones que tiene que ver. Algo tenía leyendo también ahí de algo que tenía que ver con la bici y todo eso que tenía eso con ese lío, con la familia sobre todo. Y bueno, veremos qué ocurre con eso, pero bueno, algunas de las cuestiones que tienen que ver con esto. Bueno, nos vamos, y mañana vamos a estar ya en el estudio, seguramente con Oscar Humberto, preparando la transmisión, entiendo yo, del viernes, con gimnasia, y bueno, seguramente mañana ya los muchachos van a venir al cálculo 9 de la noche para hacer el pendiente de Moreno Bebarón, que va a visitar a Central Norte, ¿sí? Seguramente mañana vamos a ver si podemos charlar con Mariano, un colega de Morón, para que nos cuente cómo está Morón, todo esto, que anda muy bien con el equipo de OTA, ¿sí? De Walter OTA, y bueno, que ya hace un desmayo que llegó, y bueno, que está allá y lo mantiene peleando y dando con confianza. Sin su arquero titular Salva, y después, ese equipo sólido que tiene. Veremos qué puede pasar mañana, si se le alinean los planetas al Central como para seguir sumando y seguir escapando de la zona de abajo. Ideal para un montón de cosas, porque solo Central y algunos otros van a sumar, el resto
está parado porque ya cumplieron con la fecha, tienen esa fecha de más que se va a emparejar mañana cuando juegue el Central con Moro. Nos vamos, volvemos mañana a partir de las 5 de la tarde, ¿sí? Un ratito antes. Bueno, vamos a hacer a puro juego como todos los días acá por el aire de noticias. Chao, hasta mañana. Gracias.

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1: Y más aún cuando uno revisa la oferta técnica de la UPATECO, por ejemplo, y brilla por su ausencia en el departamento de Rivadavia, no hay ninguna oferta técnica en este sentido. Uno mira a la educación técnica y sí, hay, creo que son 5 las escuelas, hablando específicamente de Santa Victoria, hay una en el norte, me va a corregir el diputado si digo mal, la Puntana, creo que es el paraje, donde hay una hermosa escuela técnica construida hace unos años. Pero hace falta, y hace falta, ojalá que el gobierno de la provincia se visite el lugar y conjuntamente con las comunidades puedan discernir cuál es la oferta técnica que requiere el departamento. Porque puede ser electricista, yo no lo dudo, pero hay que analizar todo el contexto de cuál es la necesidad de técnicos en el departamento para que otra vez se forme y no se frustre por la falta de trabajo. Yo aspiro que si toma definitivamente la decisión el gobierno de la provincia de construir y avanzar en este proyecto, lo primero que haga es trabajar con las comunidades para determinar claramente el perfil técnico de esa institución educativa. Así que, por supuesto, vamos a aprobar definitivamente este proyecto. Si pudiera hacerlo a cuatro manos, lo haría, por supuesto. Gracias, presidente.
2: Gracias, diputado. Tiene la palabra el diputado Esper.
3: Gracias, señor presidente. Desde el bloque y personalmente aplaudo este proyecto, que es parte de saldar una deuda interna que tenemos con nuestros jóvenes. Y por ahí trato de corregir un poquito una frase que escuché de un diputado preopinante. De igualdad. Yo creo que no somos todos iguales cuando en la realidad tenemos que seguir pidiendo educación. En mi corta vida política, creo que hoy a la mañana tuve una de las sesiones de comisión más intensas y me tocó justo con asuntos indígenas. Ver la cantidad de necesidades que se terminan visualizando, que es desde un camino asfaltado, salud, educación, electricidad. No somos todos iguales. Porque igual es usted que nos está viendo, nosotros que apretamos una luz, apretamos una perilla y tenemos luz, que gente que sabe que tiene la luz del sol hasta X hora o hasta X momento, tiene energía ese generador. Y después no hay luz, no hay energía. El acceso a la salud no es igual para todos. Y cuando el acceso a educación no es igual para todos, estamos frente al analfabetismo, frente a la falta de acceso a todo aquello que conlleve saber leer y escribir, y ni hablar de las necesidades técnicas que hablaba uno de nuestros diputados preopinantes. No somos todos iguales porque no estamos siendo tratados todos como iguales. Esta deuda interna que tenemos con el interior del interior se tiene que ir saldando de a poco, y esta es una de las medidas. Por eso aplaudo esta visualización y esta necesidad de entregar a la gente que más nos necesita educación. Siguen faltando cosas por hacer. Mucho, pero por favor, que mucho. El interior del interior nos necesita cada vez más y estamos cada vez más lejos. Aplaudo, realmente aplaudo este proyecto y vamos a acompañarlo y esperemos que se siga visualizando la necesidad en el interior de todas nuestras comunidades originarias. Muchas gracias, señor presidente.
2: Gracias, diputado. Tiene la palabra la diputada María Elena Davis.
4: Gracias, señor presidente. Bueno, celebro el proyecto. La verdad es que las escuelas técnicas hacen una diferencia, sobre todo a nuestros pueblos, que están muchos en el olvido. Pero también quisiera, aprovechando que estamos hablando de las escuelas técnicas, yo sé que el Instituto Nacional de Educación Tecnológica, el INET, tenía destinado para Salta este año 3.701 millones, era lo previsto de Nación. No logré encontrar si la cifra completa se había depositado o no, pero sé que se depositó una gran cifra, pero también sé que a las escuelas técnicas no les ha llegado. Entonces, aprovecho que estamos hablando de las escuelas técnicas y lo de lo necesario que son en nuestra provincia para saber qué es lo que ha pasado con esos fondos que tenía que llegar a cada una de esas escuelas. Gracias, señor presidente.
2: Gracias, diputada. Tiene las palabras el diputado Marcelo Lara Gross.
5: Gracias, señor presidente. Desde ya apoyo el proyecto. Sí, viene, como siempre digo, ¿no? Yo he sido del Poder Ejecutivo ahí en mi pueblo, y con la lengua y el dedo se construyen muchos abrevaderos. Por supuesto que quisiéramos que todos estos proyectos de declaraciones se hagan realidad, pero una cuestión, y en eso lo sigo al presidente del país, aunque no soy libertario, sí soy liberal y soy racional. Hay veces que no se puede porque no hay. Y quisiéramos hacer escuelas por todos lados, y quisiéramos que todos tengamos la misma salud, la misma educación y todo, pero vivimos en un país empobrecido, y que espero que pronto salgamos adelante, porque todo es sacrificio, para todo tenemos que luchar para llegar a eso, y para eso también fundamentalmente nos tenemos que educar. Fíjese que hoy uno de los primeros proyectos que presentaban decían de poner sanciones a dos diputados. A mí me pasó lo mismo. Hoy me tendrían que estar pidiendo disculpas, porque ya es una sentencia firme, una resolución firme de que no había pruebas y me la tuve que bancar. Por eso yo me quiero en este momento también solidarizar con los dos diputados. Dejen que la justicia

0: extraño mucho. Es la Segunda Guerra Mundial contada por Churchill. Con eso se ganó el Premio Nobel de Literatura. Y vean cómo estas discusiones inútiles, el estar señalando a la gente, aunque no haya pruebas, el querer constituirse, ¿no es cierto?, como jueces de todo, casi llevan a la destrucción al mundo. Eso pasó en Alemania. No hay que cometer los errores del pasado. Tenemos un montón de ejemplos para decir basta a esas cosas. Así que me solidarizo también con los diputados que han querido apartarlos. Eso no es ser republicano. Republicano es respetar la función de cada uno de los poderes. Controlarnos sí, pero respetar la división de poderes. Eso es fundamental. Gracias, señor presidente.
1: Gracias, diputado. Tiene la palabra el diputado Jorge Reston.
2: Gracias, señor presidente. La verdad que felicitarlo al amigo Rogelio II en visualizar una cuestión educativa en un departamento como lo es el departamento Rivadavia, en donde todos los años hablan de que la población es poca. Todos los años tenemos más de 400 alumnos inscriptos en los terciarios, que los nombró el diputado Rogelio II, que no tienen capacidad de ingreso, y todos los años tenemos que buscar la forma de adecuar para que en esas dos carreras del terciario puedan ingresar un montón de chicos que viven en un montón de parajes que están a la vuelta de Santa Victoria y que la única posibilidad educativa que tienen es esa. Como ciudadano del departamento San Martín y en conjunto con los diputados de Rivadavia y de Orán, creo que este es un proyecto clave por algo que vamos a seguir peleando hasta el fin de nuestros días, que es el corredor bioceánico. Santa Victoria Este ocupa un punto neurálgico en la comunicación con Paraguay. Y no tenemos que educar, hoy estuve en la misma reunión que estuvo el diputado Esper, permítame que lo nombre, y siempre me exacerbo un poco cuando hablamos de comunidades originarias, porque la culturalización de los pueblos no viene a través de políticas públicas que nacen sin participación de los mismos. Los proyectos tienen que ser interculturales y tienen que estar con voz y voto en las decisiones que el Ministerio de Educación vaya a tomar en la planificación. A mí me parece sumamente importante la implementación de una escuela técnica, porque las escuelas técnicas, estuvimos en una reunión con algunos diputados aquí presentes, con el ministro Lupión la semana pasada, donde había gente del Ministerio de Educación, y planteaban justamente esto, los cambios de currículas en las escuelas técnicas. Yo siempre me jacto de que tengo la mejor escuela técnica de la provincia en el departamento San Martín, una escuela agrotécnica, pero orientada a la agroindustria, en la cual salen técnicos químicos, y funciona en la localidad de Aguaray, donde los chicos producen, por darles un ejemplo, desodorantes para pisos, desodorantes de ambiente, mermeladas, combustible ecodiesel hecho con residuos orgánicos, y salen con una capacitación que les permite conseguir un puesto de trabajo. Yo planteé el otro día de que en realidad, en esto de la capacitación permanente de la que siempre hablamos, muchas veces nos estamos topando con capacitaciones que ya quedaron obsoletas, ¿no? Siempre hablo de que en mi barrio a la vuelta tengo 4 barberías, una por cuadra, 6 personas que venden sándwich, una o dos por cuadra, 6 o 7 personas que hacen pan casero, y seguimos capacitando gente en áreas idénticas. Los nuevos paradigmas implican que tenemos que cambiar la visión de la educación, señor presidente. No solo tenemos que capacitar gente que consiga puestos de trabajo genuinos, ¿estamos de acuerdo? Que le permita o involucrarse con alguien, formar una cooperativa o formar algún tipo de asociación que le permita generar un trabajo genuino y no seguir conformando

0: o formando gente para la supervivencia, ¿sí? Supervivencia. Gente que sobrevive solamente con lo que gana y que no le alcanza para llegar a fin de mes, de los cuales tenemos millones de casos. La economía del conocimiento hoy tiene que apuntar a esto, a este paradigma, a que se generen puestos de inserción genuinos. Yo no estuve la semana pasada, escuché la discusión de volver al trabajo, y la verdad que a mí también me duele la pérdida de volver al trabajo, porque 78 mil pesos con 51 mil ciudadanos solo en el departamento San Martín, perdón, 5.100 ciudadanos solo en el departamento San Martín, es una cantidad importante de dinero que hemos dejado de percibir. Y si bien la gente se ha capacitado, no ha encontrado puestos de trabajo genuinos. ¿Estamos de acuerdo? La economía en términos generales de este país está muy mal. Las empresas no logran incorporar gente que capacitamos. Entonces, me parece que el paradigma en el Ministerio de Educación se va a tener que dar. Yo lo he hablado personalmente con la Ministra de Educación, lo he hablado con el Ministro Lupión en esa reunión que estuvimos en embarcación. Tenemos que apuntar a formar gente que tenga un lugar seguro de trabajo. Usted imagínese si nosotros logramos que un corredor bioceánico comience a funcionar y pasen 500 camiones por Santa Victoria Este. Vamos a necesitar gente formada desde el punto de vista técnico en arreglo de motores, en tener antenas satelitales, arreglo de celulares, toda esa diversidad que podemos formarla con un instituto de educación técnica que tenga un ciclo básico y un ciclo diverso, específico, en distintas áreas. Y darle posibilidad a los pueblos que tengan puestos genuinos de trabajo. Docentes, tenemos en uno de los terciarios que se forman un montón de docentes, que son nombrados en otras comunidades. Otra cosa bastante irrisoria, ¿no? Porque uno tiene que trabajar articulando los recursos humanos que tienen en determinadas regiones. Y de repente alguien que vive en el departamento Rivadavia es nombrado en el departamento San Martín. Alguien que vive en San Martín se tiene que trasladar de San Martín a trabajar al Carboncito, por ejemplo, y no tenemos ni siquiera líneas de colectivos que los trasladen. Entonces tenemos que optimizar también en base a los lugares donde viven. Un diputado hoy decía de que en realidad buscan los cargos estos en los pueblos para poder jubilarse, cosa que también es cierta, ¿no? Pero ahí tenemos que estar con el pie firme, decirle a la Junta de que en realidad tenemos gente formada e idónea en el lugar. Más de 60 enfermeros, presidente, formados en Santa Victoria. Más de 60 enfermeros en el Carboncito, en la Ruta 53. Pero no tenemos agentes sanitarios que recorran. Entonces, la solución tiene que ser integral y tenemos que partir de la educación. Pero vamos a partir de la educación en serio cuando le demos salidas laborales concretas a los individuos que viven. No para que se vayan de Rivadavia, sino para que puedan desarrollarse en Rivadavia. ¿Estamos de acuerdo? No voy a ser más extenso, volver a felicitarlo a Rogelio por el proyecto presentado, espero, y voy a acompañarlo para que lo incorporemos en el presupuesto 2027 y que sea una realidad para Rivadavia, San Martín y Orán a la brevedad. Muchas gracias, señor presidente.
1: Gracias, diputado. En consideración del cuerpo, los dictámenes de las comisiones de obra, ¿sí? Tiene la palabra la diputada Villamayor.
2: Presidente, simplemente para decir que me parece sumamente positivo pensar en la posibilidad de una escuela técnica, entendiendo la importancia que tiene poder sacar profesionales con estas capacitaciones. Pero no obstante, y también en respuesta a algunos planteos que se hicieron queriendo justificar como que si hoy hay frenos en lo que son los establecimientos educativos o en la propia preparación técnica, fuera una responsabilidad exclusiva del gobierno de la provincia. Nosotros sabemos que hubo una importante reducción del financiamiento en las escuelas técnicas y este se ha reducido más de un 93% a nivel nacional. Existe también un fondo que no se debiera desconocer, que tiene un destino específico, que es precisamente el destino, las escuelas técnicas, sus insumos, los profesionales, la capacitación, los establecimientos en sí mismos. Entonces, plantear, como quiso decir alguien, qué bueno sería que desde el gobierno de la provincia se realicen, quiero decir que lo que hoy se está haciendo para las escuelas técnicas lo está haciendo el gobernador Sáenz, pese a que Nación dejó de respetar la ley 26058 que se creó en el año 2005 y que establecía específicamente este fondo. Porque cuando llegó el presidente con la idea del equilibrio fiscal y vino con la motosierra, en las extremas reducciones que hizo y que hoy se están sintiendo, afectó también la capacitación técnica de las escuelas, de sus profesionales, de sus insumos y el aprendizaje de los alumnos. Entonces, esto no es un problema, y voy a volver a la reflexión de días atrás, de una bandería o de otra bandería. Y lo dijo hace un rato, a quien homenajeábamos, quien fuera ex ministro en la época de la Rúa. Dijo bien claro, nadie se salva solo. Este gobierno provincial sabe perfectamente que solo dialogando con Nación se puede construir un país federal. Y las escuelas, en los orígenes de nuestra patria, era responsabilidad económica de los gobiernos nacionales. Luego se fueron delegando. Y hoy por hoy existe, como si eso fuera poco, además, este famoso fondo de las ETP, de las Escuelas Técnicas Profesionales, que no está llegando. Días atrás había un informe de Alconá Damón que decía claramente que las transferencias no automáticas tampoco se están dirigiendo a las provincias como debiera ser conforme ley. Y la pregunta era, ¿a dónde están yendo esos fondos? Y digo esto porque las transferencias no automáticas, que han decaído para con la provincia de Salta también, significa la ausencia de 300 mil millones de pesos que la provincia no está recibiendo, comparado el año 26 con el año 2023 cuando los recibía. Y eso va para los incentivos docentes, eso va para las escuelas y sus refacciones, y eso va para todos los otros ítems que hoy no son materia de debate, como lo que son los remedios oncológicos y otros tantos. Ahora bien, yo diría, ¿por qué no nos ocupamos de conversar con los otros representantes que están a nivel nacional y que tienen más llegue al gobierno nacional también, así como lo hace el gobernador? Y le plantean la necesidad de que los fondos específicos para las escuelas técnicas lleguen a la provincia, en vez de sentarse en una banca y plantear por qué el gobernador no hace más escuelas técnicas. Yo entiendo del diputado segundo, lo acompañamos y he firmado el dictamen. Escuelas técnicas necesitamos y por eso acompañamos, pero no nos pongamos a boca de jarro a decir que el problema es que el gobernador no financia las escuelas técnicas, porque hay un fondo específico a nivel nacional que Milei, en busca de equilibrio fiscal, lo recortó. Gracias, señor presidente.
1: Gracias, diputada. En consideración del cuerpo, los dictámenes de las comisiones de obras públicas, hacienda y presupuesto, educación, que aconsejan la aprobación con modificaciones, se va a votar. Los que estén por la negativa, si van, se levantan la mano. Aprobados los dictámenes. En consideración del cuerpo, el proyecto de declaración, se va a votar. Los que estén por la negativa, si van, se levantan la mano. Aprobado el proyecto de declaración. Expediente 91/54519/26. Proyecto de declaración. Que vería con agrado que el Poder Ejecutivo Provincial, a través del organismo correspondiente, convoque una mesa provincial de comercio y desarrollo fronterizo a fin de elaborar una posición común de la provincia, aportar evidencia técnica a las autoridades nacionales y efectuar el seguimiento de la implementación del régimen del decreto nacional número 438 del 2026. El presente expediente tiene dictamen de las comisiones de producción, PYME, Defensa del Consumidor, Asuntos Laborales, Previsión Social y Mercosur, Hacienda y Presupuesto. Por secretaría se nombrará a los diputados que prestaron conformidad con el dictamen respectivo.
3: Por la Comisión de Producción prestan conformidad los diputados Parra, Tapia, Domínguez, Gaufín, Monteagudo y Plaza. Por la Comisión de PYME, Defensa del Consumidor, Asuntos Laborales, Previsión Social y Mercosur prestan conformidad los diputados Exeni, Ibarra, Galleguillo, Juárez y Segura. Y por la Comisión de Hacienda y Presupuesto prestan conformidad a los diputados Taibo, Exeni, Mendaña, Segura y Vargas.
1: Y la palabra del diputado Matías Monteagudo.
4: Gracias, señor presidente. Bueno, tal cual indica la descripción del expediente, la finalidad es crear una mesa provincial de comercio y desarrollo fronterizo. Y puntualmente vamos a centrarnos en el decreto 438/2026, que incorpora al derecho argentino la resolución 64/2018 del Grupo Mercado Común del Mercosur, que permite a los Estados miembros habilitar tiendas libres de impuestos en pasos fronterizos terrestres. Estos, los conocidos duty free, que muchas veces en los aeropuertos uno puede ver. En este caso, se está autorizando para los pasos fronterizos. Y aquí es donde nosotros, como legisladores del departamento que posee frontera en Salvador Massa, y también tenemos frontera en el departamento Orán y en los Andes, encendemos las alarmas y tratamos de interiorizarnos más de cómo será esta implementación. Con esta mesa nosotros, en primer lugar, queremos defender a Salta con una sola voz, ¿no? Y cuando digo esto, digo que tengamos un criterio, que escuchemos a los protagonistas de los departamentos, de las zonas fronterizas, a los comerciantes locales. Queremos que con datos, y que no haya una improvisación, aportar una evidencia, ¿no?, de cuál es la realidad, y no quizás instalar estos duty free o comercios libres de impuestos que perjudique la zona. Y esto lo hablo en potencial, porque quizás no perjudique sino beneficie, pero en este sentido es donde nosotros tenemos que reunir información para poder dar tranquilidad a los comerciantes locales. También controlar que se cumpla el seguimiento, ¿no es cierto?, para que genere un empleo. Porque acá, vuelvo a repetir, señor presidente, cuando hicimos las consultas pertinentes a gente de aduana en la localidad Salvador Massa, cuando hemos estado presente en la reunión esta de embarcación interministerial, tampoco tenían conocimiento. Es algo que todavía se sabe muy poco. Y aquí es donde nos preocupa, vuelvo a repetir, por la mano de obra local. Si se me permite, señor presidente, voy a hacer hice un resumen de lo que es el decreto en sí, en los considerandos, en la parte del articulado. Voy a hacer lectura para que tengamos bien en cuenta de qué es lo que estamos hablando concretamente. Parte del considerando del decreto dice que entre los principales objetivos del Gobierno Nacional se encuentra el de alcanzar una administración pública al servicio de los ciudadanos, en un marco de eficiencia y calidad para responder con mayor eficiencia a las demandas de la sociedad. Que la actividad comercial competitiva constituye un motor fundamental para el desarrollo económico al incentivar a los agentes del mercado a ofrecer bienes y servicios de mayor calidad a precios más accesibles, en beneficio directo de los consumidores. Que mediante este régimen se incentiva el desarrollo de actividades productivas regionales y a la reactivación económica de las zonas de frontera, teniendo especialmente en consideración la amplia actividad turística que se desarrolla en esos espacios, fomentando el empleo formal, a cuyos efectos resulta necesario estimular el ingreso y egreso de la mercadería, garantizando el debido control aduanero y contribuyendo a la seguridad y regularidad de las operaciones comerciales. Luego, en la parte del articulado, puntualmente en el artículo 2, dice: las tiendas libres de impuestos deberán instalarse en pasos fronterizos habilitados o en ámbitos especialmente habilitados al efecto por la agencia, ARCA, ente autártico actuante en la órbita del Ministerio de Economía, en los cuales resulte posible ejercer un control aduanero correspondiente a las operaciones alcanzadas por el régimen de equipaje previsto en la Ley Nacional 22.415. La instalación, habilitación y funcionamiento de dichas tiendas requerirá en forma concurrente la autorización comercial previa al Ministerio de Economía y a la habilitación aduanera del recinto y del operador por parte de la agencia de recaudación, la agencia ARCA. Luego sigue en la parte del articulado. El artículo 5 puntualmente dice: la Agencia de Recaudación y Control Aduanero, ARCA, dictará la normativa tendiente a la habilitación operativa de las tiendas libres de impuesto en frontera terrestre, lo cual se otorgará previa verificación del cumplimiento de la autorización del Ministerio de Economía. Acá, como verá, señor presidente, hablamos lo que dice el decreto, pero siempre de órbita nacional, ¿no? Y sin por ahí contar con la presencia del gobierno provincial y con la gente del municipio, ¿no? Pues no queremos que nos tome por sorpresa y quizás se concentre en una actividad económica a determinados grupos económicos. Esto es lo peligroso y lo que tenemos que cuidar a los comerciantes. Y por favor, que se entienda, estoy hablando en potencial, ojalá que esto sea muchísimo más abarcativo y contemple todas estas dudas que estoy generando, y es por ello que en esta declaración estamos pidiendo que se genere la Mesa Provincial de Comercio y Desarrollo Fronterizo, que quizás puntualmente puede empezar trabajando con este decreto, pero no nos olvidemos que también hay una realidad hoy por hoy donde la actividad económica está muy parada en la frontera y que necesita una especial atención en el norte de nuestra provincia. Podemos, digamos, seguir avanzando en lo que decíamos de cuidar, ¿no?, y de generar el empleo. Esto que venimos hablando sesión tras sesión, de buscar las actividades económicas que generen movimiento, que generen empleo genuino, que los padres de familia y las madres puedan tener un trabajo para poder sostener a sus familias, ¿no? Nosotros, con esto, señor presidente, no queremos que Salta sea solamente un espectador de la aplicación de este decreto, sino queremos que también tenemos que ser protagonistas y cuidar de nuestra propia frontera. Es por eso, señor presidente, que voy a pedir a mis pares que acompañen, que entiendan que es un proyecto de declaración pidiendo a las autoridades provinciales que genere esta mesa de comercio y desarrollo fronterizo. En primer lugar, como bien dije, para tratar este decreto, que todavía no se sabe mucho, que no se sabe si quizás estamos hablando en un potencial, como bien decía, porque quizás tenemos la frontera en Salvador Massa, en los departamentos de los Andes, en Orán, pero quizás Nación no lo tenga en eje a la provincia, o quizás sí, quizás esté orientado a otras provincias que también tienen zonas fronterizas. Pero no por ello tenemos que mirar para otro lado, tenemos que estar preparados, y es por ello que creemos conveniente que la creación de esta mesa es una manera para empezar a ver este tema. Nada más, señor presidente.
1: Tiene la palabra la diputada Goicochea.
5: Gracias, señor presidente. Bueno, apoyar al diputado en este proyecto. Creo que la implementación de tiendas libres en ciudades fronterizas, como por ejemplo Salvador Massa, como Aguas Blancas, fomenta el trabajo genuino, el empleo, es parte del dinero que la gente invierte en el país fronterizo, en realidad quedaría en nuestras ciudades. Además fomenta gastronomía, hotelería, otras actividades paralelas. Ahora, lo que me preocupa es que solamente esté manejado por Nación. Los permisos, claramente lo dice el decreto 438/26, son del Ministerio de Economía y del ARCA. La provincia no estaría participando. Por lo tanto, formar esa cámara, me parece, esa cámara provincial, donde participe la provincia y los municipios, realmente sería muy importante, porque no sería beneficioso de que Nación le otorgara ese permiso a unas pocas empresas grandes que vengan a radicarse de otros lugares. Nosotros queremos a nuestros habitantes, queremos que estén bien y queremos por ello que participe tanto la provincia como los municipios. Gracias, señor presidente.
1: Tiene la palabra el diputado Esper.
6: Gracias, señor presidente. Acompañamos este proyecto. Como departamento de frontera, se entiende. Y probablemente quienes no tengan contacto con el movimiento de frontera les cueste entender cuánto hay de necesidad de trabajo en esto. El departamento de Orán tiene aproximadamente 12.000 personas trabajando como trabajadores de frontera, en todo lo que esto conlleva. 12.000 hogares que viven del trabajo de frontera. un equivalente a 3 mil millones de dólares transitan la ruta 5 anualmente, que no queda en el departamento. Mucha gente cree que el bagallero es el adinerado que trae mercadería del exterior y la vende barata. Eso no existe. El bagallero es el mojado que cruza Bermejo con 150 kilos en la espalda para un patrón que viene de afuera, que sí trae la plata y sí se lleva el dinero. Entonces, terminamos siendo mulas de carga. Nuestra gente termina siendo mulas de carga. Chicos con 25, 28, 30 años, con artrosis de columna, trabajando, tratando de llevar el pan a su casa. Hace falta articular, es verdad. Poco se está haciendo de esto porque es muy nuevo, pero el trabajo de frontera lleva años tratando de organizarse y llevamos años, años sentados en una mesa de diálogo entre transportistas, bagalleros, patrones, tratando de encontrarle el orden a esto. Es hora de que la mesa la integremos y la propuesta salga de nosotros hacia el centro del país. No podemos esperar que nos vengan a resolver de afuera. Entonces nos hagamos cargo, nos sentemos en una mesa de diálogo y propongamos lo que realmente se necesita. Muchísimas gracias, señor presidente.
1: Gracias, diputado. No hay quórum. Abrió la bandera, habiendo finalizado el tema de la sesión, invito al señor diputado, a la señora diputada Goicochea, arriba la bandera nacional, al señor diputado Kripper, arriba la bandera provincia, tras lo cual queda levantada la sesión. 88.1

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4: Miércoles 26 a partir de las 18 horas en el Hotel del Sindicato de Farmacias habrá una charla acerca de la salud de las y los trabajadores, las condiciones laborales. Nosotros hablamos constantemente de esta creciente noticias que tenemos acerca de las personas que se suicidan, muchas veces en el caso de perder su laburo. Acabamos de dar una noticia de que la anónima está despidiendo gente, y así en cada uno de los distintos comercios, los distintos empleos. El trabajador está en ascuas, sabe que le puede llegar o no, de acuerdo a cómo ve el panorama en la empresa donde está laburando. Eso significa perder la salud. Bueno, la doctora Liliana Capone, que es neumonóloga, pero es especialista en salud ocupacional, vendrá a dar una charla acerca de lo que significa esto de la salud de las y los trabajadores. Liliana, ¿cómo estás? Te saluda Javier, quien te habla, Hugo Verón, y todas y todos que estamos aquí en Hora 7 Radial. Muy, pero muy buen día.
5: Hola, ¿qué tal? Buen día, Hugo. Buen día a toda a todo el equipo y a la audiencia. Muchas gracias por llamar.
4: No, por favor, es un gusto. Mañana vas a estar acá en Salta, vas a venir a dar un ratito esta posibilidad de encontrarnos, de hablar acerca de la salud de las y los trabajadores, ¿sí? Sí.
6: ¿Qué derechos tenemos si estamos, no con algún tipo de complicidad? O sea,
4: ¿qué derechos tenemos? Sino también cómo hacer para prevenir, ¿no es cierto?, en este tiempo en donde uno sabe que en cualquier momento te puede llegar el mensajito. Nada de un telegrama, nada de advertirte, un mensajito de texto cuando te pueden estar despidiendo de tu laburo.
5: Bueno, son dos temas, ¿no? Sí. Un tema es la situación cruel, porque es una crueldad extrema, donde ya las personas no son con sentimiento humano, sino que somos partes de un Excel para los que están gobernando en este momento en el país, con una crueldad extrema, que vienen a cumplir un mandato donde, digamos, el corte se hace a través de los trabajadores y trabajadoras. Entonces, ese es un tema, que es un tema del desempleo. Y otro tema también muy doloroso que se está viendo es cómo se va trasladando el trabajo formal con derechos, se va trasladando al trabajo informal, sin derechos, sin vacaciones, sin aguinaldos, sin posibilidades de licencia. Nuestro país, en América Latina, sigue siendo el más alto de la sindicalización. Nosotros como Argentina tenemos casi un 27 o 25% de sindicalización. Colombia tiene 3, Chile tiene 5, Uruguay tiene 10. Es decir, que eso es algo insoportable para las políticas de este gobierno, que las personas sigan sindicalizadas, porque los sindicatos, que muchas veces están en tema de cuestionamiento y de interpelación constante, no así los empresarios, ¿no? Qué loco, ¿no? Se estigmatiza más a los sindicatos que a los empresarios. Claro. Los sindicatos son los que permiten realmente seguir manteniendo nuestros derechos. Eso obviamente tiene un impacto muy importante en la salud, especialmente en la salud mental. La persona que pierde el trabajo pierde un lazo social. El trabajo es eso, es colectivo, es lo social, es lo que une a las personas. Quedarse sin trabajo o tener un trabajo sin ningún tipo de igualdad, de derechos y demás, hace que las personas dejen de ser personas, sigan siendo números y piezas de reposición. Fíjense lo que dijo el otro día, sin ningún tipo de problema, el presidente, cuando habló de los niños. Dijo que la baja de la natalidad no permitía la reposición. Es decir, que estamos frente a un esquema, frente a una idea, que las personas no son personas. No hay emoción, no hay empatía, no hay historia. Las personas son un número que sirven o no sirven. Con lo cual, Hugo, estamos en un problema. Por eso hoy estoy en Jujuy, mañana estoy en Salta, voy a estar en Tucumán y también en Catamarca, hablando con los sindicatos, con los compañeros y compañeras, trabajadores y desocupados de diferentes actividades, para ponernos a pensar de qué manera, con una unidad intersindical, podemos empezar a generar programas para seguir defendiendo esto. No porque no lo estén haciendo los sindicatos, sino lo que acá se necesita es mayor correlación de fuerza. Simplemente pensando de qué manera cada uno puede ir generando redes para que esto no siga avanzando. Porque esto tiene fecha de vencimiento, Hugo.
4: Sí.
5: Esto tiene fecha de vencimiento.
4: Hablas de los sindicatos, sin embargo, es vilipendiado, es degradado, no solamente por

0: o no formales?
1: En primer lugar, un poco de historia, ¿no? Los que cobramos aguinaldo, los que tenemos vacaciones, los que tenemos alguna licencia, claro. Recordar que eso no fue generación espontánea. Uh-huh. Esto fue por la lucha sindical.
0: Y que no fue, no fue por el pensamiento libertario, el pensamiento de neoliberal que te dio esa posibilidad de tener esos derechos, ¿no?
1: Las 8 horas de trabajo que se implementó en todo el mundo fueron por las muertes de muchos trabajadores y trabajadoras. Claro. El hecho de tener sustancias químicas donde se han determinado que son cancerígenas o que son dañosas a la salud también tiene que ver por trabajos que han hecho muchas organizaciones sindicales en la denuncia. Uh-huh. El accidente de trabajo, la enfermedad profesional, también tiene que ver con la denuncia del trabajador organizado. Yo siempre digo que si a vos te molesta el sindicato, devolvé el aguinaldo. Cada vez que cobres el aguinaldo, devolvelo, donalo. Uh-huh. Eso es una. Y otra es que hay muchas personas que no cobran aguinaldo. Y generaciones que no han cobrado aguinaldo. Y generaciones que han estado en el desempleo o en trabajos precarios, como ocurre muchas veces en el interior de las provincias, incluido en el interior de la provincia de Buenos Aires. Y aún en Capital Federal. Esto es un mal que está quejando a todos, no tiene frontera. Pero no solamente en Argentina, no tiene frontera en el mundo. Uh-huh. Recordemos que el estadio de Qatar, cuando fue el mundial anterior, hundieron miles de trabajadores sin documentación, pakistaníes, indios, chinos, tailandeses, indonesios. A ver, esto ocurre en todo el mundo. Por eso creo que lo importante a la respuesta que vos me decís es que la organización hace la fuerza. Reivindicar el sindicato que trabaja, el sindicato que trabaja bien, pero sobre todo reivindicar la participación de trabajadoras y trabajadoras. Mira, Hugo, nosotros tuvimos un proyecto de ley para trabajadores de plataforma y trabajo informal impecable. Cuando llegó al Congreso, se aprueba, y cuando se hace la reglamentación para la implementación, tanto la CRT como la UIA jugaron en contra y salió una ley muy débil. Y esto pone claro ejemplo que evidentemente, aún a pesar que la OIT ha hecho un convenio muy bueno donde Argentina ha tenido un papel impecable, nuevamente avanza el poder y los poderes fácticos. Uh-huh. Esto lo tenemos que ver, pero sobre todo tenemos que tener conciencia de clase trabajadora. Hubo un dirigente llamado Beto Pianelli, secretario general de los metrodelegados de Capital, que falleció lamentablemente de una enfermedad cruel y rápida a principio de año. Decía, ¿qué pasa? Los empresarios pueden tener vacaciones, los empresarios pueden tener tiempo libre, los empresarios pueden tener buenos autos, los empresarios pueden tener televisores, por lo que dijo nuestro presidente, y los trabajadores no. Claro. Si el trabajador quiere tener tiempo libre es un vago. Si el trabajador tiene buen acceso a algo, por algo será, seguro que sindicalista. Digo, tenemos que empezar a hablar estas cosas. Uh-huh. E ir desarmando una... hay muchos sindicalistas que no han hecho las cosas bien, por supuesto, como uh-huh. no lo han hecho los empresarios, los comerciantes, los políticos. A ver, esto es mundial. Sí, entonces, claro. Poner en la picota solo al sindicalismo claro. quiere decir que desarman la fuerza de la clase trabajadora.
2: Lilian, y en este contexto a nivel nacional, lo que estamos viviendo los argentinos, más endeudados, más peleas, más grieta que se ve en la calle, se ve en la sociedad, se ve en la familia, y de aquellos trabajadores que creo que la mayor preocupación hoy en día es perder todavía la fuente laboral, si todavía tenés trabajo y tenés esa suerte, ¿no? ¿De qué manera repercute en cuestión de salud aquel trabajador? Quizás hay mucha presión por parte de ese empresario, por parte de ese empleador, no te podés enfermar porque somos muy pocos y bueno, lamentablemente tenés que venir a laburar enfermo o no. ¿Esto es lo que está sucediendo hoy en Argentina?
1: Está sucediendo. Simplemente ver el premio al presentismo en los docentes, en AMSAFE, en Santa Fe, en Córdoba,

0: No sé acá si lo hay, si lo hay en Mendoza, en la ciudad de Buenos Aires. Es decir, que el una trabajadora que tiene un cáncer tiene solamente el día que lo operan. Después va a descuento, pierde un presentismo. ¿Y por qué el presentismo es tan potente? En un salario de 500.000 pesos, un presentismo es de 100.000 pesos. Sí, claro. Para que no falte, no solo para cuando no esté enferme, para que no falte ni siquiera si quiere ir a un curso de capacitación o quiere ir ese día a protestar junto a su sindicato. Nosotros como trabajadores tenemos que unir todas estas cuestiones. Entonces, trabajar enfermo es trabajar con una potencialidad absolutamente disminuida. ¿Pero por qué no debemos olvidarnos la palabra reposición? Porque realmente los humanos para este gobierno podemos ser repuestos de cualquier forma y a cualquier hora. Entonces, se cae un trabajador, lo reponemos. El banco de horas no es más ni menos que esto. Han sacado el derecho a tener horas extras. Han aumentado la cantidad de horas. ¿Qué está pasando en algunas fábricas? Echan a sus trabajadores, toman la mitad y precisamente lo toman con esta tendencia. A que no falte, a no pagar horas extras. Ahora, ¿cuál es? Ni siquiera sirve el capitalismo. Ford lo tenía muy claro. Henry Ford decía, quiero el mejor trabajador que tenga el mejor auto en la puerta de la fábrica. Es la mejor propaganda de mi empresa. Creo que muchos se han olvidado de esto.
1: Liliana, te agradezco mucho y, no, al contrario. Y la invitación, reiterame, mañana a partir de las 10.
0: Mañana es a la tarde, a las 5 de la tarde, en el hotel de empleados de farmacia. Vamos a estar ahí. En realidad va a ser un conversatorio, vamos a plantear algunas definiciones, pero básicamente trabajar entre todos colectivamente y escucharnos. Yo no vengo de Buenos Aires a traer ningún libreto ni a ninguna solución, sí, sino que la idea es poder ir juntándonos y que el NOA tenga la potencia como clase trabajadora que tuvo muchos años.
1: Gracias, gracias, Liliana, nuevamente. Un abrazo enorme.
0: Chao, chao.
1: La doctora Liliana Capone es especialista en salud ocupacional.
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0: y alguien que hizo un aporte importante, o alguien que empezó a hablar esto de la educación financiera, esto de tener las precauciones necesarias hace un tiempo atrás, fue la concejal, mandato cumplido, Carolina Am, a quien agradecemos la deferencia esta que tiene para charlar con los hermanos Verón. Carolina, ¿cómo te va? Te saluda Javier, quien te habla, Hugo Verón, y todas y todos que estamos aquí en Hora 7 Radial. Muy, pero muy buen día.
1: Hola chicos, buen día. Un gusto, la verdad, estar acá.
0: Sí, realmente, bueno, hace tiempo que no contactábamos y agradecemos la deferencia esta que tenés. En este contexto en donde hoy por hoy las personas están endeudadas, las personas están siendo morosas en cualquiera de las los créditos bancarios, en las billeteras virtuales, hasta inclusive en personas que se dedican a la usura están pidiendo un crédito.
2: Pero nadie te puso un revólver, señor Hugo Antonio.
0: Claro, es verdad, nadie puso un revólver, pero falta educación financiera, o esto fue porque ante una necesidad llevar algo a la mesa, la gente se endeuda. Contame según cómo lo estás mirando vos hoy.
2: O me sumo, ¿no? O
0: 2026.
2: O no sabemos manejar las cuentas familiares.
0: Ahí está, sí. Carolina.
1: Mira, sí, creo que está bueno poner un poco el contexto, porque en 2 años se cuadruplicó la morosidad en Argentina. Esto quiere decir de que tenemos un contexto especial el día de hoy. Esta situación está afectando a más de 20 millones de personas en toda la Argentina, y en principal, principalmente son familias, ¿no? Las empresas también están aumentando su endeudamiento, pero está afectando más que nada a las familias. Entonces ahí ya estamos viendo un contexto macro distinto a lo que se venía viviendo, ¿no? Uh-huh. Las deudas hoy, la verdad que están alcanzando un nivel en las familias que no se estuvo viendo antes, y está llegando la morosidad. Cuando hablamos de morosidad, estamos hablando de esa persona que no pudo pagar la cuota que debía por más de 90 días. Entonces ahí empieza a ser morosa esa persona, ¿no? Entonces ya estamos hablando de una persona que no está pudiéndose hacer cargo de pagar las deudas contraídas. En el contexto que estamos viendo, las principales deudas son aquellas instituciones no financieras que vendieron electrodomésticos, cosas para el hogar, ¿no? Es lo que presenta mayor morosidad. Después le siguen otras instituciones financieras, el tema de los autos, y después también al último viene un poco el tema de los bancos. Pero la realidad es que la gente no está llegando a fin de mes y está utilizando estos medios para comprar insumos para la casa también, ¿no? Utiliza una tarjeta de crédito para ir al súper a fin de mes para abastecerse. Entonces, a vos este mes no te alcanzó, se gasta hasta el día 20, como bien lo decían. Ahora encima agosto es larguísimo. Y el mes que viene, no solo no llega hasta el 20, sino que ya tiene toda la deuda de la tarjeta de crédito de este mes que no llegó y se financió con esto. Entonces la situación mes a mes se va agravando si utilizamos la tarjeta de crédito como un medio de financiamiento. Y encima es uno de los medios más caros que tenemos, porque pagar el mínimo la tarjeta de crédito te lleva a pagar unos intereses más caros del mercado que existe. Entonces, ¿es falta de educación financiera? Sí, también lo es, porque ante estas situaciones la educación financiera te da herramientas para que vos te financies y no busques, por ejemplo, un financiamiento con la tarjeta de crédito. Pero también hay un contexto macro, es decir, las causales yo creo que son variadas y que en esta situación sí habría que poner foco en seguir educando a las personas para que empiecen a salir de este pozo y brindarle herramientas para que empiecen a establecerse económicamente un poquito.
0: Uh-huh. Vos hablabas de que hoy las personas se endeudan para consumir un bien. Un bien puede ser un televisor, pero ese bien puede ser también algo para la mesa diaria, para el consumo diario, para pagar alguna tarifa, la de luz, gas, la de el celular, para poner algo en la mesa.
2: Y medicamentos,
1: claro,
2: pagar el alquiler.
1: Sí, sí. Totalmente, totalmente. Lo que estoy diciendo es justamente que lo que muestran los datos hasta el día de hoy es que las mayores casas que muestran morosidad, casas comerciales, ¿no? Uh-huh. Son estas instituciones que venden, lo que pasa es que venden electrodomésticos. Uh-huh. Eso financian a tasas muy altas. Se está solo con el DNI, ¿viste? Este tipo de cuestiones.
2: Sí, impresionante.
1: Que la gente ha sacado... puede haber sacado hace 1 o 2 años a tasas del 200-300%,
2: claro,
1: con una inflación que tenemos hoy del 30% y con salarios que no van acompañando ni la inflación, uh-huh, que se están quedando atrás. Entonces eso también está mostrando esta burbuja, ¿no? No necesariamente es como se hablaba en algún momento del televisor que sacó a la gente para el mundial.
2: Sí.
1: No, hay deudas anteriores, sin duda, que fueron sacadas a tasas muy altas, que no se licuaron con la inflación porque la inflación está bajando. Y los salarios no están subiendo, no están acompañando esta evolución de la inflación. Entonces ahí se está generando, también la gente se está viendo como encapsulada y sin salida.
2: Uh-huh.
1: La gente se está financiando hoy en día para llevar comida a la mesa, y también los costos fijos de una casa, como bien decían, ¿no? Esto de pagar el celular, la luz, pagar el gas, han aumentado. Todo eso ha aumentado. Entonces el costo fijo, que antes quizás de mi salario representaba un 40%, hoy está representando un 60%, un 70%.
2: Uh-huh.
1: Entonces eso también está llevando a que el margen para el día a día sea mucho más chico dentro de los salarios.
2: Bien, ahora me imagino que el Banco Central debe regular todas las entidades bancarias, de qué manera deben financiar, cuál debería ser el tope, tanto también inclusive las billeteras virtuales, no así si estos prestamistas usureros que lo hacen de manera informal. Pero a pesar de todo eso, ¿se está regulando? ¿Hay una regulación? ¿Hay una medida? ¿Hay alguna ley que regule esta enorme tasa de interés que tienen, ¿sí? Tanto cualquier crédito que vos tomes, ya sea para comprar un electrodoméstico, para pedir un préstamo personal, uh-huh, lo que sea, ¿está bien la tasa que el banco, que la entidad de la tarjeta te está ofreciendo? ¿Está acorde a la realidad del trabajador? Porque me parece realmente, muy amplia, ¿sí? La tasa. Ayer escuchaba o leía, ¿no?, una información, pedía 100 mil pesos y terminaba pagando 270 mil pesos, algo así era, ¿no,
0: sí,
2: señor Guantín?
0: Algo así era.
2: Sí, 270 mil, sí, sí. O sea...
0: Eso sí, en la calle.
2: Eso en la calle, pero igual, o sea, yo creo que las entidades bancarias o inclusive las tarjetas, compras un televisor y terminás pagando 3 veces más o 4 veces más. Entonces, ¿está bien la tasa eso? Porque me parece realmente que debería regularse, debería, no sé, los legisladores deberían, no sé, ponerse la camiseta del trabajador, del empleado, que está achatado el sueldo, empecemos a regular, ¿sí? Según el mercado, según la inflación, según el poder adquisitivo del argentino, porque si no, realmente siguen negociándose, siguen enriqueciéndose las entidades bancarias, las tarjetas de crédito, las casas de que te financian un televisor o un electrodoméstico, siguen ganando burradas y nadie dice nada.
1: Así
2: entonces
1: es,
2: seguimos naturalizando todo este contexto.
1: Yo estoy absolutamente de acuerdo con vos en lo que decís. Está totalmente desregularizado, el tema del cobro de las tasas. En algún momento las tarjetas de crédito tuvieron un tope que después se sacó. Y hoy cobran enormidades. La verdad es que es totalmente usurero lo que hacen las distintas casas, desde inclusive los bancos, te lo voy a decir.
2: Claro.
1: Se calcula que voy para sacar un préstamo, las tasas van del 45% al 170% en los bancos y del 55% al 260% en lo que son billeteras virtuales. Y ahí yo te sumo el tema de la educación financiera. ¿Por qué? Porque sociedades que tienen educación financiera tienen este criterio que estás teniendo vos hoy en día de decir, no, yo esta tasa no la voy a pagar. Esto está mal. Y empiezan a presionar a lo que son legisladores para que pongan topes y digan, no, esto es una usura, esto no me lo pueden cobrar, hagan algo con esto. Pero la gente que no lo tiene va y lo paga. ¿Por qué? Porque mira nada más si puede pagar el monto de la cuota.
2: Claro.
1: Se me va, a mí me va a salir 50.000 la cuota. Bueno, voy pagando la cuota de 50.000. Pero no están viendo que están pagando intereses del 300%. ¿Qué es lo que pasa el día de hoy, ¿no?
0: Es que el presidente Javier Milei dijo, bueno, pero si las personas que toman crédito y la que le da el crédito sabe que esa persona posiblemente no le pague, tiene que tomar un riesgo, por eso es las tasas muy altas. Con lo cual infiero que está legalizando un delito, porque la usura es un delito en la Argentina. De esa manera el presidente lo que está haciendo es blanqueando que hay un delito, pero a la vez, ¿no es cierto?, está siendo cómplice. No podría ser pasible de que alguien le incrimine al presidente como alguien que está fomentando el tema de la usura, que es un delito, Carolina.
1: Mira, yo creo de que los gobiernos deben tomar cartas en el asunto, el gobierno nacional sobre todo, porque es una situación económica y él que es economista, que debe tomar las riendas del gobierno, justamente por lo que venimos hablando, ¿no? Porque dar herramientas a la gente, dar acceso a la gente, perdón, a ciertas cuestiones y no darle educación, es como tener un mono con navaja, ¿no es cierto? Uh-huh. Ahora vos te dan una tarjeta de crédito, fácilmente, hoy cualquiera tiene acceso a una tarjeta de crédito, pero nadie te explica cómo usarla. O sea, que te la den es el acceso, ¿no es cierto? Uh-huh. Ahora, te tienen que enseñar a usar la tarjeta de crédito con educación financiera, porque si no vos vas, te endeudas el primer mes porque no sabes manejar, no sabes cuáles son los intereses pagas, y después te puedes llevar hasta 3 años salir esa deuda. Entonces, sí tiene que haber una responsabilidad del Estado sobre ciertas limitaciones. Primero, sobre la educación financiera, y segundo, sobre poder limitar el acceso. O sea, que todo el mundo tenga acceso sin tener una educación tampoco está bueno, porque se a esta mala toma de decisiones, ¿no?
2: Uh-huh.
1: Entonces, sí ir acompañando a la población a que pueda acceder a las distintas herramientas, teniendo diferentes niveles de, como se dicen, de scoring en el crédito, niveles de educación, pero no brindar a todo el mundo el acceso de esta manera, ¿no? Porque si no, creo que no le hace bien a la economía en general, porque una persona que está vendiendo un televisor a intereses tan altos que la gente le deja de pagar, que tiene morosidad, tampoco le sirve al que vende, ¿no es cierto?
2: Claro.
1: Pero tiene que acompañar, y más cuando son situaciones generales de esta manera, que al principio lo decíamos, 20 millones de personas están en la situación. O sea que no estamos hablando de un solo sector, no estamos hablando de
0: que el 50% de los argentinos, pues somos 46, claro. 20 millones.
1: Y casi tienen por lo menos una situación de deuda dentro de la familia.
2: Claro.
1: El 17% está en morosidad ya. O sea de que son números a tener en cuenta, ¿no?
2: Uh-huh.
1: Y son números creo que también para accionar. Sí, no estoy de acuerdo con que el gobierno tome la deuda y la licúe, este tipo de cuestiones, ¿no? Pero sí generar límites en lo que es las tasas de interés, generar mayor educación financiera y hoy en día como está la situación, también generar vías de escape. Y que está, que también lo hablemos un poquito para que le dejemos el mensaje a la gente, ¿no? De que está en esta situación, bueno, ¿qué puede hacer con esto? Si
2: claro.
1: yo me encuentro en esta situación, ¿qué hago?
2: ¿Qué se
1: bueno,
2: puede?
1: Que Claro, primero que se acerque, si es alguna de las instituciones, un banco, una empresa, una concesionaria, a donde no está pudiendo pagar, que se acerque a hablar. Eso es importantísimo, porque uno se queda en la casa con toda la angustia viendo cómo hace, pero las empresas están viviendo esta situación, lo están viendo, y están generando distintos planes de pago. Que vayan y que negocien. Pueden negociar el plazo, es decir, mira, yo te tenía que pagar en 2 años, hacémelo en 3. Entonces la cuota a mí me disminuye y voy a pagar un poquito más de tiempo, pero la cuota más baja. Puedo negociar lo que es la tasa. En vez de cobrarme lo que me estás cobrando, cobrame una tasa más baja, cosa que yo pueda llegar a pagarte la deuda y no entrar en morosidad. Esto se está haciendo mucho, las empresas están escuchando, entonces es importante que la gente tenga esta información, que se acerque y que pueda renegociar con una cuota de que, bueno, que sea más accesible, que los pueda ir pagando y no entrar en morosidad y seguir pagando intereses altos, o que pueda caer en un estudio jurídico y, bueno, ya ahí sabemos cómo se empieza a complicar un poco toda la cosa, ¿no?
2: Bien. Y para eso, perdón, ¿no? Y se necesita, volviendo al interés, ¿se necesita regularlo? ¿Se necesita una ley? ¿O ya existe una ley?
1: Yo creo que, por ejemplo, lo que es tarjeta de crédito, como te dije, en su momento sí tenía un tope la tasa que te cobraban a vos cuando pagabas un mínimo, y después se desreguló esto, se sacó, o sea, yo creo que debería volverse a incorporar todo esto. Okay. Y, por supuesto, regular lo que son las billeteras virtuales, ¿no? Bien. Porque la facilidad que hoy tienen, que te brinden un crédito a un solo clic, también, ¿no? Te lleva a, sobre todo los más jóvenes, a pedir plata, nada, necesito para el fin de semana, la pido, claro. Y no me doy cuenta qué es lo que estoy pagando, ¿no? Y uh-huh. cómo puede realmente ir afectando mi vida económica al segundo pedido de crédito. Entonces, bueno, que las empresas se resguarden, pero que nos resguarden a nosotros también como consumidores, uh-huh. por supuesto.
0: Está. Por último, ya vos tenías una fundación, Mamá Financiera, ¿sí? Sigue trabajando, ¿cómo estás trabajando? Y bueno, ¿cómo ves la política hoy? ¿Hay intenciones de volver, Carolina?
1: Mira, sí, la verdad que seguimos trabajando con la Fundación Mamá Financiera hace ya más de 2 años que fundación, llevando cursos a todos los lugares de Salta que podemos, seguimos enseñando a las mujeres, salimos también al interior de la provincia, y en este camino, bueno, escribí un libro que se llama Mi Dinero, Mi Libertad, hablando también un poco de esto, ¿no? Que pensar en el dinero no es algo superficial, ¿no? Es como que hoy en día ganar dinero lo llevamos a que, no, solo piensa el dinero, algo materialista, algo superficial. Pero ahora sufrir por dinero sí lo tomamos como normal. Entonces empezar a cambiar esta mentalidad, como el dinero es la herramienta que nos permite a nosotros poder cumplir sueños, llegar a cumplir nuestras metas. Así que trabajando de ese lado, y por supuesto con mucho dolor, la situación está cuando vos ves la gente endeudada, y que para salir de la deuda van y piden prestado a usureros, o sacan estos créditos en billeteras virtuales donde hacen que el pozo sea mucho más hondo todavía. Entonces, bueno, trabajando muy de cerca con las personas que están en estas situaciones. Así que es muy gratificante para mí. Y bueno, para mí eso es hacer política también, ¿no? No necesariamente ocupar un cargo, sino tal estar cual. Cerca de la gente y seguir haciendo este tipo de cuestiones para que la gente, bueno, tenga más educación y pueda todos los argentinos tengamos una relación más natural con el dinero, por lo menos desde el aspecto donde lo estoy trabajando.
0: Bien. Acá José me dice que hay prestamistas que en TikTok y en Instagram proliferan y te operan en los barrios más pobres.
1: Sí, bueno, la gente... a ver, yo doy clases, la verdad, a gente súper vulnerable en barrios, que vamos a casillas con techo de chapa y pisos de tierra, y doy la misma clase a personas de clase alta, con las grandes mansiones y los autos en las puertas, porque la falta de educación financiera es total. es en todos los niveles económicos que tenemos en la ciudad, y todos lo sufrimos, porque el nivel de deuda va cambiando, pero la falta de educación financiera te hace tomar decisiones erradas con poca plata o con mucha plata, ¿no? Entonces, es importantísimo seguir trabajando, de que los gobiernos sigan avanzando con lo que es la educación financiera, que llegue a los colegios, porque está en todas las clases sociales. Y sí, estas cosas tienen que ir perdiéndose, pero yo siempre digo, cuando la demanda es de la sociedad, los gobiernos no les queda otra cosa que hacer lo que la sociedad pide.
0: Claro, está, pero si la sociedad el Estado no tiene sabe, que estar inmerso y ver esa situación.
1: También, pero el ciudadano también, ¿no? Entonces tienen que empezar a decir, escúchame, ¿cómo las tarjetas de crédito, cómo el gobierno permite que una tarjeta de crédito cobre este tipo de interés? ¿No es cierto? Claro. Eso también tiene que surgir de la demanda de la sociedad, porque si no pasa esto, que venimos nosotros hace años como dormidos sin mirar esto, porque no lo sabemos, pues la ignorancia que hay sobre las tasas de interés, y bueno, nos siguen cobrando esto. Lo mismo para el acceso al crédito. Para mí, acceder al crédito es justicia social. ¿Por qué? Porque si yo tengo un sueño, a mí me ¿qué me da la oportunidad de poner mi emprendimiento? Va a acceder al un crédito bancario, poder emprender, poder poner mi negocio, y si no tengo el acceso al crédito, no me da las mismas oportunidades que tiene otra persona. ¿Se entiende?
0: Sí, sí.
1: Entonces, eso tampoco existe hoy en Argentina, y eso también tienen o los legisladores que ponerse las pilas y poder legislar sobre estos temas, o bien la sociedad empezar a impulsar esto y decir, che, escúchame, veamos este tema. Siempre surge de uno de los dos lados.
0: ¿Tienes? Gracias, Carolina, por esta comunicación.
1: Un gusto, chicos, charlar con ustedes.
0: Chao, gracias.
1: Que andes muy bien. Hasta luego.
0: Carolina Amme, concejal, mandato cumplido, hablando acerca de la educación financiera.
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la política online, que Peto Velo respaldó al salteño Sáenz, incluso el armado de los Menem, es el armado de los Menem. El tema es que a partir de esto tenemos todos los chupamedias de todos, de todas, de todes, hay que esto, hay que lo otro, porque no hablamos de lo importante, chicos.

desde el propio gobierno de Salta la habilitación del primer tramo de la autopista del Valle de Lerma a fin de año. ¿Hasta dónde llegará? Orán se suma al monotributo unificado.

0: Guevara y dictaron 12 años de prisión para el abusador de una niña que además la filmaba. Plaza Vita, vándalos, destruyeron, parece que no fueron los vándalos, ya te cuento. ¿Cómo le va? Tengo usted un muy, muy buen día. ¿Cómo le está pasando? Buen día, Moisés Cos.
1: ¿Cómo le va? Buen día. ¿Cómo andan todos y todas? Bien, todo en orden. ¿Cómo anda su áurea farmeada? Aura farmeada. Dios mío. ¿Cómo está su aura farmeada?
0: No, no,
1: pasa,
0: no
1: cosa que estaba hablando con un político.